0: Que puedan hablar de todos los temas que quieran expresarse. Y bueno, y con sentimientos encontrados, tanto con el equipo masculino, con el femenino. La verdad, independientemente del resultado del equipo masculino, fue, yo creo que ha sido uno de los mejores partidos del Inter de Bogotá este semestre. Puedo decirlo tranquilamente y tengo muchas cosas para justificarlo. Sí, unas cosas tácticas que ya ahorita las estaré diciendo, que el profe los podría corregir para que no nos ganen tan fácil en ese momento escalonamiento de la línea de 5 tras pérdida de balón. Pero en lo general bien. Y pues de las chicas, pues ya mis compañeros hablarán un poquito más al respecto, pero en general bien, Dani.
1: Exactamente, Cristian Mendoza siempre aquí con el análisis, nuestro analista táctico. Siempre es, obviamente, en todos los programas deportivos es muy necesario el analista táctico, porque ellos ven lo que nosotros no vemos, ¿ah? Ustedes ven lo que nosotros no vemos, así que...
0: Por lo general, sí.
1: Así que, por eso mismo. Y también, quien me estuvo acompañando hoy día en la transmisión, hace algunas horas atrás, Alejandro Suárez Ayure, ¿cómo están? Nuevamente juntos en el estudio de acá de ASB Colmundo Radio.
2: Nuevamente juntos, Dani. Buenas noches para todos los oyentes. Buenas noches para nuestros compañeros y nuestros invitados. Sí, estuvimos juntos ayer en el partido de empate a ceros contra Millonarios en el Campín. Un buen partido, hay mucho por hablar, y más aún del partido femenino hoy contra Atlético Nacional, que desafortunadamente empezamos ganando y resultamos perdiendo 3-1, lo que nos pone en una posición no tan buena de cara a lo que queda de los cuadrangulares finales.
1: Bueno, también a quien obviamente se nos incorporó la semana antepasada, porque también estuvo en el programa cuando entrevistamos a Stanis Mota, Antonio José González, ¿cómo estás? Muy buenas noches.
3: Hola, Daniel, buenas noches, y a mis compañeros e invitados. La verdad, un placer estar esta vez aquí en vivo y en directo y para estar en el análisis, en la perspectiva de lo que tenemos para el día de hoy con nuestros invitados y el tema relacionado con el deporte de Internacional de Bogotá, tanto masculino como femenino.
1: Exactamente. 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
1: Bueno, estamos entonces de vuelta. Estamos de vuelta con nuestros invitados. ¿Eh? Vamos a partir presentando a quien primero me dijo que sí.
6: No, primero el de la casa.
1: ¿El de la casa? No, a usted, señor. Yo lo estoy mirando. ¿Por qué? Porque le queremos dar las gracias a nuestro querido Sergio Gómez, quien estuvo con nosotros también en la transmisión del partido entre Deportivo Cali versus e Inter de Bogotá. Él fue la persona, para que después lo conozcan y conozcan su voz, quien nos daba los, en este caso, los informes del partido en esa ocasión. Así que
2: hizo las veces de corresponsal, ¿no?
1: Exactamente, así que te saludo, Sergio Gómez, ¿cómo estás? Muy buenas noches.
6: No, buenas noches a todos. Primero que todo, gracias por hacerme partícipe de esta sesión. Y bueno, aquí la idea es darnos a conocer, pero dar a conocer al glorioso Internacional de Bogotá.
1: Exactamente. Bueno, muchachos, y también hoy día tenemos de invitado también a una persona que se ha acercado mucho a este equipo. Se ha acercado bastante porque obviamente tiene que ver mucho con el tema de los hinchas. Obviamente que es lo importante. Lo importante del día de hoy es la comunicación, obviamente, de los equipos con su hinchada, ya que la hinchada, nuestra hinchada, Sergio, y tú lo puedes verificar porque tú eres una de la parte de Legión Bacatá, es una hinchada familiar. es una hinchada bonita, es una hinchada que uno vibra a ir a ver los partidos. Y esta experiencia no la podría hacer más posible de parte del club, quien es nuestro invitado. Todavía no puedo decir el cargo bien. César Martínez, ¿cómo estás? Muy buenas noches.
7: Muchas gracias, Dani, por la invitación. Yo soy el coordinador de Fan Engagement del Inter de Bogotá.
0: ¿Fan qué? Más despacio.
7: Fan Engagement.
1: Ya, ahí se lo puedo decir.
7: Interacciones con los fanáticos. Yo me dedico a que todo lo que hagamos con el club los acerque ustedes más al club, que cada vez nos sientan más cerca. Y pues de ahí que estoy muy emocionado de venir, de hablar con todos ustedes y de pues contarles también de todo lo que siempre estamos trabajando en Inter para asegurarnos de seguir haciendo eso.
1: Un ambiente
7: bastante positivo y pues seguir creciendo mucho más este club que tiene mucho por demostrar dentro y fuera de la cancha.
1: Obviamente, César, la verdad de las cosas que te has acercado bastante a lo que son los hinchas, nosotros somos hinchas también. Yo lo conocí a Cristian Mendoza, lo conocí como hincha. También, y no me dejan de mentiroso también, Alejandro Suárez Ayure, también lo conocí como hincha.
2: Sí, así es, o sea, en el partido contra el Chico, lo tengo muy presente.
1: Exactamente.
0: Yo también contra el Chico.
1: Contra el Chico, por eso digo, yo a ellos los conocí como hinchas. Y este pero programa en el, es de hinchas.
7: En el estadio.
1: Allá.
7: ¿Comprando la lechona o qué?
2: No.
0: En el recibimiento. En el recibimiento.
2: En el partido del Chico fue doblete. Jugaron las chicas, yo llegaba cuando ese partido creo que lo ganó las chicas como 4-1 o 4-0, algo así.
1: Exactamente.
2: Y yo llegaba para el partido de masculino y ahí Dani me entrevistó, ahí fue donde me reclutó.
1: Exactamente.
2: Eso se concretó después en el estadio El Campín contra Santa Fe.
1: Exactamente. Lo mismo pasa acá. Acá con Antonio José González somos colegas, así que.
0: Sí, señor.
1: Somos colegas de profesión, así que por eso llego acá. Bueno. Muchachos, vamos a entrar en materia. Son las 7:11 ya. Voy a partir por César Martínez. César, se están haciendo muchas cosas como equipo, como institución, y obviamente tu trabajo ha sido principalmente acercar mucho más al mundo abonado, en este caso, y también obviamente al resto de los hinchas.
7: Sí, en efecto, o sea, mi trabajo. Creo que ahorita justo Dani, que para contexto, Dani y yo ahorita estábamos compartiendo el taxi para acá, que casi no llegamos, pero efectivamente creo que le planteé muy bien mi trabajo, y es que a fin de cuentas el fútbol es un deporte que, a pesar de que tiene una cantidad de intereses externos que todos sabemos que existen, hay una cantidad de política alrededor y todo, el fútbol le pertenece a los hinchas, le pertenece a la gente que lo juega, a la gente que lo vive, a la gente que lo siente, y a mí me gusta pensar que mi trabajo y el trabajo de todo nuestro equipo en el lado comercial y de mercadeo es acercar nuestro equipo a la gente a la que le pertenece el fútbol, o sea, acercarlo a ustedes, a los hinchas, a pues la gente de nuestra academia y todo, y la mejor forma de conectarlos es conectarlos en el estadio, ¿no? Es llevarlos a la cancha, que lo disfruten, que vivan una gran experiencia y que cuando no estén en el estadio igualmente puedan vivir de alguna manera al club. Entonces, de ahí iniciativas que hemos montado, como ahorita, no sé si vieron el Fan ID, ahorita algunos lo escanearon. Sí, ¿qué les pareció, Sergio? O sea, ¿qué más lo hizo?
6: No, estuvo buenísimo.
7: Sí, es lindo.
6: Claro, porque ahí también eso refleja identidad, ¿no? Que creo que eso es lo que le falta a la mayoría de grupos o equipos, ¿no? Que de pronto, pues como tú lo dijiste, las personas que mueven el fútbol son los hinchas. Entonces, ya con ese tipo de actividades, y no solamente dentro del estadio sino por fuera, creo que eso llama muchísimo la atención, y lo digo a cuenta propia, ¿no? Que digamos, cuando se generó esa campaña expectativa, cuando ya inició el Internacional de Bogotá, desde esa generación de expectativa ya empezaron a generar, ya se empezaron a unir hinchas. Si no estoy mal, ahí me corrige César, el semestre pasado fueron 1800 hinchas aproximadamente. Ese semestre bajó un poquito, pero es eso, o sea, desde un inicio donde nadie conocía el equipo, donde quedaban rastros del equipo anterior, se generó como esa expectativa, y pues ahí ya entramos nosotros a dar como ese respaldo a ese proyecto que se generó.
7: Totalmente, y de ahí que pues eso, o sea, ese tipo de iniciativas, me parece que la cosa es nosotros empezar a hacer tipo lo del Fan ID, o tipo algo completamente separado, como la polla del mundial, sí, o incluso las experiencias que hacemos en el medio tiempo, o el hecho de invitarlos a la sede constantemente, la experiencia VIP en cada partido para abonados y todo, como que es nosotros la única forma que nosotros sabemos que podemos llegar a tener más hinchas realmente, porque es la meta, ¿no? Pues de cualquier equipo, tener muchos más hinchas, crecer su base. La mejor manera que nosotros lo podemos hacer es contando una buena historia, y la mejor forma de contar esa historia es meterlos ustedes en ella y que en serio sean parte de ella, que la construyan ustedes mismos y que ustedes la compartan. Y ahí pues obviamente si empezamos a hablar muy de business, empezamos a hablar ahí, no, es que eso es growth, que la gente le comparte en redes y que genere más alcance y todo, y obvio sí, se alcanza, pero la meta, por decir así, siempre es el hecho de la única razón por la que ustedes querrían compartir que son parte del Inter, que son hinchas del Inter y que están orgullosos de ser del Inter, como uno lo es que está orgulloso de ser del equipo, pues es a fin de cuentas al estar conmovidos por la historia y ser parte de ella.
1: Exactamente. Y ustedes como Legión Bacatá, ¿cómo han vivido esta experiencia? Y después voy a abrir los micrófonos para que nuestros compañeros también les pregunten a ustedes, ¿cómo han vivido la experiencia de esto? De vivir la experiencia de Inter, porque finalmente hay que recordar algo. Somos un club distinto. Yo siento que somos un club distinto. No somos un club, bueno, no tenemos la historia, como digo yo, no tenemos la historia de un Santa Fe. No tenemos la historia a lo mejor de un Millonarios, no tenemos la historia de un Nacional, de un Deportivo Cali, de un América, pero la verdad de las cosas es que estamos marcando la diferencia, Sergio, ¿eh?
6: No, y lo estamos construyendo, o sea, llevamos, ¿qué? 8, 9 meses desde que se fundó el Internacional, pero así como Santa Fe, así como Millonarios, así como todos los equipos que han pasado por estas ligas, nosotros estamos creando la historia, ¿no? Entonces, desde el 10 de diciembre del año pasado hasta la fecha y por todos los años que tengan que pasar, vamos a seguirla construyendo. Y digamos, por parte de Legión Bacatá, digamos, somos un grupo reducido de hinchas, abonados. No nos consideramos barras, nosotros simplemente somos un club social, llamémoslo así, porque estamos llamando mucha gente que el interés propio es ir a los estadios, compartir con compañeros, amigos, llevar el fútbol en paz y adicionalmente llevar las cosas tranquilamente, no solamente en el estadio, en techo, sino también en varios estadios, que es como algo que nosotros como Legión Bacatá queremos mostrarle a los demás hinchas para que se unan, viajemos, apoyemos al equipo. Y pues nosotros también tenemos como unos KPIs, que es como, sí, unos objetivos principales, y la idea es llamar a hinchas, mostrarles el equipo, mostrarles de qué estamos hechos, y también que se vayan uniendo como futuros abonados, que es también lo que nos interesa a nosotros y también lo que le interesa al Internacional de Bogotá, ¿no?
7: Justo lo que decíamos antes de, claro, justo antes de la grabación, que decíamos, compartimos objetivos. Mi objetivo es tener más abonados el próximo semestre de lo que tuvimos hoy día, a fin de cuentas. Ese es como el KPI principal, entonces como que compartimos. Pero para nosotros, grupos como Legión Bacatá vienen a ser, para mí, incluso en mi forma de verlo ya cuando entramos en un CRM, en la plataforma donde veo todos los hinchas, yo literalmente tengo la separación. O sea, esto es un hincha fiel, esto es un hincha que puede, como que está creciendo en lealtad, en actividad. Y después tengo también los hinchas que son embajadores, que eso es como la medalla máxima que tenemos dentro de ese CRM, ¿no? De decir, estos son los hinchas que son la base de la que nosotros podemos crecer. Esto es la gente que amplifica el mensaje del club, amplifica todo lo que hacemos y a fin de cuentas son los que más nos representan. Y lo que dice Sergio, que a mí me parece súper lindo el hecho de cuando yo recién llegué a Bogotá y empecé a interactuar un poco con ustedes, o que estaba un poquito más de lejitos y todo, los escuchaba casi que planeando ya el siguiente paseo, no, sí, que esto, y nos quedamos en tal lado y nos vamos en tal vaina y todo. Y nosotros, ya, yo me acuerdo que yo hablaba con la gente de nuestro equipo, yo decía, oiga, a lo bien, qué chimba que estén haciendo esto, como es que es como un grupito, es una familia, es un parche, qué chévere tener eso.
1: Exactamente. Cristian Mendoza.
0: Bueno, yo te tengo una preguntita. Venía de Equidad, de un tema complicado con el tema de la hinchada, ¿sí? una baja asistencia, la gente

0: De prontamente.
1: Sí, en algún día eso Pablo le saca el tiempo también para venir acá con todo el gusto del mundo, que es un tipazo. Pero a Pablo le tocó esa transición muy dura. Yo cada vez que estoy con él, yo y Julián, así otro de nuestro equipo, cada rato nosotros somos así como niños inquietos preguntándole a Pablo: oye, ¿y esto cuando era equidad cómo se manejaba? Oye, ¿y esto cuando era equidad cómo se manejaba? Y uno piensa en serio la cantidad de cosas que nosotros hacemos hoy día y lo que nos viene a decir Pablo, que pues tuvo esa experiencia, y es que verdaderamente fue un voleo constante. O sea, el hecho de tener que conectar con patrocinadores nuevos, buscar nuevos patrocinios, renovar cosas distintas, empezar a también el llegar al club y decir: transformemos esto. O sea, Pablo como que tuvo ese, o al menos a mí me da la impresión, ¿no? Como que tuvo como ese brillito de decir: oiga, aquí hay una cantidad de cositas que nosotros no hemos hecho que llevan este equipo de 0-1. Y eso es como que hay veces uno siente que de 0-1 es un brinco pequeño, pero es un brinco enorme pasar de 0-1. Uh-huh. Y lo que siempre me han dicho es: siempre hemos estado un poco colgados de trabajo, de que tenemos mucho trabajo, pero ha sido proporcional al tamaño del equipo. Entonces ahora estamos colgados, pero estamos ya llevando el equipo, ya lo llevaron de 0-1 y ahora lo estamos llevando de 1-10, y nuestro trabajo es llevarlo de 1-100. Y ahora a la parte de a dónde vemos el club, obviamente pues en lo deportivo, inicialmente uno piensa si en los próximos 2 años podemos llevar este equipo a torneos internacionales, a competir, a mostrarse. O sea, ¿quién no querría eso siendo del Inter? Esa es la meta obviamente deportiva. Y a nivel comercial nuestra, pues directamente a mí me gusta pensar que no tenemos una meta, como que no tenemos un techo. Hay veces la mejor meta es no tener una, sino que hacer todo lo que podamos, echarle ganas como si fuéramos a llegar a 1 millón de personas. Y pues, madre, a lo mejor no llegamos a 1 millón, pero a lo mejor a 500,000 sí.
0: Uh-huh. Alejandro Suárez Ayure.
2: Sí, antes de la pregunta, lanzar el dato de una vez, que para el próximo programa, el próximo lunes, vamos a tener a Pablo Gutiérrez acá en la mesa.
0: ¡Uy! Ahí a Pablo Gutiérrez. Vamos a tener a Pablo Gutiérrez.
2: Nos aceptó la invitación, entonces.
0: Gestión ahí del señor Alejandro Suárez Ayuri.
2: Así es, sí. Entonces, la pregunta para Sergio es: he visto muy, muy de primera mano lo que ustedes han hecho en Legión Bacatá. He estado en el grupo de WhatsApp, donde he visto cuando ustedes mismos se colaboran y reúnen dinero para los abonos de algunos hinchas que no logran completar el dinero. Me parece una buena estrategia. Quería pues felicitarlos por eso. La pregunta es: ¿qué se viene? ¿Qué sigue para Legión Bacatá? ¿Cuál es la forma en la que ustedes piensan ayudarle a César en su trabajo de conseguir más hinchas, más abonados?
3: Bueno, primero gracias. Quiero hacer la aclaración de que todas las personas que están, ya sea dentro de la Legión Bacatá, en los grupos y demás, así como los de afuera, los consideramos como una familia, ¿sí? No como un hincha, sí, ya son como parte de esa familia del Internacional de Bogotá. Entonces, si una persona no puede comprar el abono, como pasó con un compañero, pues decimos: bueno, ¿qué pasó con él? Averiguamos los motivos y pues tratamos de buscar alternativas para que ese abonado no se vaya, ¿sí? O ese hincha no se vaya, o que de pronto no tenga una excusa para decir: no puedo ir al partido, o definitivamente no puedo seguir con el equipo. Entonces, la idea es como hacerles una retención, ya sea por recursos entre todos las personas que se encuentren ahí. Entonces, ese es como el principal motivo. Primero, que no se vayan. Segundo, tratamos como de, llamémoslo así, innovar, ¿no? Como hacer la bienvenida al equipo, ya sea masculino o femenino, cuando van a entrar al estadio. E incluso con recursos propios, ir a los estadios. Digamos, mi compañero Frank, que le mando un saludo.
0: Estuvo aquí en el programa.
3: Sí, él estuvo aquí en el programa. Pero él es el hincha que se ha recorrido todo Colombia para apoyarlo, y después seguí yo yendo a Ibagué, yendo a Cali. Estamos programando la visita a Bucaramanga.
2: Sí.
3: Entonces, la idea es esa.
1: ¿Paseo o qué?
2: Sí, de una.
0: Sí. El dato, ¿no? No, y de hecho, por eso también, una de las cosas que viene hoy día a hacer.

0: es para que nos podamos preparar, los hinchas de... Usted haga la invitación, por favor.
1: Eso iba a decir.
2: Miren, estamos convocando a todos los hinchas del Internacional de Bogotá para que vayamos de manera masiva, en paz. Somos de paz.
1: Y que sean o no adscritos a Legión Bacatá, ¿no?
2: Sí, sí, sí, claro. Eso aplica para todos los hinchas, independiente que sean de Legión Bacatá o no. Para que nos acompañen a ver jugar al Internacional contra Bucaramanga.
0: Claro, podamos vivir la, podamos vivir la experiencia, sí, obviamente, afuera. Ahora vamos a hacer la, le vamos a dar el paso, obviamente, a Antonio José González, pero con el gentil auspicio. Te voy a dar la pregunta después de esta pausa comercial del Banco Agrario, el mejor banco, obviamente, el Banco Agrario, Canapro, la Casa Nacional del Profesor y Abaco.
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6: ¡Vamos, cante!
0: Antonio José.
7: Bueno, mi pregunta para finalizar, este espacio es para nuestros dos invitados y es en relación con un club nuevo que prácticamente viene de un proceso distinto, diferente, porque no tiene décadas de historia detrás, solamente obviamente solamente se conoce el tema de equidad y demás. ¿Cómo se construye sentido de pertenencia cuando la historia apenas comienza?
2: Dale tú.
8: Es que Sergio me miró. Yo quería que Sergio contestara primero, pero yo creo que cuando uno está empezando una historia hay una cosa muy bonita y es el hecho de que a la gente le gusta ser parte de algo que está comenzando. La gente le gusta escribir la historia y suena un poquito raro el hecho de que uno dice los convenzo de que sean parte con buenas historias, pero al mismo tiempo la tienen que construir ellos mismos, ¿no?
7: Claro.
8: Pero bueno, a fin de cuentas es eso. La gente quiere ser parte de esta historia, la gente quiere ser parte de algo nuevo y mostrar que son creyentes. Nosotros siempre lo que poníamos, ¿no? Son abonados fundadores. Son fundadores del club de alguna manera y darles ese sentido de pertenencia constantemente, pues ayuda un montón. Y yo creo que adicional a eso es el hecho de también nosotros empezar a contar las historias también de nuestros jugadores, de nuestras jugadoras, de nuestras jugadoras también, de una manera constantemente más personal y hacerla de alguna manera un poquito diferente a la que lo haría otro equipo.
7: Eso incluye vincular a las familias de los jugadores, porque ahí dentro está la historia de los jugadores.
8: Sí, o sea, imagínate, yo pienso que hay ahorita incluso lo hablamos ahí veces internamente, no es algo que tenemos ahorita concretado y todo, pero queremos decir, Dios mío, cómo nosotros empezamos a hacer diferentes segmentos donde mostramos la historia de cada uno de nuestros jugadores, porque la historia de cada jugador es espectacular, no más es la historia de superación de el niño o la niña chiquita que quiere llegar a primera división y llega, o sea, eso ya siempre cualquier historia de esas es preciosa y contar, y no solo contar, pero saber contar muy bien las historias de todos nuestros jugadores, de nuestras jugadoras, de nuestros canteranos, nuestros juveniles, creo que viene a ser la palanca clave de todo. Y a fin de cuentas también contar la historia de todos nuestros hinchas uno por uno, que de ahí estar pues cada vez más cerca de ustedes.
2: Bueno, y aparte de lo que dijiste tú, César, creo que si bien es cierto se tenía una historia con la Equidad, yo creo que la forma como el Internacional de Bogotá empezó a llegar a la gente fue una manera bastante innovadora, ¿sí? Porque si de pronto se hubiera seguido el camino de la Equidad y de pronto el mensaje, no, seguimos siendo la Equidad pero con un nuevo nombre, yo creo que no tendríamos el resultado que tenemos ahora, ¿sí? Entonces yo creo que fue la innovación, el club que no heredas, lo eliges. Yo creo que eso fue como el plus para mí. Logan,
0: pero fantástico. Okay.
2: Entonces, yo creo que esa forma de hacer ver al Internacional de Bogotá como algo totalmente nuevo, y lo que tú dijiste, hacernos partícipes de algo nuevo, yo creo que eso llamó la atención de muchísima gente. Entonces creo que eso ha sido súper bueno, y como decía anteriormente, estamos creando la historia, llevamos 8 meses, pero espero que dure muchísimos años.
8: Totalmente.
0: Qué genial.
8: Exactamente. Bueno, y mandar la camiseta a la luna también. Bueno, al espacio. Al espacio, que pena, para la luna.
1: Eso fue un conjunto de aciertos que tuvieron. Exactamente. Uno de los primeros aciertos para mí fue haber lanzado la canción con Sebastián Roca de Tres Coronas. Eso fue un palazo. Eso fue un palazo. Yo, fiel oyente de rap colombiano y fan de Tres Coronas, eso fue una de las cosas que me cautivó cuando salió la camiseta, también preciosa, que la incluía el abono, el costo del abono, que no es tan elevado, la cercanía a la gente ahí en el estadio de techo. O sea, eso fue, para mí fue un conjunto de aciertos que ya, como tú dices, la próxima semana ya nos contará un poco más Pablo, que está un poco más empapado a ese tema desde el inicio.
0: Exactamente. Bueno, muchachos, el tiempo apremia en radio y lo decíamos. Y ahora vamos a partir obviamente con lo que nos interesa, que es la pelotita. Hoy día estuvimos en el estadio Metropolitano de Techo. Sí, exactamente, estuvimos en el Metropolitano de Techo. Una derrota, lamentablemente. O sea, estuvimos cerca, estuvo usted.
8: Todo horrible.
0: Estuvo allá, estuve yo. Muchachos, lamentablemente, la primera derrota. Hace mucho rato que no veía derrotada a las chicas. Alejandro Suárez Ayure, ¿cómo estuvo ese partido? Tú que estuviste conmigo en los comentarios, ¿cómo sentiste en este caso, lamentablemente, la caída? Porque partimos ganando y nos dan vuelta a un partido que realmente pensé yo que teníamos los 7 puntos.
1: Sí, Dani, lamentable. Empecemos hablando por las cosas tristes. Y fue una derrota que dolió. Primero porque comenzamos ganando, porque estábamos jugando de local, porque el ambiente estaba dado para que ganáramos y nos pusiéramos de líderes, porque ganando éramos líderes de grupo por diferencia de gol contra Millonarios. Pero cosas como, por ejemplo, la expulsión de
0: Verónica Arcila.
1: Pero Arcila condicionaron el partido, porque ya después el profe tuvo que sacar, creo que fue a Wendy Cabrera.
0: No, a Heidi Mosquera.
1: A Heidi Mosquera. La tuvo que sacar para meter una jugadora más atrás, y ya después empezaron a haber más espacios en la banda derecha, que por ahí fue que llegó el tercer gol de Nacional en un tiro de esquina. Entonces, deja dudas, porque el próximo partido vuelve a ser contra Atlético Nacional en condición de visitantes. Entonces, estuvo mal, porque le dimos vida a Nacional. Nacional estaba con 0 puntos, estaba casi que eliminado, y el momento en el que Inter le estaba ganando ya le estaba sacando 7 puntos de ventaja. Entonces hubiera sido un golpe de autoridad de parte de las chicas haber ganado, haber sumado 3 puntos. Desafortunadamente nos fuimos con, o sea, el equipo terminó con desdibujado completamente. Eso estaban atacando esporádicamente y no muy organizadamente. Entonces, eso fue un golpe el que recibimos. Visita ingrata, como lo dijiste durante la transmisión, de parte de Atlético Nacional. Esperemos que la próxima semana, en el próximo encuentro, sea Inter el que entregue una visita ingrata y logre traer los puntos a casa.
0: Antonio José González, ¿qué te pareció el partido? Una derrota. Es difícil de comentar una derrota. Es complicado, sobre todo cuando uno es hincha, cuando, sobre todo en el caso mío, el tema del relato, relatar tres goles del equipo contrario y que obviamente te está jugando tanto como lo es una clasificación. Es complicado y sobre todo en tu casa, donde estuviste, donde, bueno, también hemos estado ahí en esa cabina con Cristian Mendoza. Es complicado gritar un gol de un visitante cuando se dan todas las cosas como para poder ganar. ¿Cómo viste el partido? ¿Cómo sentiste esta derrota por 3-1? Que en realidad nos deja segundos todavía estamos segundos, pero lamentablemente ahí a puertas de jugar contra el mismo equipo, que te puede pasar.
1: No, y Millonarios también ya no saca 3 puntos.
0: Exacto.
7: Sí. Yo la verdad sinceramente pienso que se necesita en estos momentos ver más lo positivo que lo negativo, es verdad. Perder es algo que te cuesta en estos momentos definitivos, pero lo que se necesita es empezar a analizar qué es lo que se ha venido mejorando y qué es lo que se ha venido cambiando. Yo siento que de todas maneras estas chicas y en especial Mosquera lograron algo desde el primer tiempo, que es mantener el control de la pelota, y de ahí entonces empezar a analizar cómo es el juego táctico de un Nacional que, pues, obviamente ya tiene historia, es un club que ya tiene participación afuera, que de cierta manera lo que más se apremia es eso, el análisis táctico, la perseverancia, y creer que todavía esto no se ha acabado. Se necesita obviamente mirar cuáles fueron los errores de manejo de control de la pelota, los tiros de esquina, y obviamente cómo fueron estos 3 goles, que a partir de ahí obviamente empezaron a incomodar mucho a las chicas, y en especial obviamente al minuto 67, que fue expulsada Arcila. Básicamente es lo que yo digo, no se tienen que dejar ganar de la presión, porque la presión siempre te cobra factura. Necesitas empezar obviamente a tener tranquilidad al momento de que sí vas perdiendo 2-1 y no perder nada de valor en lo que has hecho en los partidos anteriores. Ya ahí de lo que viene en adelante es listo, logramos llegar un poco caídos para las últimas la última fecha, la última participación, pero nos permite creer que en estos momentos hay madurez en el equipo, y de ahí en adelante viene lo mejor, que es, nosotros creemos la identidad de este equipo internacional de Bogotá. Vamos a remontar, vamos a intentar llegar y ganar y quedar de primero, y si no, pues bueno, yo pienso que este fue un gran semestre para las chicas. O sea, eso nadie me lo va a negar. No, yo creo que no.
8: Es un equipazo.
7: Sí. Exacto. Entonces ahí, de ahí es donde tenemos que quedarnos en lo que yo digo, mirar lo positivo. Porque si solamente nos enfrascamos en lo negativo, pensamos después que no le podemos ganar a otros equipos de talla internacional.
0: Quiero hacerle solo una pregunta al profe Cristian, porque quiero que me desglose el masculino. Pero no ahora, después de, obviamente, la pausa, pero voy a preguntarle ahora lo del femenino, para ir cerrando, después pasamos una pausa.
6: Bueno,
0: profe, pero espérate, que quiero hacerte una pregunta directamente. ¿Condiciona mucho una tarjeta roja en puestos en concreto, por ejemplo, como un lateral?
6: Es que, Dani, una virtud que tuvo el profe fue que hizo bastantes cambios durante, al momento de finalizar el semestre, y no se quedó con la misma estructura de las mismas 11 jugadoras. El profe ya le ha dado rodaje a todas las jugadoras, hasta una tercera arquera. Y es, hay que darle bastante mérito a eso. Y yo creo que no se va a sentir tanto si el nivel de pronto me recuerdan el nombre, de
1: pero Arcila.
6: De Arcila es alto, pero las demás chicas es el momento para que ellas brillen. Y lo han hecho en el momento en los partidos. Yo me acuerdo mucho en el partido contra Real con Santander. Que también fue otra estructura totalmente diferente y fueron otras jugadoras que no fueron 100% titulares.
0: ¿No se acuerda el nombre de Díaz usted? ¿No sabe el nombre de Díaz? sabes que esa chica Díaz no me gustó mucho como enfrentó después, porque estuvo un ratito, sí, estuvo Lizol Castillo y después Lizol volvió a su posición, pero hubo
1: se hizo central y volvió
0: y entró Díaz.
1: Tuvo personalidad.
0: El nombre, la verdad, no
1: número tampoco, 14.
0: ¿Tampoco se acuerda? No se acuerda, que tanto nombre que usted tiene ahí en el club. Bueno, entonces ese sería el análisis, obviamente, de nuestro partido del femenino. Lamentablemente, como decíamos, una derrota que no queríamos hoy día decir. Por eso, el eslogan de hoy día del programa o el pie de este programa es una caída inesperada. Para mí es una caída inesperada. Para mí, yo tenía hoy día la impresión de que hoy día podíamos lograr los 7 puntos.
1: Por el trámite del partido, por los juegos anteriores.
0: Por estar de local.
1: Por el desempeño que había mostrado el equipo, como venía también Atlético Nacional. Es bastante inesperada la derrota.
0: Exactamente. Bueno, vamos a estar analizando ahora en el siguiente bloque. Nos vamos a la última pausa. 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
0: 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Y también hay que estar informado. ¿Por quién? 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
1: Es un miércoles.
0: Bueno, estamos de vuelta y también hay que hablar un poquito del partido del masculino, pero antes voy a dar algunos saludos. Dice Francisco Rojas Correa, buenas noches, saluda dos veces. Buenas noches, lo saludo, buenas noches dos veces. Alguien que yo quiero saber el nombre, o a lo mejor va a estar en el anonimato, Edith Inter Bogotá, dice, buenas, una pregunta seria, se quedaron sin invitado con César. Ay, saludos al capo de César, que no me vuelva a hacer bullying. O sea, un mensaje directo al señor César.
8: No, Dios mío. Saludos, hombre.
0: Saludos.
2: Sí. Saludos a Pachito.
0: Pachito.
2: Pachito Rojas, sí.
0: Pachito Rojas. Bueno, le mandamos un saludo afectuoso a todos los hinchas del Inter, obviamente, que escuchan este programa por las 10:40 a.m. Y también le vamos a mandar un saludo afectuoso también a quien nos trajo el día de hoy. A don Daniel Rusi, si nos está escuchando, Daniel Rusi, le voy a mandar un afectuoso saludo porque obviamente trató de ponerle, pero con toda en el vehículo, ¿cierto? Veníamos conversando con él y va a hacerse fan del Inter. Sí.
8: Yo lo tengo claro. Bajo la hora de 7:55 a 7:50. Sí. Muy bien. Sí. No le digan eso a los de seguridad de vías de
0: comunicación. Exactamente. No he dicho el nombre. Bueno, vamos entonces con Cristian Mendoza y el análisis del partido del 0-0. No hay mucho que analizar los goles, pero sí hay que analizar algunas jugadas. Obviamente, ¿cuál fue la que te llamó la atención? Profe Cristian, tú que miras con ojo milimétrico, acercamiento electrónico, como lo digo yo.
6: Bueno, Dani, yo quiero empezar no por el partido millonario, sino por el partido desastroso que hizo contra el Deportivo Pasto.
0: Ah, también, sí, porque obvio.
6: Sí, señor. Yo quiero empezar un poquito por ese lado. Muy triste, yo creo que hace unos 3-4 programas atrás les venía pidiendo una línea de 3 al profe. Cuando estaba bien Irazoque, esperemos, bueno, ya está bien aún.
1: Sí, ya está casi. Sí, dijo, el profe dijo en rueda de prensa que Agustín tenía el martes el alta médico.
6: Ah, bueno,
1: esperemos super. Que sí.
6: Yo desde ese momento lo estaba pidiendo con Irazoque, esa línea de tres, porque el profe siempre trata de meter a Larry a hacer la salida de tres y manda a Julián Gómez y a Johan Castro o a Ronaldo Julio a salir por afuera. Entonces, durante todo el partido yo sentía y siempre decía que era mejor hacer la línea de tres desde hace rato. Desde el partido de Pasto me gustó mucho el debut de Edward Victoria como titular. No entiendo por qué lo sacó y sigo yo sin entender la verdad.
0: Algún día dijo que iba a venir.
6: ¿Quién?
0: Baliño.
6: ¿Baliño? Ah, sí, él nos dijo.
0: Él está en Ibagué. Dijo, no, en Ibagué. En Ibagué se comprometió. Va a estar el profe Baliño aquí, aunque bueno, espero que cumplamos antes que pase alguna catástrofe. Ojalá que no. Ojalá que no. Yo no estoy profetizando nada, pero ojalá que no, porque yo profetizo los goles nomás. ¿Te acordás de dos goles que yo dije que no hacía? Bueno, el único que todavía que no. Tú sabes. Pero algún día va a estar Baliño aquí. Siga nomás.
6: Bueno, para adelantar un poquito más sobre el gol que le hicieron al Inter de Bogotá contra el Deportivo Pasto, fue por un desorden defensivo total. O sea, parecían unos niños pequeños, sí, cuando usted los ponen a jugar, a defender y que no les hagan gol, todos detrás del balón. No había un orden defensivo en ese partido. El gol parte por el costado derecho en una desatención entre Vivas y Castro, que Joan Castro, yo siento que no ha sido uno de los mejores momentos para él en ese partido. Tenía que seguirle dando ese rodaje a Ronaldo Julio, que lo venía haciendo de una excelente manera, y sentarlo en este partido y no darle ni un minuto, que yo siento que se sintió bastante, y más por el costado izquierdo, cuando podemos suplirle un poquito a Dahomey, porque yo siento que Dahomey se nos está quedando de una u otra manera físicamente, que se notó en el partido de Millonarios, que salió por lesión al minuto, ya les confirmo, al minuto 42 del primer tiempo. Entonces, bueno, ya pasando directamente al partido contra Millonarios, saliendo con un esquema 3-4-2-1, que muchos lo dirán era como un 5, pero era un 3. Siempre se notó el 3, tras tenencia de balón. Me gustó mucho en el momento cuando teníamos el balón, no nos afanábamos por botarlo. Yo estaba viendo el partido y al lado mío habían demasiados hinchas de Millonarios, y yo decía, fútbol, juegue, no la bote, toque baloncito, circule. Y eso fue lo que me gustó mucho. Buen partido de Edward Victoria y de Larry Vázquez tras el baloncito. Gracias, Fariñez, que estás aquí.
1: Nunca cambies, Fariñez.
6: Tuvo dos acciones muy claras que nos salvó.
1: Dos en el primer tiempo y dos, tres en el segundo,
6: exacto,
1: tiempo.
6: Exacto. Fabuloso. De orden. Si no me gustó fue un poquito la línea de tres, en el orden que las puso, porque Johan Castro es un jugador bastante de proyección de salida al contraataque, más que Julián Gómez. Es un jugador que nos puede ofrecer un poco más al ataque, Johan Castro. Yo hubiera dejado a Vivas así como está, de volante central, a Rodas por derecha, y mandaría a Julián Gómez por izquierda como un tercer central, para tener un poco más ese orden defensivo, porque Johan Castro no tenía ese orden defensivo. O Julián Gómez se subía mucho, Mateo Rodas salía, se arrastraban la marca, dejaban el hueco, y fueron por ahí las dos primeras opciones que tuvo Millonarios al inicio del partido. Yo cambiaría eso, dejaría un Johan Castro o a un Ronaldo Julio por el costado izquierdo, perfil cambiado, porque no probarlo si ya lo hicimos con esta línea de tres. Hay que probarlo. Lástima si la parte de la efectividad, no podemos darle vida de una u otra manera a estos equipos. Nosotros llegamos y tenemos que meter la que tengamos, porque Sanguinetti tuvo una muy clara, tuvo otra muy clara, que no, toma tú, hazlo tú, no tú, y ninguno se hizo nada, que fue entre, si no estoy mal, este chico Sebastián Girado
1: y
6: Ronaldo Julio.
1: Sí. Ronaldo Julio, no, llevó el balón hasta el área, sí, le entregó a...
0: Sí, le dijo, toma, hácelo, y...
1: Y Girado se resbaló, se enredó, perdió.
6: No, y la que tuvo también Duarte para cabecear. Duarte. Pero entonces ahí esto es donde yo digo, profe, porque es que solamente, y yo estoy en el grupo ahí de Legión Bacata, y critican demasiado al jugador Papula, de una u otra manera.
0: Yo sé que lo amas.
6: No, pero es que mira, yo te voy a justificar el porqué.
8: Dani es el primer hater.
6: Son cinco minutos que tú le das a un jugador de estos contra un Millonarios que está encima y no te da la oportunidad de brillar. ¿Qué tiene que hacer mi Papula? Meterse en la parte de atrás y obviamente a defender. Dale un poquito más de minutos, porque mira, Papula lo metió en el minuto 90, junto con ya después Miguel Amaya.
2: Y es un breve ejemplo, digamos cuando jugó contra Tolima ahí en Ibagué,
6: sí,
2: le dio un poco más de minutos.
6: Le dio 10.
2: Pero ahí logró demostrar lo que ha podido. O sea, no han tenido como la suerte necesaria para demostrar de pronto a lo que pueden llegar. Pero digamos, si comparamos a Papula con Duarte, Duarte ha sido titular. Uh-huh. Y Duarte ha jugado la mayoría de los partidos ¿Todo? Y solamente ha marcado un gol.
6: ¿Y cuántos ha tenido bajo el arco?
2: ¿Y cuánto se cayó ayer?
6: Y Millonarios tuvo una para cabecear solo frente al arco.
7: Ahí yo te pregunto una cosa, en relación a esos dos partidos. Uno no lo pudo ganar, que era obligatorio, pero el otro no lo perdió contra Millonarios en casa con estadio lleno. ¿Se podría decir que el que reza y peca empata en esta ocasión?
6: No, porque para mí sí o sí tuvo que sacar la cara contra Pasto.
1: Claro, ese pecado fue más grande.
6: Pasto está perdiendo contra Pereira ahorita.
7: Ok. No, prácticamente, y fíjate, Pasto era el que tenía que ganarse sí o sí.
6: Sí, claro.
1: No, y fíjate que el semestre pasado empatamos también en casa contra el último de la tabla, que era el Deportivo Pereira. Empezamos igual perdiendo el partido 1-0 y rescatamos un empate. Uh-huh. Entonces, ese tipo de pecados, como tú lo llamas, ya es un pecado grande. Porque
7: La balanza está en que no puedes estar perdiendo contra los que están de últimas.
6: ¿Sabes qué es lo que pasa? Okay, vale. No solamente perder contra el que está de últimas, puede estar de últimas Millonarios, Nacional, Santa Fe, América, pero es que si nos acostumbramos a empatar contra los últimos, entonces no estamos haciendo nada en el club.
1: Y menos en casa. Teniendo en cuenta también el tema del descenso.
0: Yo le quiero preguntar algo al profe, porque nosotros siempre valoramos las transmisiones a Ronaldo Julio. ¿Cómo te gusta más Ronaldo Julio? ¿La versión lateral o la versión volante pasado un poquito a extremo?
6: Carrilero. Con el mismo jugador que yo vi contra Millonarios. Ese Ronaldo Julio.
0: ¿Es el que te gustaría ver a ti?
6: O el mismo Ronaldo Julio, que fue igual, carrilero, le tocó matarse más físicamente, que salió súper mal del partido en Ibagué contra Tolima, que salió cojeando, lo vimos, y en chanclas. Ese Ronaldo Julio es el que yo quiero.
1: Ayer.
6: Ese es el Johan Castro que quisiera que volviera, porque Johan Castro, se los voy a decir, ya no está sintiendo la camiseta como antes lo estaba sintiendo antes de la lesión.
1: Ayer Ronaldo Julio fue después de Wilker Pariñez, sí. Para mí fue la figura.
0: Absolutamente.
1: Y, como le dije yo a Dani durante la transmisión, los hinchas de Millonarios nos dieron la razón, porque cuando se hizo efectivo el cambio y Ronaldo Julio tuvo que salir, los hinchas de Millonarios lo chiflaron. Porque hizo tan buen trabajo.
6: Sí, claro.
1: Sí, o sea, Ronaldo Julio hizo tan buen trabajo que los rivales se lo demostraron chiflándolo en el momento de salir.
6: Y mira que yo voy a decir algo, no se sintió la falta de Boné.
1: No.
0: Eso es lo que encontré raro yo, ¿no? No se sintió la
6: falta
0: de Boné.
6: Y que más se mantenga así, la verdad.
1: Sí.
6: Por mí que se mantenga.
0: Pero total. Boné va a volver.
6: Sí, pero
0: ¿a dónde te gustaría poner a Boné?
6: No, que se siente un ratico.
1: Eso
6: es lo que hace falta. Hay que sienta la banca.
1: En este esquema que se presentó, no hacen falta ni Facundo Boné y me parece que tampoco Danovi Quiñones.
7: Yo
1: que ambos vienen de lesión, sí. Pero el trabajo que hizo Dewar Victoria fue muy bueno.
7: Larry
1: Vázquez también ejerce esa tarea de 10 de distribuir los balones.
2: A mí me sorprendió.
1: Entonces me parece que así como se jugó, muy bien.
2: Hay uno que me sorprendió mucho y que lo critican, Pino Caballero. A mí se me hace que ayer estuvo conectado.
6: Excelente.
7: Sí, yo entiendo lo que dice.
1: Caballero es de altos muy altos y bajos muy bajos.
0: Eso lo hablábamos
1: cuando está conectado es muy bueno, sí, y entra fuerte, y cuando está en la mala, como por decirlo de alguna manera, también le va mal. Cuando estuvimos en zona mixta con Daniel, tuvimos la oportunidad de entrevistarlo y le pregunté acerca de eso, o sea, cómo se prepara él cuando...
0: Está en las redes, ¿ah?
1: Está en las redes. Cuando él entra, porque es que, y él nos dijo, o sea, no es fácil entrar en un minuto 42, dijo el profe ahorita, no es fácil ingresar en un partido como ese, en un ambiente como ese, porque Millonarios tenía un ambiente, supongo que intimidador para los jugadores también. Claro. Entonces, Caballero hizo un muy buen trabajo ayer, hay que decirlo.
7: Y lo que decía el compañero con respecto a Boné, entiendo la estrategia y es la famosa garrote y zanahoria. Prácticamente es, sí, vienes de una lesión, pero quieres ganarte el premio de jugar, tienes que demostrarlo. Déjalo un momentico en banca para que entienda de que, uy, necesito ponerme moscas, y cuando yo logre impresionar al profesor, me va a premiar con zanahoria.
1: Pero que no se entienda que sea como un castigo, sino que,
7: o sea,
1: se entienda
7: no es
1: como
7: tanto
1: que
7: un
1: se,
7: castigo,
1: le está, se le está dando la oportunidad.
7: Sino que el castigo es que no te esfuerces.
1: No, y el, o sea, el profe le está dando la oportunidad a otros jugadores con otro esquema y está funcionando. Entonces, ¿por qué cambiarlo?
2: Pero es que un breve ejemplo, digamos, no con Boné, sino con Manjarres. que ahora está Victoria y que ha hecho un muy buen
0: desempeño. Acérquese un poquito más el micrófono, Sergio.
2: Que ha hecho un buen desempeño Victoria. Anteriormente está en Manjarres, no está dando resultados. Llegó Victoria en el partido.
1: Porque el cambio era Manjarres por Danovi.
2: Claro, pero fue como esa solución y Victoria creo que ha dado muy buenos resultados, sí. Y ha sido un jugador clave en estos últimos partidos.
0: ¿Tu análisis del partido? En cortas palabras, del partido de ayer, no del de hoy día.
8: Del partido de ayer, del partido contra Millonarios, me parece que fue un partido de los que se jugaron de la manera más inteligente del lado del Inter. Obviamente con un par de oportunidades que sencillamente no se dieron, y eso es parte del fútbol. Parte del fútbol son esos errores, esas oportunidades que no se facturan, que hay veces no salen, y eso pues nos deja tristes a todos, pero se ve todavía el potencial. Y yo la verdad soy muy de la toma optimista de que un equipo que es capaz de empatarle al Cali de visitante, a Millonarios de visitante, por más de que tenga un mal resultado con Pasto, puede pelear con el que sea.
0: Exactamente. Bueno, son las 7:55. Ya vamos a empezar a despedir el programa. Pasa
1: muy rápido.
0: Pasa así.
6: Esos 7 minutos se deberían de ser un poquito más largos, por favor. Pasan así.
0: Bueno, ojalá prontamente, prontamente podamos llegar a los 2 días, cosa que puede que se dé. Ojalá,
1: primicia, hinchas
0: del
1: primicia.
0: Inter, por favor. Por favor, hinchas del Inter, prontamente. Esperemos que sea así. Adrián Jaramillo, hincha de Atlético Nacional, no sé si me lo pregunta para decirlo acá, pero porque él es de Casa Verdolaga. ¿Cómo quedaron las chicas? Ganaron, tu equipo ganó, Adrián, 3-1, lamentable. Bueno, nosotros lamentablemente, para ustedes satisfactoriamente. Obviamente le mando un saludo a Dylan, que ganaron. Bueno, es así la cosa. Mañana me imagino que van a estar comentando también en Casa Verdolaga. Nuevamente, Francisco Rojas Correa, buenas noches, Panchito, buenas noches. Bueno, muchachos, voy a despedir a los invitados porque ustedes son ya frecuentes, así que vamos a despedir a los invitados. Vamos a partir obviamente por Sergio. Sergio Gómez, muchas gracias por venir. Muchas gracias por lo del otro día, que también te hace un poquito parte de Casa Albinegra. Y esperemos que los partidos que nosotros no podamos estar, podamos contar contigo.
2: No, claro que sí. Muchísimas gracias nuevamente. A toda la hinchada del Internacional de Bogotá. 9 de septiembre, 6 de la tarde, Internacional de Bogotá juega contra Real Cundinamarca.
1: En Mosquera.
2: Nos estaremos avisando para hacer el recibimiento ahí en Mosquera y acompañar al Internacional de Bogotá, y posterior 20 de septiembre contra Atlético Bucaramanga en Bucaramanga.
0: Exactamente, vamos a estar haciendo algunas actividades, dentro de las semanas siguientes. Vamos a estar avisando obviamente por redes con Legión Bacatá. Vamos a hacer una actividad muy especial dentro de unos pocos días, unas pocas semanas, que hay algunos que lo saben, pero algunos no. Y ya hoy día estuvimos ya conversando, ya obviamente con las personas que están ahí. Rápidamente, muchas gracias, César Martínez.
8: Muchas gracias, Dani, muchas gracias a todos por la invitación, por toda la conversación. Y si tienen hijos, recuerden que la Academia de Inter con el Atlético de Madrid ahorita es en octubre. Entonces, si tienen a sus niños un poquito desocupados, quieren sacarles la energía, cansarlos un poco y que a lo mejor aprendan a pegarle el balón bien para que Chris no los esté criticando en su futuro en este programa, estén pendientes, que estaremos poniendo en redes también toda la información para que los inscriban ahorita. El campus empieza ahorita en octubre.
0: Bueno, con el resto nos estamos viendo la próxima semana. Obviamente estaremos el próximo día domingo con el partido de entre, vamos a ver quién es la nominada, quiénes son los convocados para poder decirlo de inmediato. Y sí, exactamente, Cristian Mendoza, estaremos el día domingo frente a Águilas Doradas por este canal, obviamente de ACB con Mundo Radio, la radio que te acerca. Nos estamos viendo la próxima semana. Cuídense mucho, bendiciones.
1: Chao, chao.
0: Chao, chao. Chao, Jim. Chao, chao, chao.

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0: 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En ASB Colmundo son las 8 en punto.
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0: Muy pero muy buenos días a todos, feliz inicio de semana, bienvenidos a este mano a mano deportivo de ASB Radio con Mundo Radio, la radio que te acerca al deporte. Una semana cargada de muchísima información, noticias, debate, polémicas, todo lo que nos gusta a nosotros debatir. Y como siempre el FPC nos deja múltiples circunstancias y este fin de semana no fue la excepción. ¿Qué está pasando en el fútbol colombiano? Se cierra el mercado de fichajes. Mejor dicho, los temas del día de hoy. Ay, Dios mío santísimo. Agárrate, Real Madrid, agárrate, diría el hincha del Junior. Vamos a presentar este mano a mano deportivo. Gracias a todas las marcas que hacen posible no solamente este producto, sino los demás programas de ASB Sports. Y el mano a mano del 31 de agosto es presentado con ASB Noticias 6 AM.
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0: Estos son los titulares para el día de hoy. Atlético Nacional sacó la jerarquía, la casta, el protagonismo ante el gran Alianza Valledupar. Debuta como titular Juan Fernando Quintero con asistencia. ¿Será el fichaje del año en el FPC? Alfredo Arias cada vez más fuera del plantel del Junior de Barranquilla. Después de 101 años y 10 títulos y un rendimiento del casi 50% desde lo que lleva el técnico extranjero, ¿es hora de salir de él? ¿Se le acaba el tiempo a Fabián Bustos en Millonarios? Nuevamente, la violencia es protagonista en los estadios de Colombia. ¿Qué es lo que está pasando? El Super América, el que estaba en la cima, el que hacía frío, empató contra el temible Jaguares de Córdoba. Mercado de fichajes, Lionel Messi anuncia su retiro de la selección argentina. ¿Qué está pasando con Gallardo? Daniel Muñoz, nuevo equipo. Gustavo Puerta saldrá del Real Racing de Santander. Esto y mucho más en el mano a mano deportivo. 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
0: Señor Esteban, ¿cómo está? Buenos días, bienvenido a este mano a mano deportivo.
3: ¿Cómo está, David? Con ganas de hablar de todo lo que está pasando.
0: ¿Se le nota?
3: No, pero espere, porque es que estoy buscando toda la información, pero sí, sí tengo ganas de comentar, sobre todo de lo de Messi.
0: ¿Está cogiendo ritmo?
3: Sí, agarrando ritmo.
0: O sea, es está en neutro es que primero.
3: Tengo sueñito.
0: ¿Tienes sueñito?
3: Sí.
4: Que le cumpla.
3: Pues venga, ustedes sí son
0: gracias,
3: más expertos en hacer.
0: Gracias, Ricardo.
3: Malos, ¿no? Es decir, a ustedes dos les encanta hacer chistes malos, ¿no?
0: Oiga, promociona acá su programa del fin de semana.
3: Al final.
0: Oye, ¿por qué?
3: Porque lo quiero hacer al final.
4: Pero es que el señor director le está diciendo algo.
0: Quiero felicitar. Qué buen programa, señor. Pero promocionelo para la gente que no sabe.
3: Bueno, está bien, lo voy a promocionar de una vez. Todos los sábados de 12 a 1 se está llevando a cabo el programa de la Casa del Fútbol Europeo. Nada, invitarlos a estar pendientes a nuestras redes sociales, prontamente se abrirán. Y a estar pendientes también el próximo sábado, ya será el primer programa en vivo. Ah, y ustedes también están completamente invitados si quieren participar.
0: No, gracias.
3: Ah, listo, menos
4: mal. ¿Dan refrigerio?
0: ¿Dan desayuno?
5: Es hora de almuerzo, ¿no?
0: Pues, ¿a qué hora es que es el programa?
3: Pues, de 12 a 1, de 12 de la tarde a 1 de la tarde.
0: ¿Y el almuerzo es cortesía suya?
3: No, porque yo no hago apuestas como las hace Dylan.
0: ¡Upa! Entró pegando duro, papi.
5: Duro.
4: No, pero no es una apuesta, son souvenirs.
0: Sí, pero que no ha pagado.
3: Acá no, sí, usted no ha pagado.
0: Acá un almuerzo. Entonces,
5: no gasta ni dándole la plata.
0: ¡Upa!
4: Pero porque es tan grosero.
0: Es que metió la cucharada, Dylan. ¿Cómo está? Buenos días.
4: Hola, ¿cómo está David Bustos? Porque siempre es una excusa para todo.
0: ¿Quién?
4: No, David Bustos.
0: Claro.
4: ¿Cómo me le va?
0: ¿Mucho frío? Pues estoy dentro de los 8 y en el cuarto puesto.
4: Yo estoy en el segundo. Yo se los dije. Jaguares es un rival difícil. Nosotros le ganamos 3-0 con uno menos. El superlíder América de Cali no pudo con él. Yo se los dije, yo se los advertí. No me creyera.
0: Y le ganaron a Alianza, ¿no? Qué jerarquía la
4: de... Super Alianza. De Pipe Pardo, de Iron del Valle, de Iker Quiñones.
5: Para el partido de Olaya.
0: Pues sí, puro partido de Olaya.
4: Partidas. Esperemos a ver a ustedes cómo les va.
0: Oiga, vamos a hablar de una polémica que dijo ese partido, no me acuerda.
4: ¿Cuál?
0: Lo de Pipe.
4: Ah, Pipe Pardo, sí. Dios mío. Lo hace Cardona, lo hace Morelos y cárcel.
0: ¿Sí?
4: Sí.
0: Ahí existe la doble moral. ¿Qué más, Mateo? Bienvenido a este Mano a Mano Deportivo.
6: David, ¿cómo le va? ¿Cómo fue su fin de semana ahí?
0: Pues, ¿cómo le dijera? ¿Bien?
6: Pues, acá estoy, digo.
0: Ganaron mis niñas.
4: ¿A son suyas? ¿Las registró?
0: Pues yo les digo mis niñas. No puedo decirle a mis niñas.
4: No, pregunto.
0: Entonces ganaron las embajadoras.
4: Ah, bueno, listo, bien.
0: Sí, puedo. Que yo voy líder en la tabla del cuadrangular A, del femenino. ¿Cómo está Atlético Nacional femenino? Último. Ah, bueno.
4: Depende cómo mides la tabla, si de arriba para abajo, abajo para arriba.
0: Ah, claro. ¿Y usted, Mateo, cómo sube el fin de semana?
4: ¿Eh?
0: ¿Qué se siente eliminar a River Plate y sacar un técnico?
6: Papi, saqué a dos.
0: Ah, sacó a los dos técnicos, señor. Es verdad.
6: Para que vea, buena Ola, racha.
0: Eso sí es jerarquía,
4: racha.
0: Papi.
4: Oh, y el miércoles saca otro.
6: ¿Y será? ¿Usted qué dice?
4: El miércoles saca otro.
6: Partido importante.
0: Sí.
4: Va por el 3 de 3.
0: Un clásico, pero tampoco creo que sea.
6: No,
0: para sacar a Fabián Bustos. No sé, Rick. Parece falso.
6: Pues ojalá no. Pues semana de clásico. Semana dura. Se vienen semanas duras.
0: Se vienen días difíciles.
6: Sí.
0: Se vienen días difíciles. ¿Qué más, Julián? Bienvenido a este Mano a Mano Deportivo.
5: Hombre, muy buenas tardes a todos.
0: Pensé que me iba a hablar el presidente, ¿cierto?
5: No. ¿A cuál presidente?
0: El presidente de Colombia.
5: ¿Cuál? ¿El que te habla así, monstruo? ¿Ya te dice, hey, firme por la patria?
0: No. Siga con Julián, por favor.
5: Está bienvenido a la patria milagro, monstruo.
0: No. Yo prefiero los milagros de Millos.
5: Hablando de milagros, haber empatado contra Inter fue un milagro con el partido tan flojo que hicieron el fin de semana. Vimos también lo que pasó en el estadio Palma Seca. Yo no sé, yo creo que vamos a llegar a un punto en el que va a tocar jugar sin público en Colombia.
0: ¿Cómo así? Espere.
5: Claro, cada fecha hay un escándalo, cada fecha invaden, cada fecha hay como descontrol por parte de los
0: manito
5: hinchas.
0: Dura.
5: Yo creo que es que no somos capaces de comportarnos en los estadios. Y sin eso, pues hay que darle a la gente donde le duele, no entra al estadio.
0: Opa.
5: Porque es que ¿por qué los clubes son los que tienen que pagar?
6: Porque
0: son sus hinchas, sí. O sea, claramente. Y es el estadio que ellos manejan, y en el caso del Cali, que es estadio propio.
4: Con más veras.
5: Pero por lo mismo, no es una conducta llevada del club, sino de los hinchas. Es decir, club e hinchas aquí van por separado.
0: Para mí.
6: No, baby, tiene que pagar el club.
0: Tiene
6: igual,
0: que pagar, sí, a alguien. O sea, ahí.
6: Lastimosamente es el club, pero.
0: ¿Cómo lo que pasó con Santa Fe? Paga hinchada. ¿Quién los manda?
5: La hinchada sí, pero el club no.
0: ¿Y el tema logístico?
5: Bueno, eso ya tiene que entrar a revisarse.
0: Porque oiga,
5: es que es en todo el país.
0: Yo veo esas mallas, yo no sé si decirle mallas, yo no sé eso.
5: Como rejas.
0: O rejas. ¿Se vio la facilidad con la que paseó la hinchada del Cali?
5: Si es que no estaba rota ya.
0: Obvio que eso iba a estar rota ya. Mateo, por favor, fecha número 7. Jugó la fecha 7, ¿verdad?
6: Sí,
0: fecha 7. Vamos a hacer ese resumen de lo que fue esta fecha número 7. Vamos a analizar cada uno de los partidos, lo que dejó el análisis futbolístico, las polémicas, el arbitraje, las figuras. 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
6: Sí, señor. El día viernes no hubieron partidos. No hubo partidos.
4: ¿Otra vez?
5: ¿Dylan?
6: Buena, papá.
5: ¿Dylan Rodríguez?
6: Iniciamos el día sábado. Ese partido fue a las 4. Sí, 4 y media de la tarde. Jaguares 2 y el Superamérica Cali campeón de David González 2.
0: Oiga, que yo quisiera que acá estuvieran algún día. Algún día un representante de Casa Escarlata. Aparte de Juanes.
5: Ah, bueno.
0: Sí. Pero algún día.
5: Es una invitación a Andrés Muñoz.
0: Andrés Muñoz,
5: a Mafio Bravo, a Víctor, sí señor.
0: Venga, uy, es que hace frío en la cima y no nos gana nadie. No nos empata nadie. No pudieron contra Jaguares, equipo chico, o sea, por serios.
5: Por frío se empataron.
0: Sí.
5: ¿Cómo hace tanto frío?
0: Ay, no, ay, que es que el América no lo para nadie. No pudieron contra los Super Jaguares.
6: Literal.
5: Vamos, Jaguares es equipo de jerarquía.
0: Sí. Si no. Ah, usted se le subió al árbol de este.
5: No, pero escúcheme, un equipo de jerarquía en la B.
4: Rivales de América de Cali, hermano.
0: Ah, claro, era el clásico de la B.
4: Sí, no, es a otro precio, a otro precio.
5: Gracias por seguirme en la corriente. ¿Qué más pasó el fin de semana?
6: 6:30 de la tarde en el Romelio Martínez Junior 1, Independiente Santa Fe 1.
5: Oiga, yo quedé con rabia después de ese partido.
0: Ay, ya empezamos con el Big T.
5: Santa Fe tuvo todo para írselo encima a Junior. Cuando Santa Fe quiso, le hizo daño a Junior. Ayer, el sábado mejor, Santa Fe fue cobarde.
4: ¿Y cuándo no?
5: ¿Cuándo? Elimina a River y hablamos, ¿sí?
4: No, sí.
0: ¡Opa!
4: Eliminó a River, pero lo eliminó siendo cobarde.
5: ¿Qué? ¿En el Monumental? ¿En el partido de vuelta,
4: cobarde? ¿Cobarde?
5: ¿En serio? Llegar a una tanda de penales y ganarla además en el Monumental. 85.000 personas. Es de cobarde.
4: No, ya el juego. Estoy hablando del juego así como usted habló del juego.
5: Ah, pero no te ibas. Santa Fe no iba a salir a mandarse contra River.
6: Pero no fue un planteamiento cobarde.
4: ¿Qué?
6: No fue un planteamiento cobarde porque no salió a meterse atrás.
4: Pero tampoco atacar.
6: El partido. Pero tampoco lo de partido. No, sí. En eso estoy de acuerdo con usted. Pero el partido, el contexto del partido fue el que lo llevó a ver el partido que vimos. No fue que, repito, desde el minuto uno haya salido con la doble línea de 4 y 2 arriba.
4: Bueno,
6: no
4: y pasó. Entonces ahorita en Junior, ¿qué?
6: ¿Qué le digo yo? No entiendes. Sí, un primer tiempo muy bueno. Hay que tener eso en cuenta. La mitad, más de la mitad del equipo fue el equipo suplente. Entonces, ahí se nota la diferencia en lo que tiene Santa Fe, que tiene revulsivos más no suplentes, que son dos cosas totalmente diferentes.
0: Claro.
6: Entonces,
4: ¿La diferencia?
6: Que unos son buenos entrando al 60 y no les da para ser titular. Hay varios casos. Pero entonces, un buen primer tiempo donde ninguno de los dos tuvo una jugada clara real en el partido para hacer un gol. Pero bueno, y el segundo tiempo sí. Creo que nosotros tres hubiéramos jugado mejor de lo que jugó Santa Fe en segundo tiempo.
0: ¿Le parece?
6: Y lo empata por lo que ha sido históricamente Santa Fe, una pelota quieta.
0: Una pelota.
6: Y saca un punto allá en Barranquilla.
0: ¿Puntazo?
6: Sí. Por cómo se dio el partido, sí. Por el rival, no.
0: Muriel juega mucho fútbol, ¿no?
4: Que sí.
6: Sí.
0: ¿Quién es el fichaje?
6: En este partido, puntualmente no, pero sí.
0: Del año, ojo a eso. ¿Quién es el fichaje del año en el FPC?
5: Uy, ahí sí no sabría. ¿Hablando puntualmente de Santa Fe o de...?
0: No, del FPC.
6: De lo que llamamos hasta ahora.
0: Sí.
6: Muriel.
0: Por lo que ha hecho.
6: Sí.
4: Del año Muriel.
0: Por nombre.
6: Sí, Muriel.
0: Muriel. Sí, Juanfer llega a quedar campeón de con el Medellín.
6: Juanfer.
5: No, dependiendo de lo que haga.
4: Que como juega ayer Hugo Patia. Hablando mal de la América,
0: ¿qué más, Juan? ¿Todo bien? ¿No? Llegó y de una vez.
4: Le estaba escuchando, hablando mal de la América.
0: No, pues es que como dijeron que no, estamos, que la cima y que mejor dicho, el equipo
4: para de Jaguares.
0: El nuevo campeón y que nadie nos para.
4: Yo nunca he dicho eso.
0: ¡Ah!
4: Que nadie nos gana, no. Pero tenemos buen equipo.
0: Sí,
4: hay que ver el contexto.
0: No, mi nota tiene Jaguares en
4: dos partidos. Dos goles.
0: Lo robaron. Ah.
4: Pobre Jaguares lo robaron.
0: ¿Cómo es eso? Di Mayor Feli.
4: Jaguar robando. La situación está crítica, ¿no, Presi?
0: ¿Saben qué?
5: Otro es que echa la culpa a todo el mundo. Jaguares jugó bien, ¿eh?
0: Ay, usted es el tigre, señor.
4: Jugaron 11 atrás
0: 11 no salieron ni una sola vez.
9: Ahora la excusa es el rival.
4: No, no salieron ni una sola vez y le hicieron dos goles. Uy, perdón.
6: Duro, duro. No ataca y recibir dos goles. No,
4: listo.
0: En las estadísticas.
4: Donde lo ataquen, lo golea. Lo golea Jaguares.
6: Le propongo un poquito, termina 5-0 el partido.
0: En las estadísticas. No llegaron ni una vez en solo el segundo tiempo.
9: Si el equipo se cerró y el gol fue al minuto 7.
4: Oiga.
9: Tiro de esquina.
4: ¿Y qué pasa? ¿Para qué concede un tiro de esquina, hermano? ¿Para qué lo concede?
5: No vale, entonces.
4: Y entonces listo, lo concede.
0: Valer. Camérica tuvo 78% de la posesión. Tuvo 10 tiros.
9: El campeón de posesión.
0: 3 al arco. ¿Cuántos tuvo Jaguares? 0.
4: Los dirige Lucas González.
6: Pero ¿cómo va a tener 0 tiros al arco si hizo 2 goles?
9: 2 goles.
6: Por eso, en el segundo tiempo.
0: No hicieron nada, los 11 metidos.
4: ¿Y el primero?
0: 2 tiros, 2 goles.
6: ¡Ah, efectividad!
9: Exacto. Donde Jaguares el segundo tiempo salga, se come a la América.
0: ¡Oh, pues sí!
6: ¡Leos!
0: No, sí.
5: Es que aquí se vende el cuento de que tener la pelota es jugar bien. Ah, eso es mentira.
4: ¡Ey, eso sí es verdad! ¿Tener la pelota es jugar bien?
6: Sí.
9: Depende.
0: ¿Usted puede tener la pelota de hacer pases ahí en el medio campo con la línea del medio campo?
5: América tuvo
0: el
5: 78% de la posesión y no ganó. Eso es jugar bien.
4: No, pero es que también depende.
9: No ganó, pero es que usted no puede tampoco depender de un resultado.
6: ¡No ganó!
9: América jugó bien. Es lo que jugó mal, o sea, tampoco.
0: ¿América jugó mal o bien?
9: Jugó re bien.
0: ¡Ah, campeón!
9: Sí.
5: Un punto por jugar bien.
9: Igual sigo yo de primeros.
3: O sea, usted prefiere jugar bien y perder.
9: Yo.
3: Como Dylan.
9: ¿Quién dijo que perdimos?
3: No, por eso. Yo estoy preguntando. Yo, es que
9: el
3: no,
9: que
3: no
9: nos empata.
3: Y es que además,
6: creo que empatar con Jaguares es perder.
5: Yo prefiero
6: empatar con Jaguares es perder.
0: ¿Puedo decir algo? ¿Puedo ser abogado del diablo? Empatar en Montería no es mal resultado.
9: ¡No! Así es que a usted le ganaron el semestre pasado. Es verdad, sí, 1-0.
0: Empatar en Montería a las 4 de la tarde no es mal resultado.
5: Pero es que Cali no cae.
0: Pero depende de las formas.
4: Yo gané a las 4 de la tarde con uno menos.
0: Y sí, con el partido apartado.
4: No, dígalo.
0: Con el partido pausado como 20
3: minutos. Antes de que se pausara, ya habíamos ganado 3-0. Sí, señor.
4: Y apenas se reanuda, expulsión a Román. 3-0.
0: Sí. Pero de que el Super América no pudo contra Jaguares. Ahí se le acaba el verso.
5: Oiga, y robaron, ¿no?, a América y les dan penal al minuto 90.
9: Oiga.
4: Fue penalazo.
0: ¿Tiene la imagen por ahí?
4: Fue penalazo. Rompieron a Quiñones.
3: Una cosa es invocar al diablo y otra verlo correr cuando le ganas.
4: No, jugó mucho mejor.
0: Pero muestro la imagen.
4: ¿A que saque la imagen y debatimos?
6: Fue penalazo. Ah, sí fue penal.
4: Sí fue penal, sí.
6: Claro.
4: Ah, ¿usted estaba acá? Sí. ¿Hincha del América?
6: No, está esperando mi programa.
4: Ah, usted es hincha del rojo, no aclaro cuál.
6: No. Con equipos de la B no me meto.
5: Del rojo grande, sí.
4: ¿Cuál es el rojo grande?
0: ¿El Junior?
4: ¿Pasto?
0: Terrible.
5: Jugó Jormar Hurtado, ¿no? Después de todo el problema.
0: Ese escandalito es puro cuento. Mis amigos de... ¿Fue Inter?
4: Santa Fe es que denunció.
5: Demandó al partido, sí.
4: ¿Ah, sí?
6: No sé.
4: Sí, denunció.
0: Gracias.
4: Queriendo ganar por escritorio.
0: Oiga, qué jugador es Escobar, ¿no?
4: Sí, yo.
0: No, mucho qué golazo. ¿Cuántos años

0: No dicen que vamos miércoles y que no sé qué.
1: Voy martes. ¿Algo más que quiera acotar, añadir, agregar de su partido de América, señor Juan?
2: Que si el empate contra el mejor Jaguares de la historia.
1: No, la verdad yo no estoy, o sea, estoy contento por el empate porque jugamos bien, o sea.
3: Yo le tengo que hacer una pregunta. ¿Es más este Jaguares que River?
1: ¿Por qué?
3: No, le hago la pregunta.
1: ¿Pero por qué?
3: Ahora América jugó bien. Le anularon un gol. Le hicieron un gol que era fuera de lugar y supuestamente no. Nah, fue penalazo. Demasiado barrio.
1: Pero no fue afuera.
3: No. No era en el bar y no.
1: No fue afuera.
3: No. Fue penalazo.
1: Seguro.
3: Sí, ahí lo miraron en el bar.
1: En el pie.
3: No, suba esas.
1: No, lo miraron en el bar y todo. Espero porque es que tiene una marca que.
2: Ok.
1: Que toca arreglar. No fue afuera.
3: No.
4: Imagínense, jugaron tan bien que al minuto 90 habían perdiendo 2-1 y les tienen que dar un penal dudoso.
3: ¿Pero por qué les tienen que dar si fue penalazo?
1: No fue afuera. Bueno, usted, ¿cómo les fue en la transmisión de Casa Escarlata? Cuénteme, ¿cómo fue la transmisión? ¿Cómo vio su Flamante América de Cali mientras cargamos la imagen?
3: Bueno, pues estuvo un invitado que también jugó con Santa Fe, creo que fue con ustedes, 2015, Copa Colombia, Andrés Gómez, central. Y nada, pero la verdad estuvo interesante, estuvo chévere. Lo que te digo, yo no estoy acá defendiendo el empate porque obviamente yo quería que ganáramos, pero las formas y eso, no, Jaguares no jugó absolutamente
4: Andrés
3: nada.
4: Felipe González quedó campeón Copa Colombia 2009.
3: No, 2015, no, otro, Gómez.
2: Andrés Gómez.
1: Uy, ¿qué es eso?
3: Andrés Gómez, pues central 2015 de ustedes. Bueno, el caso es que no, la América jugó bien.

0: Sencillo.
1: Ok, y el miércoles no tampoco encaja en el...
0: Al equipo más chiquito del del siglo XXI.
1: Ok.
0: Diría yo.
2: Pero me está preguntando a mí, señor.
0: Ah, no, yo estoy en paréntesis, siga. Ah, ¿usted okay. cómo le diría?
2: Yo le diría el equipo que no engrana.
1: Ajá.
0: Ah.
1: O sea, si pierde ese ya fue porque no engranó.
2: Porque...
0: Defina engranar, por
1: sí,
0: favor.
1: Sí, porque...
2: Entonces, pongámosle el término, un equipo en reconstrucción.
0: ¡Ah!
3: Betancourt,
0: ¿qué daño le hiciste?
3: ¿Cómo juega?
2: Bueno, un equipo con dudas de su técnico.
0: Y de sus hinchas.
2: ¿Por qué los hinchas?
0: No, ¿no los pone a dudar este de Millonarios?
2: Pues claro.
1: ¿No vio cómo estaba lleno el camping ayer?
0: Ayer parecía un partido
1: lleno
0: de Santa Fe.
1: Sí, llenísimo.
2: Ayer estaba lleno.
1: Por eso
2: ayer estaba
1: sí.
2: lleno, Tatán.
1: Sí.
0: Listo, sí, sí, estaba rellenísimo.
1: Tatán le va a pasar una foto ahí.
0: A ver,
1: eso es.
2: ¿Va a mostrarle el del equipo femenino?
1: No, el femenino no, papi.
2: A ver.
1: ¿Y por qué? ¿Por qué saca el femenino?
2: No, pues porque usted qué imagen va a mostrar. Oiga, huele a rico. Rótelo. Ese maní. Pero hábleme de ese partido, señores.
3: Bueno, Santa Fe muy flojo.
2: Para hablar de excusas, sí son buenos ustedes.
3: Ya es hora de que Santa Fe
1: ¿qué?
3: Se tome...
1: ¿Qué?
3: Uy, atención.
2: Santa Fe no muestra juego.
1: Pero no pierde.
0: Pero gana.
2: ¿Que cuando ha jugado, cuando ha mostrado juego Santa Fe?
0: Sí, no.
1: Va, bueno, entonces no me pida que juegue como
0: gana, pero
1: usted
0: nunca
1: quiere.
0: Fútbol,
1: pero
0: no
3: Santa
0: mostrado.
3: Fe es un equipo práctico y si
0: práctico,
3: quieren ver
0: sí,
3: show, vayan nunca. Entonces al circo, a los conciertos. El fútbol es hacia adelante y Santa Fe lo juega así.
1: Ahí tienen a Lucas.
3: Santa Fe
1: que no gana nada,
0: campeón.
1: Pero ahí está Lucas.
0: No, que va a salir
3: esa rara vez Santa Fe ha sido vistoso.
0: Epa, sí, yo también. Yo desde que tengo razón, yo creo que la última vez 2015 y eso que...
3: No, era el desde 2015.
0: No, hombre, no, no.
1: Hace los partidos de la Copa Sudamericana 2015 y...
3: Es más, yo le diría...
0: No, la liga.
3: El último vistoso fue quizá 2024-2 comenzando el semestre.
2: ¿No fue el que llegó a la final?
3: No, así no era vistoso.
0: Santa Fe,
1: Doña Arepa. La línea de tres. La línea de tres con carrileros.
0: Doña Arepa, ¿sí?
3: Doña Arepa.
0: Santa Fe, harinas pan.
3: Hablando estamos de harinas pan. Cuando ganaron en el 89, ahí sí estábamos hablando de harinas.
0: Uy,
3: bueno.
0: No,
1: se escaló.
3: Estamos hablando de Santa Fecito, ¿no? Entonces, bueno. El equipo, sí, vuelvo y digo, ya es hora de tomarse en serio la liga. Sí, muy chévere y todo lo de River. Pero ya toca pasar la página. Ya toca... Pues pensar en todos los frentes importantes que tiene el equipo.
0: Pues.
2: Que le dé. Los frentes importantes.
0: Pues. ¿Cómo cuál frente importante?
3: ¿O todo lo que juegue Santa Fe tiene que competir? ¿O no?
2: Sí, obvio. Claro. Lo que Santa Fe Millonarios Nacional. Bueno, América no sabe lo que es jugar Copa Colombia. Pues debería disputar todos los torneos.
3: Es que en un campeonato en el que juegan 20 y tienes que pasar mínimo octavo, hay que hacerlo.
0: No, David, no.
2: Sí, ¿quién está diciendo que no?
0: No, le pregunto.
2: Sí, se supone, es una obligación. Bueno,
1: pues.
2: Sí, es una obligación, pero la obligación de los tres grandes equipos del FPC es
1: ser
2: ganarlo.
1: Campeón.
2: Sí.
3: Sí, digamos, y a compañeros, si hay torneo internacional, clasificar. O sea, siempre estar compitiendo. Mire, si Santa Fe, a ver, digamos que llega a eliminar a Vasco, pero si Santa Fe no clasifica en liga, hay que tener cuidado. Que la liga es un campeonato muy importante, es lo que usted le da cupo al siguiente torneo.
2: Pero digamos, si llega a ganar, si llega a semis contra Boca, porque Boca va a llegar a semis claramente, y no clasifica a cuadrangulares, ¿no solventa?
3: Sí, claro. A ver, es que se entiende como que descuidó un campeonato por darle prioridad a otro.
1: Pero es que tiene que hacerlo, y si yo también lo haría.
0: Yo fuera técnico, yo prefiero la Sudamericana, yo. Hincha también.
2: Es lo que hizo el Pereira en su tiempo.
1: Ya está como hasta los jugadores piensan más en la Sudamericana que en la liga. O sea,
2: claro.
3: A mí eso me parece mentalidad chica.
1: No, porque uno no tiene equipo para competir en los tres frentes y Santa Fe lo demostró.
2: O sea,
1: contra Águilas, contra el Junior.
2: Si usted tiene una nómina de casi 30 jugadores y todos de un mismo nivel, o un nivel. Sí, no le dice listo.
0: Pero venga, ¿en qué momento se van a cruzar momentos importantes? Porque hasta ahorita, Santa Fe, jugando con la suplencia y jugando contra equipos buenos. Porque jugó contra el América, jugó contra el Junior y en papel son buenos. Ahí está arriba. ¿En qué posición está?
1: No, 16.
3: Está 16.
0: ¡Ah, no!
3: ¡No!
1: Arriba y abajo para arriba, papi. Solo ha ganado un partido. Ha ganado uno,
2: cuarto,
1: ha perdido uno y ha empatado los otros.
2: Pero jugó con la suplencia el sábado.
0: Uy, sí. Yo lo tenía arriba.
1: Jugó cambió los dos laterales.
2: Quedó de 13. Con Puerta, Angulo, Escarpeto y Olivera son los dos titulares.
1: Sí, porque por las lesiones de los
2: otros. Jugó con Ewill.
1: Sí.
2: Con Canté, Torres,
1: Bustos,

0: Ese es Jair Palacios, ¿cómo es el nombre de él? De
1: Luis Ángel.
0: Luis Ángel Palacios. Lovera. Fagundes, Lovera y Bustos.
1: De titulares es Bustos. Sí.
0: Bustos,
1: la dupla
0: Escarpeta,
1: central,
0: Olivera.
1: Y el de Oveimar porque está lesionado, Marmoleo. Siete suplentes.
0: Pero ¿y? ¿Quién marcó la diferencia? Fagundes.
1: Sí, pero no es titular.
2: Pero no es titular, sí, ¿sabes?
0: Y debería.
1: No.
3: Pero es el renglón principal.
1: Para mí ese
0: remate es el primer cambio.
1: Y sí, es mejor que remate los partidos a que los inicie.
0: Ahora hablemos del Junior de Barranquilla. Julián, comunicado oficial.
3: Bueno, el comunicado oficial del Junior de Barranquilla ratifica la salida de Alfredo Arias.
0: ¿Qué dice el comunicado puntualmente, Julián? Porque bueno, mostró no. Tiene grandes nombres el Junior de Barranquilla, como nos tiene acostumbrado en los últimos que 4 o 5 años inclusive.
1: Sí, señor.
0: Y que cuando Tatán me diga, el señor Alfredo Arias, yo le mandé unos videitos de la rueda de prensa. No se los he enviado de momento. Dejó cosas interesantes. Pero vamos primero con el comunicado, Julián.
3: Comunicado oficial de prensa del Junior de Barranquilla, 31 de agosto del 2026. Dice: Junior Fútbol Club informa oficialmente que el profesor Alfredo Arias no continuará como director técnico del equipo profesional. La decisión pone punto final a una etapa en la que el profesor Arias, junto a su cuerpo técnico, asumió con profesionalismo, compromiso y convicción el desafío de dirigir al club. Durante su gestión, Junior alcanzó importantes objetivos deportivos y vivió momentos que quedarán en la memoria de nuestra institución y de toda la familia albirroja. Su trabajo, liderazgo y experiencia fueron determinantes para afrontar cada competencia y reto con la responsabilidad que exige vestir y defender esta camiseta. El club quiere expresar públicamente su profundo agradecimiento a Alfredo Arias por todo lo entregado durante su paso por el Junior de Barranquilla. Desde Junior entendemos que el fútbol está marcado por ciclos y decisiones que hacen parte de la dinámica propia de una institución. Hoy finaliza uno de ellos, pero permanece el reconocimiento a una persona que hizo importante parte del camino recorrido y de los logros alcanzados. Gracias, profesor Arias, por defender nuestros colores, por cada entrenamiento, cada partido, cada desafío, cada rueda de prensa, y por haber sido parte de la historia reciente del Junior de Barranquilla. La institución extiende también su agradecimiento a los integrantes de su cuerpo técnico por el trabajo realizado y desea los mayores éxitos en sus nuevos retos que emprendan en sus respectivas carreras. El Junior continuará trabajando con la misma determinación que caracteriza a la institución, con la mirada puesta en los objetivos deportivos y en el compromiso permanente de seguir construyendo un club cada vez más competitivo y protagonista. Departamento de Comunicaciones, Junior Fútbol Club S.A.
0: Ahora, yo les pregunto, a las 11 y 34 de la mañana, con los siguientes números, las 11 y 34 de la mañana, campeón de Liga 2025-2, campeón de Liga 2026-1, 74 partidos disputados, 33 victorias, 18 empates y 23 derrotas, un 50.9% de rendimiento. Usted, si fuera el presidente del Junior de Barranquilla, ¿lo destituye, sí o no?
2: No.
3: No.
1: No.
2: No.
4: Sí.
0: Sí.
3: Después de ser bicampeón.
4: Sí.
3: ¿Por qué lo saca?
0: ¿Empezó un nuevo torneo?
2: Sí, ya, borrón y cuenta nueva.
0: El fútbol colombiano y el formato es tan mediocre que si usted no da resultados en 4 o 3 partidos, bueno, de 4 a 6 partidos consecutivos, es ya salida fija.
1: Pero es así de medio, creo que teniendo esa racha igual se puede meter a los 8 y salir campeón.
0: Sí, pero ¿en qué puesto?
4: Como lo ha hecho siempre.
0: ¿En qué puesto está Junior?
1: Ahorita en la 18.
4: Pero le llevan como 5 puntos el octavo.
1: ¿Cuántos partidos tiene el Junior? ¿Los ha jugado todos? No.
2: Junior tiene 5 partidos. Ha jugado 5 partidos y tiene 2 puntos. Y menos 4 en
1: Arnold. ¿El octavo tiene?
4: 6 partidos, 1 punto.
1: El octavo.
4: Ah, perdón.
2: El octavo tiene 9 puntos en 5 partidos. Que es Águilas.
4: Pero si usted estaba diciendo que
1: ¿Cómo arrancó el semestre?
4: Pero si usted estaba diciendo que Santa Fe estaba bajito.
1: Sí.
4: Y ahora va a defender a Junior, que está.
1: No, pero también está
4: 4 puestos abajo.
1: ¿Cómo inició el semestre pasado el Junior?
4: Siempre es igual.
1: ¿Cómo inició? Creo que inició igual, ¿no? El semestre pasado.
0: Pero así de mal, perdiendo 5 partidos consecutivos.
1: Dale.
0: Bueno, dos perdidos, un empatado, luego perdido, luego empatado el día de contra Independiente Santa Fe. ¿Así de mal? No creo.
1: Dale.
3: Pero para sacarlo.
0: ¿Será que también viene detrás?
2: Acá tengo los primeros, si está muy parecido, los primeros cinco partidos solamente sumó 3 puntos.
0: Un punto más.
2: Pero ojo los nombres.
0: ¿Importa?
2: Ojo los nombres. No, porque se enfrentó al Tolima allá en el Manuel Murillo Toro, perdió 2-0. A Millonarios se lo enfrentó en el Campín, perdió 2-1. A Nacional se lo enfrentó en... eso era en acá en el de Cartagena.
1: ¿Cómo llamas? Romelio.
2: Morón. En el Romelio perdió 4-0. Contra Pereira perdió 3-2 y le ganó a Boyacá Chico 3-0.
0: ¿En Cartagena o fue en Barranquilla?
2: En Cartagena, perdona.
0: Es el Jaime Morón.
2: Y a Junior, Junior ganó 3-0 contra Boyacá Chico. Los únicos 3 puntos que sumó. Pero es que son nombres diferentes.
0: No,
2: ¿contra quién ha perdido?
0: Yo creo que lo mismo.
1: Es lo mismo.
2: Perdió contra Pereira.
1: Ahí ya no importa el rival, sino la cantidad de puntos, que es lo que están viendo.
0: Un punto y quedó campeón. Mire, acá enfrentó a...
2: acá enfrentó a los...
0: enfrentó a Independiente Santa Fe.
2: América de Cali.
0: Enfrentó a América de Cali, perdió 4-2. Y empató 1-1 contra Once Caldas. Perdió 0-1 contra Millonarios. Y sumado a eso, eliminado de Copa y mala participación internacional. Yo creo que eso también arrastra.
1: Pero la mala participación internacional es del primer semestre, porque es eliminado a Libertadores antes de ser campeón.
0: Exactamente. Pero ahí ya,
1: o sea, ahí no, a este momento no se le puede, usted no le puede sumar ese fracaso. Sí le pueden sumar que lo de la Copa Colombia, que es un fracaso que no tiene sentido que haya pasado. Pero si se va a regir solo por la liga, tiene un inicio exactamente igual al del semestre pasado y terminó siendo campeón.
0: Entonces, ¿por qué? ¿De dónde viene la decisión de destituirlo?
3: Yo creo que hay un desgaste en la relación del entrenador, quizá con la dirigencia, seguramente le exigieron en esos primeros partidos. Le cobran seguramente la Copa Libertadores, en la que pues Junior queda en deuda, ni siquiera va a Copa Sudamericana, y el desastre que fue Copa Colombia, quedar eliminado contra su equipo filial.
1: Ese es el agravante, realmente, o sea.
3: Son argumentos de peso, pero es que tienes un técnico que viene de ser bicampeón.
2: ¿Qué más quiere?
3: De construir quizá el primer proyecto deportivo de Junior desde que invierten.
0: Ah, sí, desde que invierten, sí, porque el primero tuvo que haber sido Comesaña. Uh-huh.
3: Claro, pero digamos un proyecto establecido, estipulado, sacando jugadores

0: Oiga. ¿Sí me escucha?
1: No.
0: Hola.
1: Sí, sí, sí, lo escucho.
0: Ah, sí, listo, gracias. ¿Usted dijo que Junior jugó bien? ¿El partido contra Santa Fe?
2: No.
0: Sí, jugó bien.
2: Pero yo pregunto acá, ¿a qué juega el Junior?
0: Es que lo que yo le digo, yo lo que digo es que juega a que se le aparezca la Virgen y que Muriel tenga
2: su raza. Esa es la filosofía del Santa Fe, que se le aparezca una...
0: Lo que pasa es que se enfrentaron las dos doñas arepas, ¿no?
2: No,
0: es difícil.
3: Santa Fe jugó bien. Muriel jugó un partidazo.
0: No, pues sí, por eso, Muriel. Ya. Pare de contar. Este Junior es Muriel y ya.
4: No sé en qué momento Junior perdió el sentido de la colectividad.
2: Desde que se le fue figuras como Jomier, desde que no volvió a aparecer, y aunque no lo crea, Teo. Y
5: ya.
2: Ya.
0: Ajá, bueno.
4: Pero mire, el semestre anterior Junior estaba mucho más fino. Era equipo.
0: Junior siempre ha jugado horrible también el semestre pasado, pero creo que quedó campeón.
4: No,
2: tanto no.
4: Por favor,
2: hay
4: que darle la espalda al televisor para ver fútbol.
2: Es que
5: no jugaba bien.
2: Porque quedó campeón, ya jugó bien, o porque empató entonces.
0: ¿Jugó mal contra Nacional el partido de ida?
2: Creo que fue el único que jugó bien.
0: Es que lo que pasa es que
2: fue el único partido que jugó bien.
4: No.
0: Para mí sí. Para mí sí.
5: Ah, pues la serie con Santa Fe, esos dos partidos fueron una desgracia total, o sea. De pero los dos equipos. Por eso. Entonces no jugaba bien.
0: Viene jugando por mal. Dos partidos. No, sí. No. Ay, pero ¿cuáles
5: dos partidos? Es que acabamos de dar los números. Primeras cinco fechas sumó 3 puntos. Si eso es jugar bien, entonces yo estoy en melo.
0: Yo le voy a decir una cosa.
5: O sea, sí. Yo no me preocupo por la liga si tener 3 puntos en 5 fechas estar bien. Yo tengo 5.
4: Pero es que es que estamos hablando de jugar bien y no de resultado. Una cosa va aparte de la otra. Es más fácil ganar que jugar bien. Eso es sencillo, ¿o no?
5: Sí. Por eso, entonces, ¿cuál es el debate de que entonces por qué
4: nos desarrollaba una idea de juego en pro de conseguir los resultados y los consiguió?
5: ¿Cuál era la idea?
0: Eso no es una idea de juego. Eso solamente que se te aparezca la Virgen o lo que sea.
5: Si la idea de juego es dársela a Muriel,
0: sí. Melo.
4: El juego por banda de Junior era importante, ¿sí o no?
2: Sí, con Junior, sí.
4: Cuando centralizaba y generaba desde atrás, ¿eso es idea de juego o es chiripa?
5: Nunca generalizaba desde atrás porque siempre llegaba con los costados hacia el centro.
0: Sí, mire, ellos lo único que hacían era corra, porque tiene hombres muy rápidos, y manda el centro, y busca a Muriel, y que Muriel se regate uno o dos.
4: ¿Eso se llama juego directo?
0: No, pero esto no es un juego directo serio, hermano. Esto no es un juego directo serio. Esa final la ganó jugando, atacando por los costados, pero porque se bailó y desnudó a Samuel Velázquez. Y Samuel Velázquez a día de hoy sigue buscando a Muriel a ver si le devuelve la cadera.
4: Pues entonces no cuenta.
0: No, sí cuenta, pero no puede decir que jugó bien.
5: Que nadie que no cuenta. El tema es que entramos ahí a jugar bien, ¿no?
0: Otra
5: fue
0: estrella.
5: Fue efectivo. Es otra
4: jugar
5: cosa.
4: Jugar bien no es lo mismo que jugar bonito y hacer 70
5: pases. ¿Quién está diciendo que jugó lindo? Nadie está diciendo eso.
4: Pues
5: Santa Fe jugó...
4: Que jugar
5: mal,
4: se
5: lo comparo con Santa Fe. Santa Fe jugó bien la ida, jugó mal la vuelta. Y en ninguno de los dos partidos jugó lindo.
2: Totalmente de acuerdo.
4: Listo, perfecto.
2: Fue por individualidades.
5: Ajá.
4: Pero Junior no era un equipo. El semestre pasado, netamente que dependían de individualidades, no me parece.
2: Era Muriel, Jomier.
0: Jugaba horrible.
2: Por momentos.
0: Fue campeón, pero horrible.
5: Germain, antes de su racha de
2: cuchones. Y el Cacha.
5: Ajá. ¿Y ya?
4: No, ahí sí no va a estar de acuerdo.
2: Y hay que decir que al Junior, poquito a poquito, se le fue apareciendo la Virgen. Los dos penales, uno de Dairo y el otro de Rodallega.
0: Ah, sí, señor.
4: ¿O qué culpa tiene Junior de que voten los penales?
2: Pero si le apareció
0: la Virgen.
2: Pero los tantas fueron de penales.
5: Exactamente. Es la suerte de campeón. La suerte de campeón.
4: Ah, no, si no.
2: Pero no fue un equipo que por futbolístico, pero no fue un campeón futbolísticamente nutrido, que uno dijera, no, este equipo va a ser campeón.
0: Dígame cómo
4: es la panacea.
0: Julián, ¿cómo explicamos si no es por la suerte de campeón, que es una cosa que de verdad existe, que Rodallega y que Airo Moreno, dos especialistas en penales, se hayan comido el penal más importante de la tanda? ¿Cómo lo explicamos si no es suerte? Silveira, listo, un poquito
2: Silveira,
0: sí, un poquito sí, es un muy buen portero, porque incluso le tapó un penal también a Morelos en la vuelta.
2: Pues no se la tapó, lo botó.
0: Bueno, la figura
5: Rodallega tampoco se lo tapó.
0: Pero la figura lo hace. Bueno, sí, es que incluso. Eso hace que sea más suerte aún.
5: Al de Dairo sí.
4: No, pero. O sea, si de verdad vamos a cerrar el debate a suerte.
2: Es gol de Rodallega. Chao, Junior, y ya. Todo el mundo era hablado que no quedó campeón. No,
4: y si mi tigre fuera mujer, sería mi tigra. Entonces esa vaina no.
2: Pero es que. Usted solo porque fue campeón, ya jugó excelente. Junior jugó horrible.
4: Es que no estoy diciendo excelente, es que sigue como
2: jugó horrible, ¿cómo jugó Junior?
0: Horrible.
4: Bien.
0: No, pero ¿cómo va a decir que jugaba bien? Jugó mal y salió campeón. Listo, pero jugó mal.
2: Sacó resultado.
5: Ajá.
2: Sacó resultado.

0: Sí. Más no fue futbolísticamente
1: nutrido. Lo que pasa es que como es hincha de Santa Fe, está acostumbrado a llamar eso de hacer dos pases y a meter un gol de chiripa. Usted está acostumbrado a eso y entiendo.
2: Aura.
1: Y entiendo. Eso no se quiera llamar eso jugar bien. Eso no es jerarquía. Eso es tener una chiripa.
3: Es jugar mal y pasar es jerarquía. No jugar bien y perder.
2: No, eso no es jerarquía.
0: Yo tengo una pregunta. Y va para el que más habla en esta mesa, Esteban.
4: Dígame.
0: ¿Junior juega bien o saca resultados?
4: Saca resultados.
0: ¿Conocedor del fútbol?
5: Director de la Casa Europea.
6: O sea, ustedes cierran todo a la suerte, a que tiene arepa.
2: Vea, entonces recordemos
6: no
2: ese camino.
6: No hay nada que discutir.
2: ¿La final con Nacional la jugó bien la ida y la vuelta? ¿Ambos partidos los jugó bien?
6: Pero es que...
2: Pero respóndame, le estoy preguntando, solo respóndame.
6: No, los dos no, pero es que usted quiere
2: eso,
6: que
2: el
6: juegue bien los 26 partidos.
2: No,
6: pues, por favor.
2: Entonces no pueden encasillar al equipo que es un equipo que juega bien.
1: Venga, Julián,
2: no puede.
1: Yo no quiero que juegue bien todos los 26 partidos.
6: Nacional juega bien todos los partidos.
1: No, espere, pero si jugó mal los primeros, si jugó mal los últimos, pues jugó mal todo.
2: Usted no puede casi englobar eso a un equipo. Si no jugó bien todo el semestre, no puede decir que fue un equipo que jugó bien. Es incoherente. Es incoherente.
6: No,
2: va a decir, no, tiene buenos partidos, entonces juega bien. No, entonces Santa Fe, porque jugó con River, es un buen equipo que juega bien. Es el mismo argumento.
6: No.
2: ¿Cómo que no? Si le empecé a preguntar y me dijo, si vamos a encasillarlo por partidos, no puede jugar bien. Es lo mismo.
0: Santa Fe no jugó bien en el partido de vuelta.
2: Por ejemplo,
0: mucho mejor el de ida.
6: Sí, de acuerdo.
0: Pero
6: eso no hace Santa Fe mal equipo, ¿o sí?
0: No lo hace mal equipo.
2: Es que nadie está diciendo que
6: están hablando
2: eso
6: de Junior.
2: Nadie está diciendo que es un mal equipo.
0: El Junior, lastimosamente, este segundo semestre es un equipo pésimo.
6: De acuerdo, es que yo no estoy diciendo
0: igual que el semestre pasado.
6: No, no es lo mismo.
0: Igual, fue el mismo. Yo creo que tenía algo ese equipo, pero no era fútbol. Tenía algo.
1: Sí, algo del campeón, pero ya.
0: Y que Muriel estaba enchufado. Y que tenía al cacha. Pero que uno dijera, no, es que el Junior juega un ataque.
1: Nadie,
0: banda,
1: es que ni los mismos hinchas.
0: Tiene Cristian Barrios.
1: Ni los mismos hinchas.
0: No, o sea, no lo tenía. No lo tenía. Alianza FC contra Atlético Nacional. Las.
6: De chiripa.
0: Supernómina.
1: No, de chiripa.
6: Pues esos son los argumentos que están usando hoy.
1: No, pero con
6: apareció la Virgen.
0: Felicitaciones por la transmisión de la Casa de Bartolaca.
1: Muchas gracias, hermano. Felicito también a mi señor Esteban.
0: Sí, señor Esteban. Es que es el director.
4: Pero es que yo ese día fui el director.
0: ¿Ah, sí?
4: Sí, señor.
0: ¿Usted abandonó transmisión?
4: No, lo que pasa es que él estaba ocupado y yo lo tenía.
0: ¿Ese partido qué día fue?
1: El sábado, papá.
0: ¿Por
1: qué?
0: ¿Y a qué hora fue?
1: A las 8:30 de la noche, papá.
0: Ah, bueno, sí, ya era el evento a esa hora. Sí, señor.
4: Sí, sí, si no le vaya a echar la culpa al chino que está desde
0: el... Al chino o el tamal.
6: Uy, mira vos.
1: Ey, venga.
0: Háblame del partido, por favor. ¿Sí lo vio o no?
1: Sí, sí lo vi después.
0: Ah,
1: bueno. No, un partido muy bueno, nada que hacer para Alianza. Desde el minuto 1 estaban descolocados. El gol llega muy temprano, creo que al minuto 3, de los pies de Andrés de Jesús Sarmiento.
0: Ya le confirmó.
1: Que
0: 5.
1: De los pies de Andrés de Jesús Sarmiento, que está en racha goleadora. Y ojo, otro que está en racha goleadora y muestra formas es don Marlos Moreno.
4: Y es nuestro goleador.
1: ¿No parece, sí, señor,
4: del semestre?
1: Se parece.
0: Ay, ya
1: volvió a aparecer.
0: Ya lo van a vender como el nuevo.
1: Para el City. Lo que pasa es que Marlos. Ojo, cuidado.
4: No se parece, pero tiene pinceladas. Algo que muestra ese 2016.
1: A eso voy.
2: Es la misma persona.
1: Es verdad. Es la misma persona con 10 años más.
2: Epa.
1: Sí, algo se tiene que parecer, ¿no? Pero no, es que sí, es diferente porque Marlos no hacía esto contra Alianza el semestre pasado. Ni el antepasado.
0: Ni nunca,
1: desde que volvió a Atlético Nacional. Entonces, y no, y desde que se fue no ha hecho eso. Entonces ahorita tiene confianza y es importante que jugadores como Marlos, que sabemos que Lucas prometió recuperar este tipo de jugadores, lo hagan. ¿Y por qué no? Incluso, Esteban, si quieres revisa la tabla de goleadores de la Liga del Play, yo creo que está arriba.
0: ¿Quién?
2: ¿Cuántos goles tiene?
0: Sí. Cuatro goles.
2: Arriba porque el goleador es Guzmán.
0: Guzmán con cinco.
1: Pero sí. Ahí está.
4: Y ahí está. Y es segundo. De segundo era
1: y demostró lo que tenía que mostrar. Pero hay una cosa que quiero que hablemos.
0: No.
1: Y es que, bueno, listo, gracias. Y es que si ayer un jugador de Atlético Nacional celebraba como celebró el señor Pipe Pardo.
4: ¿Sabes qué? Para mí eso es una...
1: No, para mí no hay ningún... No hay
2: tiene
1: ninguna
2: sentido,
1: cosa.
2: No tiene sentido.
1: Todo bien. A mí me da igual. Sí, no tiene sentido.
2: Que
1: él
2: hace.
1: Queda mal. Pero a mí no me importa si celebran así o no celebran así, porque yo soy el primero que en esta mesa se ha sentado a decir que ese es el folclore del fútbol.
0: Folclore,
1: y
0: sí.
1: Que usted tiene que burlarse de los demás. Pero vemos la doble vara, como decía el señor David Barbosa, que es que donde lo hubiera hecho Cardona o Morelos, no, Morelos. Acá veníamos a decir que una sanción, que cinco fechas, que mejor dicho. Pero como lo hace otro jugador con otra camiseta, no decimos nada.
2: Pero es que...
0: Eso se hace por una celebración, ¿no? Y netamente a la hinchada.
2: La hinchada de Alianza.
0: Y dice la palabra pu.
1: ¿Qué? Le dice el de celebración.
2: ¿Le hizo a la de Alianza o a la de Nacional?
1: A la de Nacional, al frente de Nacional.
2: Una provocación. Es que no sé.
0: Así todo...
2: Sí, ahí, yo vi la celebración, pero no vi a quién se la estaba diciendo.
0: Pensó que Alianza era un equipo grande y empezó a
4: hacer. No, iban 3 abajo, ¿no?
1: Sí, ese fue el 3-1. En un penalito. Y bueno,
0: no puedo preguntar algo.
1: Penal, es un penal. Dígame.
0: No. Si tienen que sancionar a Pipe Pardo, ¿hace 2 años tenían que haber sancionado a Marino Hinestroza?
1: Pues lo que pasa es que yo no estoy diciendo que es.
0: ¿Sí o no?
4: No.
1: Es que no, para mí no lo tienen que sancionar.
0: Ninguno de los dos.
1: Es que para mí, o sea, es que ahí va el debate. Para mí no lo tienen que sancionar.
4: Es que solo
1: pero lo que yo le estoy debatiendo a usted es que si el jugador hubiera llevado el número 9 y hubiera vestido de verde, todos decían, hey, cárcel.
0: Papel de víctima.
1: No, yo no estoy haciendo papel de víctima. Contra todo y
0: Yo pregunto. Si un niño al estadio y usted sabe que los niños son esponjas, absorben lo malo y lo bueno. Y que muchas veces, inclusive nosotros cuando éramos más niños, porque todavía somos niños,
2: sí,
0: nosotros copiamos celebraciones cuando hacemos goles. ¿O no?
2: Sí.
0: ¿Usted cree que es bueno el ejemplo que está dando Pipe Pardo al decir eso luego de celebrar un gol? A la grada de Atlético Nacional, ¿está bien o está mal?
1: Pero es que ahí cambia.
0: Pero,
1: porque,
0: venga, yo pregunto.
1: No, eso está horriblemente mal.
0: Ah, bueno, entonces tiene que ir expulsado. No,
1: sí, obviamente. Pero es que creo que es el primer jugador que, bueno, en el tiempo corto, que dice una grosería celebrando. No. Y se la dice a la afición.
0: Los otros
1: hacían, se limpiaban el escudo, pero decían es que tres, mandaban a callar, decir, pero aquí, no decían la P palabra.
6: Aquí el gol tiene apellido. Es golazo y... ¿Sí o no?
0: Sí.
6: Todo el mundo celebra así. Ahora...
0: Pero una cosa es celebrarlo y decir...
6: Y otra cosa es provocar.
0: ¿Sí?
6: Y otra cosa es provocar. La provocación sí debería contar como una conducta antideportiva.
0: Para mí eso es antideportivo.
2: Mi pregunta es, ¿está respondiendo a una provocación o fue sin contexto
0: no
2: total?
0: No sé, yo tengo eso sin
2: porque
0: contexto.
2: Porque si está respondiendo a una provocación, si usted provoca, aguántese el vuelto.
1: No, para mí no es ninguna provocación porque hace su típica celebración que hizo cuando ganaron, bueno, cuando Medellín estaba mejor que Nacional hace unos 2-3 semestres y es mandar a dormir.
2: No, pues yo pregunto por eso. Si hay provocación del otro lado, ahí sí no hay duda. Y si usted provoca, aguántese después del vuelto y no tiene que apelar. Si no hay provocación, ahí es donde entra el tema de que si es conducta antideportiva, creo yo.
0: Para mí tiene que haber sido sancionado. Eso no se hace. Aquí está provocando a la hincha. Donde la hinchada nacional le responde, se meta al campo o haga algo.
6: ¿Cómo están las cosas?
0: Ah. El mismo caso pasó con Marino limpiándose acá la boca con el banderín de Millonarios.
2: Ajá.
0: Lo mismo, es provocar a la hinchada. Sí. Luego de una celebración. Va. Es lo mismo. Si Morelos va y señala, es lo mismo. Para mí es la vara para todos. Usted va a la gramilla y los ve y les señala o les dice algo, es provocar. Pero si usted lo hace a la cámara, uno dice, estará diciéndole algo a alguien. Pero si usted lo hace frente a una hinchada, ella es provocarlo, independientemente de lo que le diga o el gesto que le haga.
2: Sí. O sea, por eso le digo, si está el contexto de que está respondiendo a una provocación, para mí no debe ser expulsado. Si no hay ningún contexto, para mí debe ser expulsado.
0: ¿Para usted tenía que ser expulsado?
4: No.
0: ¿Para usted?
6: Sí.
0: ¿Para usted?
2: Sí.
0: ¿Para usted?
4: No.
0: ¿Para usted?
4: No.
0: Para mí sí. Es provocación.
2: Sí, está provocando. Antes que los hinchas de Nacional no entran al campo.
6: Y más como están las cosas, en que se medio miran, se dicen y todo el mundo a la cancha a sacar juguetitos, aquellos cortopulsantes, a robar trapos, a... La verdad, el palo no está para cucharas y ese tipo de cosas deberían ser castigadas con seriedad por la Dimayor.
0: Está mirando acá la jugada de Quiñones y es un penalito, ¿sabes? Nah, penalazo. Un penalazo, pero...
4: A mí me acordó al penal que usted estaba pidiendo hace 8 días, el de Millonarios con Águilas. Que pega, para mí pega primero en el pecho y luego en la mano. Y yo ese día dije, no es penal.
0: ¿Me puede dejar ver, señor Barbosa? ¿En la jugada?
2: El penalito.
0: Por favor, por favor.
2: ¿El penalito?
0: Oh, ni siquiera es Quiñones. Ah, sí, es Quiñones. Ahí está la jugada.
1: Ajá, pero este es el de América.
2: Sí.
1: Ah, sí.
0: Ah, penalazo.
4: Ah, yo pensé que hablaban del de Nacional.
0: ¿Había penal de Nacional?
4: Sí, pues el gol de
1: Pardo viene de penal.
0: Ah, no.
2: Ah, pero fue una manota, no sea descarado. Sí. O sea, descarado. También, sí. Comparándola con la de Águila.
1: Performance, no, estaba en performance.
4: Es que para mí, si fue así, fue pega acá primero.
2: No le pega. No. Si no, los dos le tocan nunca al pecho.
4: Para mí fue así, pega en el pecho y pega en el brazo. Por
2: favor, yo sé que hay un performance, pero...
1: Ya sé que son hinchas, pero tampoco.
0: Estamos un medio partidario, ¿listo?
2: Sí, yo lo entiendo, pero...
0: O sea, sí, no, tampoco.
2: Una mano descarada.
0: Estoy diciéndole que se no victimice a Mateo y se hace lo...
1: No, penalti, gol.
2: Penalazo.
1: No, 5-1.
0: Bueno. 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Vamos con más información sobre la fecha número 8 de la Liga Colombiana.
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0: Chao a toda la gente que nos escuchó por Comundo Radio y todas las plataformas digitales. Los esperamos mañana a partir de las 11 de la noche en un nuevo Man 11 de la noche. 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
1: Otra cosa.
0: Pero nos pueden escuchar a las 10 de la noche, ¿cierto? Willy, que hay retransmisión, creo que sí. A las 10
1: nos
0: de la noche.
1: Cambiaron el horario.
0: Chao. Nos vemos mañana. 11 de la mañana. Mano a mano deportivo.
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1: Camilo González Pozo, ex negociador de paz del gobierno Petro y presidente de Indepaz, fue enfático al decir que nada justifica que en medio de un bombardeo mueran niños, como sucedió en las últimas horas.
2: Pero el hecho de que unos grupos ilegales cometan crímenes no autoriza de manera automática al Estado a cometer también crímenes.
1: Cristian Euskategui, ex jefe de pronósticos del IDEAN y profesor en meteorología, explicó por qué a pesar del fenómeno del Niño, hay fuertes lluvias en Cundinamarca.
3: Bueno, en principio es importante aquí precisar que un fenómeno del Niño no desaparece las lluvias, no implica sequía total, porque a su vez puede haber la presencia de otros fenómenos meteorológicos que actúen de forma, si se quiere, imprevista, de pocos días y que pueda dar lugar a que llueva.
1: Juan Camilo Velázquez, presidente del Comité Intergremial de Risaralda, anunció medidas para mitigar las pérdidas que sufrieron los comerciantes de Pereira por el terremoto.
4: Con FENALCO vamos a tener reubicación de comerciantes a lo largo de Pereira, más una inyección económica para que cada uno pueda reaperturar. Por medio de la Cámara de Comercio vamos a tener una inyección de hasta 5 millones de pesos para los comerciantes.
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En ASB Colmundo son las 9 en punto. 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

0: Muy buenas noches, sean ustedes bienvenidos a este su programa Casados
1: y Aún Felices.
0: Un programa diseñado específicamente para la vida en pareja y por supuesto para la vida en familia. Les saludan desde Duitama, Boyacá, este es su servidor, Ale Fernando Barrios
1: y Belsi Maleli Enríquez.
0: Este es un programa básicamente basado en la palabra de Dios. La palabra de Dios que tiene respuesta para todas y cada una de nuestras inquietudes.
1: Claro que sí, mi amor, y aquí estamos muy dispuestos, ya habiendo terminado nuestra jornada, ya habiendo hecho todo, pues, nuestra agenda del día. Qué bonita oportunidad para descansar, dejar un poquito las pantallas, la televisión y escuchar la radio y escuchar este programa de Casados y Aún Felices para tener un feliz descanso, un feliz sueño. Quiero hablarles, Alex, de este tema, ¿no?, que tenemos en el día de hoy. Es un tema muy bonito porque habla acerca de cómo la pareja podemos crecer juntos. A veces llegamos al matrimonio con la idea de que ya todo está listo, de que ya como personas tenemos la suficiente madurez, que ya como persona no tenemos nada que aprender, pero definitivamente la experiencia, Alex, nos ha demostrado que nosotros todavía tenemos muchas cosas que aprender y que más que todo nuestro cónyuge nos aporta, nos ayuda para salir adelante los dos. Quiero empezar este tema de hoy creciendo juntos con una frase que me gustó mucho. Dice la siguiente frase: si fortalecemos la familia de hoy, no tendremos que contemplar con angustia la desintegración de la sociedad del mañana. Y es que a mí me llama la atención, Alex, que cada vez más son las personas que están en pro de todos estos movimientos que, entre comillas, de vanguardia, que aprueban leyes que van en contra de la vida, leyes que van en contra de los principios establecidos por Dios, en un falso liberalismo, ¿no? Y esto nos da a reflejar que esas personas, que cada vez son más, no vienen de familias estructuradas, de familias que pues mantienen los principios de la palabra de Dios. Y eso es preocupante, ¿no?
0: Cada vez aparecen más enemigos de la familia, pero recapturemos el principio fundamental del cual tú nos estás hablando. La familia es la célula básica de la sociedad, el núcleo y fundamento de la comunidad, y como tal se le debe dar importancia. Es la institución natural en la que se crece, en la que se muere como persona. Es el puerto de salida y el faro que ilumina el retorno, y es la empresa más importante que el hombre puede formar. La familia hoy cumple un papel muy importante en la formación del carácter de una persona. Influye positiva o negativamente en la formación de valores, en la seguridad y en la confianza de sí mismo. La vida está llena de experiencias gratas, tristes, y la familia es el vínculo que permite sortear diferentes situaciones, por difíciles que parezcan.
1: Qué increíble es esto de entender lo que son los propósitos de Dios para la familia, y obviamente esos son los principios espirituales. Pero en la mente de Dios, Alex, nosotros tenemos que entender que no solo estaba la pareja, en la mente de Dios estaba todo lo que era el núcleo de una familia. Mira, por ejemplo, en Génesis capítulo 2, en verso bíblico, Génesis 2:18, lo que Dios dijo: no es bueno que el hombre esté solo. O sea, ya lo estaba pensando, que el hombre no fue un ser creado para vivir pues desconectado, independiente, sino también para tener una familia.
0: Dios esperaba que la familia aportara lo que el individuo iba a necesitar para realizarse como persona de manera integral. Pero en el hogar paterno se forma el carácter, se construyen los valores, se adquieren principios. Pero solo cuando se llega a la familia que nosotros, esta nueva familia que queremos conformar, esta por lo general va a entrar en crisis. ¿Por qué? Porque salen a flote los conflictos que heredamos y que se viven cada uno de los integrantes, y ese es básicamente el aporte que cada uno inconscientemente va a hacerle a la nueva familia. La familia contemporánea ha perdido su diseño original y se encuentra huérfana. La familia como institución natural hoy se encuentra huérfana emocionalmente. ¿Huérfana por qué? Porque cada uno de sus miembros, o sea, el esposo, el padre y los hijos, al no ser suplidas sus necesidades afectivas en el hogar, buscan satisfacer sus demandas de amor y de aceptación en otros lugares y en otras actividades. Hoy como nunca, la familia se encuentra deteriorada y necesitamos más que la acción de Dios para ser restaurada integralmente. Muchos son los problemas, por ejemplo, amor, que enfrenta la familia del día de hoy. Relaciones conflictivas, irresponsabilidad conyugal, problemas en educación de los hijos, desajuste sexual, alcoholismo, drogas, problemas financieros, pues bueno, etcétera.
1: Claro que sí. Hoy estamos viendo cómo la familia se está enfrentando a muchos, digamos, puntos críticos, ¿no? Que a su vez van a generar crisis en muchas áreas. Pero ¿cómo una pareja puede crecer junto? ¿Cómo una familia puede crecer junto? Pues vamos a ver unos aspectos en esta noche, Alex, de este programa. Vamos a ver unos 9 puntos más o menos de cómo podemos crecer juntos. Y lo primero que tenemos que tener en cuenta en este viaje especial hacia un crecimiento en pareja es que tenemos que ser conscientes que como persona yo debo aportar el soporte suficiente y necesario para que mi familia sea saludable. ¿A dónde vamos? O sea, es que lo que tú vienes diciendo en la idea anterior es que cada uno trae de su hogar, no solamente trae respuestas, traemos conflictos. Y es muy difícil cuando se casan dos conflictos distintos, ¿sí o no? ¿Qué va a salir de ahí? Cuando nosotros hemos hablado, amor, tú y yo, de los procesos que vivimos en nuestra infancia, adolescencia, ¿te acuerdas?
0: Claro.
1: Tú venías de unos traumas, yo venía de otros. Y yo decía, nosotros sin Dios, si no hubiésemos conocido a Cristo, hubiéramos sido positivo para traumar a nuestros hijos.
0: Sí, porque en esta sociedad conyugal nosotros aportamos no solamente lo positivo, se filtran también
1: las cosas negativas. Y como una de las cosas que tenemos que entender que nuestros hijos aprenden es por imitación. Yo les decía, si no fuese sido por nuestro Señor Jesús, por la teoterapia, por el cambio de Dios en nuestra vida, nuestros hijos fueron unos traumados, ¿eh? Porque tú traes los tuyos, yo traigo los míos. Sin embargo, el primer punto para crecer juntos es lleve también el aporte y la madurez suficiente para que su familia sea saludable. Es decir, usted y yo tenemos que brindar soporte emocional, pero un soporte emocional adecuado a mi cónyuge. ¿Qué significa eso? Acompañar a mi cónyuge. Que mi cónyuge no se sienta solo con mi presencia. Empatizar con él. Quiere decir que sienta que está con un amigo, con una amiga. Es decir, que sienta que está con alguien que le apoya, que le valora, ¿sí? Que valide sus sentimientos sin la obligación de que todo el tiempo él o ella tenga que resolverle sus problemas.
0: Hablemos del segundo punto, que nos dice que Dios tiene un plan para cada familia aquí en la tierra. En Génesis 2, capítulo 2, del verso 21 en adelante al 25, nos establece que Dios es el diseñador de la familia. Nos dice este verso: entonces Jehová Dios hizo caer sueño profundo sobre Adán, y mientras éste dormía, tomó una de sus costillas y cerró la carne en su lugar. Y de la costilla que Jehová Dios tomó del hombre, hizo una mujer y la trajo al hombre. Dijo entonces Adán: esto es ahora hueso de mis huesos, carne de mi carne, y será llamada varona, porque del varón fue tomada. Por tanto, dejará el hombre a su padre y a su madre, y se unirá a su mujer, y serán una sola carne. Y estaban ambos desnudos, y Adán y su mujer no se avergonzaban. Bueno, el plan de Dios básicamente es la prosperidad integral cuando se empieza a disfrutar y se deja que el autor de la familia gobierne y dirija pues precisamente nuestro hogar.
1: Claro que sí, Alex, hay un pasaje en el Salmo 127:1 que nos dice: si Jehová no edificare la casa, en vano trabajan los que la edifican. Si Jehová no guardare la ciudad, en vano vela la guardia. Qué increíble este pasaje de la Biblia, porque nosotros tenemos planes, sueños, anhelos, pero si Dios no es el que tiene el control de mi vida, el control de mi familia, pues en vano va a ser todos esos planes y todos esos proyectos. Hablemos de un punto 3, Alex, de lo que es crecer juntos, acerca de esto de como pareja, como familia, un camino hacia la madurez.
0: Bueno, si me permites, Belcy, te aporto algo en este punto inmediatamente que acabas de dejar. La Biblia es el manual de vida y nosotros tenemos que tomar esta referencia para la familia. Las instrucciones precisas que Dios dejó para darnos luz para vivir en familia y para resolver los conflictos internos están allí en el manual de vida, al cual no podemos olvidar y tenerlo como referencia para que muchas de estas pautas de las que vamos a hablar tengan solución.
1: Claro que sí, amor. Hablemos entonces de la madurez. Tenemos que gozar de madurez. Si nosotros como miembros de la familia, especialmente somos los padres, somos cónyuges, no gozamos de una madurez emocional, nosotros no le vamos a brindar a nuestros hijos la suficiente madurez emocional que ellos también van a necesitar. Por ejemplo, ¿qué es la madurez afectiva? Y esta no solo se alcanza, Alex, cuando se hace el matrimonio, porque uno a veces dice se casaron y da por hecho de que ambos son maduros, sino que esta madurez afectiva no se fundamenta en el amor pasional, Alex, en el amor de la química, de la atracción como sentimiento. Esta madurez emocional y afectiva se va al amor principio, lo cual no corresponde a las emociones, sino que viene como fruto del Espíritu Santo. ¿Qué te parece? Porque hay dos tipos de amor. Bueno, hay muchos tipos de amor, pero estamos hablando en este punto de que nosotros vemos el amor como un fuego, una pasión, una entrega, una atracción. Y este es el amor como sentimiento, ¿sí? Como parte de nuestras emociones. Pero vamos a hablar ahorita del amor principio, que es el amor como fruto del Espíritu Santo. Es decir, que este amor es el resultado de una comunión personal constante y creciente con Dios. Entonces, cuando hay una madurez afectiva, entonces las personas se vuelven sobrias en este amor. Sabe que yo tengo que amarte, pero tengo que amarte a pesar de. Amarte aunque sienta que no, tú no estás supliendo completamente mis necesidades. Pero debe haber este tipo de amor. El amor que se mantiene fiel a la pareja a pesar de los problemas. El amor cuando se restringe un presupuesto. El amor cuando se ejercita la disciplina en los hijos.

0: intrusos, se vuelven críticos y jueces duros a los padres porque no ven en nosotros como padre muchas veces esa estabilidad y, como decimos, un respeto por el rol del otro. Otro aspecto que nos lleva como parejas a crecer juntos es que ambos somos prósperos, o sea, formamos familias prósperas en el crecimiento de juntos. La riqueza, Alex, cuando se ve de manera material sin la espiritual, entonces vuelve al hombre esclavo, vuelve al hombre guardián, ¿no? Aquel que solo busque la riqueza material, pues ha perdido de vista las prioridades. Y hay que entender que la verdadera prosperidad, queridos oyentes, no consiste en la cantidad de los bienes que poseemos, sino en la facultad que nos da Dios para poder disfrutar de lo que se tiene.
1: Bueno, hay un versículo muy importante que nos afianza esto, y es Eclesiastés capítulo 6, verso del 1 al 2. Hay un mal que he visto debajo del cielo y muy incomún entre los hombres. El hombre a quien Dios le da riquezas, bienes y honra, y nada le falta de todo lo que su alma desea, pero Dios no le da la facultad de disfrutar de ello, de lo que van a venir a disfrutar los extraños. Y esto es vanidad y es un mal doloroso.
0: Sobre la tierra, ¿no? Es algo muy importante. Entonces, cualquier, Alex, digamos, dificultad financiera puede ser superada cuando nosotros como familia estamos fundamentados sobre principios, sobre valores como el amor, el respeto, la honestidad, la colaboración, ¿sí? Entender que somos un solo bolsillo, entender que somos parte de un todo, que somos miembros. Hay padres que le enseñan a los hijos el egoísmo. Esto es mío y nadie me lo quita. ¿Cómo es posible que en una nevera de una casa no me toquen la fruta porque la compré yo, no me toquen el yogur porque yo lo pago, no me toquen la leche porque yo fui quien la compró? ¿Quién ha dicho eso? Cuando nosotros todos somos una unidad. Claro, hay excepciones donde está el respeto. Si a ti te regalan un postre y es tuyo, pues es tuyo y yo no puedo disponer de él porque es tuyo.
1: Tú decides, pero compartirlo, ¿no?
0: Exacto, pero estamos hablando del mercado donde vemos hogares que viven varias, sobre todo cuando viven familias, digamos, la esposa con el esposo.

0: ellas, de las causas del fracaso financiero, y podemos hablar en primer aspecto la pereza. Es la pereza asociada con la negligencia, ¿no?
1: Claro.
0: La pereza de que una zona de confort donde me gano un sueldito y de ahí no salgo porque ya me acostumbré a ese trabajo, sabiendo que podemos lograr mayores cosas, o que no llevo la hoja de vida, que la llevo mañana, que la llevo pasado.
1: El conformismo, cuando se tienen pocas aspiraciones, cuando no se... Esta pereza de no decidir emprender juntos y aprovechar bien el tiempo, porque los días son malos.
0: Claro, y la procrastinación también es parte de esta... Digamos que viene como fruto de alguna herida del alma, donde uno no se siente validado o capacitado para desempeñar determinada labor, y uno termina alargando los plazos, y por eso nos viene ruina económica. Hablemos del egoísmo, ya lo había tratado. Hablemos de las malas compañías. Las malas compañías son amigas de, digamos, de la pobreza. Porque si tú andas con personas que te llevan y te orientan hacia las actitudes de ruina, como el juego, como la ludopatía, que
1: el
0: te
1: azar,
0: llevan al azar, a consumir
1: el alcohol,
0: bueno, y otras cosas
1: la,
0: más.
1: La vida de diversiones.
0: Sí, es claro, esas cosas nos pueden llevar a una ruina económica. Porque si yo consigo, pero no estamos hablando del ámbito solamente de los hombres. Hoy por hoy también se ve en el ámbito de las mujeres.
1: Sí, hoy estamos 50-50.
0: No, esta es noche de chicas y vamos y nos tomamos la quincena,
1: claro,
0: ahí. Y que no se preocupe, que su marido pague el mercado y los servicios. Y esas son situaciones que hoy por hoy se están viviendo. Veamos la codicia, ¿cierto? El anhelar las riquezas rápidas. El anhelar vivir sobre crédito, sobre préstamos, ¿no? La avaricia también, algo muy importante que nos lleva a la pobreza. Y no olvidemos la indisciplina financiera. Cuando usted se gana el salario, pero usted no tiene un plan, usted no tiene un presupuesto, usted no tiene un derrotero de cómo se va a distribuir el gasto en su casa. Cuando usted sale de su cajero que le da, usted retira parte de su quincena, usted ya tiene que saber en qué va a presupuestar. Y es que debe existir un presupuesto familiar. O si no, se está cayendo en disciplina financiera y eso nos puede llevar a la pobreza.
1: En sexto aspecto, hoy los matrimonios viven los tres principios de los cuales, o deben vivir, vamos a hablar en Génesis 2:24. Nos dice la palabra de Dios: por tanto, dejará el hombre a su padre y a su madre y se unirá a su mujer y serán una sola carne. Este versículo nos habla de tres principios que podemos enumerar. Por tanto, dejará el hombre a su padre. O sea, hay un momento en que ya se deja el hogar paterno, se corta el cordón umbilical de dependencia de la familia de donde naciste para emprender. Y este es el principio de separación. Aparece entonces también el principio se unirá a su mujer, y me habla el principio de intimidad, ¿cierto? Y tercero, serán una sola carne, y me habla un principio de permanencia. Y esto podemos ampliarlo también en otra parte de la Biblia, pero miremos el principio de separación. Hace referencia a la independencia que se da al no permitir injerencia de personas ajenas al núcleo familiar. Cada hogar es singular. Cuando se requiere ayuda, uno debe buscar una fuente profesional que pueda asesorarle. Y nos vamos precisamente en ese orden de ideas al Evangelio según San Mateo. En el verso 19 me establece básicamente, versículo 6, así que ya no son más dos, sino una sola carne. Por tanto, lo que Dios juntó no lo separa el hombre. Y me habla del principio de intimidad, de unidad física, comunión física, emocional, pero también espiritual. Y a la vez, ya lo que me dice en este versículo también, me habla de una permanencia. Tiene que ver con el carácter, la fidelidad y la permanencia que tienen el uno del otro y de poder de depender.
0: Bueno, vale, yo quería comentarte algo aquí que caí en cuenta en esto que tú estabas comentando. En el principio de separación siempre lo asociamos a los padres, ¿cierto?

0: porque a veces el varón, por economía, por todo esto, se queda en la casa de los padres, o podemos decir casa paterna, y se lleva a su mujer, y esto ya va atentando contra una soberanía del matrimonio, porque
1: Claro.
0: Dios diseñó la pareja para que esté solo, para que crezcan juntos. Y es que el aprendizaje es más bonito cuando estamos solos, pero cuando nos quedamos en la casa paterna o en la casa materna, ya no estamos solos. Entonces ya hay una injerencia
1: Claro.
0: donde los demás opinan sobre lo, ¿sí? Y se estanca la pareja porque pues la comodidad, ¿no? Ya que hay una nevera, ya hay una estufa, ya que hay un horno microondas, ya que hay muebles, y no adquieren sus propios bienes, ¿no?
1: Claro.
0: Pero algo también,
1: Se
0: y es que
1: conforman.
0: la injerencia, acabo de caer en cuenta que no solo también los padres, uno se lleva un familiar con uno y pierde uno la intimidad de la pareja.
1: Claro.
0: Por ejemplo, la tía. No es
1: Claro.
0: que me voy a casar, ya formé mi hogar, tengo mi apartamento, pero mi tía va conmigo.
1: Imagínense.
0: Porque es que mi tía me quiere mucho, mi tía me puede ayudar con los niños,
1: Mi hermana.
0: mi hermanita. Entonces ya no solo los padres, sino que uno, como le pasó a Abraham, Dios le dijo, vete de tu tierra y de tu parentela, una tierra que yo te mostraré, pero Abraham agarró al sobrino.
1: Claro.
0: Y llegó un punto en que el haber llevado a su sobrino con él, lo llevó a tener dificultades, tanto así que le tocó enfrentar una guerra, ¿no te parece? Muy bien, entonces esto es importante que lo tengamos en cuenta porque el matrimonio necesita este principio de separación, así como el principio de intimidad y el principio de permanencia. Pero Alex, hablando de intimidad, vamos al séptimo aspecto de lo que es una pareja que crece junta. Y hablemos de disfrutar de una vida sexual sana. Vemos que la sexualidad, Alex, es un punto muy, muy importante también dentro del matrimonio, porque si hay una armonía sexual, la relación de pareja, pues obviamente se verá fortalecida, ¿no? Pero si funciona mal, si estamos teniendo problemas en ese aspecto, pues esto va a afectar negativamente todos los demás aspectos de la relación. Y hablando de este tema, Alex, nosotros tenemos nuestro gran seminario que pues esperamos se dé en todas las sedes del ICT, donde hay ICT, nuestro seminario que se llama Más que piel.
1: En el marco de septiembre, mes del amor y la amistad, nosotros siempre llevamos un seminario especial y precisamente en este vamos a hacer un énfasis en lo que tiene que ver con la sexualidad. Y es importante que nosotros entendamos esto desde el marco bíblico y que podamos tener un concepto equilibrado. Vamos a manejar cuatro temas y ya lo estamos promocionando para que usted se acerque a nuestras sedes y podamos participar no solo del seminario, sino de talleres de interacción que nos ayuden a construir y poder nosotros ampliar este tema tan interesante.
0: Los títulos son muy sugestivos, ¿sabes? Son 4 semanas y vamos a empezar con la primera semana que se llama El Camino al Buen Sexo. Esto para que todos ustedes, nuestros queridos oyentes, que nos están escuchando en vivo a través de nuestra red social de YouTube, de Colmundo Radio y también a través de las ondas de la radio, estén muy pendientes del seminario, ¿cierto? Más que piel. Camino al buen sexo. La segunda semana tenemos una temática que se llama la...
1: Curiosidad.
0: Bueno, eso también me da curiosidad a mí, de qué se
1: Claro que
0: trata,
1: sí.
0: porque es que la curiosidad nos puede llevar a las cosas buenas, pero también la curiosidad nos puede llevar a cosas que no son tan buenas.
1: Estaremos ampliando este tema interesante.
0: Y en la tercera semana estamos viendo el tercer tema que se llama...
1: Entendiendo el deseo.
0: Uy, es que es
1: El
0: increíble.
1: deseo es un término bíblico, ¿no? O
0: Claro.
1: sea, el que se pierda o el que se gane el deseo va a afectar a la vida de intimidad.
0: Bueno, y algo muy importante que tenemos que entender las parejas es que el deseo no se acaba, Alex. Se transforma en las diferentes etapas que vamos viviendo como pareja.
1: Cada etapa en la que usted puede encontrarse como pareja va a implicar un nivel distinto de sexualidad. Y eso vamos a tratar
0: ampliarlo de ampliarlo en nuestro seminario. Y por último, nuestra gran clausura, que sería la cuarta semana, cultivando la intimidad. Así que más que piel, el seminario que precisamente tenemos para ayudar a muchas parejas que van a estar en las diferentes sedes de la ICT de Colombia y el mundo, acerca de disfrutar de una vida sexual sana.
1: Primera de Corintios, capítulo 7, verso 5, nos dice: no os neguéis el uno al otro, a no ser por algún tiempo, por mutuo consentimiento, para ocuparos sosegadamente en la oración, y volved a juntaros en uno, para que no os tiente Satanás a causa de vuestra incontinencia.
0: Mire qué increíble. Entonces, esta es la parte de la intimidad, es algo que muchas veces nosotros lo hemos visto como algo vergonzoso, ¿no? Como algo como que hay que mantener en la oscuridad, pero no lo podemos sino hablarlo en su justa medida, ya que este es un aspecto muy, pero muy importante en la pareja. De verdad que así como va este aspecto, es que siempre en los conyugales vemos que hay uno que es más fogoso que el otro, lo podemos decir de esa manera, ¿no?
1: Claro.
0: Hay uno que pues de pronto su lenguaje afectivo es el contacto físico significativo y le gustan las caricias, le gusta experimentar el deseo y el placer de que el área sexual le proporciona. Y si la otra persona no es consciente de eso, pues puede sencillamente hacerle entender a su pareja que no lo quiere, no lo desea, no siente hacia él lo que esta persona siente. Entonces no es bueno que esta área marche mal, porque también es un área que afecta la comunicación, afecta el diálogo, afecta todo lo demás. Vamos a seguir adelante con nuestro tema acerca de creciendo juntos, y vamos por aspecto número 8, Alex. ¿De qué se trata?
1: Vamos a hablar en el aspecto 8 de la comunicación. La comunicación afectiva, como tú la llamabas ahorita, es el pilar fundamental que sustenta una relación de pareja sólida, saludable y duradera. Hay tres beneficios principales que podríamos enumerar: fortalecer el vínculo, que permite expresar sentimientos, necesidades, lo que va a incrementar esa intimidad emocional; resolver conflictos, en segunda instancia, va a facilitar la gestión de desacuerdos de forma constructiva sin llegar a rupturas; y en tercer aspecto, genera la confianza y la apertura y esa honestidad mutua que crean espacios de seguridad emocional. ¿Por qué es importante esta comunicación, amor? La causa primordial de las dificultades en la familia se da cuando cada uno de los miembros es incapaz de poder comunicarse. Y como lo hemos expresado, esto quizás viene, no viene del día que se estableció el matrimonio, sino que viene de nuestras vivencias en la infancia y de lo que nosotros fuimos formados inconsciente o conscientemente en los hogares paternos.
0: A veces solo manejamos lo que es la comunicación prevenida, Alex, porque no estamos escuchando a mi cónyuge para entenderle, sino escucharle para responderle, que es distinto. Y venimos del ámbito donde siempre, cuando éramos jóvenes o estábamos bajo el amparo, nuestros padres nos regañaban, y esos regaños, esos llamados de atención, produjeron en nosotros un sentimiento de prevención constante. Entonces por ahí podemos ser malos escuchas, precisamente porque traemos conflictos y traemos situaciones de nuestra adolescencia.
1: Aportando en ese aspecto, podríamos decir entonces que para mejorar la comunicación se requiere una escucha activa, prestar atención sin interrumpir, sin buscar soluciones inmediatas. Escuche, que es una de las cosas que más trabajo nos cuesta, y creo que en la medida que nos pasan los años vamos especializándonos en poder escuchar y ver más y ver más allá de lo que a simplemente podamos estar oyendo. La asertividad es una frase en primera persona que yo puedo expresar mejor: yo siento, en lugar de culpar a la otra persona, es que tú, ¿cierto? Poder establecerle a la otra persona mi perspectiva, mi punto de vista, lo que yo estoy entendiendo, para que juntos podamos llegar a algún acuerdo. Y en tercer espacio, buscar los espacios adecuados. No siempre voy a sacar las verdades a borbotones o esperar. Hay momentos muy inoportunos. Por ejemplo, el esposo se va a sentar a la mesa justo a almorzar y van a tocar un tema que le pueda dañar el almuerzo. Buscar espacios tranquilos, sin distractores, donde se puedan hablar de temas delicados.
0: Bueno, esto de la comunicación muy interesante, Alex, porque para mí la comunicación es como el 50% del éxito de la relación matrimonial. Realmente muchas cosas dependen de la comunicación. Y como tú y yo como pareja nos comuniquemos, Alex, así vamos a enseñar a nuestros hijos a ser esos receptores o esos iniciadores de un diálogo que sean buenos y no simplemente unas personas que sean egoístas en cuanto a este aspecto de la comunicación. Hablemos entonces y sigamos adelante del punto número 9. Y es cuando una pareja crece juntos, no admiten los celos, ni el rencor, ni la violencia. ¡Wow! Y esto es que se ve mucho, Alex, en nuestro país, porque es alarmante la cifra que vemos en los casos de bienestar familiar y comisarías de familia de la violencia intrafamiliar. Entonces hablemos de estos aspectos, ¿sí? Que nosotros debemos cerrarle la puerta a todo aquello que represente una amenaza para la permanencia de la familia. Y vamos a hablar primeramente de los celos. Los celos, pues, es una respuesta emocional compleja, porque cuando uno de los dos siente la percepción de que hay una amenaza, ya sea real o una amenaza imaginaria del vínculo amoroso, pues surge esta inseguridad, ¿no? Ese miedo a la pérdida también es fruto de la baja autoestima. Entonces vemos que no son muestra de un amor sano, sino de una dependencia emocional. Y pues, ¿cuáles son las causas y la alerta de los celos? ¿Puede ser usted víctima de los celos, querido oyente? Miedo profundo al abandono, pues también vemos que las experiencias que hemos tenido de rechazo o traición anteriores. Y es complejo cuando hemos tenido un matrimonio anterior, cuando hemos tenido un vínculo anterior con otra persona y vamos a la pareja con esas heridas abiertas, pues esa persona va a ser receptora de todo esto que traemos. Por eso es importante sanar. Conductas de control. Cuando uno de los dos es controlador, le revisa los horarios al otro, le revisa el celular, le revisa los mensajes. Bueno, yo conocí una que revisaba la ropa de su pareja cada vez que salía.
1: Le maneja la vida.
0: Sí, por eso son problemas emocionales y esto lo estamos trasladando a la pareja. Y la necesidad constante de ser validado, y comenzamos a interrogar al otro para que la otra persona nos diga que nosotros somos los más importantes. Hablemos del rencor.
1: Hablemos del rencor. El rencor en las relaciones de pareja es un veneno emocional que surge cuando una ofensa o dolor no se procesa ni se repara a tiempo.
0: Increíble.
1: Y es por esto que surge el resentimiento. El rencor no nace de la noche a la mañana. Se acumula paso a paso a través de pequeñas heridas cotidianas. Hablemos de algunas por dejar aquí en este tintero. La falta de escucha. El sentirse invisible, inaudible, destruye la seguridad emocional. A veces inconscientemente se anula a la otra persona o se le ignora. Y eso es supremamente ofensivo. Que tú no tengas en cuenta al otro, sino que lo ignores. En segundo aspecto, hablemos del desequilibrio en las tareas. Se cargan de responsabilidades en el hogar al cónyuge. O a la familia, y esto va a generar precisamente carga que ahí lentamente se va a ir acumulando en el corazón, y llega un momento en que es el detonante de una discusión que explota. En tercer aspecto, el estrés externo con el que se vive. Hoy vivimos una vida mucho más agitada que nuestros abuelos, que nuestros padres. Hoy ambos trabajan. Hoy ambos están sometidos a horarios extremos de estar conduciendo o estar moviéndose en una vida mucho, pero más agitada. Y también se le añaden a eso problemas económicos, laborales, que van a reducir la paciencia y la empatía que debería haber en un hogar.
0: Bueno, el rencor es algo que nosotros debemos eliminar de nuestra vida, porque recuérdale lo que dice la palabra, que nosotros debemos quitar de nuestra vida toda raíz de amargura, porque la amargura y el rencor contaminan. Y yo he visto tristemente cómo algunos de los padres que guarda rencor hacia su cónyuge contamina a los hijos, los contamina hacia el padre o viceversa. Pero hablemos del tercer aspecto, de las cosas que no se deben admitir en una pareja, y es la violencia. Pues la violencia viene de algún tipo de comportamiento abusivo por parte de uno de los dos, y esto no se debe admitir en la relación de pareja, jamás, nunca. Hay cuatro tipos de violencia, ¿sabía, Alex?
1: Explíquenos, por favor.
0: Claro, que están reconocidas por las leyes. Hablemos de la violencia física. Es toda acción donde se utiliza la fuerza corporal para causar daño, dolor o lesiones al cuerpo de otra persona. Hablemos de la violencia psicológica, que son palabras, conductas, actitudes que buscan dañar la autoestima, desagradar o manipular, controlar al cónyuge, a la pareja. Por ejemplo, hable las humillaciones, los insultos, los gritos o las amenazas. ¿Qué te parece? La violencia sexual, que es el acto de naturaleza sexual sin el consentimiento, pues, de la persona, ya sea mediante la fuerza, la coacción o la intimidación. El hecho de que tú estés casado con una persona, Ale, no justifica que tú demandes un acto sexual de tu pareja por coacción, por intimidación o por violencia. ¿Cómo te parece?
1: Claro.
0: ¿Alguien discutía eso? Es que la violación en el matrimonio no existe. Claro que sí, porque toda relación debe ser aceptada y deseada por la otra persona. Y por último, Alex, hablemos de la violencia económica. Y es que es el control, la limitación o privación de los recursos financieros para someter a mi cónyuge y llevarle a la dependencia económica. ¿Cómo te parece? Claro. O sea, es algo increíble. Por ejemplo, prohibir a mi pareja trabajar. Eso se ve como violencia económica. ¿Qué te parece?
1: Claro.
0: Quitarle el dinero de su nómina o negarle los fondos para los gastos básicos de esa persona. O sea, es que qué increíble, ¿no? Entonces, repasando cuáles son, queridos oyentes, los 9 aspectos de creciendo juntos como pareja, empezamos. 1, aportar el suficiente soporte emocional a mi cónyuge. 2, saber que Dios tiene un plan para cada familia de la tierra. 3, goce de madurez afectiva. 4, que cada uno cumpla su rol parental. 5, familia, que seamos prósperos. 6, vivir bajo los 3 principios básicos del matrimonio. ¿Cuáles son? Separación, intimidad y permanencia. 7, disfrutar de una vida sexual sana. 8, la buena comunicación. Y por último, no admitir en nunca jamás los nunca de la pareja, los celos, el rencor y la violencia.
1: A manera de aplicación teoterápica para este tema, podríamos decir que el establecimiento de la familia se inicia por la unión de un hombre con una mujer, y esta unión debe ser seria, debe ser responsable, ya que nosotros somos criaturas sociables, dependientes el uno del otro, de tal manera que en la cadena de hogares destruidos, a la larga, ¿qué es lo que se ve? El desmoronamiento de una sociedad que ha dejado de direccionar la célula básica. Dios restaura las familias a través de la restauración de cada uno de los miembros, empezando desde luego por la cabeza del hogar, y de ahí a partir a cada uno de los miembros. ¿Qué se espera? El hombre dando dirección, la mujer sujeta a su marido respetándolo, y los hijos dando honra a sus padres y también ¿Por qué no proveyendo para su hogar?
0: Dios diseñó a Ale a la familia, Él es el arquitecto de la familia y nos diseñó los seres humanos para crecer, para desarrollarnos allí. Por eso no es bueno que estemos solos. La soledad, el distanciamiento le hacen mucho daño al matrimonio y bueno, a los hijos mismos. Las parejas que crecen juntos lo tenemos que hacer de una forma saludable y asegurar la permanencia de la familia. Bueno, queridos oyentes, esta es la mejor hora de nuestro programa porque es el tiempo de la oración. Así que hablemos con Dios.
1: Amado Dios, te damos infinitas gracias en el nombre de Jesús por la bendición de los hogares, que tú eres el autor y el que estructuró y generó para el mundo y fundó una empresa en la tierra que es la familia. Permite, Señor de los cielos, que tu dirección constante, continua, sea añadiendo bendición a cada uno de las familias de la tierra. Hoy te rogamos que nos des mucha sabiduría para poder sobrellevar esta que es la empresa más importante. Que tú bendigas a los esposos, bendigas a las esposas, les dé la idoneidad también para poder contribuir, y bendigas a los hijos para que juntos, mirando hacia ti, podamos encontrar la respuesta y a los desafíos que la vida nos depara y que nos plantea. Hoy rogamos, Señor de los cielos, que tú nos asistas, que tú mismo, Señor, contribuyas a que crezcan, se fortalezcan, se estructuren las familias en la tierra. Te rogamos ahora entonces, Señor, que te quedes con nosotros en el dulce nombre de Cristo Jesús. Amén.
0: Muy bien, y de esta manera, con esta linda oración, hemos llegado al final de nuestro programa por el día de hoy. Pero recuerden que mañana, a esto de las 9 de la noche, nos vemos aquí en Casados y Aún Felices por Colmundo, la radio que te acerca. Que Dios les bendiga rica y abundantemente. Chao, chao.
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En ASB Colmundo son las 10 en punto. 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

En ASB Colmundo son las 10, 13 minutos. 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

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En ASB Colmundo son las 11 en punto. 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

En ASB Colmundo son las 11:15 minutos. 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

En ASB Colmundo son las 11, 28 minutos. 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

En ASB Colmundo son las 11:46 minutos. 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

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En ASB Colmundo son las 12 en punto. 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

En ASB Colmundo son las 12:46 minutos. 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

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En ASB Colmundo es la 1:00. 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

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En ASB Colmundo son las 2:00. 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

En ASB Colmundo son las 2:32 minutos. 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

En ASB Colmundo son las 2:52. 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

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En ASB Colmundo son las 3 en punto. 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

En ASB Colmundo son las 3:16 minutos. 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

En ASB Colmundo son las 3:29 minutos. 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

En ASB Colmundo son las 3:49 minutos. 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

0: 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En ASB Colmundo son las 4 en punto. 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
1: Porque lo que de Dios se conoce le es manifiesto, pues Dios se lo manifestó, porque las cosas invisibles de Él, su eterno poder y deidad, se hacen claramente visibles desde la creación del mundo, siendo entendidas por medio de las cosas

0: hechas, de modo que no tienen excusa. Romanos capítulo 1, versículos 19 y 20. Un cordial saludo para todos los oyentes de Colmundo, la radio que te acerca a la familia, a las buenas costumbres, a la fe, a la esperanza y al amor. Bienvenidos a su programa AMPM, transmitiendo con mucho cariño desde la hermosa ciudad de Palmira, la Villa de las Palmas, la capital agrícola de Colombia. Estamos aquí 1000 metros sobre el nivel del mar. Bueno, gracias a todos los que nos escuchan por la radio a través de las emisoras de Colmundo, y gracias a todos los que nos escuchan por internet a través de la plataforma digital www.colmundoradio.com.co. De igual manera, los que escuchan por YouTube, muchas gracias por su amable compañía, por su sintonía allí, siempre pendientes de sus comentarios en el chat de YouTube, como también los que nos pueden escribir a nuestro chat de WhatsApp 311-364-5093. Muy agradecido entonces con la audiencia, con sus comentarios, con sus mensajes, con sus llamaditas. De verdad que la gratitud ahí está siempre en el corazón. El reconocimiento a ustedes que nos dedican el tiempo, minutos, horas para escuchar a Colmundo, los programas de teoterapia, los programas, por supuesto, también que tenemos de noticias, de deportes, de música, de variedades, siempre para traerles unos minutos, unos tiempos de buena compañía para cada uno de ustedes, donde quiera que se encuentren, ahí en su casa, en su oficina, en la calle, por donde quiera que usted se encuentre y pueda estarnos sintonizando, pues poderles dar una información buena, de verdad, que edifique las vidas, que llene espacios, que llene vacíos y que se cumpla el propósito de Dios, que es los consejos y la teoterapia a través de la programación teoterápica de Colmundo. Muchos programas que tenemos toda la semana de lunes a domingo. Bueno, aquí también recordando nuestras secciones del programa, en AMPM tenemos dos secciones, una se llama Nutrientes para el Alma y la otra Manejando tu Vida, Mi Vida y Nuestras Vidas. También pues recordarles que si ustedes nos escriben a nuestro WhatsApp 311-364-5093, les podemos informar acerca de nuestras actividades en la ICT, en la Cruzada Estudiantil, las reuniones que tenemos para parejas, para la familia, para las damas, para los jóvenes profesionales, y pueden escribirnos con toda tranquilidad y les daremos la dirección, el lugar donde se pueden reunir allí en la ciudad donde usted se encuentra, o también fuera de Colombia, si se encuentra en otro país, pues también donde tenemos sedes en toda América del Sur, en Centroamérica, en Norteamérica, en Europa y en algunas partes de Asia. Ahí estamos para servirles, también reportarles los eventos que tenemos permanentemente en el redil, los eventos que tenemos en Israel, en las peregrinaciones que realizamos a la Tierra Santa. En fin, muchas actividades bonitas que tenemos, eventos a nivel de las ciudades que se hacen permanentemente para llevarles un buen mensaje y sobre todo una respuesta a los corazones que lo necesitan. Todos necesitamos de la ayuda de Dios, de la paz de Dios, que es la que sobrepasa todo entendimiento. Bueno, estoy listo, preparado aquí con mi tacita de café, libretica de apuntes, espero que usted también. Bueno, yo tomo nota también cuando habla aquí mi esposa en la sección, Yolanda Salazar, en la sección de ella, Manejando tu Vida, Mi Vida y Nuestras Vidas. Bueno, espero que también tome nota en la parte de Nutrientes para el Alma, de aquellos versículos bíblicos que comentamos. Y bueno, cada comentario, cada reflexión que damos allí, cada consejo que sea útil, pues tome nota. Cuando se escribe, se queda más guardado en la mente y en el corazón. Cuando se escriben las palabras, entonces llega más a la memoria. Mis queridos oyentes de AMPM, bienvenidos entonces y preparados, porque ya vamos a nuestra primera sección del programa. Ya llegó Manejando tu Vida, Mi Vida y Nuestras Vidas con Yolanda Salazar.
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2: Y en Manejando tu Vida, Mi Vida y Nuestras Vidas, queridos oyentes, qué maravillosa oportunidad una vez más de estar delante de Dios y de su palabra. Sí, recordemos que su palabra trae descanso, su palabra trae sanidad, su palabra nos trae el conocimiento y sobre todo, queridos oyentes, la palabra de Dios produce a cada una de nuestras vidas descanso, y el descanso también nos produce gratitud. Por eso, hoy en nuestra sección, recordemos que el descanso no es un complemento para ustedes y para mí de un entrenamiento o un protocolo de salud, sino que realmente es una parte hoy esencial cuando de la salud se trata. Y durante el descanso sabemos que nuestro organismo se recupera, nuestro organismo se adapta, nuestro organismo se fortalece. Y eso es lo que todos nosotros necesitamos, no solamente física, sino espiritualmente. Por eso, sin un descanso adecuado, incluso el mejor plan de alimentación o entrenamiento físico van a perder gran parte de su efectividad. El descanso favorece la actividad física, el descanso optimiza el sistema hormonal, fortalece el sistema inmunológico y mejora el rendimiento físico y mental, y favorece el equilibrio metabólico y contribuye a la salud emocional, entre muchos otros beneficios. Pues, queridos oyentes, en la vida espiritual hay una actitud que cuando se cultiva produce descanso al alma. Cuando se cultiva esta actitud produce descanso y paz en la mente y, por supuesto, va a renovar las fuerzas y nos va a permitir que en medio de los momentos difíciles la perspectiva con la que hagamos ustedes y yo frente a cada una de las situaciones pues sea la gratitud, ¿sí? Y hoy vamos a ver la gratitud como un acto de fe, ¿sí?, que trae a nuestras vidas descanso al alma y paz a la mente y, por supuesto, renueva nuestras fuerzas. La gratitud, entonces, tenemos que hablar de ella, no solo es una expresión de cortesía, no es algo que solo se dice, la gratitud no es algo que solo se siente, la gratitud no es algo que solo se piensa y sobre lo que todo se expresa, sino que la gratitud, queridos oyentes, es un hábito, una actitud que debemos practicar más que sentir. Y cuando vivimos agradecidos, estamos siendo personas que ponen en evidencia su fe, sí, que aceptan la soberanía de Dios sobre cada una de sus vidas y que, por supuesto, la gratitud nos lleva a reconocer a todos nosotros que Dios está en control y que Dios siempre es fiel. Entonces, queridos oyentes de AMPM, surge una pregunta: ¿por qué la gratitud entonces la definimos como un acto de fe? Seguramente usted se puede estar haciendo esta pregunta, porque solo así es como ustedes y yo vamos a dejar de intentar controlarlo todo. La gratitud entonces es un recordatorio que Dios sabe lo que hace. Es un recordatorio de que Dios es el que gobierna y que nada se ha salido de su control. El Salmo 46, versículo 10 nos lo enseña. En otras palabras, podríamos decir que quien agradece deja de pelear con las circunstancias y empieza a confiar en el Dios que gobierna todas las circunstancias. Y veamos lo que nos enseña el manual de vida en el Salmo 46, en el versículo 10, hablando acerca de esta, de la actitud que debemos tener de gratitud frente a Dios. El Salmo 46, versículo 10 nos dice: estad quietos y conoced que yo soy Dios. Seré exaltado entre las naciones y enaltecido seré en la tierra. Hay muchas situaciones en nuestra vida, queridos oyentes, en las que es solo Dios y no hay nada más. Por eso Santiago capítulo 1, del versículo 2 al versículo 4 nos enseña que las pruebas son un proceso, y son un proceso a través del cual Dios nos guía hacia su plan, y recordemos, un plan perfecto. Sí, no entender que Dios nos guía, que Dios nos va llevando por en medio de su plan, pues esto nos va a debilitar y nos va a hacer perder las fuerzas. Por el contrario, cuando ustedes y yo estamos agradecidos con Dios, estamos reconociendo que Él está cumpliendo su plan perfecto en nuestra vida, y que incluso podemos tener gozo y descansar en su soberanía. Por eso Santiago capítulo 1, del versículo 2 al versículo 4 nos enseña el manual de vida. Hermanos míos, dice Santiago 1:2, tened por sumo gozo cuando os halléis en diversas pruebas, sabiendo que la prueba de vuestra fe produce paciencia. Mas tenga la paciencia su obra completa, para que seáis perfectos y cabales, sin que os falte cosa alguna. Entonces Santiago 1, del 2 al 4 nos recuerda que ser agradecidos es decirle a Dios que confiamos en Él. Sí, como nos enseña también Éxodo capítulo 13, del versículo 17 al versículo 18. Qué maravilloso, queridos oyentes, es tener la actitud de la gratitud en nuestro corazón, que se expresa con hechos, que se expresa con palabras, que se expresa con verdad. Y eso, queridos oyentes, nos va a traer descanso al alma, nos va a traer descanso a la mente, a las emociones y a la voluntad. Y por eso Éxodo 13, del versículo 17 al versículo 18, nos recuerda aún el proceso del pueblo de Israel en medio del desierto. Pero aún en medio del desierto, el pueblo de Israel podía ver la columna de nube en el día para darle sombra, y la columna de fuego para calentarlos en la noche. Y dice el manual de vida en Éxodo 13, del 17 al 18: y luego que Faraón dejó ir al pueblo, Dios no los llevó por el camino de la tierra de los filisteos, que estaba cerca, porque dijo Dios: para que no se arrepienta el pueblo cuando vea la guerra y se vuelva a Egipto. Mas Dios hizo que el pueblo rodease por el camino del desierto el Mar Rojo, y subieron los hijos de Israel de Egipto armados. Tomó también consigo Moisés los huesos de José, el cual había juramentado a los hijos de Israel, diciendo: Dios ciertamente os visitará, y haréis subir mis huesos de aquí con vosotros. Y así dice la palabra de Dios, partieron. Entonces, ¿esto qué significaba para ustedes y para mí? Que Dios siempre les recordaba al pueblo de Israel que su presencia estaba con ellos. Y una de las cosas por las que el pueblo se quedó dando vueltas en el desierto fue por la ingratitud, porque siempre anhelaron a Egipto, no dejaron las costumbres de Egipto, y la ingratitud se apoderó de sus corazones. Sí, Dios sí los llevaba por un camino largo, pero no para destruirlos, sino para protegerlos. El problema es que en el camino largo el pueblo de Israel no se sintió protegido, sino que se sintió abandonado. Y cuando se sintió así, la ingratitud tocó sus corazones, y eso hizo el camino de 40 días en 40 años. Sí, queridos oyentes. Y todo esto sucede porque Dios tenía un propósito y era no llevarlos por el camino de los filisteos para que no regresaran a Egipto, pero nunca para que se quedaran en medio del desierto. ¿Qué hizo largo el camino? La ingratitud. Y muchas veces la ingratitud en nuestras vidas hace nuestros caminos más largos, más difíciles y mucho más dolorosos, porque al final los planes de Dios se cumplirían, porque los planes de Dios son eternos. Y lo más importante no es nuestro afán ni nuestro ego, incluso ni siquiera es importante nuestro plan, sino que es importante la certeza de que su mano está sobre mi vida. Y por eso la gratitud es una evidencia pública de nuestra fe. No olvidemos, queridos oyentes, la gratitud es el antídoto de la ansiedad. Y Filipenses capítulo 4, versículo 6 nos enseña: no se preocupen por nada, en cambio, oren por todo. Díganle a Dios lo que necesitan y denle gracias por todo lo que Él ha hecho, nos enseña Filipenses 4:6 en la Nueva Versión Internacional. Entonces vemos que los estudios científicos han encontrado, queridos oyentes, las verdades de la palabra de Dios. ¿Y qué han encontrado los científicos? Que la ansiedad y la gratitud no pueden existir en la mente al mismo tiempo. La ansiedad y la gratitud son como dos compañeros de cuarto que son incompatibles. ¿Saben por qué? Porque el uno riñe con el otro. Si uno está presente, el otro se tiene que ir. Y hay procesos biológicos en el cuerpo cuando expresamos agradecimiento. Pues cuando expresamos agradecimiento, se reducen, queridos oyentes, las hormonas responsables del estrés. Podemos decir que baja el cortisol. Por el contrario, cuando estamos agradecidos, obligamos al sistema nervioso a relajarse y entonces se favorece la liberación de dopamina y la serotonina, responsables de la calma y el bienestar de nuestro cuerpo. Pablo mismo nos enseña a través de la carta de los Filipenses que cuando algo nos preocupa, se lo debemos entregar en oración a Dios. Así lo enseña Filipenses 4:6. Sin olvidar dar gracias para poder experimentar paz. Y nuestra respuesta ante cualquier preocupación siempre deberá ser la oración. Pero esta oración necesita estar acompañada, pues, de gratitud. Las oraciones tienen que estar acompañadas con agradecimiento. Si algo es lo suficientemente importante para que ustedes y yo nos preocupemos, entonces es lo suficientemente importante para que lo presentemos a Dios en oración, pero nunca podemos olvidar hacerlo con gratitud, porque la gratitud cambia el enfoque. Y así nos lo enseña y nos lo confirma el manual de vida en el Salmo 103, versículo 2. ¿Y qué dice el salmista en el Salmo 103? Bendice, alma mía, a Dios y no olvides ninguno de sus beneficios. Queridos oyentes, la naturaleza humana nos lleva a todos a olvidar lo que realmente tenemos que recordar. Y la naturaleza humana nos lleva a recordar lo que en verdad debiéramos olvidar. Por eso la gratitud hace exactamente lo contrario. Recuerda la provisión. La gratitud recuerda las respuestas a la oración. La gratitud recuerda las misericordias diarias y la salvación tan grande que todos nosotros hemos recibido por gracia. Y esta clase de memoria es la que produce descanso. Esta clase de memoria es la que produce certeza y una profunda paz, podemos decir, queridos oyentes, difícil de explicar con palabras. Y esta actitud no elimina de inmediato las dificultades, no, pero sí transforma la manera de enfrentarlas. ¿Saben por qué? Porque nos mueve ya no el afán, sino la confianza. Ya no nos mueve la ansiedad, sino la paz. Ya no nos mueve el deseo de controlarlo todo, sino la certeza de que Dios está en nuestras vidas sosteniendo todas las cosas. Y hoy, en un mundo convulsionado y caótico en el que estamos viviendo, pues el sosiego, la paz y el descanso son una búsqueda incansable para todos nosotros. Sin embargo, cualquier intento de encontrarlo por fuera de Cristo es inútil. Solo quien llena la mente de la palabra de Dios y se relaciona con Dios de forma personal puede experimentar la paz que sobrepasa todo entendimiento. Sí, queridos oyentes, y el ejemplo mismo nos lo dio Cristo. En ninguna otra persona podemos ver el referente de descanso y el referente de paz producido por una vida llena de gratitud. Vemos que el Señor Jesús nos enseñó con su vida que la gratitud es fundamental para poder conectar con el Padre. Y vemos algunos momentos claves donde Jesús enseñó acerca de la gratitud. Jesús nos enseñó acerca de la gratitud en Juan capítulo 6, versículo 11, cuando fue el milagro de la multiplicación de los panes y de los peces. Dios mismo nos enseñó también a través de la gratitud en Juan capítulo 11, versículo 41, cuando antes de resucitar a Lázaro le da gracias a Dios. Y también Jesús nos enseñó en Lucas capítulo 10, en el versículo 21, pues aún la gratitud, donde Pedro literalmente pues le agradece a Dios por su soberanía y por la palabra revelada a su corazón. Entonces, hoy podemos decir, como lo hizo Jesús, ustedes y yo podemos vivir con gratitud. ¿Y saben para qué? Para enfrentarnos ustedes y yo aún a las circunstancias y a las situaciones más adversas. Sí, tenemos que aprender la verdadera gratitud. Debemos aprender todos nosotros a ponerla en práctica en medio de lo difícil. Hay que aprender a ponerla en práctica en medio de lo indeseado, de lo que no nos agrada. Hay que ponerla en práctica en medio de lo negativo e incluso hay que ponerla en la gratitud en práctica en medio de lo doloroso. Sí, dar gracias con nuestra boca, con nuestra mente y con nuestro corazón, aunque parezca que no hay motivos para hacerlo. Y esto, queridos oyentes de AMPM, aquí en Manejando Tu Vida, Mi Vida y Nuestra Vida, esto hará que ustedes y yo pues pongamos el enfoque en la voluntad soberana del Padre y que nuestra alma descanse en su mano de poder. Por eso, Primera de Tesalonicenses capítulo 5, a partir del versículo 16 al versículo 18, nos dice que en todo debemos dar gracias a Dios, porque esto es don de Dios. Y nos dice por qué: para que no se apague el fuego de su Espíritu en nosotros, queridos oyentes. Por eso nos enseña Primera de Tesalonicenses 5, del 16 al 18, orad sin cesar a Dios. Sí, para que nunca se apague el fuego del Espíritu en nosotros, hay que dar gracias a Dios.

a mantener un inventario de gratitud, a tener un diario de gratitud. Hay gente que tiene diarios de dolores, de tristezas, de pesadumbres. ¿Por qué no tener un diario de gratitud donde una y otra vez ustedes y yo escribimos por lo que estamos agradecidos delante del Señor? No omitamos, y aún antes de acostarnos, démosle gracias a Dios. Sí, cuando oramos en acción de gracias, nuestra vida, queridos oyentes, va a experimentar la paz que gobierna el corazón de los hombres. Por eso les invito a que con una actitud de gratitud cerremos nuestros ojos y abramos nuestro corazón delante de Dios. Y digámosle en este día: Señor, hoy vengo delante de tu presencia. Hoy pongo mi corazón delante de ti. Quizás mi corazón, Señor, lleno de dudas, de miedos y de temores, o hasta un corazón, Señor, que se ha debilitado por falta de entrenamiento espiritual, un corazón que se rompe ante los desafíos de la vida, un corazón, Señor, que se rompe ante quizás las demandas de la vida. Pero hoy vengo delante de ti, Señor, para que tú me fortalezcas. Hoy vengo para hallar en ti el descanso que mi alma y mi corazón necesitan. Así lo dices en tu palabra: el que esté trabajado y cargado, venga a mí. Así dices en tu palabra: por nada estéis afanados ni turbados, sino que sean conocidas vuestras oraciones delante de mí en acción de gracias. Entonces hoy, Señor, todos nosotros venimos delante de ti para entregarte los afanes, para entregarte las turbaciones, y aún en acción de gracias, Señor, para reconocer que tú eres nuestro Dios, que tú eres nuestro ayudador, que tú eres nuestro protector, que tú eres nuestro hacedor. Hoy te doy gracias por ser mi compañía en medio de la dificultad, por ser mi consuelo en medio de mi llanto. Hoy te doy gracias, Señor, por ser la vara y el cayado cuando mis pies se debilitan. Hoy te doy gracias, Señor, por enviar sobre mi vida el maná cuando no tengo, Señor de los cielos, el alimento. Hoy te doy gracias porque he tenido sed, pero tú has sido el manantial de agua de vida. Hoy te doy gracias, Señor, porque en medio de las dudas, de los miedos y los temores, tú has abierto el mar rojo para que yo pase en seco. Hoy te doy gracias por cada oración, Señor, que tú has escuchado, porque el hecho de que tú ya escuches mi oración ya es un milagro, ya es una respuesta. Tengo en quién confiar, tengo en quién descansar, tengo en quién y a quién entregarle, Señor de los cielos, todo lo que mi corazón está experimentando. Hoy te doy gracias porque nada se ha salido de tus manos, porque tú tienes el control, porque quizás lo que hoy vivo es parte del proceso, del plan que tú tienes para mí. Tú no me llevas por el camino largo para destruirme, tú me llevas por el camino largo para protegerme. Así lo hiciste con el pueblo, pero el pueblo pereció no por falta de Dios, el pueblo pereció por falta de gratitud delante del Dios que lo cuidaba, que lo amaba, que lo protegía, que lo había sacado de esclavitud. Como el Dios que sacaba de esclavitud los llevaría por el desierto para hacerlos morir. Pero el corazón ingrato piensa eso. Pero el corazón grato, Señor, siempre recordará que tú lo sacaste, que tú lo liberaste. El corazón grato siempre recordará lo que tú has hecho en él, y entonces vivirá seguro, vivirá confiado, sabiendo que el camino por donde estás siendo guiado es el mejor camino. Por eso hoy te doy gracias, Señor, pero también te pido perdón por las veces en que he olvidado el camino de la perfección que tú tienes para mí. Te doy gracias y te pido perdón, Señor, por las veces en que mi corazón se llena de ingratitud, en que olvida tu amor, en que olvida tu bondad, en que olvida tu misericordia. Hoy te doy tantas gracias, Señor, por tu benevolencia, porque has sido bueno, porque para siempre ha sido tu misericordia en mi vida. Gracias, gracias por ser mi amparo, gracias por ser mi fortaleza, gracias por ser mi descanso cuando nadie lo entiende. Gracias, Señor, por ser mi paz, esa dulce paz que sobrepasa mi propio entendimiento, Señor.

0: porque las circunstancias son tuyas, al igual que mi vida es tuya. Por eso gracias, Señor, por ser mi Padre, por ser mi ayuda. Gracias por ser mi confidente. Gracias por ser mi Señor. Gracias, Señor, por ser el todo de mi vida. Y por eso hoy, con un corazón agradecido, Señor, te pido, Padre, que la bendición tuya, que es la que enriquece y no añade tristeza con ella, esté en nuestras vidas hoy, mañana y siempre. Padre, te lo pedimos en tu nombre, que es sobre todos los nombres, en el nombre de Jesús. Amén. Amén, queridos oyentes. Bueno, qué maravilloso tiempo el que hemos podido disfrutar aquí en AMPM, en nuestra sección Manejando tu vida, mi vida y nuestra vida, con Yolanda Salazar. Por eso, queridos oyentes, no olviden compartir el programa, porque esa es la manera que ustedes tienen para apoyar el amor, el cariño y la dedicación con el que llevamos al aire de lunes a viernes nuestro programa de AMPM. Ya saben, lo pueden compartir, el programa queda colgadito en la plataforma del YouTube. Así que entran al YouTube, buscan Colmundo Radio y ahí lo encuentran para que lo compartan con sus amigos, compañeros, vecinos y familiares, en los que seguramente están en alguna ciudad o en un país donde la emisora no entra, pero sí a través del YouTube podemos alcanzar a aquellos que están lejos de casa. Así que, queridos oyentes, compartan el programa y compartan con nosotros a través de los comentarios cómo les ha parecido el programa. Bueno, no olvidemos entonces, pues, la invitación a todas las mujeres para que hagan o hagamos parte de la tercera versión de nuestra gran peregrinación Mujeres Empoderadas, que se llevará a cabo en el mes de mayo del 2027. La peregrinación de mujeres para mujeres con mujeres y liderada por una gran mujer, nuestra líder mundial, la líder Saidi Eliana Mor. Queridos oyentes, bueno, les invito, en este momento el dólar está a muy buen precio. 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Les recuerdo que nuestras peregrinaciones se están cerrando casi 2 meses antes de la salida, porque bueno, gracias a Dios siempre, siempre están los cupos llenos. Así que no se vaya a quedar para el próximo año o la tercera versión de Mujeres Empoderadas, que vamos a ir solo Israel. Así que será un tiempo maravilloso, dispongámonos desde ya y vámonos juntas para Israel. Yo ya empecé, queridas oyentes, a preparar mi viaje, porque todo se prepara primero con el corazón. El corazón decide ir a Israel y Dios, queridos oyentes, nos lleva. Así que yo me voy para Israel en la tercera versión de Mujeres Empoderadas. Vámonos juntas. 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Con todo esto en la mente y en el corazón, nos vamos a nuestra siguiente sección, Nutrientes para el Alma, con el director Juan Carlos Gaviria de AMPM.
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2: Muy bien, muchas gracias, Yoli, por ese tiempo tan especial y un tema de verdad muy necesario, como lo es la gratitud, algo que no podemos dejar de cultivar, de aprender, bueno, de llevarlo siempre en nuestro corazón, la gratitud. Que Dios nos guarde de olvidar todo lo que Dios y tantas personas hacen por uno, y bueno, decir siempre gracias será lo mejor, pero que hace callado y no decir nada, pues no debe ser. Dios nos guarde de eso, y siempre ser personas muy agradecidas con Dios primeramente, y con todos aquellos que, por pequeño que sea lo que siembren en uno, es muy grande. El solo hecho de una palabra bonita, de una palabra de ánimo, de un reconocimiento, bueno, cualquier por pequeño que sea el detalle de cariño, de amor con uno, pues debemos ser siempre agradecidos. Qué bonito, y que Dios siempre nos prepare para ello. Bueno, ahí seguimos aprendiendo. Por eso aquí en AMPM recibimos los consejos, recibimos la teoterapia, bueno, a través de lo que Dios tiene para todos nosotros allí en el manual de la vida, en su palabra. Bueno, llegamos a nutrientes para el alma, y el pasaje que compartíamos al comienzo, pues muy especial, ¿no? Les compartí Romanos capítulo 1, versículos 19 al 20. Hablaba algo muy, muy especial, y tiene que ver, hoy vamos a tocar este punto de lo invisible a través de las cosas hechas. Dentro de todo este capítulo que tiene que ver con la inteligencia, ¿no? Lo que Dios nos ha regalado es la inteligencia, y es una inteligencia especial que colocó Dios en nosotros, sus hijos, para ver lo invisible. La inteligencia para ver lo invisible. Para eso es la inteligencia, pero es una inteligencia especial, no es cualquier inteligencia, es la inteligencia espiritual. Y aquí en este punto, ya después de haber recorrido las vivencias de Enoch, las vivencias de Noé, las vivencias de Abraham, como esos protagonistas de la fe, esos protagonistas en la Biblia que nos recuerdan y nos enseñan a lo que es ver aquello que para muchos podría ser invisible, pero para aquel que cree, para aquel que vive por fe, pues la inteligencia que coloca a Dios en uno, pues nos permite ver eso que para muchos es invisible. Por eso este punto importante, lo invisible a través de las cosas hechas. Y vamos a retomar Romanos 1, 19 y 20. Porque lo que de Dios se conoce les es manifiesto. Punto número uno aquí, el conocer. Lo que de Dios se conoce. Claro, todo lo que nosotros podemos conocer de Dios a través de su palabra, ¿cierto? A través de lo que Él ha establecido para nosotros, a través de su amor, de su misericordia, de su perdón, de su reconciliación, de sus mandatos, de sus principios, de sus preceptos, de todas sus promesas, desde Génesis hasta el Apocalipsis, es allí donde podemos conocer a Dios. Entonces, lo que de Dios se conoce les es manifiesto, pues Dios se lo manifestó. Manifestó el Señor entonces todo allí a través de su escritura, a través de su plan. Dios tiene un plan, está escrito ese plan ahí desde Génesis hasta Apocalipsis. Toda esta escritura nos manifiesta todo lo que es de Dios. Dios lo ha manifestado allí. Por eso podemos conocer a Dios, que es una de nuestras primeras metas en la vida. Conocer a Dios, conocerlo con todo nuestro ser, conocerlo con nuestro espíritu, conocerlo a través de nuestra alma y conocerlo a través de nuestro cuerpo. Claro, es conocer, tener un conocimiento diario, continuo, permanente, pleno de Dios. ¿Quién es Dios? Y lo encontramos como el Padre, como nuestro papá, como nuestro creador, como nuestro alfarero, como aquel que nos ha diseñado. Pero Él tiene un manual supremamente inteligente supremamente sabio y entendido, y es el manual de la vida, que pues muchos lo llaman la Biblia, porque contiene 66 libros, el libro de los libros, Biblias, Biblios, contiene los libros, los escritos, los rollos, las palabras que han salido del corazón de Dios desde tiempo muy atrás, desde el mismo Génesis capítulo 1, versículo 1, cuando Dios lo manifiesta, creó Dios los cielos y la tierra. Ahí lo está manifestando. Él es el creador. Él es el creador de los cielos y el creador de la tierra. Y ahí comienza todo. Comienza una historia, una vivencia, una calidad de vida que Dios ha establecido para nosotros. Él lo ha manifestado. Y luego nos dice, porque las cosas invisibles de Él, invisible lo que usted no ha visto, invisible lo que usted no conoce, invisible lo que usted no sabe que ya se manifestó, sino que usted no lo ha querido ver, porque ha estado terco, tuerco, ciego, que no ha querido, ha estado endurecido y no ha querido conocer a Dios, no ha querido buscarlo, no ha querido comprenderlo. Las cosas invisibles de Él, las cosas invisibles de Dios que la humanidad no logra ver, su eterno poder y su deidad. Estos son tres elementos muy especiales. Las cosas invisibles de Dios, que están escondidas, que están guardaditas, para aquel que las busca, para aquel que las escudriña, para aquel que se convierte en un hijo de Dios, porque tenemos que ser hijos de Dios. Eso sí es mejor dicho. Hay dos cosas claras, y una es la que está escrita en Juan 3:16. De tal manera amó Dios al mundo. Sí lo ama, claro. Pero lo ama tanto el amor de Dios, es que ha dado a su Hijo unigénito, Jesucristo, para que todo aquel que en Él cree no se pierda, mas tenga la vida eterna. Entonces, claro, Dios ama a todo el mundo, pero lo ama para que le conozca a Él, para que comprendan lo que Él ha manifestado, para que vean lo que para muchos hoy es invisible, para que vean sus secretos, para que veamos sus vivencias, veamos el cumplimiento de sus propósitos, veamos sus promesas, sus planes, veamos la manera como Él nos diseñó, como Él nos creó y como quiere que vivamos. Es como aquel que ha construido un gran carro, un carro mejor dicho, full. Pero usted tiene que conocer el manual, usted tiene que saber cómo se maneja ese carro, que te puede llevar con todas las comodidades a donde quieres ir. Pero si no conoces el manual, si no conoces aquel que diseñó ese carro, si no conoces el plan, el propósito, la voluntad de cómo manejar ese vehículo, pues para ti es invisible. No lo puedes ver. Para mí sería invisible. Hay que conocerlo. Entonces, ese amor tan grande de Dios se hace manifiesto cuando nosotros nos acercamos a Él, cuando nos entregamos. Señor, aquí estoy. Tú me amas. Bueno, yo me apropio de tu amor. Y tú me dices que me has dado a tu Hijo unigénito para que yo tenga vida, una vida maravillosa, una vida eterna. Pues bueno, yo acepto a tu Hijo en mi vida, yo acepto a Jesucristo como mi Señor, como mi Salvador. Pero hay otro elemento importante en Juan capítulo 1, vamos a ir a este texto precioso, en Juan capítulo 1, en el versículo 10, vamos a ver, está allí, 10 al 12. Aquí estoy en mi manual de la vida, aquí estoy en mi Biblia, abriendo ese texto que de verdad va a ser algo maravilloso en usted y en mí. Dice así entonces, en Juan capítulo 1, versículo 10 en adelante. En el mundo estaba y el mundo por él fue hecho, pero el mundo no le conoció. ¿Cómo le parece? Es extraordinario, la palabra de Dios nos indica todo, nos abre el panorama para todo y nos hace ver de verdad lo invisible. En el mundo estaba y el mundo por él fue hecho, pero el mundo no le conoció. Aquí está haciendo referencia al Hijo de Dios, al Hijo unigénito. Aquí está haciendo referencia a nuestro Señor. Y el mundo por él fue hecho, pero el mundo no le conoció. A lo suyo vino y los suyos no le recibieron. Bueno, esto tiene un contexto mucho más profundo, ¿no? A lo suyo vino. Recordemos que el Señor Jesús es del linaje de la tribu de Judá, y él vino a ellos, vino a aquellos de aquel linaje, a los suyos, pero los suyos no le recibieron, no le aceptaron en aquel momento. Seguramente algunos de ellos sí, pero mucha gente, la gran mayoría, no lo dieron, no lo quisieron ver, no lo quisieron conocer, no lo quisieron recibir, porque ahí lo dice textualmente, a los suyos vino, claramente lo dice Juan 1:11, a lo suyo vino y los suyos no le recibieron. O sea que el plan es que ellos debían recibirle, y hoy nosotros debemos recibirle. ¿A quién? Al Hijo unigénito. Aquí está en Juan 3:16, a Jesucristo, al Hijo de Dios, a él debemos recibir para entonces poderle conocer, poderle ver lo que él ha manifestado. Pues bien, sigamos leyendo, es muy, muy hermoso la palabra de Dios. Entonces nos dice, no le recibieron, versículo 12, mas a todos los que le recibieron, si hubo gente que le recibió, si hubo muchos de la tribu de Judá que le recibieron, si hubo muchos allí en Israel que le recibieron en aquel tiempo, y los que venían de muchas tierras a Israel, pues le recibieron. Mas a todos que hoy en día han pasado tantos siglos, tantos tiempos después de que nuestro Señor llegó aquí a la tierra, y aquí estamos nosotros hoy por hoy, seguramente millones de millones le hemos recibido, pero faltan muchos, faltan miles de millones de recibirle. Mas a todos los que le recibieron, a los que creen en su nombre, les dio potestad de ser hechos hijos de Dios. Es a los que le reciben, es a los que le creen, que reciben la potestad, reciben el poder. Bueno, aquí lo leíamos ahora en Corintios, ¿no? Y vuelvo aquí a mi otro material que nos habla de lo invisible a través de las cosas hechas. En Romanos veíamos, volvemos a Romanos 1, porque las cosas invisibles de él, su eterno poder y deidad. Tres cosas: lo invisible de Dios, el eterno poder de Dios y la deidad de Dios. Y aquí volvemos a Juan 1:12, y nos dice que a todos los que le recibieron, a los que creen en su nombre, les dio potestad, o sea, su eterno poder, les dio potestad. ¿Y cuál es la potestad que nos dio? De ser hechos sus hijos, hijos de Dios, para los cuales pues todos sus secretos se hacen manifiestos, para los cuales pues podemos decir nosotros, podemos disfrutar de la creación de Dios, que lo que

0: Él ha manifestado. Podemos disfrutar de una montaña, podemos disfrutar de un río, de un riachuelo, podemos disfrutar de las aves, de los animales, de los plantíos, de los cultivos. Podemos disfrutar de tantas personas que nos rodean en el día a día, porque esa es la creación de Dios. Y cuando uno puede conocer cada uno de esos elementos y disfrutarlos, ahí vemos tantos secretos de Dios, tanto de las cosas invisibles, entonces se hacen visibles. Y entonces me vuelvo agradecido, como decía ahora Yoli, de ver la gloria de Dios, de ver lo manifiesto de Dios, de conocer la misericordia y el amor infinito de Dios para mi vida. Entonces son dos elementos. Sí, Dios ama al mundo, pero el segundo elemento, pero debemos recibirlo, recibir lo que Él manifestó, a Jesucristo. Él fue manifestado, Él fue visible, claro, y Él manifestó sus milagros, sus maravillas, sus prodigios. Bueno, nosotros nos podríamos detener en toda la palabra de Dios. Desde el Antiguo Testamento hay más de 300 profecías que hablan de Jesucristo nuestro Señor, que Él vendría y que haría todo lo que hizo, y Él vino en los cuatro evangelios y en todos los libros de los Hechos de los Apóstoles, en todas las cartas de Pablo, y hasta el Apocalipsis se nos manifiesta toda la obra de nuestro Señor y Salvador Jesucristo, que se hizo manifiesta. ¿Y cómo no conocerla? ¿Y cómo no disfrutarla? ¿Y cómo no compartirla? Poderla enseñar también a muchos. Ser sus voceros, ser sus discípulos, como dice Mateo 28, del 18 al 20. También habla del poder de Dios. Vamos a ir a Mateo y terminamos con este versículo para orar. En Mateo 28 nos enseña la gran comisión. Estoy llegando a Mateo, aquí llegué, para leerlo textualmente. Mateo 28, del 18 al 20. Y nos dice entonces: y Jesús se acercó y les habló, diciendo: toda potestad, aquí está el poder. Es su eterno poder, su potestad, una vez más ya se manifiesta aquí. Y dice: toda potestad me es dada en el cielo y en la tierra. Por tanto, id y haced discípulos a todas las naciones, bautizándolos en el nombre del Padre y del Hijo y del Espíritu Santo, enseñándoles que guarden todas las cosas que os he mandado. Y aquí yo estoy con vosotros todos los días hasta el fin del mundo. Amén. Aquí hay algo extraordinario. El hacer discípulos para Jesús, para muchos es invisible. ¿Cómo hacer un discípulo? Y no hay un, digámoslo, una materia, no hay una carrera, no. Solo Dios es el único que me manifiesta cómo hacer un discípulo. Solo Él me permite ver su milagro de ver una persona transformada y convertirse en un discípulo de Jesucristo, en un hijo de Dios. Es lo que Él me permite ver, que para muchos es invisible, pero Él lo hace, como dice Romanos 1, por su eterno poder y su deidad. Entonces puedo decir, como dice este versículo, se hacen claramente visibles desde la creación del mundo, siendo entendidas por medio de las cosas hechas, de modo que no tienen excusa. Esa es entonces la inteligencia espiritual que me lleva a ver lo invisible. El tiempo corrió Raúl y veloz. Que Dios nos siga llenando de su amor. Y que Dios bendiga su vida. En el nombre de Jesucristo, nuestro Señor, y en el Espíritu Santo. Amén. Mis queridos oyentes de AMPM, muchísimas gracias por su amable compañía. Bueno, como siempre les decimos, que el Señor les bendiga rica
1: y abundantemente.
0: Chao.
1: Bye.

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0: 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En ASB Colmundo son las 5 en punto. 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
1: Muy buenos días, bienvenidos a Teoterapia y Meditación, el primer espacio del día en torno a Dios. Continuamos aquí con nuestra serie, En Medio. Estamos en Josué capítulo 4. Nos hemos detenido últimamente, incluso varios programas, en Josué 3 y Josué 4, que es cuando el pueblo de Israel cruza el río Jordán y entra a la tierra prometida. Pero ese cruce no pasa inadvertido en la palabra de Dios. Es más, hay varios versículos que aluden a este. Se nos detiene allí. Recordemos que ahí están los sacerdotes en medio del río. El río o las aguas se detuvieron río arriba. Ellos están allí con el arca del pacto que representa la palabra de Dios en medio del río. Josué capítulo 4. En el versículo 9 vemos un detalle que no es menor, que pasa por alto. Muchos cristianos o muchas personas que conocen la palabra de Dios, que conocen la Biblia, saben que pues esto que hemos leído hasta el momento o que hemos visto en toda esta historia, y es que 12 varones tomaron cada uno una piedra. Vemos que debe haber sido de gran tamaño para ponerla sobre su hombro y sacarla del río. Esas piedras serían tomadas de donde estaban los sacerdotes en medio, para que sirva de memorial. Claro, lo llevaron obviamente a tierra firme cuando cruzarían el río. Eso lo vimos el día de ayer. Pero Josué también levantaría 12 piedras en medio del Jordán. Esto es algo que lamentablemente muchos pasan por alto. Y tomaría 12 piedras de en medio del Jordán, en el lugar donde estuvieron los pies de los sacerdotes que llevaban el arca del pacto. Josué capítulo 4 del versículo 9 nos dice: Josué también levantó 12 piedras en medio del Jordán, en el lugar donde estuvieron los pies de los sacerdotes que llevaban el arca del pacto, y han estado allí hasta hoy. Levantaría 12 piedras en medio del Jordán. Aquí que vemos, 12 piedras serían tomadas de donde estaban los sacerdotes y serán llevadas a tierra firme, ya al primer lugar, o sea, a la tierra de Canaán, entrando a la tierra de Canaán. Pero Josué tomaría 12 piedras del Jordán y las pondría él donde estaban, donde estuvieran allí los pies de los sacerdotes. ¿Se han dado cuenta de lo que está pasando aquí? Hasta ahora habíamos visto las piedras que salen del Jordán, pero ahora aparecen otras piedras. O sea, unas piedras salen y otras permanecen en el Jordán, pero cambian de lugar. O sea, esas piedras que habían tomadas de afuera, no, del mismo río, pero cambian de lugar y serán puestas en medio, pero no en cualquier medio del río, sino en donde estuvieron los sacerdotes y el arca del pacto. Entonces, están 12 piedras que salen y 12 piedras que permanecen, pero cambian de lugar. Las 12 piedras que cargarían los 12 hombres y las 12 piedras que cargaría Josué. Estas piedras, recordemos, quedan exactamente donde estuvieron los sacerdotes con el arca. O sea, en el lugar donde Dios abrió el camino. Recordemos que las piedras son memoriales en esta historia. El primer memorial ya lo vimos. ¿Qué significa?

0: y en su intimidad con Dios. Es un memorial que usted recuerda también. Y usted recuerda que Dios le dio la victoria. Que no fue su esfuerzo. Que Dios estuvo con usted. Que la presencia de Dios nunca faltó. Esas piedras ocultas, fortalecen mi fe. Y fortalecen mi fe para los, vamos a llamarlos de esta manera, para los Jordanes futuros, para los desafíos futuros. Y permiten decir con humildad y confianza, es que el Dios que estuvo conmigo en medio de aquella prueba, seguirá estando conmigo en medio de la siguiente. Qué maravilloso lo que Dios nos enseña ahí en su palabra. Las 12 piedras visibles, las 12 que son ocultas. Vamos a acercarnos a Dios y vamos a orar. Señor, hay testimonios secretos, Señor, de los cuales yo también hago memoria, pero solamente atesoramos tú y yo. Dios, ahí yo los tengo, y donde yo recuerdo tus maravillas en mi vida, que tú estuviste conmigo. Esas son las 12 piedras de Josué que fueron puestas donde estaban los pies de los sacerdotes en medio del Jordán, por donde el pueblo pasó y donde tu presencia permaneció. Y hoy también hago memoria de ello, hago memoria de aquello que Dios hizo en su vida, que solamente usted no ha compartido esas luchas internas. Esa respuesta a la oración que nadie vio, que seguramente nadie valora, pero usted sí. Y es tan significativo para usted. Y esto a usted que le enseña, que el Dios que estuvo con usted ayer, en medio de ese Jordán, estará con usted en los futuros Jordanes también. Ahora que la bendición de Dios sea sobre cada uno de estos, tus siervos en este día. Amén. Muchas gracias por acompañarnos desde ahí. Muchas gracias de verdad a todos aquellos medios que transmiten este programa y lo hacen todos los días. A Colmundo Radio aquí en Colombia, El Puerto Noticias, en el puerto más bello del Perú, en Hilo, Guayo Estelio, la fantástica Guajira colombiana. Corrimiento del Jardín, Bajo Cauca colombiano, Platino Estelio. Si este programa ha sido bendición para usted, quiero pedirle el favor que nos regale un me gusta, el dedito para arriba, y que lo comparta con otras personas que lo pueden necesitar. Nos encontramos mañana nuevamente a las 5 a.m. hora Colombia. Que tengan un feliz día. Dios los bendiga.
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En ASB Colmundo son las 5:30 minutos. 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

somos más que vencedores por medio de aquel que nos amó. Hola, hola, querida familia. Dios les bendiga. Les doy la más cordial bienvenida a este maravilloso programa Despertando Corazones. Mi nombre es Edgar Jaime, la voz de la esperanza. Y estoy con ustedes estos 30 minutos de mensajes positivos, palabra de Dios, mensajes que tocan el corazón. Desde Colmundo Radio, la radio que te acerca. ¿Qué poseemos realmente? Vamos a ver lo que poseemos realmente. El nacimiento nos lo dieron otros. El nombre nos lo dieron otros. Los ingresos nos lo dan otros. El primer y último baño lo hacen otros. Después de la muerte, tus propiedades y pertenencias se las llevan otros. Y aún así entonces nos preguntamos, ¿por qué tenemos tantos problemas de ego? ¿Por qué tanto orgullo, tanta altivez innecesarias en la vida? ¿Por qué tratamos mal a aquellos que no han tenido las mismas oportunidades que hemos tenido en la vida? Aprendamos a vivir, simplifiquemos la vida, amemos más, perdonemos siempre y vivamos en paz con los demás. Estamos en Despertando Corazones y ahora, las curiosidades de la Biblia.

Los cinco secretos del arca de Noé. Así es, cinco detalles sorprendentes que nos enseñan mucho más del arca más famosa de la Biblia, el arca de Noé. Y el primer detalle, la primer curiosidad es que Dios mismo cerró la puerta. Sí, la puerta fue cerrada por Dios. En Génesis 7:16 dice: después de que Noé, su familia,

y los animales entraron al arca, Jehová cerró la puerta. Un segundo aspecto, el arca tenía tres pisos. Tres pisos. Génesis 6, del 14 al 16, vemos este diseño perfecto. Dios ordenó construir el arca con medidas específicas. Tres niveles, una ventana y una única puerta lateral. Tercer aspecto, el arca de Noé descansó en los montes de Ararat. Sí, y ahí empieza algo nuevo, ese fue el nuevo comienzo. Génesis 8:4 dice, después de que las aguas comenzaron a disminuir, el arca reposó sobre los montes de Ararat. Un cuarto aspecto, una señal de esperanza. Sí, ahí vemos registrado en Génesis 8, del 6 al 11, que aparecen un cuervo y una paloma. Dice, Noé envió un cuervo y luego una paloma. Esta regresó con una hoja de olivo como señal de que la tierra comenzaba a secarse. Y un quinto aspecto, la señal, el pacto del arco iris. En Génesis 9, del 12 al 17, vemos esta promesa eterna. Dios estableció su pacto con Noé y puso el arco iris como una señal de que no volvería a destruir la tierra con un diluvio. ¿Por qué son importantes estos detalles? El arca fue mucho más que una embarcación. Fue diseñada por Dios para preservar la vida, demostrar su amor, su justicia y anunciar su plan de salvación. Estamos en Despertando Corazones y ahora prepárate para el mensaje central.

Bueno, familia, llegamos a la parte central de este maravilloso programa, y es cuando abrimos la Biblia y recibimos de Dios la sabiduría que viene de lo alto, la inteligencia espiritual. Por eso siempre les recomiendo que estén en un lugar calmado, que no tengan distracciones y que puedan entender este mensaje tan bonito. Por eso papel y lápiz y Biblia bien abierta, porque hoy les voy a hablar bien bonito de Papá Dios. Y el título de nuestro mensaje, para todos los que toman atenta nota: antes de decidir, busca a Dios. Así es. La mejor manera para orar y tomar la decisión correcta, pues siempre lo he dicho, es buscar un lugar tranquilo, orar y confiar en la sabiduría de Dios, en la dirección de Dios, y pedir la guía del Espíritu Santo, para que el Espíritu Santo pues nos quite el miedo, las dudas, la incertidumbre, en fin. Entonces, cada vez que vayas a tomar una decisión, acércate a Dios. Sí. Y aquí yo les voy a hablar de lo que es una buena decisión y una decisión bendecida. Y para eso vamos a ir al primer libro de Samuel, capítulo 23, versos 1 al 14. Dieron aviso a David diciendo:

trabajo impulsivamente, muchos han terminado matrimonios por emociones momentáneas, o otros aceptan negocios solamente porque les parecen rentables. Y es que la cultura moderna, aquí hay que hacer un alto en el camino, porque la cultura moderna enseña a lo que sientas, sigue tu corazón, atrévete, pero la Biblia nos dice algo muy diferente. En Proverbios capítulo 3, versículo 5, dice, fíate de Jehová de todo tu corazón y no te apoyes en tu propia prudencia. Entonces, no todo lo que parece correcto termina siendo bueno. No toda puerta abierta es que Dios la abrió. No toda oportunidad es que Dios se la está dando. Por eso la oración, antes de decidir, es una de las disciplinas espirituales más importantes para todo hijo de Dios. Y aquí retomemos la historia, David. David fue un hombre que aprendió a consultar a Dios. David ya había sido ungido rey, ya había derrotado a Goliat, era admirado por el pueblo, pero Saúl quería matarlo. Por eso vivía escondido en cuevas. Humanamente tenía suficientes problemas como para pensar solamente en sobrevivir. Sin embargo, cuando escucha que los filisteos atacan a una región o a un pueblo de Keila, él no actúa impulsivamente. Él no dice, es que yo soy el guerrero, yo sé ganarle a los filisteos, yo ya lo he hecho varias veces, yo sé qué hacer, ya sé cómo ganarle a ellos, ya tengo experiencia. No, él no confía en su experiencia militar. Él no se deja llevar por su ego. No se deja llevar por las emociones, por su entusiasmo. Lo primero que hizo David fue consultar a Dios. Y esa actitud se repite varias veces en este mensaje, en este pasaje. Porque las decisiones importantes comienzan siempre de rodillas delante de Dios. La Biblia claramente dice, David consultó a Jehová. Por eso la invitación hoy, querida familia, para todos ustedes que me escuchan, yo no sé qué decisión estés tomando o vayas a tomar, pero si no has orado, no lo hagas aún. No tomes la decisión aún si no has orado. Arrodíllate. Porque este pequeño versículo explica gran parte del éxito, de la victoria del rey David antes de actuar, antes de moverse, antes de responder, antes de atacar. David consulta, David pregunta. Él no oró para que Dios bendijera una decisión ya tomada. No. Primero buscó la voluntad de Dios, que es buena, agradable y perfecta, y después actuó. Y aquí está el gran error de muchas personas. Primero deciden y después oran. Primero piden que Dios les arregle las consecuencias. No, así no es. David hacía exactamente lo contrario, se arrodillaba primero, Señor, ¿qué hago? ¿Voy, no voy? ¿Subo, no subo? Primero David buscaba dirección, luego él seguía la dirección, caminaba en la dirección. Y yo les hago una pregunta, ¿cuántos dolores de cabeza, cuántas lágrimas nos hubiéramos evitado si hubiéramos orado antes de tomar ciertas decisiones? Matrimonios equivocados, relaciones equivocadas, negocios equivocados, amistades equivocadas, inversiones equivocadas. Porque una decisión tomada de rodillas, escucha esto que te voy a decir, una decisión tomada de rodillas siempre evita años de lágrimas. Entonces, Dios responde a quienes sinceramente buscan su voluntad. En el versículo 2 leímos, ve y libra a Keila, ya. Eso era lo que David necesitaba escuchar, esa dirección. Dios no es un Dios silencioso para quien realmente sabe obedecer. La Biblia está llena de personas que recibieron dirección. Abraham, Moisés, Josué, David, Nehemías, Pablo. Dios habla siempre, a veces no con voz audible, pero habla mediante su palabra, mediante estos mensajes que estás escuchando, mediante el Espíritu Santo, mediante la paz interior. Porque lo que viene de Dios siempre produce paz. Mediante el consejo de los líderes espirituales, siervos de Dios, o mediante circunstancias dirigidas por Él mismo. El problema
No siempre es que Dios no hable. Muchas veces nosotros no queremos esperar, vivimos desesperados, queremos respuestas inmediatas.

inmediatas y actuamos alocadamente, y por eso vienen las caídas y el sufrimiento. Pero Dios nunca llega tarde. Mientras Dios guarda silencio, Él sigue actuando, Él sigue trabajando. ¿Por qué? Porque la voluntad de Dios puede demorarse un poquito, o puede que no esté acorde a lo que yo quiero. En el versículo 3 ocurrió algo interesante. Los hombres de David dijeron: tenemos miedo. ¿Cómo vamos a ir contra los filisteos? Tenemos miedo. Entonces, no todos entenderán las decisiones que Dios pone en nuestro corazón. Dios ya le había dicho, vaya. Pero el resto de hombres dijeron, no, no vamos a ir, tenemos miedos. Los mismos hombres que acompañaban a David dudaron. Entonces David hace algo bastante sabio, admirable. Él no discute, no se impone, no presume tener más fe. Él consulta nuevamente al Señor. En el verso 4 dice, David volvió a consultar a Jehová. Y esto nos enseña algo muy bonito. Consultar nuevamente no significa falta de fe, significa humildad. Yo conozco muchas personas que toman decisiones y decisiones, y por eso es que les va bien, porque las decisiones las toman basadas en Dios, en lo que Dios les dice. Y hay que tener cuidado cuando vayas a tomar decisiones, porque hay muchas decisiones que si las tomas mal, no solamente te afectan a ti, sino que afectan a otras personas. Pueden estar afectando tu matrimonio, tu hogar, tus hijos, tu empresa, tu barrio, tu ministerio. Por eso hay que orar una vez, dos veces, tres veces, todas las veces que sean necesarias, arrodillarse y orar, porque la dirección de Dios también incluye advertencias. Después de esta victoria ocurrió algo bastante curioso. Dios le muestra a David que Saúl va a ir allá, a ese lugar, a Keila. Entonces David pregunta nuevamente, ¿me entregarán los hombres de Keila? Aquellos a los que él había ayudado. Y Dios le responde, sí. David había salvado esa ciudad y aún así lo iban a entregar, lo iban a traicionar. Y aquí aparece otra enseñanza. Dios no solamente dirige nuestros pasos, también nos muestra ciertos peligros que todavía no vemos. Qué bonito entender esto. Nosotros vemos el presente, vemos lo que está ocurriendo, pero Dios ve el final desde el principio. Y muchas veces Dios dice no, no porque quiera quitarnos algo, sino porque está evitándonos un dolor, evitándonos lágrimas, evitándonos un desastre. La dirección de Dios siempre va a exigir obediencia inmediata. Cuando David recibe la respuesta, él no discute, no negocia, no posterga, simplemente se va de ese lugar. Lo leímos, se sale de Keila. La dirección de Dios solamente produce bendición cuando es obedecida. Entonces no basta con saber la voluntad de Dios, hay que caminar en ella. Muchos conocen la voluntad de Dios, pero pocos la obedecen. La obediencia siempre será ese puente entre la voz de Dios y el milagro. Quiero que hagamos una oración, familia linda. Incline su rostro, cierre sus ojos, si se puede arrodillar, hágalo. Y vamos a orar. Tal vez este mensaje está llegando en el mejor momento, porque estás a punto de tomar una decisión trascendental para tu vida. Tal vez esa decisión sea muy personal, pero tal vez esa decisión sea familiar. Entonces hay que orar más. Hay que pedir la dirección de Dios. Dios en su palabra dice que nos muestre el camino por donde debemos andar. Esa decisión tiene que ser de rodillas delante de Dios. Porque cuando nos arrodillamos delante de Dios, Dios nos va a bendecir siempre. Por eso, no tomes decisiones a la ligera. No tomes decisiones alocadamente. Arrodíllate y ora. Cualquiera que sea la decisión que vayas a tomar. Hay decisiones de diferente característica. Hay decisiones muy grandes que pueden afectar el resto de tu vida, que pueden afectar a toda tu familia, y no puedes tomarla a la ligera. Arrodíllate y ora, y Dios te mostrará.
Dios te mostrará su voluntad, que es buena, agradable y perfecta. Y esa decisión te tiene que dar paz, porque si esa decisión no te da paz, entonces no es de Dios. Señor bendito, gracias por tu palabra, gracias por tu amor y gracias por tu misericordia. Te alabamos en el nombre de Cristo Jesús. Amén. Muy bien, mi querida familia, llegamos otra vez al final. Sé que ha sido programa de mucha edificación. Por eso hay que compartirlo. Si quieres buscarlo, lo puedes buscar en YouTube. Ahí le das la orden Despertando Corazones con Mundo Radio. Lo puedes descargar, lo puedes compartir, lo puedes volver a escuchar. Recuerda que estos programas los realizamos desde Barranquilla. Estamos en la sede de Alto Prado, aquí en Barranquilla. Si tienes familiares, amigos, por favor, contáctalos con nosotros. Si quieres enviarme alguna petición para orar, alguna sugerencia también para el programa, claro, la recibimos. Mi número telefónico es el 301-465-4317. Mi nombre es Edgar Jaime, la voz de la esperanza, y a todos ustedes les deseo muchas, pero muchas bendiciones. Sí.

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2: Seis de la mañana, un punto. Gracias por estar con nosotros aquí en ASB Noticias 6 AM. Originamos desde nuestra hermosa capital, Bogotá, para nuestras estaciones en Colombia y los más de 250 municipios que cubren nuestras ondas hercianas. Asimismo, cuando prendemos la radio, prendemos nuestras plataformas digitales, 7 para ser más exactos. Ya después les contaré cuáles son esas 7. Anoche, en un ataque en el municipio de los Patios, allá en Cúcuta, un carro bomba explotó frente a una estación de policía y deja hasta el momento un muerto y 11 afectados. ¿A qué hora se ocurrió? A las 11:15 de la noche, y provocó daños en la infraestructura policial, en motocicletas, en vehículos, y desde luego, como siempre, están pendientes de armar toda la investigación. Se dice que era un taxi. Esto pasó en Los Patios. Entre tanto, en Colombia

0: siguen las noticias de todo lo que tiene que ver con la parte de orden público. Germán René Jiménez, buenos días.
1: Andrés Oyente, buenos días. La Comisión Reguladora de Energía y Gas, CREG, inicia desde hoy y por 6 meses una especie de piloto en el que se va a sancionar a los usuarios que consumen más de su promedio habitual. Con esto, pues, el Gobierno Nacional y la Comisión le sale al paso a la situación cada vez más inminente de un fenómeno del niño o superniño, como algunos lo llaman.
0: Aquí, muy cerca a Bogotá, Faca, no estamos lejos. Ya comenzamos el racionamiento, o va a comenzar el racionamiento. El alcalde le dice que si no llueve, él tiene apenas agua para máximo 20 días. Y la CREG comienza un tema hoy sobre cómo ahorrar energía. Que si usted tiene, ¿no?, que si usted tiene uso después del 10%, se le va a cobrar, que los estratos 2, 3, un porcentaje del 30. En fin, no sé cuál sea la estrategia de comunicación de la CREG, pero lo que sí no me deja claro la CREG es: ¿y cuánto me van a descontar si yo ahorro? Ese porcentaje no lo dicen, ese no lo cuentan. Y sería bueno que le dijeran: no, no, si usted ahorra esto, se va a ahorrar tanto, o se le va a descontar tanto a la factura. Eso no lo dicen. Entonces debería ser la comunicación completa y compleja. Andrés Muñoz en Cali, ¿cómo le va?
2: Muy buenos días, Andrés, saludo cordial a todos los seguidores y oyentes de ASB Noticias en Colombia y en el mundo. 19 grados centígrados, llueve en algunas partes de la capital vallecaucana. Pico y placa para el día de hoy, placas terminadas en 1 y 2, desde las 6 de la mañana hasta las 7 de la noche. Rápidamente, titulares: un fuerte incendio se presentó anoche en la población de Candelaria, al oriente de la ciudad de Cali. Apenas hasta hace pocos minutos se pudo finalmente controlar. Y los concejales de Cali cuestionan inclusión de 6.000 millones de pesos para la Semana de la Biodiversidad en plan de recuperación tras el sismo. Más adelante les estaré ampliando estas noticias.
0: 6:05 a.m. John Freddy López en la ciudad de Medellín.
3: Buenos días, Andrés, compañeros y oyentes. A esta hora de la mañana, a las 6:05 a.m, amanecemos con información en la ciudad de Medellín. Qué dolor, hallaron muerta a Michelle Dayana, la niña que estuvo desaparecida una semana en Buritica, Antioquia. La información la confirmó el gobernador de Antioquia, Andrés Julián Rendón, quien indicó que el hallazgo se produjo en una zona rural de este municipio del occidente antioqueño. De otro lado, audiencia de imputación a Miguel Quintero se declaró fallida por vicio tras incapacidad de la jueza. Y pues ya lo habíamos anunciado ayer, siguen los incendios en el Cerro Quitasol del municipio del Bello, al norte del Valle de Aburrá. Sigue activo, bomberos pausaron labores y esperan que la lluvia ayude, Andrés.
0: 6:06 a.m, noticias del departamento de Antioquia. Don Ricardo Martínez.
4: Señor, sí, señor.
0: En la vida uno tiene que ser muy de buenas para que lo contrate el Junior, pero muy de malas para perder 3 partidos seguidos. Sí, señor. Con el equipo. ¿Lo sacan?
4: Sí, señor, sí,
0: no,
4: señor.
0: No les da pena de nada. ¿Quiere ser el nuevo técnico del Junior?
4: Bueno, hay varios en carpeta, todavía no está oficializado, Andrés, pero quiero decirle que sí, efectivamente, los resultados no acompañaron al profesor Alfredo Arias, que empató con Caldas, que empató con Junior, que perdió con América de Cali, y pues no caía bien. La pregunta es si era el tiempo y el momento, porque recuerde usted que fue eliminado por la Copa Colombia con su rival de patio de disparos desde el punto penal, perdió con Nacional, no le había ido bien, perdió con Nacional en el último partido de la final, le ganó el primero, venía de ser bicampeón, venía de tener la chapa de ganar 2 campeonatos y le dijeron no más al profesor Alfredo Arias. Esperemos a ver, porque suenan nombres, suena Jorge Luis Pinto, suena Alberto Gamero, esperemos a ver Lo que sí es cierto es que nunca ha sido una plaza. Sí, suena como esaña todavía. Bueno, sí, señor. En otras noticias de fútbol, mañana hay clásico, Andrés. Y
3: también sueno yo, mi estimado Ricardo. Se le olvidó decir que estaba en carpeta.
4: No, lo que pasa es que usted era de los silenciosos. Hay que dejarlo ahí. Hay que tenerlo en suspenso. Mañana hay clásico. Santa Fe tendrá dos partidos importantísimos, Andrés. El primero es en fútbol femenino. Habrá doblete en el Campín. Santa Fe versus América de Cali. Y después Santa Fe versus Millonarios, ya hacia las 8:25 de la noche. Hay que reseñar que no habrá hinchada visitante, no solo porque son dos de sus más encopetados rivales, sino también por la determinación de la alcaldía, no de mayor, de la alcaldía, que determinó que no hay hinchada de visitante para el cuadro albirrojo.
0: La Fiscalía General de la Nación tiene que buscar una nueva fecha para imputar cargos a Miguel Quintero Calle, el hermano del exalcalde de Medellín y ex superintendente de salud Daniel Quintero. Este lunes 31 estaba lista para hacer la imputación, pero resulta que la jueza 39 municipal con función de control de garantías obligó a programar otra diligencia dentro de los próximos 5 días hábiles. ¿Por qué ocurrió? Porque la juez que le correspondía estaba en incapacidad. Entonces la defensa dijo, no, pues esto le corresponde a la que le corresponde. Y por eso se aplazó. Entre tanto, surgió un video donde sale usted, señor alcalde, en Miami.
5: Hola, ¿cómo están? Un saludo cordial, Andrés.
0: ¿Qué estaba haciendo usted en Miami? Hola.
5: No, ahí mostrando en el FBI precisamente las pruebas con los hermanos Q, así como les llamamos nosotros aquí en la fiscalía.
0: Sí, ¿y si lo escucharon o no?
5: Hombre, ahí estamos mirando a ver si nos escuchan. Vamos a esperar, Andrés, a ver esto qué pasa, pero muy grave, se robaron a Medellín.
0: Sí, pero ¿sabe qué dijo Quintero? Que usted no hablaba inglés, que usted se iba para Miami era cuando se iba de rumba.
5: Hombre, no, eso es falso.
0: ¿Es que habla inglés o que se fue de rumba?
5: Hombre, las dos cosas como el chao.
0: 6 de la mañana, 10 minutos. ¿Cómo le va, Alejandro Cortés?
6: Buenos días, Andrés, para usted, para todos nuestros oyentes, y feliz inicio de mes. Después de más de 70 días del terremoto o de los terremotos que sacudieron a Venezuela, hoy oficialmente se vuelve a reactivar la operación en el aeropuerto Simón Bolívar de Maiquetía, el más importante de Venezuela, que no tenía conexión actualmente con Colombia por el tema de los daños que sufrió después de los terremotos. Se reactivan las operaciones, Avianca va a mantener un vuelo diario directo Colombia-Venezuela y la TAM 4 semanales.
0: Bueno, ¿y ustedes qué opinan de que Messi se retire de la selección y no del fútbol?
6: Pues una tristeza, pero él sabe que ya llegó su momento.
0: Ayer vi un comentarista en Colombia llorando.
2: ¿En serio?
4: ¿De los mismos que aplauden?
2: ¿De los mismos que aplauden, Andrés?
0: No, comentarista colombiano no. Me excusa.
2: ¿Argentina residente
0: en Colombia?
2: Ok, listo.
0: Sí,
3: profesor. Yo me entiendo un estado que dice: Messi esperó hasta el 31 de agosto para renunciar y cobrar el mes completo, maestro.
0: qué horror, ¿no? Sí. Para cobrar el mes. Usted es así también, ¿no, señor?
3: No.
0: Y entonces, ¿uno se va o no se va al fútbol? ¿Cómo es la cosa ahí?
4: No, se puede ir de fútbol, pero... pero se puede ir de la selección también. Hay jugadores que incluso han renunciado a su selección por diferentes casos en momentos de la vida, pero siguen activos en el fútbol.
6: Creo que esa decisión estaba más que lista, pero se recontraconfirmó con la muerte del papá. Ahí él mismo lo expresó en la carta.
0: De Jorge Messi, ¿no? Bueno, se va Messi de la selección, no se va del fútbol. Va a seguir cobrando, por supuesto, allá en... ¿En qué equipo es? ¿En Estados Unidos? ¿Cómo se llama?

0: Autoridades deben poner toda su capacidad para esclarecer qué ocurrió y determinar si hay responsables. Por Michelle, por su memoria, estos hechos no pueden quedar sin respuestas, dijo el mandatario Andrés.
1: Noticias en el departamento del Valle del Cauca, del Pacífico, Andrés.
2: En Cali aseguró que el sistema de abastecimiento de la ciudad continúa estable y que el río Cauca, principal fuente de suministro, permite compensar la disminución de otras fuentes. Las altas temperaturas y la disminución de los caudales por el fenómeno del Niño han puesto a prueba las fuentes hídricas de Cali. Sin embargo, en Cali informó que el servicio de agua potable se mantiene estable y descartó por ahora cualquier racionamiento de agua o energía en la ciudad.
1: Entre tanto, ¿qué dice la defensora del pueblo, Germán, referente al tema de los niños?
3: Pues está expresando una gran, gran preocupación por lo que está sucediendo con los bombardeos. Y en resumen, presenta unas cifras y que revelan un seguimiento que le ha hecho a la situación. Pero en resumen, le dice al presidente de la República que aún en medio del conflicto se debe proteger la vida de los niños y que hay que trabajar fuertemente en una comisión interinstitucional que está justamente destinada a eso. Entenderíamos que el gobierno de Abelardo de la Espriella no le ha prestado atención a esa comisión. Ese es el llamado de atención que hace la doctora Iris Marín.
1: 6 de la mañana, 21. La doctora Iris Marín, escuchémosla.

31 de julio de 2026, la Defensoría del Pueblo ha conocido del reclutamiento de 1.173 niños, niñas y adolescentes. Entre el 1 de enero y el 31 de julio de este año hemos conocido de 97 casos. Alrededor del 40% eran de niñas y adolescentes mujeres y un porcentaje muy importante correspondía a menores de edad pertenecientes a pueblos indígenas. Sin embargo, estas cifras no reflejan la magnitud real de la problemática. Como hemos señalado en múltiples oportunidades, una reducción en los casos reportados no implica una disminución del reclutamiento, sino un aumento del subregistro, que está asociado a muchas situaciones, como el temor, la naturalización de la conducta,

0: ¿Cómo le va? Buenos días.
1: Muy buenos días, muy bien, muchas gracias.
0: Doctor alcalde, doctor Edwin, le ha tocado muy duro estos últimos momentos, ¿no? Sobre la situación del orden público en su municipio, ¿no?
1: Sí, señor, efectivamente es una situación compleja que en estos momentos pues se reduce, se resume en una actuación conocida por todo el país, pero definitivamente la situación de orden público en nuestro territorio se ha venido encrudeciendo los últimos años.
0: 6 de la mañana, 26 minutos, el presidente de la República dijo que 20 guerrilleros habían sido muertos en combate, pero esos 20 guerrilleros, 3 eran niños o que habían rescatado niños. ¿Qué información tiene usted?
1: Bueno, que en realidad lo que sucede es que hemos venido viendo a los menores de edad cómo cada vez son más involucrados en la guerra, cada vez los reclutamientos en los territorios aumentan y por supuesto estos 3 en este último bombardeo son la noticia, pero las familias campesinas, las familias indígenas han visto cómo en los años que han surgido en Colombia con la guerra, esta guerra se ha llevado a los hijos, se ha llevado la esperanza de estas familias, de los territorios, el futuro de Colombia, y por supuesto que es una realidad que ha sido invisibilizada. Las cifras no dan cuenta de la realidad del reclutamiento, no dan cuenta de lo que en realidad sucede en estos territorios con los menores de edad y la degradación de las familias en ese sentido.
0: Germán René Jiménez lo escucha, el alcalde de Miraflores en el departamento del Guaviare, el doctor Edwin Díaz.

0: puesto, esas comunidades sintieron de manera muy fuerte ese bombardeo, pero además de eso estamos, el casco urbano está alrededor de dos horas y media de ese lugar.
1: Alcalde, revisando acá la información o el balance que entregan las fuerzas militares, dicen que dan de baja al denominado Tigre o Pintado, que es el principal cabecilla de la estructura Carolina Ramírez de las disidencias de Iván Mordisco. ¿Cómo delinquía en la zona este cabecilla y hace cuánto tiempo más o menos se estaba indagando, investigando sobre su paradero?
0: Bueno, es preciso señalar que esa estructura no opera en este municipio. Es algo que no se ha dicho y, bueno, tal vez se presume por estar acá en el momento del bombardeo, que era una estructura que delinquía en esta jurisdicción, pero al parecer ellos vienen de Caquetá. No sabemos con certeza la razón por la que estaban en el territorio, pero acá delinque otra estructura, también del Frente Primero, por supuesto, también de Iván Mordisco, pero este no era un delincuente conocido por la comunidad ni conocido por la fuerza pública de la jurisdicción, sino del departamento del Caquetá, al parecer.
2: 6 de la mañana, 29 minutos, Ricardo Martínez.
3: Alcalde, por las declaraciones del presidente de la República, vimos que fue un bombardeo. ¿Qué tan lejos está esto del perímetro urbano? ¿Cómo está la población? No solo por este ataque, sino porque el presidente manifestó que van a seguir estas acciones tratando de encontrar a los principales cabecillas de los grupos al margen de la ley.
0: Bueno, lo que sucede en el territorio es un poco una réplica de lo que sucede en el resto del país. Algunas personas, por supuesto, que manifiestan su preocupación, el temor de las consecuencias que pudiera traer para la población civil las confrontaciones armadas, las consecuencias que también pudiera traer las acciones entre los grupos armados irregulares. Recordemos que hace muy poco compartíamos la noticia de la declaración de confinamiento por la llegada de una estructura de un grupo de alias Calarcá, con lo que lo hace grave, teniendo en cuenta la presencia del Frente Primero acá de Iván Mordisco. Todo esto se suma ahora a las actuaciones del ejército que por supuesto generan preocupación a la comunidad respecto a las consecuencias negativas que pudiera presentar, es decir, que de alguna manera pudiera quedar la población civil en medio del conflicto. Pero también hay otros grupos de personas que defienden las actuaciones, que manifiestan que es necesaria estas actuaciones para no dejar que estos grupos armados se sigan fortaleciendo, para no dejar que se consolide la presencia de varios grupos en el territorio, para evitar las consecuencias que durante muchos años se han vivido en estos territorios por la presencia de estos grupos armados. Hoy, desde la administración, pues lo que estamos haciendo es intentar ver cómo la comunidad está. Hemos estado comunicándonos con algunos de ellos. Hay algunos sectores donde no hay comunicación y no hemos podido establecer todavía con certeza si hay algún hecho importante que ver desde la comunidad misma. Pero bueno, estamos trabajando en eso.
2: 6 de la mañana, 31 minutos. Estamos en ASB Noticias, 6 AM, Andrés, en Cali.
4: Alcalde, precisamente la presencia de grupos de Calarcá y de grupos de Iván Mordisco ya ha dejado enfrentamiento de ellos en la zona. ¿Hay reportes de desplazamientos de personas?
0: No, hace unos varios días, cuando ingresó el grupo de Calarcá al norte de nuestro municipio, declaramos el confinamiento y estuvimos precisamente muy al tanto en consejos de seguridad y otras instancias de lo que pudiera pasar con estos grupos. No hubo confrontación en el territorio. Por supuesto, sí hubo algunas decisiones por parte del Frente Primero, donde hacían unas restricciones a la movilidad, donde colocaban algunas condiciones que afectó a la población civil, y por eso declaramos el confinamiento. Hasta ahora no sabemos de confrontaciones entre ellos, pero la dinámica continúa. Noten que hablamos de que esa estructura

0: estructura que fue bombardeada por el ejército no era del territorio. Lo que uno presume es que venía a apoyar al frente primero, que sí hace presencia acá en el municipio en contra del grupo de Calarcá, y lo que significa esto son mensajes de escalamiento del conflicto, de violencia, que es lo que nos preocupa a la población civil.
1: John Freddy López, en la ciudad de Medellín.
2: Alcalde, ¿qué coordinación existe entre la alcaldía, la fuerza pública y el gobierno nacional antes y después de estas operaciones? ¿Hay algún tipo como de protocolo que se estén aplicando como para proteger a la población civil durante las operaciones militares?
0: Agradezco su pregunta, porque en realidad pensaría que debería haber algún tipo de articulación así, no, tal vez no del Ministerio de Defensa, porque entendemos la privacidad de la información en estas operaciones, pero sí de los otros ministerios. Sin embargo, ni antes, ni durante, ni después, ninguna persona del gobierno nacional se ha comunicado con nosotros. Tuve conversación con el comandante del BASMO 51, que es el ejército que hace presencia en el municipio, el batallón de Selva 51. El comandante se acercó, me contó generalidades de lo que estaba sucediendo, nada diferente de lo que se conoce en los medios de comunicación, y no hemos tenido ni llamadas ni conversación de nadie más diferente de los medios.
1: 6:34 a.m. Andrés Muñoz, en Cali.
3: Alcalde, y precisamente, ¿cuál ha sido la respuesta de parte del ejército? No sé si se realizó ya un consejo de seguridad en la zona mirando este tema.
0: Pues hasta ahora entiendo que las operaciones fueron lideradas no por el ejército que tiene competencia en esta jurisdicción, no por el BASMO. Es una operación que viene dirigida directamente desde el interior del país. Es una operación, como lo ha dicho el presidente, quirúrgica, muy direccionada a este grupo, y al parecer pues no amerita, o es lo que la fuerza pública nos ha manifestado, acciones diferentes. Estamos esperando conocer, al igual que ustedes conocemos, es en tiempo real. No conocemos en este momento que exista alguna amenaza hacia la población civil, que este grupo u otros grupos estén preparando alguna acción contra la población. Entonces pues estamos esperando la evolución de los hechos, y como quiera

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1: Germán, si hablamos del Guaviare y pasa lo que pasa, ¿cómo será lo que está pasando en el Catatumbo, no?
2: Muy grave, muy grave. El pasado viernes, no al aire,

0: oculta. Prácticamente las mismas cifras, si uno hace un histórico, prácticamente las mismas cifras del conflicto armado. Y como si no pasara nada, hay un código en el cual prácticamente cada artículo es un negocio. Creo que necesitamos cambiar este código de tránsito, que se ha convertido en tramitología, en costos para los usuarios, en desgastes administrativos, en corrupción, en un código moderno que incorpore, por ejemplo, algo que en estos días aquí en Bogotá se discutía: el uso de las patinetas, el uso de las bicicletas eléctricas o las motocicletas eléctricas, incluir a la moto como un actor vial y, por supuesto, trabajar para bajar la accidentalidad. Se ha convertido también en un código sancionatorio, confiscatorio, donde muchas personas pierden su capital porque una multa puede costar hasta más de 2 millones de pesos.
1: Ese tema de las fotomultas, doctor Carlos Eduardo, si es lo deja uno bien aburrido, porque uno no sabe realmente si pasó o no pasó. Cuando le llega a uno el cobro, ya pasó el tiempo de poder, por lo menos pelear la
0: hacer la contravención controvertirlo, ¿no?
1: Sí, no, llégate, ya pague. no, de verdad. Y en Bogotá, uno no entiende, y en Bogotá dice el Ministerio del Transporte: vamos a mirar esto y no, pongamos 16 cámaras más. ¿Esto quién lo va a regular del día, doctor Carlos Eduardo?
0: Le cuento que aquí en la comisión, soy presidente de la comisión sexta, y que encontramos por acá, y que encontramos que más del 50 o 60% de los proyectos de ley que hoy están radicados son proyectos relacionados con el tema de los fotocomparendos, regulación de las cámaras de fotomulta, con el tema de los peajes. Y eso que conlleva que muchas de estas cámaras que se instalan, que recaudan millones de millones al día, hay cámaras que pueden estar recaudando 500 millones de pesos al día, se han convertido en la caja menor de los alcaldes, se han convertido en una fuente de financiación. Pero cuando uno mira los recursos, cuando uno mira, la inversión que ha tenido, esta estrategia, en nada impacta en materia de seguridad vial y en nada impacta en el tema de proteger la vida. Se han convertido en mecanismos de recaudo para llenar los organismos de tránsito de burocracia, porque ustedes van a las autoridades de tránsito y llenos de funcionarios respondiendo lo que tú decías. Solicitudes de los ciudadanos diciendo: no, yo no cometí ese pate, o fue mal hecho el comparendo, o cómo verifico que verdaderamente la cámara esté autorizada o no por el Ministerio de Transporte. Porque le cuento, más del 40% de las cámaras que hoy están instaladas en Colombia no tienen autorización de operación por parte del Ministerio de Transporte. Las instalan los alcaldes sin ningún tipo de autorización, sin ningún tipo de control por parte de Centro Nacional de Metrología, que define si verdaderamente está bien calibrado o no. Y terminamos, la gran mayoría de los colombianos, pagando unas multas que, según la anterior ministra, pues fueron tomadas de manera ilegal.
1: Germán René Jiménez.
2: Senador, dos preguntas.
0: Señor.
2: Si todo lo que se ha hecho hasta ahora no ha funcionado, ¿cuál es el mecanismo, cuál es el equilibrio entre la necesidad de recursos, de plata para los municipios, pero sobre todo preservación de vidas? Esa es una pregunta. Mire, la segunda.
0: Cuando uno se pone a mirar la estructura de costos de un comparendo, si usted paga entre los primeros días, tiene el 50% de derecho de descuento de ese comparendo. Sobre ese valor, el 50% o el 25%, perdón, se va destinado a pagar el curso que hay que hacer pedagógico, un curso que es obsoleto, un curso que no cumple con lo que debe ser el fin de ese curso pedagógico, y es que la persona vuelva a reincidir o las personas reinciden. Tercero, se ha convertido en mecanismo de burocracia y tramitología. ¿Qué estamos proponiendo? Que ese curso sea virtual y gratuito. Ahí, por ejemplo, bajaría el 25% de lo que cuesta ese comparendo, que no va a las arcas del sector público, va a las arcas de los privados. Hay otro 10 o 15%, dependiendo el mecanismo, que es el denominado RUN o el CIMIT o estas plataformas, que por comparendo es alrededor del 10% por costo de administración. Y así usted va haciendo la,

0: cadena y a los municipios o distritos le queda un valor marginal de la multa. Entonces aquí lo que necesitamos es revisar unas multas que sean justas, en primer lugar para los usuarios, que verdaderamente cambien la mentalidad y generen cultura digamos, de tránsito. Y pues obviamente si una persona comete una infracción hay que pagar, pero que no sean multas confiscatorias.
1: Y en segundo término, senador, usted es hechura de mira en Bogotá. Nosotros lo tenemos a usted en la mira desde que era, digamos,
0: Gracias.
1: quien apoyaba al senador Baena. Usted, es
0: Así
1: decir, en
0: es.
1: otras palabras, usted conoce mucho Bogotá. La controversia en Bogotá es por lo mismo, por las cámaras, pero también con la intención seguramente de salvar vidas. ¿Cuál es la solución particularmente para Bogotá?
0: Bueno, uno se pone a mirar vías, por ejemplo, en estos días pasé sobre la carrera 30. Son vías que por el nivel de congestión no superan los 30 kilómetros de velocidad. Uno lo entiende como a menos de 500, 1000 metros o 2000 metros se hayan puesto cámaras de fotodetención. No, no sé cuál sería el objetivo, si llenar la ciudad de cámaras de fotodetención para que los ciudadanos no puedan usar las vías. En segundo lugar, hay unos puntos donde efectivamente por temas de velocidad, uno diría la circunvalar, uno diría de pronto la autopista norte que ameritan de pronto cámaras que vayan enfocadas a la prevención, no tanto a la sanción, bien delimitadas, bien señalizadas, no escondidas detrás de los árboles, no escondidas detrás de los puentes, porque se convierten, son cámaras trampa. Y no cámaras que conlleven al conductor a reducir la velocidad en un trayecto donde puede haber alta siniestralidad. Entonces, aquí vuelvo y reitero, el tema va enfocado a prevención, a mucha cultura y pedagogía. Estamos proponiendo que todo joven que salga de su bachillerato tenga una habilidad, una certificación, por decirlo así, una competencia. En habilidades en materia vial. Si usted va a otros países, escúcheme la comparación, hay países, por ejemplo, que exigen que un muchacho antes de graduarse sepa nadar. Y es una competencia básica que debe tener cualquier ciudadano. Aquí en Colombia deberíamos tener una competencia básica de ser un buen conductor, buen peatón, un buen conductor de transporte público, un buen conductor de moto, un buen conductor de vehículo particular. Pero aquí las vías se convirtieron en quién cierra el otro, quién va más rápido que el otro. Yo tengo el derecho de hacer lo que quiera y eso no debe ser así. Deben haber derechos y deberes. En el caso de los motociclistas necesitamos garantizar los deberes. Y pues esa es la tarea que tenemos ahora en el Congreso.
2: 6:51. Andrés Muñoz en Cali.
3: Senador, ¿la revisión tecnomecánica también se volvió parte del negocio? Si es así, ¿en qué debería cambiar en este nuevo código?
0: No, total. Y usted va a revisar y más del 50% del parque automotor. Hoy en Colombia no tienen la revisión técnico-mecánica actualizada. ¿Por qué? Porque se volvió muy costosa. ¿Por qué? Porque usted va a un centro de esto y dice, no, tranquilo, yo le paso, no se preocupe, pues lo que necesitamos es entregarle el certificado y le pasan a los ciudadanos, inclusive los vehículos en mal estado. No hay una auditoría a esos centros que piden, digamos, estos certificados. Y efectivamente, como usted señala, eso se volvió fue un negocio. Aquí necesitamos, yo pienso que hay que tener un cambio en ese modelo donde tengamos un seguro único que permita no solamente integrar el SOAT, integrar la revisión tecnomecánica, sino también la responsabilidad extracontractual. Un solo único y un único seguro atado a la cédula. No atado al vehículo, sino atado a la cédula, atado, digamos, a la licencia de conducción. Pienso yo que ese es el mecanismo, porque infortunadamente también los altos costos de estos centros de diagnóstico que también se han convertido en un abuso, porque usted va y dice, no, le fallan las luces, usted arregla las luces, no, que le siguen fallando, que yo le recomiendo a tal taller, y se convierte también en un circuito de corrupción. Entonces, infortunadamente, vuelvo y reitero, cada artículo se convierte en un negocio. El año pasado estuvimos a punto de, la legislatura anterior, perdón, estuvimos a punto de aprobar la licencia por puntos, que parece que es el mecanismo, la salida para resolver el problema, y es sancionar a los malos conductores. quitándole la licencia de conducción por puntos. Es decir, usted comete infracción, va perdiendo puntos hasta que llega un momento en que usted no puede volver a manejar en el país. Pero si media de pronto un recurso económico, la gente o se endeuda o no lo paga, o sigue manejando o sigue evadiendo su responsabilidad sin ir a la verdad de sanción. Y es que pues un conductor irresponsable, un conductor que no sabe actuar en la vía, pues no puede tener una licencia de conducción en Colombia.
2: Pero es que aquí pasan cosas, doctor Carlos Eduardo. Aquí pasan cosas que uno dice, ¿cómo una autoridad deja subir un SPAR por un puente peatonal?
0: Es la pérdida de autoridad.
2: De acuerdo.
0: Tú diste el ejemplo más ilustración que evidencia la falta no solamente de cultura, la falta de educación vial, sino el irrespeto a cualquier disposición. Entonces, a eso que conlleva que esa persona que tomó o que tiene ese pase o que condujo ese vehículo, pues yo creo que ni siquiera pasó por una escuela de formación para sacar su licencia de conducción. Muy seguramente la compró, muy seguramente no conoce las normas de tránsito. Tercero, dicen, pues si me hacen un comparendo, pues lo pago, pronto tendría la mentalidad. Entonces,
2: pero fíjese que este no, vamos. Pero fíjese, doctor Carlos Guevara, que este señor sacó otro diciendo, ustedes me les burlo, mírenme, aquí estoy, ¿cuándo van a venir por mí? O sea,
0: por eso,
2: es que no pasa eso, nada. Sí,
0: porque las sanciones están atadas al vehículo, muy seguramente el vehículo no era de él o el prestado, no conozco el detalle, pero eso tiene que ir atado o bien a la cédula o bien al empleo público, que una persona esa no puede ser servidor público, o bien atado a la licencia de conducción para que nunca más manejen el país. Esos son los aspectos y los vacíos que hay que cerrar en el nuevo código, porque la gente dice aquí nada, aquí no me tocan, tranquilos, pues ese carro era mío, pues que le caigan al dueño, pero pudo haber ocurrido un accidente fatal con esa decisión de este señor.
2: Bueno, 6:56, Alejandro Cortés.
4: Senador, regreso al tema del pago o del precio de las multas, porque me genera una pregunta el tema de que en el borrador dice que se van a establecer multas proporcionales a la capacidad económica de los conductores, pero no todos los conductores tienen la misma capacidad económica. ¿Se va a manejar una tarifa general o esto se va a dividir por estratos o cómo se va a hacer?
0: Pues no conozco el proyecto de la ministra, pero digamos que pasa en otros países, que entre más alto el valor del vehículo, más alto el valor de la multa. Esa es y ha servido, digamos, porque lo que hemos escuchado y lo que hemos visto en estos países es que los accidentes, sobre todo por velocidad, son vehículos de alta gama, y muchas veces estos vehículos no, pues hacen unos daños que prácticamente son irreparables y que no corresponden pues a la capacidad de pago de la persona que lo está usando. Entonces creo que la iniciativa de la ministra va a estar atada al valor comercial del vehículo para imponer la multa. Es decir, entre más usted tenga la posibilidad de tener recursos, más va a pagar, y si tiene menos. Eso hay que debatirlo muy bien, ¿no? En tema de justicia y equidad tributaria, no sé hasta qué punto eso sea válido aquí en Colombia, pero en otros países es una norma.
2: Entonces yo, como tengo un carro de menor valor, hago lo que quieras. Ay, doctor, aquí no ya sé cómo va a ser la cosa. Tranquilo.
0: Exactamente.
2: Sí. Exactamente. John Freddy López en Medellín.
5: Senador Guevara, bueno, el tema de digamos de las vías, y sobre todo, por ejemplo, aquí en Medellín, ha sido un foco de atención por el tema de los motociclistas, que son actores viales muy importantes y que siempre se ven, la mayor parte, yo diría que en un 80% involucrados en un accidente vial. ¿Qué medidas específicas contempla para reducir precisamente este nuevo código los accidentes y las muertes en las vías, donde están precisamente los motociclistas, que representan una parte importante de las víctimas de accidentes de tránsito?
0: Bueno, el parque automotor, para dar una ilustración, el parque automotor de vehículos particulares es de 5 millones. Y el parque automotor de motocicletas es de 7 millones, incrementándose cada año un 30% más. Es decir, si proyectamos en 5 o 6 años, triplicará el número de motos, el número de vehículos. Eso conlleva que nos toca pensar una estrategia no solamente para salvaguardar la vida de los motociclistas, más deberes, pienso yo, nos toca trabajar en ello. Pero si usted mira las cifras de mortalidad, la gran mayoría de los accidentes o las muertes fatales son de jóvenes, entre los 18 o inclusive menores hasta los 22 años. Y hemos propuesto una categoría de pases para que se llama Nobles, es decir, para principiantes, una categoría diferencial para la entrega de los pases, para que en ciertas vías no puedan manejar a más de cierta velocidad, que ellos estén identificados, que podamos también, si cometen infracciones, quitarles rápidamente el pase. Reentrenamiento, digamos, desde las habilidades, que puedan adquirir las habilidades para usar un vehículo, porque este es un arma, una moto es un arma, y por supuesto, pues reducir la accidentalidad. Pero eso va a ser un capítulo importante, así como el capítulo de las patinetas, que se está volviendo también un problema muy, muy complejo en las grandes ciudades, porque ya la última norma del Ministerio de Transporte dice que no pueden transitar por andenes, entonces están ya en las vías principales, o sin protección, a alta velocidad. Lo mismo el tema de las motos eléctricas. Entonces son temas que hace 20 años no están incorporados en un código de tránsito y nos corresponde darle discusión en el Congreso. Y bueno, ese debate de las motos es un debate que nos corresponde dar. Va a ser, en cierto modo, complejo, pero hay que reconocer una realidad, porque la gran mayoría de quienes usan la moto, un buen porcentaje son trabajadores, son personas que la dediquen para llevar alimento a su casa.
2: Senador, ¿usted dónde vive, en Bogotá?
0: Yo soy bogotano y vivo en Bogotá, sí, señor.
2: ¿Y alguna vez ha cogido hasta ahora la autopista norte hacia el sur, por ejemplo?
0: No, pero estoy tomando la autopista norte hacia el norte.
2: Sí, no, y es que hacia el sur a esta hora.
0: Y hacia el sur, yo sé que hacia Bosa, hacia Kennedy.
2: A esta hora serían cuatro carriles de carros y cuatro carriles de motos.
0: Así es, sí, así es.
2: Y el problema es que la moto pasa, se lleva el espejo y no pasa nada. La moto se monta por encima del andén, pasa nada. Es que aquí se hace falta autoridad en Bogotá. Yo sí digo la verdad.
0: Sí, claro.
2: La policía está pendiente del teléfono de ellos para mirar si uno está bien con el SOA o no, para pararlo.
0: Ah, bueno, eso usted lo dijo. Sí, ¿no? Los operativos de mirar si usted tiene el SOA o no, o sí, la revisión técnico-mecánica, pero nunca para prevenir.
2: Nunca para prevenir. Nunca. Aquí todo es correctivo. Aquí es correctivo. Exactamente. Y aparte de ser correctivo, hay 100.000 maneras de razones, o 100.000 maneras, o 100.000, ¿cómo es? 100.000 razones para que esto no funcione de otra manera y tal. ¿Qué hacemos con eso? ¿Cómo hacemos para quitar esa corrupción?
0: Todo está diseñado para la corrupción, y es un tema también de mentalidad y cultura nuestra, y es la cultura del atajo, decía el profesor Mocus, ¿no? Yo voy el primero, yo cierro, yo adelanto, yo hago lo que quiero. Y yo creo que el nuevo código de tránsito es muy enfocado en ese aspecto, en fortalecer las capacidades y habilidades, y que de niños, no, ya el viejo ya va a ser complejo, pero yo creo que nos toca trabajar con los niños para que ellos puedan cambiar la cultura de la movilidad. Es un tema muy, muy difícil, porque lo que tú decías, eso le saca la compa al palo, como dicen vulgarmente, para evadir la norma, para evadir cualquier tipo de sanción.
2: Se notó
0: mi edad. Hay que ejercer autoridad. Hay que ejercer mucha autoridad.
2: Se notó mi edad al aire, senador.
0: ¿Señor?
2: ¿Se notó mi edad al aire o qué? Ya estamos en otro tema.
3: Senador, el tema, quiero preguntarle por el tema de las secretarías locales, las secretarías de movilidad. Esto se ha vuelto un foco de corrupción bastante grande. ¿Qué debería suceder ahí?
0: Sí, hay que reemplazarles, no sé por qué estas secretarías tienen sistemas que están organizadas de una forma en la cual sus sistemas de información no tienen terceros. Tiene por qué organizaciones de terceros tienen sistemas de información de los ciudadanos. Aquí debería existir un control más biométrico, que vaya efectivamente a verificar quién fue el que hizo la sanción, ir a la persona, no tanto al vehículo, porque hoy está muy dedicado al tema del vehículo. Y obviamente, mire, en estos días propuse que los cursos sean virtuales, pues que pues, estamos en la virtualidad. Usted entra en un edificio y usted tiene un reconocimiento facial y entra al edificio, ya inclusive eso es obligatorio en muchas oficinas. Estuve en un congreso en estos días de Sobancar, editamos, y ellos solicitaron el registro biométrico para ingresar, para evitar tanto papel. Es muy fácil, un curso virtual donde la persona sí cometió su infracción, la quiere pagar, se conecta a un link, registro biométrico, identifica que es la persona y ya toma el curso. Curso que es gratuito por unas plataformas que hoy hay gratuitas en el país. Pues no, tiene que ser presencial. Las personas van hasta allá, un número como de 200 funcionarios para hacer el curso por el número de personas que cometen infracciones. Esto se ha convertido en burocracia. Voy a ser ponente, si Dios permite, un proyecto que radicó el gobierno para eliminar tanto trámite, tanta tramitología. Cada trámite es un hecho de corrupción. Tanto papel, tanta firma, tanto sello. Lo que decían ahora, es imposible que uno no sepa al instante si cometió un comparendo. No, le llega a los 5 días, 8 días, y uno dice... Y uno tiene la posibilidad de poder controvertir el comparendo o revisar si la cámara está en calibrada o no, o verificar efectivamente si uno pasó el límite de velocidad. Entonces, aquí hay muchas de estas normas, varias contra el ciudadano. Van a castigar el bolsillo de los ciudadanos para llenar las arcas de las entidades de tránsito y no pavimentan. Muchas, aquí en Bogotá hay vías que no son pavimentadas, hay vías de alta accidentalidad donde los mismos motociclistas demarcan dónde son los puntos donde se cometen accidentes producto del mal mantenimiento de la malla vial. Entonces eso no se puede permitir. O sea, el ciudadano yo creo que pagaría un comparendo, pero si sabe que toda la infraestructura está adecuada para garantizar su vida. Pero hoy, como dicen, es un caos.
2: 7:06, voy a la ciudad de Cartagena, doctor Carlos Eduardo Guevara, para que usted se dé cuenta,
0: claro que
2: Cartagena
0: sí.
2: También tenemos motos.
0: Voy para mañana Panticón allá.
2: Ah, bueno, ahí está Luis Manuel, para que se encuentre con el senador.
0: Hay una iniciativa que ahora que la pregunta, espero que mañana le pregunte el experimento que hicieron en Cartagena. Sí, señor, adelante.
2: Luis Manuel.
6: Gracias. Gracias, senador Carlos Eduardo Guevara. Y qué bien que viene para la ciudad de Cartagena. Es que casualmente aquí los mismos problemas con los motociclistas, con los mototaxistas y sus irresponsabilidades con respecto al código de tránsito. Pero como estamos en Cartagena, le quiero hablar de la movilidad en el mar. También hay motos acuáticas que están causando accidentes, algunos leves, algunos graves y demás. Pero ¿cómo se controla esto? Porque es entonces ya no el tránsito, sino la Capitanía de Puerto la que debe controlar esto de las motos náuticas y los accidentes que vienen causando en las playas de Cartagena.
0: Bueno, muy buenos días. Bueno, buen tema, no lo tenía el radar, pero sí escuché que hacen competencias y pueden poner en riesgo la vida, digamos, de quienes en sus lanchas turísticas transitan allí por las zonas de playa. No tengo una respuesta en este momento, pero nos toca regularlas. Debe haber una facultad también para que pueda restringirse la alta velocidad. Muchos de estos vehículos en la industria ya están diseñados para que automáticamente regulen su velocidad. Nos va a tocar trabajar con la industria también para que la industria incorpore elementos de seguridad, mejores frenos, sistemas de alerta, si la persona se duerme, que pueda con la inteligencia artificial el vehículo pueda cierto modo tener autonomía y frenar el vehículo, ayudar o asistir al conductor. Entonces nos va a tocar en ese tipo de transporte fluvial tomar medidas. No tenía en mente, pero tomo nota para hablar con la ministra de cómo lo regulamos.
2: Doctor Carlos Eduardo Guevara, le agradezco mucho esta conversación con nosotros aquí en ASB Noticias 6 AM. Lo voy a dejar por el interno con nuestro director de programación y producción de ASB Radio, quiere hablar con usted algo fuera. Como decíamos en la radio vieja, doctor Carlos Eduardo, por la línea de 500. Ahí estoy revelando
0: muchísimas
2: mal.
0: Muchísimas gracias. gracias.
2: Y lo espero aquí algún día para que tome un café con nosotros en esta mesa de trabajo.
7: Se me perdió un poco la señal. ¿Aló?
2: No, que lo espero un día aquí para que se tome un café con nosotros. Movió algo allá. 7:09 a.m. Estamos en ASB Noticias 6 AM.
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2: Siete de la mañana, 9 minutos. Vea, usted puso un tema, Luis Manuel. Yo no había visto eso, lo de las... ¿Cómo se llama lo que usted contó ahorita en el mar?
6: Motos náuticas.
2: Hola, la verdad, la gente no debería andar protegida también en el mar con un casco, ¿cierto?
6: Así es. Y no, fíjese, Andrés, que se hace mucho más peligrosa la situación. Porque es que estas motos las alquilan a turistas.
2: Sí.
6: Y las alquilan una empresa privada que no exige si sabe manejar la moto, si tiene la experiencia, por ejemplo, que no es lo mismo en el mar que en la tierra, y así sucesivamente. Entonces, de allí que se dan los accidentes, ya decíamos, algunos graves con muertes y demás, y otros leves, pero al fin accidentes. No más, antes de ayer se dio uno aquí en las playas de Cholón, en donde una moto náutica chocó contra una lancha de pasajeros. Imagínese usted. Entonces, algunos pasajeros cayeron al agua, otros se fueron contra otra de las lanchas. En fin, hubo unos golpes, lesiones, laceraciones y demás, pero nada de gravedad, por fortuna. Y fíjese que quien manejaba la lancha era una joven turista que había llegado a la ciudad de Cartagena y quería experimentar en el mar.
2: Pues usted está tocando temas como el de ayer, ¿no? Al señor no van a multar porque lleva la puerta abierta.
6: sí, claro. Así es.
2: Yo no me había fijado en eso, Luis Manuel. Yo no me había fijado en eso.
6: Sí, hay que estar pendientes. Muy, pero muy pendientes, porque para todo eso hay sanciones.
2: Para todo hay sanciones. Doctor Mauricio Cárdenas, qué gusto saludarlo nuevamente. ¿Cómo le va?
10: Muy bien, Andrés, qué gusto oírlo.
2: Eso le digo, por aquí pasando un buen día con usted para que hablemos de todo lo que está pasando.
10: Pues muchas gracias. Gracias, doctor, por consultar nuestra opinión.
2: Gracias, doctor Mauricio. Le quiero empezar por el primer tema. Si el gobierno anterior pasa un presupuesto por 575 billones y este sí lo... y este gobierno lo pasa por 645, ¿en qué momento es el verdadero presupuesto o se tiene que contemplar el verdadero presupuesto?
10: Buena pregunta, porque yo creo que todavía no hemos visto el verdadero presupuesto. Es decir, el gobierno saliente, el gobierno Petro, presentó un presupuesto que realmente no correspondía a la realidad, porque inflaba unos ingresos que no existen. Se inventaba unos ingresos de 40 billones de pesos, pero al mismo tiempo ignoraba unos gastos que sabemos que van a darse, especialmente en el tema del pago de intereses. Entonces ese era un presupuesto irreal, presupuesto que no tenía sustento en la realidad fiscal de Colombia. El nuevo gobierno dice, bueno, vamos a revisar esto y vamos a sincerar las cosas, y vamos a poner la plata tal y como es, lo que realmente hay de ingresos y los gastos que están comprometidos. Y ahí da esa cifra, que eso se convierte en un déficit gigantesco, que tampoco es viable. No porque no sea real, sino porque simplemente no habría cómo financiarlo. Es decir, conseguir la plata para financiar un déficit de esa magnitud, pues es muy difícil, por no decir que imposible. Y si llegara a ser viable y posible conseguir la plata, nos cobrarían unas tasas de interés pues de deudor moroso, porque cualquier inversionista sabe que un país con ese nivel de déficit pues va camino al precipicio. Entonces no sabemos realmente cuál es el presupuesto final, porque no va a ser el presupuesto, digamos, que presentó el nuevo gobierno, porque ese presupuesto va a tener que ser recortado, y eso es lo que seguramente va a ocurrir en los próximos días. Entonces la cifra definitiva no la conocemos todavía.
2: Si no se conoce, doctor Mauricio, ¿por qué se presentó entonces?
10: Yo creo que en un acto de ir un poco en una obra, una de esas, un serial, donde el primer episodio es drama. Miren la magnitud del problema que tenemos, crear conciencia de que las cosas están muy difíciles, y ya después vendrá el siguiente episodio, que será la acción, y la acción va a ser pues proporcional al drama, porque para resolver ese problema vamos a tener que aceptar medidas pues que van a ser difíciles. Entonces, en el momento de la acción, el país ya va a entender que como ese presupuesto no es viable, pues va a ser necesario congelar los salarios de los empleados públicos, va a ser necesario reducir las nóminas de algunas entidades, va a ser necesario cerrar entidades, todo eso. Pero esas medidas, para que sean aceptables, pues tendrán que vienen después de haber creado la conciencia del gran problema en el que estamos. Es decir, el capítulo de la acción viene después del capítulo del drama.
2: 7:15 a.m. Estamos con el doctor Mauricio Cárdenas, precisamente él, como es ministro de Hacienda, que nos puede ayudar a entender todo lo que está pasando con el país. Sobre todo algo, doctor Mauricio, y es, estamos tan endeudados que en algún momento podríamos estar cerca del default.
10: Si llegáramos a tener el año entrante un déficit como el que se ve en ese presupuesto, pues estaríamos en un nivel de endeudamiento que ya entra como en un momento, digamos, en un área gris, en un área de donde los inversionistas empiezan a decir, ese país puede que no pague. Y ahí es cuando empiezan a cobrar unas tasas de interés muy altas. ¿Y por qué puede que no pague? Porque un país, cuando tiene que gastarse la mayor parte de sus ingresos tributarios pagando intereses, es un país que deja de ser viable. Nosotros hace 10 años, de cada 6 pesos que recaudaba la DIAN, gastábamos uno pagando intereses. Hoy es uno de cada 3. O sea, de cada 3 pesos que recauda la DIAN, uno se va pagando intereses de la deuda. Y con un déficit como el que están anunciando para el año entrante, si no se hiciera nada, pues muy rápidamente pasaríamos a pagar uno de cada 2 pesos que recauda la DIAN en intereses. O sea, imagínense que de todos los impuestos que pagamos los colombianos, la mitad se nos fuera pagando intereses. Eso es inviable, porque eso llega a un momento donde el país simplemente dice, no lo aguanto, estoy asfixiado, porque necesito la plata para la educación, para la salud, para la vivienda, para la infraestructura, para la seguridad. Entonces el país se revienta, y ahí es cuando dejan de pagar los países, cuando simplemente políticamente se hace imposible pagar la deuda. Eso es insostenibilidad. Esa es la definición que usa el Fondo Monetario Internacional de insostenibilidad fiscal, cuando políticamente habría que hacer tanto esfuerzo para pagar la deuda que se vuelve imposible, y estaríamos ya muy cerca de ese punto.
2: Doctor Mauricio, ¿llegamos tarde a los cuidados intensivos o podemos salvar al paciente en los cuidados intensivos?
10: Podemos salvarlo. Se va a requerir mucha pericia, se va a requerir una capacidad de maniobra grande, se va a necesitar tomarse un remedio que es bien amargo, porque no es fácil. No se sale de cuidados intensivos con paños de agua tibia, y ahí es donde vamos a tener que ver el verdadero carácter de la actual administración. O sea, la actual administración nos ha alertado sobre el problema, bien. La actual administración hace un buen despliegue mediático, tiene una buena puesta en escena, es una administración buena en la comunicación, y eso no lo podemos, digamos, subestimar. Pero la actual administración todavía no nos ha mostrado qué carácter tiene para tomar medidas impopulares. Ahí es donde se va a poner a prueba realmente el temple de esta administración. Porque administrar gobernar no es fácil, no es fácil. Muchas veces es escoger entre lo malo y lo menos malo, no es escoger entre lo bueno y lo malo, es entre lo malo y lo menos malo. O sea, entonces ahí es donde le vamos a ver el carácter al gobierno y particularmente al presidente. ¿Tendrá él la convicción firme de tomar las medidas, por impopulares que sean, medidas que le van a costar seguramente capital político, o preferirá el aplauso? Y esa es la gran pregunta que hay en este momento.
2: Y para el país le conviene que sea con capital político, pero que tome las mejores decisiones, seguramente.
10: Claro,
2: doctor,
10: claro,
2: Mauricio.
10: Claro. Para eso se eligen los gobiernos serios, y los gobiernos serios pues se caracterizan por hacer lo necesario, así sea impopular.
2: Andrés Muñoz en Cali.
3: Doctor Cárdenas, y precisamente eso que es impopular, ¿qué parte nos toca a nosotros, el ciudadano de común? ¿Qué responsabilidad o qué debemos hacer, qué debemos asumir para que toda esta coyuntura en la que está el pueblo colombiano, pues obviamente salga adelante?
10: Pues, en términos generales, la mayor parte de ese ajuste debe correr por cuenta del Estado mismo, o sea, no de las personas los colombianos que reciben un subsidio, que reciben un apoyo, que están en una condición de necesidad. O sea, no debería tener que afectar los subsidios que recibe la población colombiana, porque esos subsidios, pues con algunos errores, pero en su gran mayoría están bien focalizados, están orientados a los grupos de la población que realmente lo requieren. Programas como pues lo que en su momento fue Familias en Acción, Ingreso Solidario, Renta Ciudadana, el nombre que sea, son programas que necesita la ciudadanía, o programas de subsidios a la vivienda de interés social también, o programas de subsidios a los servicios públicos en los estratos 1 y 2 también, obviamente se necesitan, y nada de eso se debe tocar. Pero, y por lo tanto, el ajuste debe correr por cuenta más bien de los contratistas, los que tienen las órdenes de prestación de servicios, que crecieron enormemente en el gobierno pasado, y pues es un grupo de colombianos que hoy debe estar contento con una OPS con la que pues tiene un ingreso, pero que eso es insostenible, o también los aumentos de salarios de los empleados públicos. Todo eso va a tener que ser recortado, por lo menos congelado. Algunas plantas de personal seguramente van a tener que echarse para atrás en algunas entidades. En fin, por diferentes ángulos se debe hacer un ajuste que recae principalmente en las personas que viven directamente del Estado. Si usted me pregunta, y en un espíritu de ser absolutamente franco, porque uno tiene que ser serio también, en que si uno está pidiendo seriedad al gobierno y que el gobierno tenga la capacidad de tomar medidas impopulares, pues tampoco le puede sacar

0: sienta. Entonces, en ese sentido, estamos un poquito en desventaja frente al modelo de Milei, porque en Milei sí era muy claro que la ciudadanía sabía que había un gran problema económico y que había que resolverlo.
1: Doctor Cárdenas, si nos puede ayudar a entender qué fue lo que sucedió con el combustible, qué fue lo que sucedió en el gobierno del doctor Petro con el ISAS, que todo se trepó la gasolina y después resulta que no pagó, pero sí pagó, pero no pagó. ¿Puede entendernos para nosotros los ciudadanos de pie qué fue lo que sucedió con el tema de la gasolina y sus precios?
0: Eso realmente viene atrás. Eso viene desde las protestas del año 2021, cuando el país, digamos, en esa situación de gran tensión política y social, y en su momento el gobierno tomó la decisión de congelar los precios de los combustibles y se fue amasando un déficit gigantesco que, pues, que es la diferencia entre el precio que pagamos los colombianos y el precio que realmente cuesta la gasolina y el ACPM, que es el precio internacional. Entonces, ¿qué pasó? El gobierno de Petro decidió resolver el problema para el caso de la gasolina para subsidio y que los colombianos pagáramos un precio correspondiente al precio internacional. Pero no lo hizo en el caso del ACPM. El ACPM se quedó subsidiado. ¿Qué es lo que pasa? Eso es una cuenta que se va acumulando, que hay que pagarle a Ecopetrol. Esa es una plata que le debe el gobierno a Ecopetrol. Y entonces, pues, o la paga o no la paga. Y si no la paga, pues es una deuda que encuentra el gobierno. Este gobierno pues encontró que lo que se le debía a Ecopetrol por el último año no se había pagado. Esa es la realidad. Entonces, pues le toca al gobierno al llegar, pues conseguir la plata para pagarle a Ecopetrol. Esa es la realidad.
1: ¿Pero estuvimos engañados los colombianos con ese tema, doctor? Porque es que quedó la sensación de que no sé, monumentalmente, supuestamente para estabilizar eso y nunca se estabilizó. Esa es la sensación que nos quedó.
0: Yo diría que lo de la gasolina sí se pagó, o sea, lo de la gasolina porque pues se está pagando un precio internacional. La gente cuando va a tanquear paga un precio internacional. La CPM no. La CPM se paga un precio por debajo y esa plata se la queda debiendo, ese subsidio se lo queda debiendo el gobierno de Ecopetrol. Y pues solo cuando lo paga, cuando le paga Ecopetrol, es que pues ya aparece que es un gasto y pues que consiguió la plata el gobierno para pagarlo. Pero si no lo ha pagado, pues es una plata que está debiendo y que pues le corresponderá a este gobierno pagar esa cuenta.
2: Doctor Mauricio Cárdenas, y aparte de esta medida de contemplarla, de no subir el precio de la CPM, ¿qué otras medidas o qué otras circunstancias podría tomar el actual gobierno?
0: Bueno, tendría que congelar los salarios de los empleados estatales, tendría que echar para atrás o no renovar por lo menos las órdenes de prestación de servicios, las famosas OPS, tendría que cerrar algunos fondos que tiene el gobierno que se han manejado de manera muy mala en los últimos años, como el Fonsecon, un fondo adscrito al Ministerio del Interior. Tendría que reducir plantas de personal.

0: requieren una acción de todos los ministros y que deben tener, pues, ante todo, un gran respaldo político del presidente. Pero es una, no hay una medida única que le dé el ahorro que se necesita para reducir el problema fiscal. La gran dificultad de todo esto es que son una cantidad de medidas pequeñas. Ninguna individualmente le mueve la aguja. Todas sumadas le resuelven el problema. Entonces ahí está la dificultad. Se vuelve una agenda, se vuelve un gran propósito del gobierno, se tiene que volver un tema dominante dentro de, digamos, las prioridades de este gobierno. Y eso es lo que tenemos que ver en las próximas semanas. Si no, vamos a quedarnos en una situación mala, porque nos vamos a quedar con el pecado. Y es, oiga, el déficit es gigantesco y eso cuesta, pero la advertencia, el anuncio, el drama, para ponerlo otra vez en esos términos, pues no nos resuelve el problema. Lo que nos resuelve el problema son, pues, ya las acciones concretas para poner el déficit fiscal otra vez en cintura.
1: Doctor Cárdenas, si usted ve a corto plazo, en su análisis, que es una opción que se saque condonación de intereses, de sanciones en impuestos que la gente de una u otra manera no ha podido pagar, ¿no es una manera rápida de recaudar dineros, tema DIAN, tema impuestos que están ahí, digamos, en vilo y que le representan un ingreso importante al Estado si logra regular esas deudas?
0: Sí, sí, todas esas medidas son efectivas, efectivas. No, todo el problema, pero sí ayuda. Deudas, digamos, que tiene la gente con la DIAN y que no las ha pagado porque los intereses de mora son muy altos. Sí, unas amnistías, ¿no? No se pueden llamar de esa manera, están prohibidas desde el punto de vista legal en Colombia, pero sí, en el fondo lo que se trata es de facilitar a la gente que debe, que no ha podido pagar sus impuestos, que lo pueda hacer. Y eso se hace de tiempo en tiempo, pero aquí tenemos un problema de, digamos, 100 billones de pesos. Es parte de lo que hay que arreglar, 100 billones de pesos. Y la verdad es que medidas de ese estilo, las que estamos hablando, son medidas que pueden dar 1, 2, a lo sumo 3 billones de pesos, para dimensionar el problema que tenemos.
2: Doctor, ¿qué percepción o su concepto luego de que se conocieran los resultados del DANE en materia de reducción del desempleo?
0: Es una de las grandes paradojas, porque esta economía no está bien y no está creciendo a un buen ritmo. De hecho, lo que crece es la administración pública, eso fue lo que creció en el segundo trimestre. Entonces, eso está sostenido con esteroides, porque es precisamente ese gasto del gobierno financiado con deuda que impulsa la economía, pero eso no se puede mantener porque no podemos seguir endeudándonos a perpetuidad. Y ese gasto del gobierno se traduce en contratos de prestación de servicios que marcan como empleo. Entonces, por eso se ven las cifras de desempleo mejorar, pero eso es una falacia, porque ese empleo público no es sostenible. Las de desempleo, cuando me muestran que es el sector privado el que está generando el empleo y que es asociado a la inversión privada y que es un empleo que existe hoy y que se puede mantener. Pero cuando veo que es un empleo de un contratista que le dieron un contrato por 6 meses, pues yo creo que esa es una forma de maquillar las cosas, de mostrar resultados que bajó el desempleo, pero en el fondo no es sólido, no es estructural, no está arraigado, es algo completamente, digamos, pasajero, efímero, porque eso no se puede mantener, porque simplemente no hay plata para mantener ese empleo público.
2: Sí, señor. Vamos con Ciudades. Luis Manuel Madero, en Cartagena.
3: Mil gracias, Germán. Doctor Cárdenas, teniendo en cuenta la recomendación que usted hace con respecto a regular o a quitar el subsidio al ACPM, debería, teniendo en el mayor consumo de ACPM lo tienen los transportes de carga en el país, las tractomulas y demás, y que esto, de una u otra forma, mayor costo para ellos con el ACPM, pues se reflejaría también en los fletes y el traslado de productos entre

0: ciudades aquí en el país.
1: Sí, eso, toda medida de ajuste fiscal tiene consecuencias y hay argumentos, digamos, que siempre se van a esgrimir para cuestionarla, ¿no? O sea, siempre va a aparecer una razón para no reducir el gasto del gobierno. Y este, pues, el aumento del precio de la CPM, pues, inmediatamente generaría una reacción negativa a los transportadores. Yo lo que propongo ahí, o que lo que creo que se debe hacer, es no una cosa de un día para otro, sino de ajuste a lo largo del tiempo, que le quite el elemento del traumatismo y lo vuelva más viable, más aceptable. No podemos seguir como estamos hoy, no podemos arreglar el problema de un día para otro, pero sí hay que empezar a arreglarlo. Iniciar una conversación con los transportadores, y no hay mejor momento que el arranque de un gobierno para tener esa conversación. Pero es que ahí es donde entra el tema de que son conversaciones difíciles, pero son conversaciones a las que ningún gobierno le puede sacar el cuerpo. Eso sería tratar de ignorar el problema. Hay que hablar y hay que buscar una fórmula, hay que buscar una salida, pero obviamente son medidas que tienen consecuencias y son medidas que al final del día solo se pueden defender si eso realmente le resuelve a usted un problema que es mayor, que es más grande, que es más grave a las dificultades que pueda generar. La vía es tan grande que va a estar por encima de los problemas de subir los fletes del transporte, porque es un problema de la sostenibilidad, la viabilidad, la misma supervivencia de esta economía sin entrar en una crisis.
2: Y finalizamos con la ciudad de Medellín, John Freddy.
3: Gracias, Germán. Doctor Cárdenas, referente al déficit fiscal, ¿existe hoy riesgo de que Colombia pierda la confianza de los mercados si no presenta rápidamente un plan creíble de ajuste fiscal?
1: Sí, podría subirse la tasa de interés. Si no se hace esto, se sube mucho la tasa de interés. Ese es el gran problema que puede darse.
2: Pero bueno, ¿habrá de pronto lobby y estrategias también de tipo diplomático para neutralizar eso, ¿verdad, doctor Cárdenas?
1: Comunicación. Uno tiene que explicar medidas que va a tomar. Y todo el mundo tiene que entender, porque aquí todo el mundo tiene que poner. O sea, Colombia no va a resolver el problema fiscal de un día para otro. Entonces también va a necesitar hacer uso de créditos nuevos. Pero entonces necesita que los mercados, quienes financian a Colombia, también entiendan que va a ser un proceso gradual y que es un proceso que va a tomar tiempo y que mientras tanto necesitamos que nos presten y nos presten a tasas muy, pues, bajas. Entonces hay que comunicar con el país la importancia de las medidas difíciles, comunicar con el exterior la necesidad de seguir contando con financiamiento y comunicar también a la comunidad empresarial de Colombia de que con estas medidas esta economía va a ser viable y va a ser una economía próspera, y de esa manera, pues, activar un proceso de inversión grande en Colombia para que el país vuelva a crecer. Más de conocimiento técnico sobre la fórmula y la receta, es de una gran capacidad de comunicación para que se entienda por parte de todos los que tienen que poner un granito de arena para que esto salga bien.
2: Pues muchas gracias, doctor Cárdenas. Está muy claro el diagnóstico y la ruta. Y pues la conclusión es que el camino no está fácil, pero sí se puede, sí se puede. Eso creemos.
1: Bueno, pues un gran abrazo.
2: Mil gracias, doctor Mauricio Cárdenas. Mil gracias y hasta la próxima. Son las 7 de la mañana, 37 minutos. 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
2: A 38 minutos, noticias, Andrés Muñoz.
6: Sí, señor, seguimos con las noticias precisamente desde el Valle del Cauca. Combates entre ejército y disidencias de las FARC en Tuluá dejan un militar muerto y otro herido. El desplazamiento de precisamente las fuerzas militares a este sector es de forma masiva para poder controlar la situación, especialmente cerca a la cordillera central. Germán.
2: Noticias desde Medellín, John Freddy.
3: Bueno, con Miguel Quintero ocurría que el hermano del exalcalde de Medellín, Daniel Quintero, la famosa frase de

0: Que se debería acumular que la tercera es la vencida, como se dice en tierras populares. Y pues precisamente ayer, 31 de agosto, acudió a la audiencia de imputación de cargos por presunta corrupción dentro de una estructura que habría operado en el área metropolitana del Valle de Aburrá en la administración pasada. Pero pues recordemos que pues por un vicio, es pues que en el tinte, Germán.
1: Saludamos a esta hora a Mauricio Toro. Él es representante a la Cámara por Bogotá, y el motivo de la llamada es que junto con dos senadores y otros representantes a la Cámara, según la ayuda que tenemos aquí, están presentando un proyecto para modificar la elección de los magistrados del CNE. Buenos días, bienvenido a CB Noticias.
2: Germán, un saludo muy especial a ti, a la mesa de trabajo y a la audiencia, por supuesto, un abrazo de feliz semana.
1: Bueno, representante, esta cuestión de modificar la elección de esos, entre comillas, magistrados, es una discusión de hace, digo en mi caso, por lo menos 20 años, en el cubrimiento que uno hace el legislativo. ¿Cuál es la propuesta? ¿Cómo salimos de ese chicharrón del que no hemos asumido o no hemos podido asumir?
2: Bien, pero lo primero que tengo que decir es que hay que seguir intentando. En el Congreso muchas batallas se dan después de muchos intentos y se logran finalmente, y yo creo que esta es una gran oportunidad con este Congreso, que llegó con una renovación del 70% por lo menos en la Cámara, es decir, que el 70% de la gente llegó es nueva, muchos de ellos jóvenes, y que espero que entiendan la importancia de modificar la forma como los magistrados del Consejo Nacional Electoral se eligen, porque eso se volvió pues un espacio de politiquería, eso se volvió un espacio de pagar favores políticos para todos los congresistas que se queman en electores de partidos. Entonces se volvió el premio de consolación y la puerta giratoria de los amigos, y esto tiene que ver con la importancia de una entidad que revisa las cuentas electorales y de campaña de los congresistas y de los candidatos, y luego los congresistas los eligen para que se hagan pasito, es decir, el ratón cuidando el queso. Eso no puede ser. Uno no puede estar eligiendo a quien lo va a investigar, porque entonces ahí se pierde cualquier capacidad de neutralidad y se mueven unos intereses muy peligrosos para la democracia. Es por eso que desde el Congreso nosotros estamos proponiendo que los magistrados del Consejo Nacional Electoral, que hoy los eligen los congresistas, los elijan los magistrados de las altas cortes, para despolitizar el proceso y garantizar así que esa elección sea una elección libre, por lo menos de conflicto de interés, el conflicto que hay entre los congresistas que los eligen y ellos que los investigan. Entonces, pues yo espero que esto salga adelante rápidamente, no solamente porque vamos a cambiar la forma, también vamos a poner unas condiciones para evitar esa puerta giratoria de aquellos que se queman y entran, o de aquellos que entran y luego se van para los partidos políticos por haber hecholes un favor, o para el gobierno de turno por haberle hecho un favor de haber hundido algún partido de la oposición. Y aquí se van a poner unas condiciones también de prohibición de postulados, es decir, no se podrá postular a ser consejero ninguna persona que durante los 4 años inmediatamente anteriores haya sido o directivo de un partido, o si no es directivo de un partido, candidato a alguna elección, y 2 años posterior a terminar su mandato de 4 años como consejero, ya no los llamaríamos magistrados, pues no podrán ingresar a ningún gobierno ni a elecciones, para que así haya completa transparencia, neutralidad y una libertad de conflictos de interés.
1: No quiero, representante, desestimar el proyecto, ni muchísimo menos. De la siguiente manera, ¿hay menos politización en las altas cortes, lógicamente, que en el Congreso?
2: Pues lo que tengo que decir es que por lo menos están más lejos del conflicto de interés directo que tienen los congresistas, es decir, lo primero es que Colombia se merece una reforma política y electoral profunda, pero el Congreso se ha rehusado muchos años a hacer esa gran reforma política y electoral. Entonces nos toca arrancar por pedacitos, y este es el primer pedazo que tenemos que sacar adelante, y lo que haríamos pues al final es entregarle a los magistrados pues esa posibilidad de elegirlos. Pero además le estamos entregando, para un total de 9 magistrados, la potestad de que cada corte elija 3 de esos 9. Entonces también estamos distribuyendo la carga para que no sea una sola corte la que elige a todos los magistrados.

0: dos consejeros, sino que haya tres cortes dedicadas a eso. Nunca va a haber un prospecto. El posibilitar que sea 100% apolítico es muy difícil, pero por lo menos sí lo alejamos del conflicto de interés y le permitimos a los magistrados pues que ellos sean los que finalmente elijan, y así no haya una incompatibilidad entre el investigado y el investigador eligiéndose entre ellos.
1: Muy válida la propuesta, representante. Son las 7:44 minutos, vamos a las ciudades. Los periodistas ASB Noticias, Colmundo Radio en las ciudades. Andrés Muñoz.
2: Desde la ciudad de Cali, representante, esta palabra concurso de méritos muchas veces es para nosotros los colombianos, bueno, por lo digo pues en lo personal, tan difícil de creer. ¿Cómo hacer que esto realmente funcione?
0: Es cierto, hay como un desgaste gigantesco de la confianza de la opinión pública, y entonces dicen, bueno, pero el concurso de méritos, ¿y aquí por qué lo hacemos diferente? Porque el concurso de los que elige el Congreso se hace contratando a una universidad, que muchas veces esa universidad resulta no una universidad de los mejores estándares, pero además se filtra el examen, pero además de eso entonces acomodan el tipo de examen. Hoy nosotros le estaríamos entregando la obligación de hacer el proceso de selección de una lista de elegibles a la Comisión Nacional del Servicio Civil, que se ha reconocido pues toda la vida desde que fue creada por tener exámenes rigurosos, pero es que además la Comisión Nacional del Servicio Civil seguía por una ley de la República, por lo tanto el examen que debe hacer de idoneidad y de calificación pues está arreglado, no es cualquier cosa que se inventen como pasa cuando se le terceriza a una universidad no reputada, sino que tiene ya unas condiciones de ley. Entonces esa entidad se encarga de evaluar la idoneidad y la experiencia, porque le voy a decir una cosa, hoy para la elección de los consejos de los magistrados del Consejo, les pide la experiencia. No se les pide que tengan experiencia en lo electoral, no se les expide, digamos, una necesidad de tener a unos años específicos en docencia, que sean investigadores, que simplemente que tengan 15 años y, ay, si tiene una publicacioncita, pues se le da unos puntos, y eso no puede ser así, porque la mayoría de esos magistrados ni siquiera en su vida han tenido que litigar, o en su defecto en su vida han tenido que hablar de temas electorales. Aquí la Comisión Nacional del Servicio Civil, que es la que haría el concurso de méritos, se encargaría de garantizar experiencia, idoneidad, trayectoria, publicaciones, academia, y así entrega una lista de 30 elegibles dentro de los 100, 150 que se presentan, para que así los magistrados entre esos 30 escojan los 9 y podamos tener pues un mejor proceso de elección. Entiendo la desconfianza, pero hoy yo creo que como está, se va cerrando la brecha. Siempre insisto que no todos estamos avanzando.
1: Volvemos a Bogotá a las 7:47. Alejandro Cortés.
3: Representante, y en ese proyecto se contempla mantener los 9 magistrados, disminuir, aumentar, y otra, ¿por qué la denominación consejeros?
0: Lo primero es que mantenemos los 9 magistrados porque es un número óptimo para garantizar la imparidad en la decisión de las, pues en este caso de las investigaciones que llevan. Entonces se requiere de un número impar para que no existan empates que puedan arriesgar las decisiones, y en segundo lugar es como un número suficiente para garantizar así un órgano colegiado que tenga la capacidad de investigación frente a todos los casos que se le vienen. Más sería demasiado, menos sería un poco difícil para sacar adelante los procesos. Y en segundo lugar se les va a llamar consejeros y no magistrados, porque en realidad hoy el Consejo Nacional Electoral no ejerce funciones jurisdiccionales, es decir, no funcionan como jueces. Digamos, suponer que las campañas se hayan gastado la plata que se les permitió en los topes, que no se hayan excedido, que la plata haya sido, digamos, recaudada en tiempos y en formas legales, pero adicionalmente que no haya ninguna incompatibilidad con partidos, es decir, que no haya doble militancia, es decir, ellos llevan procesos administrativos más no judiciales. Lo que pasa es que los últimos magistrados se han pasado de la raya y entonces han terminado tomando decisiones judiciales cuando no son magistrados, y entonces es el Consejo en la Corte Suprema la que viene y les llama la atención, y la sección quinta del Consejo de Estado la que les dice, no señores, esto que ustedes están haciendo está fuera de sus funciones, y les tumba los fallos, como hemos visto en varias oportunidades que se han inventado jurisprudencia porque se tomaron el papel de magistrados cuando no son, porque no son juristas en este caso, o esta instancia jurisdiccional, sino que es administrativa, revisa, llama para ir de recursos. Entonces por eso los vamos a llamar no magistrados, sino consejeros, porque finalmente lo que hacen es aconsejar, revisar.

0: revisar cuentas y demás, y poner cada cosa, como dicen por ahí, cada loro en su estaca.
1: Muy válido. 7:49, volvemos a la ciudad de representante, vamos a Cartagena.
2: Doctor Mauricio Toro, teniendo en cuenta las exigencias para llegar al Consejo Nacional Electoral, parece ser que no se tienen sino en cuenta nada más las experiencias políticas, y le hablo del caso de el ex representante por el departamento de Bolívar, el doctor Silvio Carrasquilla, que experiencia profesional no la muestra, sino nada más la experiencia política por unos periodos que estuvo en

0: aquí los consejeran de más no regular, y dejamos que el gobierno de turno no le meta mano entonces a todos los magistrados por medio de conversaciones con los magistrados electores. Entonces eso nos facilitaría a nosotros un poco el proceso de transparencia al hacerlo cada 2 años. 3 magistrados se cambian y no se le entrega el poder a un solo gobierno, pero también a una sola corte, porque las cortes también van cambiando, muchas de ellos pues van llegando por recomendaciones o apoyos políticos, y así garantizamos una independencia en esa elección de los nuevos consejeros, nuevos magistrados.
1: Doctor Mauricio Toro, pero aquí entre nos, ¿ese Consejo Nacional Electoral sí sirve o no sirve?
0: Para mí, realmente el Consejo Nacional se debería acabar. Es decir, es costoso y es inservible. Para eso existe en este momento la sección quinta del Consejo de Estado, para eso existe la Contraloría, para eso hay entidades que se pueden poner a vigilar lo que hay alrededor de España, las infracciones que hay administrativas y sobre todo la vigilancia de esos recursos. Entonces yo creo que esto no debería existir. Sin embargo, entendiendo que si el Congreso no lo ha querido reformar, mucho menos acabar, entonces lo que estamos diciendo es negociemos y lleguemos a un punto medio donde cambiamos la forma de elección y ponemos muy claras sus funciones para que no se extralimiten, y de esa manera entonces podamos llegar a un mejor escenario del que hoy vivimos. Pero la idea que se ha propuesto desde hace un tiempo es acabarlo por completo, eliminar, digamos, esa instancia y garantizar así mejor uso de los recursos públicos. Pero pues ante la imposibilidad del Congreso estamos llegando a un punto medio que nos permita avanzar para generar mejores condiciones.
1: Doctor Mauricio Estaña, Licetex.
0: Tengo que decir que fueron 2 años maravillosos, pero fue un trabajo desgastante. Son 1.5 millones de correr uno todo el país. Yo recorrí 250 municipios por año. En los 2 años que estuve, casi 500 municipios. Es emocionante llegar y ayudar a la gente, tratar de hacer cosas espectaculares, pero también desde lo personal implica un desgaste físico y emocional difícil. Entonces es como un sentimiento contrario. Extraño mucho a toda la gente maravillosa que trabaja allí, a todos esos usuarios espectaculares, pero también tengo que decir que amo este trabajo al que acabo de llegar, y eso me hace que me dé menos guayabo, pero también es un trabajo en el que yo me concentro en Bogotá para poder ayudar a los bogotanos.
1: Doctor Mauricio, aquí entre nos, sin que nos escuche mucha gente, pues aquí, ¿cómo cree que le va a ir a este gobierno?
0: Pues como siempre, uno tiene que decir que hay que darle la oportunidad, porque no lleva ni un mes de iniciada, digamos, pero tengo muchas incoherencias que desde tan temprano están demostrando. Voy a darle 2 ejemplos. El gobierno, en su momento, el candidato actual presidente de la República, lo que hizo fue prometer austeridad, que iba a ser un gobierno de austeridad, y lo primero que hizo fue irse para Cali a llevarse a todo el Congreso misiones internacionales y un sobrecosto de 14 mil millones de pesos innecesario. Se mantuvo de manera terca a pesar del llamado del Congreso de la República, de sus propias bancadas y de la gente que lo apoyó, que le decía, venga, no se vaya a posicionar en otro lugar por lo que implica el sobrecosto. Yo creo que eso superó los 30 mil millones de pesos si ustedes suman lo que le costó al Congreso desplazar los esquemas de seguridad de algunos congresistas, los tiquetes, las misiones internacionales, más lo que se tuvo que sobregastar en este caso la presidencia de la República. Solo no ser capaz de decir que ya no, tienen ustedes razón, no es capaz de darle la razón a la ciudadanía, y la terquedad en el gobierno es muy peligrosa. Un gobernante terco, un gobernante que es llevado de su parecer, un gobernante que es incapaz de aceptar que hay otras formas de hacer las cosas y de aceptar recomendaciones, pues resulta autoritario y peligroso para la democracia. Entonces, ¿qué hizo? Contrarió lo que prometió y fue y se sobrecosteó. Con esa plata se hubieran podido reformar 1000 colegios o escuelas. Con esa plata, 1.2 millones de raciones para los pelados que están estudiando en los colegios para que no pasen hambre, lo que no tienen PAE en este momento. Se pudieron haber arreglado casi 300 puestos de salud que están en pésimas condiciones, con 30 mil millones de pesos, con 14 mil, incluso se hubiera podido hacer demasiado, pero no quiso y allá fue y se gastó esa plata. Entonces ahí es donde yo digo, ¿dónde está la coherencia? Y luego vienen y presentan un presupuesto general de la nación financiado, crítica anterior, que tenía razón con decir que el gasto fiscal fue irresponsable del gobierno anterior, que se gastaron una cantidad de plata, pero entonces bien.

0: y presentan uno 3 veces más alto que el del gobierno anterior. Entonces no entiende uno la coherencia entre lo que dicen y lo que hacen en un presupuesto que además endeuda al país más, y eso hace que sea muy peligroso para las finanzas públicas. Ellos mismos se quejaron de que el gobierno anterior había sobreendeudado al país, cosa que es peligrosa y cierta, y vienen y entonces lo endeudan más. Entonces, ¿con qué rasero criticaron al anterior si están haciendo las cosas incluso peor? Entonces, a mí eso me genera desconfianza. Pero pues yo espero que puedan corregir el rumbo, llevan un mes y ojalá haya la tal austeridad que prometieron y ojalá haya la coherencia que prometieron. Y cierro con algo que a mí me parece muy peligroso, y es que están tratando de patear un avispero quitándole derechos a las poblaciones que hoy han logrado derechos, tratando de afectar a la diversidad. Es decir, esas cosas ya las saldamos, esas discusiones Colombia ya las dio, no hay que retroceder, sino que se tienen que concentrar en la reconstrucción de todos los municipios afectados por el terremoto, en la soberanía energética. Nos vamos a quedar sin energía con el fenómeno del Niño tan duro que se viene, y ahí debemos trabajar muchísimo en la recuperación económica y del empleo, y ahí se deberían dedicar 3 cosas con las que sacan adelante el país, pero con coherencia. Entonces yo no le tengo mucha esperanza, pero habrá que ver, y eso lo sabremos en unos meses.
1: Doctor Mauricio Toro, gracias por estar con nosotros aquí en ASB Noticias, que siga haciendo su labor en el Congreso y que aquí tiene una voz y tiene un sitio en ASB Noticias SAM. Muy amable.
0: Muchas gracias a todos ustedes, les deseo salud física, mental y prosperidad, y espero que en unos días que radique el proyecto de ley de RT echar una mano para auxiliar a tantas familias que están ahogadas con los créditos y a tantos jóvenes que necesitan una mano para poder estudiar y continuar con su proyecto de vida. Un abrazo gigante.
1: Doctor Mauricio, cuando lo radique lo espero aquí para que tome un café con nosotros y lo hablamos por
0: feliz
1: la mañana.
0: Estaría de ir. ¿Cómo? Estaría feliz de ir con ustedes.
1: Se queda con nuestra productora de estudio Alexandra Martínez para que hablemos, ojalá el día que presente su proyecto. Muy amable, doctor Mauricio.
0: Un abrazo gigante.
1: Gracias. Andrés, ¿cuál es la gaseosa que más le gusta a usted?
2: Coca-Cola Cero.
1: ¿A usted, John Freddy?
3: No, pues tan Lion, Andrés. No, Coca-Cola normal, con el azúcar.
1: Coca-Cola normal. Luis Manuel. Luis Manuel, no le gusta.
4: Estaba tomando Coca-Cola en este momento cuando
1: sí, se le... Sí. ¿A Manuel no le gusta?
2: La cola román.
5: La cola pinto, sí.
2: ¿Cola román?
6: Claro que me román, hombre. Usted no sabe que aquí en Cartagena, cuando no hay como para el almuerzo completo, casi siempre dicen el almuerzo oficial, y es cola con pan.
1: Y salchichón.
6: Y aquí me recuerda a Manny y el salchichón.
1: Claro, el salchichón. Entonces, no falta.
3: Almuerzo de ruso,
1: sí.
6: Así es.
1: ¿Cuál gaseosa le gusta, Tatán? ¿Usted cuál gaseosa le gusta?
7: La Pepsi.
3: No le puedo creer.
7: La Pepsi. Ah,
3: pero ¿qué?
7: Pero no. Están dulce. Se supone.
3: Fuera.
1: ¿A usted, Alejo?
5: La 4.
1: Este es también de la fábrica de Coca-Cola, ¿no? 4, sí, Fanta, sí. Sprite. Bueno, Germán no toma gaseosa, ¿no?
5: Ninguna, ¿verdad? Ninguna.
1: ¿Pero cuando toma?
5: Cualquiera.
1: Ayer
4: el
1: señor...
4: director es de los míos, ¿no?
3: Me ningunearon.
1: Andrés. Es de los míos. Yo sé que usted toma Coca-Cola.
4: Muchas gracias por participar en el programa de hoy.
6: Mi corta, oiga, Andrés, exitosa, pero déjeme decirle de que en estos momentos se hace con Coca-Cola, pero el laboratorio Román es insigne en la ciudad de Cartagena. Sí. Aquí nació la cola Román.
1: Sí, no.
6: Y de aquí fue donde se expandió a todo el país. Pero con esto de la comercialización y de las multinacionales y demás, fue que llegó ahora a la Coca-Cola. Aquí la fábrica de cola Román todavía existe, ¿oyó?
1: No, y no hay nada más rico que una cola Román en Cartagena bien fría. ¿Para qué no hablamos carreta? Lo que pasa es que no aguanta mi diabetes, pero bueno. Lo que les quiero decir es que ayer los directivos de Coca-Cola se reunieron con el presidente de Colombia, Abelardo Laspreya. En diciembre van a hacer una gran comunicación al país. En diciembre, como parte de la conmemoración de 100 años, ¿sabe de quién? Defensa, que es la empresa que es la comercializadora de Coca-Cola en Colombia. Nuevas, oígame esto. Nuevas inversiones, nuevos puestos de trabajo, y lo que se viene es con

0: todo Coca-Cola en Colombia para nuestros amigos del área comercial, pues si se les interesa. ¿Cuál es la gaseosa que usted toma, don Ricardo, para que no llore?
1: Coca-Cola con la de mono, monopatín, tintineo, neo.
0: Yo tomo
1: María Camila porque le prometí que no iba a tomar Coca-Cola.
0: Sí, pero ya le
1: bueno, tengo, ni gaseosa.
0: Ya no. Tengo la grabación, tranquilo.
1: Yo tengo un plo, hija.
2: Demasiado tarde, pero esa YouTube además.
0: No, ya es donde llevó por dentro. Una cosa, para mi Coca-Cola, como me la quieran montar. Y si no es Coca-Cola, le voy a decir la otra. La uva postobón.
1: ¿No sabe cuál es la otra que me gusta que no es Coca-Cola?
2: Ginger.
0: La ginger también. Ah. ¿La ginger con lichis? ¿Qué se llama?
1: Dijo Muñoz. Uy, con roncito, dijo.
0: No, no, no.
2: La, con ron,
0: no, no ginger con ron, no. Todavía es por ahí.
1: Oh, no.
2: Sí, pero oiga, que es ese combinado, señor Martínez.
0: ¿Quién es experto aquí en cócteles?
1: Dígame, Andrés.
0: No, pues ya vi que no.
2: Es que dígame, Andrés.
0: Estamos en ASM Noticias ASM.
1: Cita con una Tanqueray.
0: ¿Tanqueray?
1: Sí, señor Ginebra.
2: Ah, alcanzó a consultar ahí en el celular rapidito.
1: Sí, claro. Yo tenía un portal que se llamaba Cocktail Week. O sea, ¿qué más quieren? ¿Qué quieren que les diga?
2: Ah, sí, en serio.
1: Sí, señor, claro.
0: ¿Qué más nunca lo usó, sí, la verdad. 805. Nunca tenía. Y nunca lo usó. 805, estamos en ASB Noticias. Viene el bloque deportivo y seguimos. Seguimos con toda la información a nivel local,
1: lo
0: nacional
1: e
0: internacional.
1: Es que hay salud.
0: Salud.
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1: Amigos, ¿qué tal? 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
1: Bueno, se jugó un nuevo partido de la Copa Colombia ayer entre Tolima y el Deportivo Cúcuta. ¿Cúcuta de Copa Colombia o era Liga?
2: Era Liga.
1: Era Liga. Era Liga. Entonces, se jugó un nuevo partido de la Liga del Fútbol Profesional Colombiano entre Tolima y Cúcuta. Por fin ganó el cuadro pijao. Con los buenos días, Alejandro.
4: Con los buenos días, Ricardo. Sí, 2-1. 2-1 se impuso en el Manuel Murillo Toro al Cúcuta Deportivo, con anotaciones de Luis Sánchez y Kelvin Flores. Pero antes del partido hizo protagonismo los hinchas de que exigía mejores resultados.
1: Mejores resultados venían con Alejandro, con y el Deportes Tolima decidió que ese partido se iba a jugar a puerta cerrada. Que los que tuvieran boleta, pues que les iban a solucionar más adelante, pero que prevalecía la integridad de la institución. Una decisión a puerta cerrada. Son Deportes Tolima 6. Las anotaciones fueron de Luis Francisco Sánchez al minuto 47 y de Kelvin Flores al 69. El descuento llegó por Gustavo Torres en el minuto 90 para el cuadro Cúcuta Deportivo. ¿Qué más tenemos que hablar de la Liga del Fútbol Profesional Colombiano?
4: También ayer se dio la primera victoria del Deportivo Pereira, que en condición de visitante derrotó 2-1 al Deportivo Pasto, Anotación de Jordi Monroy, Santiago Jiménez empató para el elenco nariñense y John Largacha le dio la ventaja final al equipo matecaña. Giovanni Banguera

0: fue expulsado al minuto 27 de la primera parte.
1: Bueno, ya volvió el Deportivo Pereira competencia, eso es maravilloso. La pregunta para Alejandro, ¿qué van a hacer cuando les toque de local?
0: Ellos ya creo que tienen un estadio alterno. Ya le confirmo cuál es, pero creo que ya tienen un estadio alterno.
1: Bueno, atención, el Partendiente Medellín y también el fin de semana, el domingo, recibiría a Millonarios a las 6 de la tarde, es decir, el jueves a Medellín y el domingo a Millonarios. Esperemos que se pueda jugar. Esta noche, Forta, el equipo de los Amix, recibirá al Once Caldas, hoy a las 8 de la noche. El cuadro Fortaleza, el otro cuadro bogotano, frente al Once Caldas. Don Willy, este es el bloque deportivo. Seguimos hablando de todo lo sucedido en el deporte de Colombia y el mundo. En Bogotá, perdió Inter de Bogotá femenino frente al Atlético Nacional.
0: 3-1 la victoria para el equipo verdolaga, que suma sus primeros 3 puntos en este cuadrangular. Anotación de Heidi Mosquera, Melissa Moreno, Karen Eliana Vimanuel.
1: ¿Jugó muy mal Inter o jugó muy bien Nacional? 1-3, una diferencia muy alta, Alejandro.
0: Lo que pasa es que también hay mucha diferencia entre una plantilla y otra.
1: Bueno, en esos momentos pues se disputan los cuadrangulares de la Liga Femenina con mucha emoción. Tanto así que este próximo miércoles, previo al clásico entre Santa Fe y Millonarios de las plantillas profesionales masculinas, va a haber doblete, ¿no? Previo va a haber un partidazo en el estadio Nemesio Camacho El Campín mañana a las 5:30. ¿De qué se trata, Alejandro?
0: El partido entre Santa Fe y América de Cali, los dos equipos que más títulos obtienen en la Liga Femenina. Un América de Cali que, bueno, va a con un cuadrangular aceptable, cosa contraria a Santa Fe, que viene de caer 3-0 en Palma Seca y necesita sí o sí la victoria mañana en condición de local.
1: ¿Y no está tan fuerte el equipo de Santa Fe este semestre?
0: De hecho, ayer se confirmó la lesión de ligamento cruzado anterior de una de las figuras de la central, Marianela Carvajal, que hace poco tiempo disputó con la Selección Colombia los Juegos Centroamericanos y del Caribe.
1: Bueno, y que se active aquí la Casa Azul, porque el próximo jueves Inter de Palmira recibirá a Millonarios a las 3 de la tarde. Sería bonito, don Willy, que lo programe para que lo transmitamos acá por las estaciones Colmundo. Somos el Bloque Deportivo. Hablemos de los que vienen, la Liga de Ascenso, el torneo de ascenso, el torneo del fútbol de la categoría B.
0: Hoy a las 3 de la tarde continúa la jornada número 3, o bueno, hay unos partidos pendientes más bien de la jornada número 3, como por ejemplo el de Envigado, el reciente campeón, frente al Unión Magdalena. Duelo de necesitados porque Envigado no ha arrancado bien esta temporada, el Colero, un triunfo. Y ya sobre las 5:30 de la tarde, otros equipos que también necesitan sumar de a 3, Barranquilla frente a Boca Junior de Cali.
1: Barranquilla, que será el próximo rival en Copa Colombia de Millonarios, en este partido donde solo uno de los dos pasará. La jornada seguirá el próximo jueves con el partido Inter de Palmira contra Real Cundinamarca a las 6 de la tarde. Este es el Bloque Deportivo. Una noticia que lo puso usted muy triste, señor Cortés. El número 10 de la camiseta de Argentina, me imagino que será guardado por algún tiempo. No veo quién lo pueda lucir con propiedad.
0: Sí, señor, ayer se confirmó por medio de las redes sociales de Lionel Messi que le dice adiós a la selección argentina después de 21 años. Debutó en un amistoso frente a Hungría en el 2005 y pues, años de carrera, un total de 4 títulos, esto con la selección de mayores, 2 Copas América, una finalísima y un mundial que fue el de Qatar. Pero también en equipos, digamos, de inferiores o selecciones menores, sumó la medalla olímpica en Beijing 2008 y el Mundial Sub-20 también.
1: Bueno, yo me asusté, Tatán, porque cuando me pusieron la continuidad me dijeron, Messi se retira de la Selección Colombia. Yo dije, ¿cómo así? ¿Cómo así? Que me... No, es de la Selección
0: Argentina. Era para saber si estaba atento.
1: Sí, era de la Selección Argentina. Don Willy, Bloque Deportivo. Continúan las emociones de la Vuelta a España.
0: Hoy se reanuda la jornada ya con la segunda semana y con una carrera totalmente nueva después de...

0: de la el abandono de Tadej Pogačar, que le dijo el sábado pasado adiós a la carrera. Ahora Enric Mas es el que se apodera del liderato, y hoy la etapa desde Alche de la Sierra, 184.7 kilómetros con tres puertos de montaña, los tres de tercera categoría. En este momento faltan 88.9 kilómetros para llegar al punto de meta, y hay un grupito de escapados donde está Paleni, Weiss, Bernes, Gorok, Fernández y Cobo Cayón, y a un minuto 23 segundos está el pelotón. Recordemos que el mejor colombiano en la clasificación general es el huilense Harold Tejada, que hoy por hoy es octavo a 4 minutos y 39 segundos del líder.
1: Cerramos la información del deporte de Colombia y el mundo hablando de tenis, tenis, tenis. No le fue bien. Eliminada. Tenía una dura prueba, ¿no? Pero quedó eliminada en primera ronda María Camila Osorio ante Sabalenka. Parciales 6-2. Y 6-4 determinaron la eliminación de la colombiana en fase muy temprana. US Open tenis. Hablamos, Alejandro.
0: Y con esta eliminación de María Camila Osorio, Colombia se quedó sin representación, porque ya el domingo también había sido eliminada en primera ronda la antioqueña Emiliana Arango. En la rama masculina sorprendió la victoria del griego Stefanos Tsitsipas, que en 4 sets dejó en el camino al reciente campeón del Master 1000 de Cincinnati, al juvenil francés Arthur Fields. Por su parte, Carlos Alcaraz, que regresa a los Grand Slam, tema de lesión lo ha marginado un poco de las grandes competencias en este 2026, superó a Zafiulín con parciales 6-4, 6-4 y 6-4. Mientras tanto, el que tuvo que sudar para avanzar de ronda fue el norteamericano Francis Tiafoe, que en 5 sets eliminó a su compatriota Martín Damm Jr.
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4: Bueno, son las 8 de la mañana, 16 minutos, un espacio para hablar de las noticias de Bogotá. De la Policía Nacional, no, director, perdón. Nuevo director de la Policía Nacional, que ratificó a su vez al comandante de la Policía Metropolitana de Bogotá. Pues el alcalde mayor habló con el nuevo director de la policía. Veamos y escuchemos lo que dice a propósito de lo que hablaron.
5: Bueno, con el nuevo director de la policía, nuevo subdirector de la Policía Nacional y con el comandante de la Policía Metropolitana de Bogotá, para ver cómo vamos a avanzar rápidamente a enfrentar los retos que tiene en seguridad Bogotá. Creo que fue una reunión muy productiva. El general Barrera nos ha anunciado un fortalecimiento de la capacidad de policía judicial en Bogotá, lo están haciendo a nivel nacional. Bogotá va a recibir parte de eso y eso es clave para poder enfrentar esos retos. Segundo, no solamente la meta es seguir golpeando estructuras criminales de gran escala, sino aquellas que afectan al ciudadano de a pie. Esos temas que sufre el ciudadano, el fletvisto, el hurto de vehículos, el hurto a personas, hurto de celulares, van a ser parte de la estrategia que vamos a fortalecer. Entonces, pues yo me voy muy contento de esta nueva etapa, de este nuevo esfuerzo que se va a hacer. Tengo la convicción de que eso nos va a permitir responderle a la ciudadanía las inquietudes que tiene frente al tema de seguridad, y creo que va a haber un trabajo conjunto entre el Gobierno Nacional, la Policía Nacional y la Alcaldía para poder enfrentar esos retos de manera efectiva.
6: Sí, efectivamente, siguiendo las directrices del señor Presidente de la República, del señor Ministro de la Defensa, la Policía Nacional de los colombianos está en consonancia con lo que acaba de decir el señor alcalde, es de fortalecer las capacidades en pro de contribuir a la seguridad y convivencia de todos los residentes en Colombia, pero particularmente en Bogotá. Vamos a financiar una estrategia especial dirigida a eso, como lo decía el señor alcalde, haciendo énfasis en el trabajo de la investigación criminal.
4: Bueno, pues ahí está.

0: Ah, lo que como siempre, ¿por qué leímos prior? Claro, hay muchas noticias de Bogotá, Alejandro, sí. Hay muchas que tienen que ver con el alcalde, pero es que la seguridad, Dios mío, es un asunto fundamental.
1: 8:19 de la mañana y el Instituto Distrital de Patrimonio Cultural informa que inició el proceso de revisión, recopilación de pruebas y actuación sancionatoria correspondiente sobre la modificación de una escalera original en uno de los apartamentos del conjunto Altos de Santana en la localidad de Usaquén, una obra del arquitecto Rogelio Saimona, luego de establecer que la intervención se realizó sin contar con la autorización del distrito. El director señaló que la condición patrimonial del inmueble es de conocimiento de sus propietarios, pues la declaratoria como bien de interés cultural queda registrada en el certificado de libertad y tradición. Los problemas que no se puede ganar por hacer una modificación. El inmueble fue declarado bien de interés cultural aproximadamente en el 2010 y cuenta con un nivel de intervención 2 correspondiente a conservación tipológica. Esta condición implica la protección de elementos fundamentales de su arquitectura, entre ellos las circulaciones, espacios, fachadas, volumetrías y escaleras, tanto en las zonas comunes como al interior de los apartamentos. Por esta razón, la modificación de la escalera intervenida no habría podido ser autorizada en los términos en que fue realizada la obra. Pero la actuación no limita solamente el componente económico, que es lo que acá, digamos, de pronto entra en debate, sino el caso también contempla la restricción de los elementos patrimoniales afectados, en sentido de que, según el director de la IDPC, explicó que la escalera original se encuentra completamente documentada y que el instituto cuenta con los planos y de histórica necesaria para orientar una eventual restitución. Vamos a ver si se restituye la escalera, si gana la demanda la persona que hizo la obra o si esto se le regresa al distrito.
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0: Sí, señor, y a propósito de puntos cardinales, hay una muy buena información que entrega la Secretaría de Integración Social, porque hoy es el lanzamiento de los centros de acogida para ciudadanos habitantes de calle. Si hay una ciudad que trabaja por hacer que las condiciones de los habitantes de calle sean menos difíciles, es Bogotá. No todos los habitantes de calle aceptan esa ayuda, es muy difícil. Pero bueno, sí hay espacios o programas desde la administración distrital. Se abren 100 nuevos cupos en el centro de acogida Mi Refugio para ciudadanos habitantes de calle en Tunjuelito. Este nuevo espacio hace parte del rediseño y ampliación de la oferta de servicios para esta población. Mire lo que tiene para los habitantes de calle: servicios de autocuidado, apoyo nutricional, espacios de recuperación y descanso, así como orientación para acceder a otros servicios que les permitan fortalecer sus habilidades y acercarse a nuevas oportunidades. Esta inauguración va a ser, insistimos, en la localidad de Tunjuelito a partir de las 10:30 de la mañana, en la carrera 13F número 5617 Sur. Carrera 13F número 5617. Y otra buena noticia: integración social. Inician las recargas de pasajes gratis de septiembre para más de 750 mil personas. En este mes que inició hoy, más de 750 mil personas se benefician con las recargas de pasajes gratis, que representan una inversión superior a los 11 mil millones de pesos. Para utilizar el beneficio, las personas deben activar los pasajes asignados en la tarjeta Tu Llave personalizada. Si hay pasajes gratis para la población vulnerable en Bogotá.
1: 8:23 de la mañana y hablamos de un hecho que ayer se generó en el Aeropuerto Internacional El Dorado, pero que también puede afectar en el transcurso de los siguientes días. El día de ayer se presentó una falla intermitente en el sistema de visualización de pantallas del Centro de Control del Aeropuerto Internacional El Dorado, lo que provocó mayores de los aviones en tierra y ajustes en la operación aérea del día de ayer, 31 de agosto. Ante estas afectaciones,

0: afectaciones en la operación del aeropuerto, diferentes aerolíneas, una de ellas Avianca, activó un plan de protección para los pasajeros con vuelos nacionales en Colombia que tengan confirmada su fecha de viaje durante la jornada del día de ayer. La aerolínea permitió realizar cambios de itinerario de manera gratuita a los viajeros con vuelos programados entre las 12:30 y las 11:59, 12:30 del mediodía, 11:59 de la noche, como medida para reducir las afectaciones ocasionadas por las demoras. Pero, según lo que informó Avianca, los pasajeros también van a poder reprogramar su viaje hasta 15 días después de la fecha original de su vuelo. Es decir, si usted ayer tenía programado un vuelo, no lo pudo tomar por esta intermitencia, tiene la posibilidad de durante el transcurso de los días, sin ningún sobrecosto alguno. Sin embargo, desde el Aeropuerto Internacional El Dorado, en la ciudad de Bogotá, piden a todos los que tengan programados vuelos para el día de hoy y esta semana estar muy pendientes de su aerolínea, revisar la página web y, si es necesario, comunicarse a sus líneas de atención.
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2: Bueno, esta información es muy útil, Alejandro y compañeros, porque tiene que ver nada más y nada menos que con el agua de Bogotá. El concejal José Cuesta Novoa denunció en el Consejo de Bogotá, o mejor, alertó sobre el riesgo de que intereses extranjeros tengan incidencia sobre el agua y los ecosistemas que sostienen la vida de la capital. Tiene un video en el que se habla de la llegada de una avanzada israelita y señaló que esta situación debe encender las alarmas frente a la soberanía hídrica de Bogotá. Manifestó su preocupación por las decisiones del gobierno de Abelardo de la Espriella y la posibilidad de que su política abra las puertas de intereses extranjeros sobre un bien esencial para la vida. Estamos hablando de el páramo de Sumapaz. Recordemos que es donde nace el agua que consumimos en Bogotá, y no solamente en Bogotá. Lo que dice el concejal José Cuesta Novoa es que hay que poner la mirada sobre Mecorot, empresa estatal israelí dedicada a la gestión del agua, y recordó su creciente participación en proyectos hídricos de América Latina. Vea, usted que en Argentina, Alejandro, Argentina constituye para el concejal un antecedente que debe ser observado con especial atención. En la provincia de Río Negro, en la Patagonia, Mecorot participó en la elaboración del plan maestro para el sector hídrico, luego de un convenio suscrito en 2022 y un posterior contrato de consultoría. Y en diciembre de 2025, el gobierno provincial presentó oficialmente el plan elaborado por la empresa israelí. Este antecedente plantea una pregunta fundamental para Bogotá. ¿Quién decide sobre el agua y bajo qué intereses se planifica su futuro? Finaliza diciendo el concejal, Mecorot viene por el páramo de Sumapaz.
0: 8:27 de la mañana y hablamos de seguridad, porque en Fontibón la policía capturó en flagrante mujer físicamente a una vigilante quien le reclamó.

0: un implemento tecnológico se pudo verificar la autenticidad de este documento. Esta persona al parecer habría participado en el hurto de 4 millones de pesos y en el homicidio ciudadano.
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3: Señores de las ciudades, pues, don John Freddy.
4: Sí, señor.
3: ¿Escuchó las noticias de Bogotá?
4: Sí, claro.
3: Ah, bueno. Lo felicito. Son las 8 de la mañana, 30 minutos. 8:30, Andrés.
5: Y si escuchó las noticias de Bogotá, ¿por qué lo felicita, Germán?
3: Porque está, está muy informado.
5: Está juicioso, ¿no?
3: Está muy informado, ¿verdad?
5: En cambio, yo de John Freddy hubiera contestado, sí, escuché las noticias de Bogotá, y aquí va una de Medellín. Pero no se me
4: quedó callado. Pensé que no dar el cambio, no sé.
5: No. Aquí va una de Medellín, ¿no, Germán?
3: Claro.
5: A ver, una de Medellín.
4: Bueno, perfecto. Tengo información sobre lo que les decíamos ayer sobre el tema de los incendios, Andrés. Bueno, más adelante vamos a mirar para ver si podemos contactar al director del DAGRED, que lo que pasa es que por estos días está muy ocupado con esa agenda, pero pues con el comunicador no, yo sé que nos va a dar un espaciecito para semana. Comencemos con el incendio que tiene el Cerro Quitasol, que sigue activo. Bomberos pausaron labores y esperan que la lluvia ayude un poco. Recordemos que ya viene lloviendo hace dos días en la ciudad de Medellín, pero esto no es suficiente tanto por el tema de los incendios ni tanto por el tema de racionamiento en Colombia. En solo una tarde, Bello atiende tres incendios forestales simultáneos. Uno de ellos es en el Cerro Quitasol, la montaña emblemática del norte del Valle de Urrán. Ya acumula 12 emergencias en este año 2026, y pues precisamente otro ocurrió en el barrio París y un tercero en el Cerro Quitasol, la montaña que este año ya registra estas emergencias y que se ha convertido en uno de los ecosistemas más presionados y golpeados en el norte del Valle de Urrán. De otro lado, pues también así quedó el Cerro Las Tres Cruces en Medellín, tras incendio que consume su parte central. El pasado viernes, diferentes incendios forestales se presentaron en Medellín, y uno de ellos es en el Cerro Las Tres Cruces, uno de los cerros titulares frecuentados por senderistas y deportistas. Hay que decir, Andrés, Germán y compañeros, que muchas veces el tema de los incendios se le atribuye sobre todo como a las altas temperaturas, pero también hay detrás todo un tema de loteo ilegal en estos cerros titulares de la ciudad de Medellín y alrededores, señores.
5: ¿Dónde queda el Cerro Quitasol?
3: Buena pregunta.
4: En el municipio de Bello.
5: ¿Y es el Quitasol Bello porque tapa el sol o qué? y usted, Andrés Muñoz, noticias del Valle.
6: Sí, señor. Noticias más exactamente del departamento del Cauca. Se intensifica la violencia en el municipio de Cajibío, en el centro del departamento del Cauca, cobrando la vida de líderes sociales y comunitarios. Se confirma que precisamente en la mañana de hoy, 1 de septiembre, el asesinato de los representantes comuneros y esposos James Flor y María Palechor, en medio de una incursión armada perteneciente al corregimiento La Pedregosa, zona rural de Cajibío. Germán, Andrés.
5: Usted vio que la senadora Isabel Cristina Zuleta dice que el presidente es Petro.
6: Sí, sí, ayer pasamos esa grabación precisamente, sí, señor, y dijo que el otro, que se robó las elecciones.
5: Germán.
4: El ilegítimo.
5: No, pero perdóneme, Germán, en el Senado usted puede hablar lo que quiera, Germán. ¿Puede decir lo que quiera?
3: Sí, ayer cuando Andrés nos presentó la noticia y rodamos el video, yo preguntaba con quién está ella hablando.
5: Está en sesión, ¿no?
3: No, está haciendo como trabajo.

0: de campo.
1: Sí, es más entonces, como en la calle.
0: Entonces le pregunté yo a Andrés, pero se nota que no está en el Senado. La mayoría le refutan. Pero ya no, sí. Nadie le dijo, no, sí, señor. Es decir, está hablando ante unas personas sobre las que ella ejerce, digamos, liderazgo. Porque nadie le refuta, nadie le dice nada ante una afirmación tan
2: sin sentido. Muy vehemente ella, ¿no, Germán?
3: Sí,
2: muy
3: claro.
2: Vehemente ella en sus declaraciones.
3: Tres recomendaciones a la senadora Isabel Zuleta. Primera, no hay ninguna evidencia de un fraude electoral. Los únicos votos de origen ilícito son los que presionaron los violentos en sus fusiles que acompañaron a su candidato. Dos, Abelardo de las Playas se posicionó como presidente de Colombia con el beneplácito de todas las instituciones. Usted juró defender la Constitución y la ley y por lo tanto tiene la obligación de reconocer al primer mandatario. Tres, inventaron tratar a los presidentes como expresidentes fueron ustedes, tratando de dañar a Uribe. Acostúmbrese a decirle expresidente a Petro. ¿Quién le respondió? ¿Quién le respondió, Andrés? A ver.
2: ¿Quién le respondió? No sé.
3: ¿No sabe? ¿Quién le respondió, Alejandro?
1: ¿Quién? No sé.
3: ¿Quién?
1: No sé.
3: ¿No sabe?
2: ¿Quién? ¿Quién le respondió?
3: ¿Quién le respondió? Esta sí no la pudieron buscar fácil, ¿no?
2: No, esta sí no estaba tan fácil. Sí. Ahí sí nos cochó.
3: John Frey
4: fue el que le respondió.
3: No, que yo sí, John Frey, ¿sabes? Sí,
5: sí, hijito, sí, por Dios, él le respondió mi paloma.
3: Ah, la buscó rápido, ¿no?
5: No busqué nada. No, dije
2: los
5: así.
2: Dedos como... más, los dedos más rápidos.
5: No busqué. Sí, rápido. Sí, yo pues acerté. ¿Qué me gané, señor director?
3: La gorra esa que usted pone.
2: La gorra esa, colóquesela una vez el outfit.
5: No, pero sí fue.
3: Sí, ¿verdad? Paloma Valencia le respondió.
4: Ay, hasta finge sorpresa y todo.
3: Sí, sí.
5: No. Seguro. Seguro sí. Que no lo busqué.
3: Estoy seguro que, ¿cierto, Luis Manuel? ¿Usted sabía?
6: Sí. Me habían dicho.
3: Se oye lo que
6: me habían dicho.
5: Entonces, lo mío sí fue chepazo, arepazo, como decimos aquí en Antioquia.
6: No, a mí sí me habían dicho.
3: El tema que han tratado ustedes tiene una respuesta a la senadora Paloma Valencia, que entre otras cosas, Germán, no quedó, dicen que para la Cámara de Comercio, ¿no?
0: Sí, está sonando para Cámara de Comercio.
3: Pero tampoco. Entonces, ¿qué? Tiene usted toda la razón, Germán. ¿Sabes dónde fue grabado ese video, Germán?
0: Sí, es
3: en
0: que
3: Santa Marta. En Santa Marta.
0: Ayer rodamos el video.
3: Vimos
0: el ambiente y todo.
2: ¿Magdalena?
3: Sí, Santa Marta. Está la situación en
2: pero
3: el tema.
2: Pero venga, Andrés, ¿será que eso sí. se le forma un lío judicial a la...
3: Pues yo no entiendo. Yo no entiendo.
5: Seguramente la toca retractarse luego, como siempre suele ocurrir en estos casos.
3: Pero lo que yo no entiendo es para qué siguen insistiendo que eso hubo fraude.
2: Ah,
3: ¿para qué siguen insistiendo?
2: Y que no
3: ahora, permite, si hay pruebas claras, concisas, contundentes de que hubo fraude, pues demuestra.

0: Está bueno, mucha gente, muchos aquí son integrantes del periodismo. ¿Cómo hacer una campaña sin comunicar la campaña, Germán? Yo no he escuchado sino a través de comunicados de los que leemos nosotros como prensa. Pero pues, ¿dónde está la campaña de concientización, por ejemplo, en su barrio, Germán? Para que la gente apague la luz, para que, en fin, ¿dónde está la campaña de concientización para que una persona del bien común, como estamos nosotros en la calle, Alejandro, puede decir, oiga, me voy a concientizar de esto?
1: Pues la verdad es que yo ni siquiera sabía que ya había nuevo comisionado de la CREC, ¿no?
0: Por ejemplo, arranquemos por ahí, Germán.
1: Pero el boletín, es decir, la comunicación que leí ayer me parece muy clara, lo explica muy bien, por eso la estoy buscando, el asunto es encontrarlo. y pues, ¿qué siento yo? Que ha faltado como articulación particularmente desde el ministerio. Vale decir que mientras la mayoría de los ministerios ya se reactivaron con sus nuevos titulares, en el Ministerio de Minas y Energía, desde que se posesionó Abelardo de las Presas, solo han mandado dos boletines y era uno de los chats más activos. Entonces, sin duda, siento que falta ahí como articulación para anunciar una medida en forma tan intempestiva.
0: Pues la Comisión de Regulación de Energía y Gas, la CREC, tomó una medida que es a partir de hoy.
2: A partir de hoy y durante los próximos 6 meses.
0: El primer mes es pedagógico. Eso es lo que dicen ellos. Entonces, es un programa transitorio para que los hogares y pequeños negocios reduzcan el consumo de energía ante la llegada del fenómeno. ¿Cómo se hace eso? Se calcula un historial de consumo en los últimos 12 meses.
2: Kilovatios por hora.
0: Sí, 12 meses. Y entonces, ¿qué pasa? Los que superen en más del 10% esa meta asumirán un cobro adicional sobre los kilovatios que usted ya mencionaba. Mientras que los que reduzcan el consumo mensual en más del 10% podrán acceder a un saldo a favor de su factura en el cierre del programa. Entonces, perdóneme.
3: O sea, hasta pasado los 6 meses.
0: No, por favor, entonces, a mí sí me cobran mensual, si me paso, ¿cierto, Germán?
3: Claro, sí me paso.
0: Pero si en los 6 meses me porto bien, me lo descuento. No, venga. O sea, esto es, ¿cómo es que decía Antanas Mocus? ¿Zanahoria y qué? ¿Garrote y zanahoria? No, pero entonces, ¿cuál es el incentivo que yo voy a tener? La primera factura les conté que es pedagógica, ¿no? Sí, señor. Y no tendrá cobros adicionales. La resolución GEC 101 120 de 2026.
1: Ya encontré la comunicación oficial, la envía, bueno. Pero al cierre, digamos, tiene como una pedagogía. Tiene una pedagogía de 2, 4, 6, 7 puntos. Sobre su inquietud le leo textualmente lo que dice el punto.
0: Por favor.
1: El punto 7. Al cierre del programa, cuya duración inicial será de 6 meses, sí, los comercializadores calcularán lo recaudado por cobros adicionales y lo distribuirán como beneficio económico que se reflejará como saldo a favor en la factura correspondiente a los usuarios beneficiados. Ahí está la respuesta a lo que usted pregunta.
2: Y hay que tener en cuenta que no todos van a tener el mismo cobro, ¿no? Estrato 1, 2 y 3 será del 30%, estratos 4 y 5 y 6 será del 50% y para los pequeños negocios será del 70%, solo si exceden el 10% de su meta individual.
0: Y entonces usted excede el 10% y se excedió en un 50% va a pagar lo mismo.
2: Sí, o sea, correcto.
0: ¿Cuál es el incentivo?
4: Correcto.
0: ¿Cuál es el incentivo? Según los pronósticos internacionales, estiman una probabilidad de hasta el 81% de que el niño alcance una intensidad muy fuerte entre octubre y diciembre. Ayer no lo dijeron acá. Y el primer trimestre del año entrante va a tener esa influencia el niño. Entonces, Germán, si ya Facatativá, que está aquí nomás, y el alcalde dijo, tengo 20 días de agua, si no llueve, ¿qué vamos a hacer en Bogotá? En Bogotá nadie nos ha dicho cómo está el tema.
1: Pues sí, a propósito de eso de Bogotá, que comentamos ampliamente ayer,

0: El operador del sistema eléctrico, que como hemos dicho acá es XM, prevé cortes focalizados en Bogotá, Cundinamarca, Meta y Guaviare. Oígase, Bogotá, Cundinamarca, Meta y Guaviare, si no se logra reprogramar las obras en las dos hidroeléctricas, estamos hablando de Chibor y El Guavio. Ayer lo comentábamos con detalle porque en algún momento aprendimos cómo funciona eso. ¿Sí? Todas estas hidroeléctricas son, entre comillas, hidroeléctricas viejas, Chibor y El Guavio, comparadas, por ejemplo, con las del Huila, que son con la del Huila del Quimbo, que es de hace 10 años.
1: ¿Cómo llama la otra del Quimbo? Y otra, Germán.
0: Betania y El Quimbo son los del Huila.
1: Yo conozco Betania, cosa de locos.
0: Entonces, estas hidroeléctricas necesitan, como todo aparato, estructura, mantenimiento. Lo que dice el operador XM es que sí, es que para no tener dificultades tienen que aplazar esos mantenimientos, pero aplazar los mantenimientos también es un riesgo. Pero vuelvo al punto, Bogotá, Cundinamarca, Meta y Guaviare ya deberían estar empezando a tomar decisiones. Pero a propósito del asunto, le preguntaba a John Freddy si escuchó lo de Bogotá, porque cuando nos detenemos en Bogotá podemos conocer cosas que
1: termina siendo el panorama nacional, Germán.
0: Exacto, lo que dice el concejal juez José Cuesta Novoa, vale decir que él es un concejal opositor a Carlos Fernando Galán. Pues yo sé que en audiencia, yo creo que tenemos audiencia de todo, y a alguna audiencia le gustará que critiquemos al alcalde y a otros no les gustará. Pero lo que dice el concejal José Cuesta Novoa es que una empresa israelí favorecida o cobijada por la buena relación que tiene el presidente de la Espriella con el gobierno israelí viene a manejar el agua del páramo de Sumapaz. No será ni hoy, ni mañana, ni de aquí a diciembre, pero en el largo plazo, eso es lo que dice el concejal.
1: Germán, ¿Israel es rico en terrenos?
0: Israel es un país pequeño.
1: Sí, pero que es árido.
0: Pero es árido, y aquí lo decíamos también sí, en otra ocasión. Israel es el único país que está empeñado en convertir sus desiertos en bosques, y Colombia es el país empeñado en convertir sus bosques en desiertos.
1: Pero es que Israel formó tierra árida.
0: Claro, claro.
1: Y si viene la manera del páramo del Sumapaz, que es allí nomás, ¿no?
0: Sí.
1: Pues allí nomás no, pues tampoco, es aquí cerca de Bogotá.
0: Mire, en una parte de influencia de lo que es el desierto de la Tatacoa en el Huila, porque el desierto de la Tatacoa uno puede llegar por Aipe, es decir, uno se va de aquí para Neiva, puede llegar por Aipe, o puede llegar a Neiva y pasar para Bella Vieja. Eso es una zona amplia, grande. Si uno se va por Aipe, también puede llegar, solo que tiene que atravesar en ferry el Magdalena y muchos no se atreven. Pero ¿qué es lo que pasa? Que es una zona tan amplia que en el municipio de Aipe, que es el primer municipio del norte del Huila, hay unos terrenos, incluso uno los ve por la carretera, secos, áridos. Ahí desde hace años, nosotros conocimos eso desde hace por lo menos 10 años, la empresa Jocol, que es una de las fuertes que explota el petróleo en el Huila, convenio con una firma israelí y están poquito a poco, desde luego, convirtiendo parte de esa de cultivos de limón y de naranja a través de microriego, como dicen o nos dijeron en ese momento que funcionan las cosas en Israel. A través del microriego van quitándole áreas al desierto y transformándolas en frutales.
1: Pero el solo hecho que haya en el desierto, en esa tierra árida, un fruto, ya es un milagro, Germán.
0: Claro.
1: Y eso lo trabajaron ellos, ¿no? Entonces, dicho lo anterior, Germán, ¿cuándo debería empezar el racionamiento en Bogotá?
0: Buena pregunta para la empresa, para
1: la alcaldía.
0: Para la alcaldía. Y más.
1: Pero a usted no le parece que es sensato hacer un racionamiento preventivo y no correctivo. Porque cuando usted ya habla en el correctivo, Germán, es porque ya bajó mucho la cota. Y bajó, y entonces ya nos toca cambios, si lo tenemos. Podemos ir manejando los promedios, ¿no?
0: Sí. Pues es una pregunta interesante, y más ahora que un sector de concejales le están pidiendo al alcalde que aproveche la oportunidad para

0: quitarle la concesión a Enel para el manejo de la energía.
1: Pues es un tema energético que es muy complicado, Alejandro. Yo creo que se meten, el consumo de las personas debe ahorrar, sí. Si usted si usted ahorra el tema energético, pues va a ser maravilloso. Pero también que le den a usted el incentivo como tiene que ser, ¿no? Porque lo primero que le están diciendo es castigarlo. Si usted llega después del 10%, después del último año en promedio, entonces le subimos el 30 si es estrato 1, 2 y 3. Y le subimos el 50 si es estrato 4 y 5, o 6 seguramente. Pero le subimos el... Si usted tiene un negocio, ¿te necesita la luz?
2: Claro, por supuesto.
1: Usted imagina que tenga un negocio de... ¿Cómo se llama eso? De comidas rápidas, Andrés.
3: Herías, por ejemplo.
1: Sí, y a las 7 de la noche es cuando la gente llega a comerse su hamburguesa o... ¿Cómo así sin luz?
2: O una lavandería, que todo el tiempo las máquinas están funcionando.
1: Están funcionando. O sea, ¿cómo así sin luz?
3: ¿Cómo así sin luz? Exactamente.
1: Pero bueno.
4: O una emisora de radio.
3: Sus hornos, todo.
1: A propósito de una emisora de radio.
3: Una emisora
1: de nuestros radio. Transmisores quedan en algún lugar de Bogotá que se llama, ¿qué, Ricardo?
4: En el sector del Tintal, Andrés.
1: El sector del Tintal. Imagínense, Germán, 3 de la tarde ayer. Y me llega un hermoso video. Y digo, ¿qué es? Incendio cerca de transmisores.
3: Uy, Dios santo.
1: Y entonces yo pregunto, y es que uno no está exento de nada, ¿no? Ayer hubo incendio cerquita de transmisores. Afortunadamente, hay que decirle, los señores bomberos llegaron y apagaron eso. Creo que lo apagaron, ¿no, Ricardo?
4: Sí, señor, mitigaron el...
1: ¿Ah?
4: El fuego.
1: Pero con... ¿Y sabe qué pasa? Que el fuego arrancó por otro lado, Andrés, pero el viento lo llevó cerca.
3: Es como había un potrero grande, algo ahí cerca, y se estaba quemando.
1: Sí, imagínense, Andrés. Y además, eso fue ayer, Germán. Uno nunca está exento de un fuego. Nunca está exento de un fuego. Esta pregunta para el señor de Medellín.
2: Señor.
1: Y le pido el favor de que no vamos a tomar del pelo. ¿Usted sabe quién es María Consuelo Córdoba?
2: No.
1: Menos mal. ¿Usted, Luis Manuel?
5: Sí.
1: ¿Andrés Muñoz?
5: No.
3: No sé.
1: ¿Alejandro Cortés?
2: No sé.
1: Pues María Consuelo Córdoba, Germán. Hace 26 años la atacaron con ácido en la cara. ¿Sabe cuántas cirugías ha tenido, Germán?
0: Un año.
1: 87. ¿Y sabe qué está pidiendo ahora? Eutanasia. Ya no soporta más. Aparte que tiene dificultades económicas y, por supuesto, médicas, pero requiere nuevos procedimientos, ¿no? Para atender las secuelas de la agresión. E intentar, Andrés, mejorar sus situaciones de vida. Ella ha contado todas las dificultades durante más de 2 décadas tras ser agredida con ácido en su cara. Hoy tiene 58 años. Llegó desde Ismina, en el departamento del Chocó, en ese tiempo con su esposo. Y vino una discusión y se relacionó con que la decisión era permanecer en Bogotá y no regresar a su municipio. Desde entonces la vida le ha costado mucho. Tratamientos médicos, procedimientos quirúrgicos derivados de esas lesiones que sufrió. Hoy el testimonio de María Consuelo. En el año tuve una discusión con quien era su esposo, porque ella había decidido quedarse en Bogotá para trabajar. Y esa discusión la llevó a que este señor le lanzó el líquido en el rostro. Ella al comienzo no sabía qué se trataba.

0: y menos que se trataba de ácido, porque ese se encontraba, ¿se acuerda que a uno le decían caneca de aguardiente a un pedacito, una media botella era, Germán? Germán, caneca era una media botella de aguardiente, una canequita le decía uno al aguardiente. De eso sabe más Muñoz, yo creo. Y dice ella, yo no sabía que era ácido, porque estaba en una canequita de aguardiente. Qué horror. Ella cuenta que después de, pues por supuesto, un ardor, salió corriendo, regresó a la vivienda y comenzó a echarse agua en el rostro para intentar aliviar las quemaduras. Me enseñaron una cosa en ingeniería, Germán. Nunca le dé de beber al ácido. O sea, nunca le echa agua en ácido, porque es peor. Ella le echó agua. Es una cosa. Tatán está mostrando la... Pues Germán, yo creo que aquí la eutanasia es, no sé si la palabra sea justa o sea el camino que le quede, pero es una, eso fue una situación. Son 87. ¿Quién aguanta eso? Por Dios. Y 26 años. Se llama María Consuelo. Y María Consuelo está pidiendo la eutanasia. El concepto de ustedes, por favor.
1: ¿Y el tipo se voló, Andrés?
0: No tengo esa historia. Yo creo que a lo mejor... Pero es que... Venga, John Freddy. ¿A quién se le ocurre? Ácido.
1: No.
0: Ácido, por favor. Estamos en ASB Noticias 6 AM. Sigue Germán René Jiménez, por favor.
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4: Son las 8 de la mañana, 56 minutos. Volvemos con información en las ciudades. Andrés Muñoz.
5: Sí, es que precisamente tras semanas del sismo ocurrió el pasado 10 de agosto, la administración distrital presentó ante el Consejo de Cali el Plan Acción Específico para la Recuperación, PAE, instrumento que establece las acciones que deben adelantarse después de una emergencia o desastre en el que se haya declarado la calamidad pública, puesto por el presupuesto estimado para la fase de reconstrucción de Cali asciende a 4 billones de pesos, Germán.
4: Tremendo. Bueno, ¿cómo va la hemos visto que, como se sabe ya, la situación con el terremoto entró en una etapa diferente en lo que se llama reconstrucción. ¿Cómo va eso en Cali, Andrés?
5: Sí, precisamente aquí hay un tema que se está presentando y que es muy complicado, Germán, es el tema de la seguridad. Muchas personas, dueños de amigos de lo ajeno, están empezando a entrar a las edificaciones que están solas para poder llevarse lo que puedan en horas de la noche, para lo cual obviamente el alcalde Alejandro Eder ha dispuesto operativos de seguridad, patrullajes intensivos y fuertes alrededor de estas zonas más afectadas para evitar que esto suceda. Sin embargo, está sucediendo y la gente pues obviamente se mantiene cerca a sus lugares de residencia que están prácticamente... Importante, Germán, y algo que casi se me olvida pasar, y es que resulta que el presidente de Camacol, el doctor Guillermo Herrera, creo que se llama, ¿no es cierto? Precisamente dijo que el alcalde tenía toda la razón, que la mayoría de edificaciones, si no son todas, que colapsaron producido por el terremoto, no cumplían con las normas de construcción. Y está de acuerdo con que se haga una investigación profunda sobre este tema.

0: Son las 8 de la mañana, 58 minutos. Más noticias desde Antioquia.
1: Bueno, Germán, no sé si ustedes, compañeros de la mesa, han tenido o han escuchado la modalidad de robo precisamente sobre las cárceles que se hace sobre tío, sobrino y tantas modalidades que uno ve que, o que, por ejemplo, cuando usted lo llaman para ser técnico, digamos que la dirección da en partes muy alejadas donde no hay señal y empiezan a extorsionar. Pues resulta que hay una nueva modalidad que se puede replicar en muchas cárceles o en muchas partes del país. Esta es la trampa de la falsa vacante en Medellín, con la que engañaron a una mujer para robarle un iPhone de alta gama. Escuchen esto, una mujer que buscaba trabajo de Medellín terminó endeudada y sin teléfono después de que unos supuestos reclutadores le exigieran precisamente comprar un iPhone 17 Pro Max como requisito para el cargo. Una ciudadana precisamente que buscaba trabajo cayó en esta nueva modalidad de estafa laboral que precisamente circula ya por redes sociales. El caso salió a la luz cuando el comerciante que le vendió el equipo relató lo ocurrido. Una clienta, la semana pasada le despachamos un iPhone 17 Pro Max totalmente nuevo, y a los dos días nos contó que la habían robado. Según su relato, todo comenzó con una oferta laboral que al inicio parecía seria. A la mujer le informaron que el cargo exigía como requisito indispensable contar con un dispositivo Apple de última generación, MacBook Pro o un iPhone 17 Pro Max. Convencida de la legitimidad del proceso, decidió comprar el equipo solicitado y para hacerlo recorrió un crédito, lo que implicó precisamente asumir, ustedes ya saben, los intereses. Y una vez adquirido el teléfono, el supuesto empleador le dio nuevas instrucciones. Debía enviar el dispositivo para que le instalaran un software especializado, entre comillas, necesario para el trabajo. La víctima, recordemos que es contadora. La promesa era que tras la firma del contrato le devolverían tanto el equipo como el dinero invertido precisamente en la compra. Le dijeron, lo que tienes que hacer es enviarnos el teléfono, te instalamos el software, te devolvemos el teléfono y ya, apenas se firme el contrato, te devolvemos el valor del producto que compraste. Eso se lo explicaron. La mujer envió precisamente al iPhone confiando en conseguir el empleo y nunca más volvió a saber del reclutador. Perdió el dispositivo, el dinero invertido y quedó además con la obligación de seguir pagando una deuda al crédito que había precisamente sacado para comprarlo. Ella, pues obviamente pensando en buscar el trabajo, sacó el crédito, lo mandó y la persona se perdió. Resumió el comerciante en su denuncia que se viralizó rápidamente y generó reacciones que iban desde la indignación hasta la burla en redes sociales. Recordemos que, bueno, esto como acotación importante, Germán y compañeros, que ninguna empresa seria pues le va a pedir a usted que haga compras o de entrada le van a exigir dinero. Esto para que lo tengan presente los oyentes que a esta hora están en sintonía y que nos escuchan.
0: John Freddy, si usted es, ¿señor?, el que está en esa situación, ¿usted compra el celular?
1: No,
0: yo. ¿Y compra el celular y lo manda que lo instale en el sofá?
1: No. Eso no se debe hacer. Uno por seguridad, uno sabe que es una estafa. De hecho, aquí, Germán, la alcaldía de Medellín tiene algunas campañas sobre precisamente este tema de reclutadores, sobre la trata de blancas, que por ejemplo, si usted le ofrecen un que suena muy bien, te van a pagar precios exorbitantes. Todo esto es, obviamente, usted debe desconfiar, porque pues se trata o de estafa o de trata de blancas, Germán.
0: Voy con Luis Manuel.
2: Cuánto gusto, Germán. Mire, definitivamente esto de la inseguridad, y ya que usted lo reseñaba, no es solamente en Medellín, en Cartagena también se están dando situaciones difíciles con los puentes. Usted hace algunos minutos me mandaba una nota en donde se ha saltado a una reina de la independencia en Cartagena de Indias. Y fue en su casa, fue asaltada, se le llevaron algunos elementos, y así como ese, hay muchos casos en la ciudad de Cartagena donde se ve el fleteo, donde se ve el hurto, y llegamos inclusive al sicariato. Así pues que la inseguridad en Cartagena está, como dice uno popularmente, manga por hombro.
0: Andrés Muñoz.
3: Hombre, qué tema tan triste el que comentó ahorita John Freddy, pero es que uno también dice, de pronto, bueno, la necesidad, la gente, el desespero de poder tener un empleo, llega a cometer esos errores. Y hay algo que es muy cierto, y es que no podemos decir que es que cómo cae tan bobamente, porque cualquier cosa, cualquier persona puede caer en cosas tan elementales como ese producto del desespero.

0: y de la ansiedad. Pero es muy triste esa inseguridad en esos temas, así como lo acaban de contar.
1: Sí, le iba a decir eso, la necesidad a veces lo nubla a uno y
0: Exactamente.
1: no mide los hechos o lo que le están solicitando. Tal vez uno diría es, bueno, increíble que con la necesidad de otras, ¿no? Con la escasez de pronto, con la vulneración ante una situación de estas, pero sí pasa, sí pasa.
0: Y sabe que lo peor, que hay organizaciones internacionales que llaman desde otros países a hacer ese tipo de robos. Y cae la gente muy fácil porque tiene un acento extranjero, porque les hablan de dólares, muchas opciones.
2: Exacto,
0: Y
2: exactamente.
0: son personas que las preparan, las capacitan para hacer el mal.
2: Los
0: Las
2: famosos y mal
0: capacitan.
2: llamados reclutadores, Andrés.
0: Sí, exactamente, los capacitan para hacer el mal. Ya, esto no es un tema solamente de las cárceles. Hay call centers en diferentes partes del mundo, en México, en Centroamérica, en Sudamérica, cualquier país, que están dedicados a través de unas bases de datos, que es lo que más me impresiona a mí, Germán. Es como toda esta información la tienen a la mano los delincuentes con una facilidad. La ley de habeas data, nada, nada, sencillamente todo está expuesto para cualquier persona, buena o mala.
3: ¿Usted haría eso? ¿Usted compraría el iPhone
0: No, señor, yo no.
3: y lo mandaría que le instalen el software?
0: No, yo no. Yo no. Yo no haría eso. Yo no haría eso. Pues, como todo, Germán, es que lo que decía ahorita Alejandro también, la parte de la desesperación de la gente puede llevar a tomar ese tipo de decisiones. No sé.
2: O el poder de convencimiento.
1: También es
0: Claro,
1: cierto,
0: el
1: hay
0: poder de
1: gente que tiene
0: convencimiento.
1: ese poder. Y lo convence a uno de comprar, así sea, así usted quede endeudado o recontraendeudado, pero lo convence que usted lo compre.
3: Bueno, en resumen, hay que estar muy atento a ese tipo
1: Atentísimos.
3: De situaciones.
0: ¿Usted lo compraría, Germán?
3: Nunca, nunca. A ver, y si lo compro, no se lo mando a nadie.
0: Exacto.
3: No se lo mando a nadie. ¿Qué le van a instalar? Claro, instálelo,
0: Mándeme.
3: pero no en el mío.
0: No, y es que el software hoy en día se puede instalar virtualmente.
3: Exactamente.
0: Mándeme el link y yo lo instalo entonces. ¿Para qué necesita el aparato?
3: Sí. Yo de verdad no entiendo, porque la necesidad no lo puede uno convertir en una persona que no piensa o que no analiza que el riesgo existe. Esa es la verdad.
0: Así es.
3: Esa es la verdad. Son las 9 de la mañana, 6 minutos. Esta pausa y regresamos.
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3: Son las 9 de la mañana, 7 minutos. Alejandro Cortés, más noticias a esta hora.
1: Sí, señor, noticias que llegan de presidencia porque a raíz del atentado terrorista ocurrido ayer en horas de la noche en los patios, en la área metropolitana de Cúcuta, se ha convocado un consejo de seguridad con toda la cúpula de la fuerza pública al que va a asistir personalmente el presidente Abelardo de la Espella. Dice lo siguiente a través de sus redes sociales: vamos a perseguir con mano de hierro a quienes atenten contra los colombianos hasta capturarlos, desmantelar sus estructuras y devolverles la tranquilidad a nuestras comunidades. Colombia no se arrodilla ante el terrorismo. Se presume que ese consejo va a ser en el transcurso de esta mañana, antes del mediodía, para ser un poco más puntual. Y por otro lado, ya ofreció el presidente Abelardo de la Espriella con respecto a la participación. El acto de posesión, Anton, su equipo jurídico la tutela y declarada improcedente. ¿Qué están argumentando? La defensa argumenta que fue el Congreso el que incluyó la invocación y la alabanza en la ceremonia y sostiene que esto no representa una adhesión del Estado a una confesión religiosa.
3: Esto del presidente del Congreso, a mí me dice lo justamente eso es lo que se. Eso es lo que
2: Además,
3: se
2: recordemos, al final de la disculpa dijo: viva Cristo Rey. Sí. Que eso para muchos es como imponer también, pues, como un credo o una religión.
1: Una disculpa a medias.
2: Ajá.
1: Pero sí, ahí está entonces la situación. Ya ahorita Germán nos va a profundizar, está a la búsqueda del documento.

0: Y también en otras noticias importantes retomamos el tema del gas, porque habíamos hablado de la CREC y lo que sucede ahora con estas nuevas medidas o estos nuevos sobrecostos que van a empezar a asumir a partir del día de hoy y durante los próximos 6 meses las personas que excedan el consumo individual. Ética. Esto fue lo que dijo Luz Estela Murgas, presidente de Naturgas, en lo que fue la presentación del estudio Futuro de los Hidrocarburos en Colombia, una mirada cuantitativa. Dice que según los estudios, llegó el momento de que con las reservas probadas en su punto más bajo en los últimos años, pues hoy alcancen para apenas 7.4 años de petróleo y 5.9 años de gas. Dice que la situación crítica va a arrancar a partir de 9. Nos quedan 3 años para ganar o mantener o definitivamente perder nuestra autonomía.
1: Pero ella dice, Luz Estela Murgas, dice que si no le meten la mano hoy, desde ya, Alejandro, vamos a estar graves. Pero tienen que explorar ya. No tienen que esperarse a que... ¿Cuánto es la reserva? 7 años, ¿no?
0: 7.4 años.
1: No esperen a que se pasen los 7 años para empezar. No, tienen que empezar desde hoy para funcionar.
0: Claro.
1: O sea, Germán, quedamos mirando para el páramo.
2: Sí, señor.
0: ¿Ah? Da noticias o datos que la verdad no son alentadores. Dice que el estudio que han tomado revela que la producción de petróleo del país ya cayó 27.3% desde el 2015, la de gas 31.8% y los pozos exploratorios se redujeron en un 65%.
1: Germán, ¿usted qué sabe lo de la oficina en el piso 26 de la Procuraduría General de la Nación? ¿Le han contado algo?
2: No, señor.
1: ¿Ha sabido algo?
2: No, señor.
1: Dice que en el piso 26, estamos hablando de la Procuraduría en el centro, ¿cierto, Germán?
2: Sí, señor.
1: ¿Ese edificio cuántos pisos tiene?
2: Ahí en la carrera Quinta no sé, pero es un edificio muy alto.
1: Se dice que fue atacada con disparos, al parecer, del fusil, una oficina en el piso 26 de la Procuraduría General de la Nación. Disparos dirigidos probablemente a intimidar a un alto funcionario de esa entidad.
2: Gravísimo.
1: Al llegar a su despacho, el funcionario encontró las ventanas rotas y 2 casquillos de bala presuntamente de fusil. O sea, ¿de dónde tienen que disparar? ¿Desde la misma altura o no, hermano?
2: Claro.
1: ¿O más alto?
2: Claro.
1: Disparos desde los cerros orientales de Bogotá, pues las oficinas tienen una vista directa a esa zona. El ataque, dicen las fuentes... ¿Esto de quién lo escribe? Ah, mire, Germán, Melquisedec Torres.
2: Melquisedec.
1: El ataque, me dicen fuentes que conocen el caso de cerca, tendría relación con un proceso penal que se adelanta en la sala penal de la Corte Suprema contra un peligroso delincuente de alto nivel. La oficina atacada la ocupa el procurador delegado ante la Corte Suprema de Justicia, Germán. Oiga, ¿qué alcances, Germán?
2: Impresionante.
1: ¿Usted sabe en el piso 26 cómo va a estar eso?
2: Impresionante, eso ya debe estar la policía, la fiscalía. Bueno, no, creería que la policía, ¿no? Debe emitir por lo menos un pronunciamiento sobre eso, por lo menos decir se está investigando.
1: Sí.
2: Vamos a ver si hay algo en el chat de la PONAL.
1: ¿Usted me ayuda, Germán? Porque es una noticia urgente. Andrés, ¿a ustedes?
3: Ya, exactamente, ya eso es. Eso es de película, Andrés. Sí. Parece de película.
1: Sí. Bueno. Les tengo una noticia a usted, Andrés.
3: Lo escucho.
1: Resulta y acontece que estamos buscando al doctor Alejandro Castañeda. Es el presidente de ANDEC, ¿no?
3: Uh-huh.
1: Para que nos cuente cómo... Yo voy a buscar un incentivo para nosotros. Estamos haciendo... Ya le escribí. Me dijo, uh-huh, estoy esperando la comunicación, que ya no la está realizando Alexandra Martínez, nuestra productora en el estudio. Estamos esperando a que pase el tiempo. Yo sí creo que la verdad debe ser dado como corresponde, ¿no, Alejandro? Si yo me paso, me cobran. Y si no me paso, pues cuénteme. No se esperen a los 6 meses, ¿no?
3: Porque claro, entonces, para que le llegue, que sabe qué cuenta le llega a usted, imagínese.
1: Bueno, ¿cómo le quedó a usted el ojo con el tema de la vocera de Germán? ¿Qué se enteró usted de la vocera? Que ya no fue.
0: De Carolina.

0: después?
1: Sí.
0: ¿Que se fue?
1: No.
0: ¿Ya no es Mabusera?
1: Sí. Ya no es Mabusera.
0: Pero yo lo que pasa es que hay versiones contradictorias. Unos dicen que eso ya estaba anunciado desde hace semanas porque le ofrecieron un mejor puesto en el gabinete. Y otros
1: dicen que no es profesional.
0: Que no. Pero otros dicen que esto se debe a la pelea que tuvo con la que fue nombrada embajadora de Colombia en los Estados Unidos y después dijo que no.
1: No, embajadora de Colombia no. Con la que fue nombrada como presidente de la Cámara Internacional.
0: Sí, la CCI.
1: Sí, con
0: Soto.
1: Con Carolina Soto.
0: Correcto, correcto.
1: Porque ella arrancó diciendo como vieron todo el mundo. Y entonces cuando habla como vocera, pues quedó como vocera. Ahora, Miller Rubio, ¿usted lo conoce, Germán?
2: ¿Miller Rubio?
1: Sí, ¿no es el vocero?
2: No. No, Miller Rubio es otro periodista.
1: Entonces lo confundí, ¿no?
2: Sí.
1: ¿Me permite, lo confundí?
2: Sí.
1: Es que hay dos.
2: Miller Rubio es un periodista, uy, Dios mío, que tuvo tremendo problema, que trabaja en CMI y que, si no estoy mal, está investigado o en la cárcel.
1: Bueno, ¿cómo se llama entonces el señor? Me equivoqué. Se me pasó.
2: El otro vocero.
1: Sí.
2: Miller Soto. Miller Soto.
1: ¿Dije yo cómo fue? ¿Miller Rubio?
2: Sí.
1: No, Miller Soto.
2: Sí, Miller,
1: que es un señor que es
2: que está en condición de discapacidad.
1: Discapacidad.
2: Sí. Tiene movilidad reducida. Sí.
1: Movilidad reducida, pero eso no le implica que no pueda cumplir bien sus funciones.
2: ¿Ejerciendo?
1: A partir de hoy.
2: ¿A partir de hoy?
1: Sí.
2: Ah, bueno, entonces por fin vamos a tener comunicación oficial.
1: Eso es lo que están diciendo, Germán, que va a ser muy parecida a la Casa Blanca.
2: Ah, vaina. Bueno. Don Andrés, ¿cómo funciona en la Casa Blanca?
1: ¿Usted qué es el inglés?
3: La Casa Blanca
1: es
3: una vocera que siempre se encarga de atender a la prensa.
1: Y contesta las preguntas.
3: Y contesta las preguntas como si fuera funcionario.
1: Como Adorni en Argentina.
2: Correcto. Venga, correcto. ¿Y tienen un chat para periodistas o algo así?
1: Lo que yo no entiendo es una cosa, Germán. En Casa de Nariño, cuando usted me acompañó y que usted conoce más ese sitio que yo no conozco mucho, para yo ir a Casa de Nariño me tuve que pedirle el favor a Germán René que me acompañara porque yo no conozco esos andaniveles. Y cuando uno llega a Casa de Nariño, allá hay unos periodistas que se la pasan metidos allá, de los canales. Ya. Sí, exactamente, y tienen su oficina, y ellas se arreglan, y ellas se hacen, pues...
3: Ay, ¿tienen su oficina y
1: claro,
3: todo?
1: Claro, pues una oficina de prensa, ¿no?
3: Ok.
1: Y entonces, cuando sale la vocera, me imagino yo que esos periodistas salen a preguntarle, ¿no?
2: Sí.
1: Entonces,
2: sí.
1: Yo me imagino, como en la Casa Blanca, ¿no? Usted ha visto que todos se sientan, levantan la mano y van preguntando. La pregunta que yo hago ¿es en Casa de Nariño o es en Barranquilla, Germán?
2: Ah, muy buena pregunta. Pues actualmente es en ambas partes. Hoy es en Barranquilla. Hoy es la posesión de los magistrados del CNE en Barranquilla. Pero Alejandro nos actualizaba en el sentido de que también hay Consejo de Seguridad en Cúcuta.
1: Es que les toca, Germán. El carrón ayer fue... ¿Va a ir al Consejo quién? ¿El presidente? El
0: presidente, correcto.
1: Ah, pero como lo de los magistrados es esta tarde...
3: Va y vuelve.
2: Ah, sí.
1: Oiga, Germán, pero
3: muy barato.
1: Pero perdóneme, yo quiero hacer esta pregunta respecto. Si yo traslado 9 magistrados a Barranquilla.

0: Por eso digo que tengo mis dudas. Porque sí. Si alguien...
1: O sea, todo el resto era primer lugar de sintonía en el país. Todo el resto de programas de Blue.
2: No sé. Eso es una pregunta que se tiene. Es una pregunta que se tiene que mirar.
3: Llamemos a Camila, digámosle a nuestra productora.
2: No, yo no me meto en los andares, de pronto Camila nos regaña.
4: No, ¿para qué? No, estamos contando esto.
2: Acaba el programa. Y si se acaba el programa, pues ahí sí, ¿qué hacemos? Ahí sí.
1: De acuerdo. Entonces uno esperaría que cuando hay un tema de anunciantes y de sintonía, pues sencillamente se reestructure la parrilla.
2: Sí, pero eso, incluso ya lo había dicho ya, ¿no? Mientras yo esté en este programa, lo dijo hace poquito, entre otras cosas.
1: Ah, sí, señor. Sí, es verdad. Pues. Mientras yo me mantenga acá. Y ella sentía que se le venían pasos de animal gigante.
2: Ahora. Así es. Eso me deja muy triste, le voy a decir la verdad.
1: ¿Por qué, Andrés?
2: Porque se puede o no se puede, Germán, hacer una prensa libre en Colombia.
1: Difícilmente.
3: Yo, pues yo se lo decía la vez pasada, Andrés, sí, cuando era candidato a hablar de las preyas, el tema de la flip.
0: Yo creo que sí, ustedes leyeron todo lo que escribió él el domingo sobre el señor ministro de Justicia.
2: Sí.
0: Y hasta ahora creo que no lo han censurado. Creo.
1: Exacto, no se ha hecho absolutamente nada.
2: No, pero pues eso es con el tiempo.
0: Y lo que escribió también María Jimena Duzán sobre el plan de gobierno del señor de la Espriella, el mismo domingo. Sobre lo que se filtró en Planeación Nacional.
2: Es que yo no sé, Germán. Esperemos. A ver a cómo nos toca, ¿no? Pero cambios en la radio, ¿no? Siguen cambios en la radio. Siguen cambios en la radio. Y lo de María Camila. Lo de Camila Zuluaga, pues no sé para dónde coja, ¿no? El tema. ¿Ya sabe el chisme o no? Sí.
0: No tengo ni idea. ¿No? Pero soy seguidor de Camila. Entonces estaremos pendientes.
1: Está muy bien.
2: Pasó de la W a Blue.
1: Exacto.
2: Y de Blue a... ¿Qué hacemos?
1: A seguir en Caracol Televisión.
2: No, yo creo que ya sale Caracol Televisión.
1: ¿Será que sigue? ¿Será que sí, Andrés?
2: A ver. Si la saca el presidente de Caracol Televisión, ¿va a seguir en Caracol Televisión? Sí, eso ya no.
1: Pero sacó de Blue. Bueno, ¿sí? Vamos a ver.
2: Tremendo, bueno,
1: tremendo.
2: Germán, esa es la vida que nos
1: toca.
0: Pues así están las cosas hoy, esperemos a ver qué pasa mañana.
2: Bueno, ya, ¿cómo es el disco de salsa?
0: Yo no sé mañana. Yo tengo otro movimiento en la radio.
2: A ver.
0: Desde hoy también. Desde hoy, por ejemplo, en Alerta Bogotá, ya no, el parche del fútbol ya no va a la 1 de la tarde. Que tenía el horario de 1 a 3.
2: Sí.
0: Desde hoy va a las 10 de la mañana.
1: Señor. Así es.
0: Y a la 1 de la tarde va Alerta Taxibris, que era el programa que estaba en las mañanas.
2: O sea, algo pasa. También, ¿no? A ver, Germán, yo ayer me revisé. Mire que usted me está contando algo que yo le mandé ayer al señor Ricardo Martínez, porque a veces uno, Germán, no sabe, ¿no? Mire, por ejemplo, esto.
0: Yo por lo menos no sabía que hay un programa que se llama Mano a Mano Deportivo en redes.
2: Sí.
0: ¿El de acá?
2: No,
0: ¿otro?
2: Ese nombre Mano a Mano es de Colmundo Radio. El Mano a Mano Deportivo. Radio,
1: sí, señor.
2: Pero de toda la vida. Señor. El señor Oscar Rentería, así que es. Trabajó aquí, fue y se lo puso allá con Adolfo Pérez. El Mano a Mano.
0: Así era con Diego.
2: Y entonces, como el otro, no sé qué pasó entre ellos dos, ahora quedó con Diego Rueda.
0: Sí, es decir, sí. Pero sí. Ya Adolfo Pérez también ayer lanzó su plataforma.
2: Oiga, es una vaina de peleas de...
0: Fútbol al detalle.
2: Mire,
1: los egos.
2: Mire lo que pasa aquí. Dice, ¿qué dice ahí? Usted me hace el favor y lee la parte de arriba. Y lee lo que...
0: Creo que sacó o publicó en sus redes sociales Jorge Bermúdez.
2: Sí, pero ¿quién es la fuente?
0: Dice, Audiencia Radio en Bogotá. Programas deportivos, franja de lunes a viernes, 1 a 3 p.m. Y pues...
2: Y dale uno...
0: Da la estadística.
2: Pero dígame, ¿cuál es la fuente? No existe, no está...
0: No es.
1: Entonces, ¿él es periodista?
2: Sí.
0: Bermúdez, sí.
2: Sí.
0: Digitalmente es muy fuerte.
2: Sí. Entonces.
0: Entonces, que está. Se le acerque a algún periodista y le diga que es necesario tener una fuente.
2: Sí. Germán. No, Germán, usted sí, definitivamente. Germán.
3: Deberíamos de crear una sección que diga los comentarios punzantes de Germán en Colmundo Radio.

0: Sí.
1: Germán, por favor respondan al señor porque no quiero que usted no se...
2: Mil gracias, me siento honrado.
3: con todo el gusto, Germán.
2: Me siento honrado.
1: Qué maravilla. Entonces, estamos haciendo, ¿no? Estamos tan locos.
0: Sí, para nada.
1: Pero bueno, nosotros ahora estamos empezando y hay que seguir adelante. Germán, ¿cuántas veces usted cuando era DJ presentó Alcia Costa?
2: Nunca.
1: ¿Nunca? ¿En serio?
2: Porque yo nunca trabajé esa música. Sé toda la trayectoria de Alcia Costa, pero en lo que yo trabajé nunca
1: pasó. Cuando usted estuvo de bombillo, nunca pasó a las 3 de la mañana, ahora no, verás, no,
2: no,
1: sí.
2: ¿No? No, eso era salsa, merengue, vallenato.
1: Luis Manuel, ¿usted cuántas veces en sus noches de jockey ha presentado a Alcia Costa?
4: Bueno, muchas veces, por allá en los años 80, 90 más o menos, y también después con su hijo Alcia Costa. A propósito de eso, gracias a Dios se está recuperando el maestro, sí, Alcia Costa, y esperamos tenerlo muchos años.
1: ¿Cuántos años lleva cantando Alcia Costa?
4: Bueno,
1: toda la vida, ¿sabe por qué? Porque yo siendo un niño ya lo escuchaba cantar.
4: Claro.
1: ¿Por qué se fue? Yo siendo un niño, Alejandro. Yo era claro. Un niño. ¿Y sabe por qué? Porque una hermana mía la conquistaba un man con la música. Qué man tan. Bueno, en fin. ¿Así? Sí. No, sí. No. El man mal de gusto, le cuento, tanto en la música. Bueno, en fin.
3: No, pero si en los boleros era música que hablaba de amor, ¿no?
1: No, pues ahora verás lo que esté en la copa.
3: Ah, no, ese es más cantinero. Sí, ese es más cantinero.
2: Sangriento.
1: Sí.
0: Una serenata.

0: Ay,
1: vea, señor. Desde el año 1957 está cantando
0: Alcia bueno, Costa. Y yo nací en el, no les voy a decir, para que los dejo quietos ahí. Yo era un niño, Alejandro.
2: Tenía unos 6 años.
0: No, no, ya, listo, yo era un niño, se lo juro que era un niño. No,
3: ya hace mucho tiempo.
0: No. De hecho, cuando el man cantó, yo todavía no había nacido. Bueno, le digo todo. A Andrés. Pues ya se recupera, ¿no, Luis Manuel?
4: Qué bueno que se está recuperando.
0: Tiene un problema, el otro problema riñones. De riñones, tal vez, ¿cierto?
2: Sí, señor, de riñones.
0: ¿Cuántos años tiene?
2: Diálisis.
0: No. ¿Cuántos años tiene Luis Manuel?
1: 87 años. Imagínate. Cumple un 5 de noviembre.
0: 87 años. Mucho
3: está
0: tiempo.
3: Está pronto a cumplir 88.
0: Sí.
2: Upa.
0: Y además, pues, no vamos a decir mentiras. Usted no puede imaginarse las noches que pasó el señor Alcia Costa, ¿no?
5: Chuzando el hígado.
0: ¿Perdón?
5: No, pues que, o sea, cantando y tomando también, porque claro, me imagino, claro, pues que. Claro.
2: Sí. Desembarrala, exactamente.
0: No. Estamos aquí en ASEA Noticias, venimos a una ronda de noticias y venimos con la información internacional. Ay, dejen de llorar por Messi, hombre, qué vaina. Ya,
2: suficiente.
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0: Son las 9 de la mañana, 32 minutos. 9, 31 minutos.
1: Bueno, señor de Medellín.
2: Señor. Sería Ricardo.
1: Ya está bien, va a imitar.
2: No.
1: Hágale, hágale. Que no pasa nada, ¿cierto, Andrés?
3: Claro, no pasa nada. No. Uy, Andrés, que tengo una buena noticia de Cali.
1: Cuénteme.
3: Y eso le va a gustar a usted porque usted ha estado siempre muy pendiente de esa información. ¿Usted recuerda el festival Petronio Álvarez, no es cierto?
1: Sí. Es más, cuando el presidente llegó a Cali, el alcalde lo llevó donde gente que se preparó un año, Germán, para ese festival. O sea, trabajó un año para vender sus cositas y hacer sus cosas. Y el alcalde llevó al presidente y dijo, mire, aquí es donde se hacía todo. ¿Qué pasó, Andrés?
3: Bueno, resulta que el Festival Petronio Álvarez se tuvo que suspender, obviamente,
1: por obvias razones.
3: El mismo día del terremoto arrancaba el Festival Petronio. Entonces, la alcaldía de Cali y la Secretaría de Cultura han decidido llevarlo a Bogotá. Lo van a tener ustedes en el marco de la Feria del Hogar, donde portadores y portadoras de los tradicionales afro del Pacífico llevarán música, gastronomía, bebidas, moda y estética. La Secretaría de Cultura prepara un encuentro más íntimo para noviembre, que ese encuentro íntimo más pequeño sería en la ciudad de Cali. Pero el desarrollo fuerte lo van a tener todos en el marco de la Feria del Hogar en la ciudad de Bogotá. Es una excelente noticia para que ustedes puedan ir a probar los diferentes productos del Pacífico. Obviamente, prueben finalmente el chontaduro.
1: No, gracias.
3: Y lógico también.
0: No me lo pierdo.
1: Hermanos, tenemos
3: el arrechón, el tumbacatres y todas esas cosas.
1: ¿El qué?
3: El arrechón, el tumbacatres.
1: Señor, estamos en la escena, no te nos va a hacer cerrar. No me han podido cerrar por culpa del señor de Medellín y ahora sí por culpa suya.
3: Pero así se llama, ¿qué hacemos? Así se llama.
1: No. Y se ríe Tatán aquí.
3: Es más, el señor de Medellín ya me pidió el favor un frasquito urgente. Yo listo, no
2: hay problema. Dos.
1: Y después mañana llega, ¿qué le pasó a John Frey? Dijo, le dio un infarto. De la mañana. No, en serio. Ay, vamos a ir a las noticias. Germán, vamos.
2: O sea que según eso va a ir el expresidente Ernesto Samper, iría al Festival Petronio.
1: ¿Cómo así? Así, huepaje.
2: Aquí estoy, aquí me

0: quedo.
1: Aquí vino el elefante. Bueno, 9:35. Noticias internacionales. Vamos y con el complemento de Alejandro Cortés. ¿Cómo le va, Barbosa?
0: Buenos días, director. Buenos días a mis compañeros de la mesa, a toda la gente que ya nos está escuchando en las diversas plataformas digitales. Así es, mucha información internacional, mucho movimiento también en Norteamérica. Y vamos a empezar con el tema de la tormenta tropical Edward, que está en este momento pasando por Texas y Luisiana, en donde está la máxima alerta. Los sistemas pequeños son más propensos a sufrir cambios bruscos y los meteorólogos del Centro Nacional de Huracanes creen que Edward se fortalecerá significativamente justo antes de tocar tierra.
1: Germán, qué pereza vivir en un país de huracanes, ¿cierto?
2: Uy, sí. Entonces es muy tenaz.
1: Usted llega...

0: Pero no es bromeando.
1: No jodas.
2: No, tampoco así.
3: Mire, según el Centro Nacional de Huracanes, Edward presenta vientos sostenidos de 64 kilómetros por hora y se ubica a unos 105 kilómetros al suroeste de Cameron, Luisiana.
2: ¿Cuánto está por hora? ¿Qué velocidad?
3: 64 kilómetros por hora.
2: Está suave, le cuento.
3: Sí.
2: Está suave.
3: Ah, por el momento, ¿no?
2: Por el momento.
1: Pero, porque cuando toque... tiene nombre de hombre.
3: Sí, Edward.
2: Cuando tiene nombre de mujer, acaba con todo, yo sé.
3: Sí,
2: yo
3: sí,
2: sé
3: sí, para dónde. Por ahí va.
2: Nos van a cerrar.
1: ¿Usted fue el que dijo?
2: Germán, nos van a cerrar. Nos van a cerrar.
1: ¿Usted fue el que dijo, Andrés?
2: No, pero yo sabía por dónde iba usted. No,
3: sí. Mire, se ha metido una alerta de riesgo de inundaciones de nivel 2, que son 4 niveles, en este momento está en la mitad. Desde el día martes, desde el día de hoy, en horas de la madrugada. Se espera que para el día de mañana la alerta de nivel 2 se desplace hacia el norte, ya precisamente a Houston y al sur de Dallas. Esto con el tema de la tormenta tropical.
2: Estados Unidos es un país que sufre. ¿Y sabe dónde comienzan los huracanes, no? No es ahí cerquita, eso comienza por allá en Cabo Verde, en el África. Y van recorriendo todo ese tiempo y van tomando velocidad y se van llevando todo lo que tienen que ver. Y sí tiene razón usted, la mayoría de huracanes tienen nombre de mujer.
3: Sí, señor.
2: A veces los de hombres son más suaves. No, en serio, sí. Eso es

0: estupefacientes. Algunas viviendas quedadas. El atentado se registró además durante la celebración de la fiesta patronal del pueblo. Las autoridades suspendieron además el inicio de clases previsto para el día lunes e inclusive el día martes en la madrugada. Y este es el tercer ataque con explosivos que se registra en el estado en menos de una semana.
1: Entre tanto, Germán, Venezuela siempre ha pertenecido a la OPEP, ¿no? Organización de Países Exportadores de Petróleo. Y le preguntaron al presidente Donald Trump, dijo, pues eso sí lo verán ellos, ¿no? Por lo pronto nosotros traemos el petróleo y aquí lo hacemos en Luisiana, lo procesamos en Luisiana. 65 mil millones de barriles, hermano.
2: Mucho petróleo.
1: Y él dice que es un regalo. Ojalá uno le regalaran siquiera un barrilito de esos, ¿no?
0: Ojalá.
1: Barrilito de esos. Ah, ¿cuánto vale el barril? Ciento y pico está el barril.
0: Sí, señor.
1: No alcanza a estar a $100 el barril.
0: Mire, ustedes hace algunas horas ya había mencionado lo ocurrido el día de ayer en Times Square con una un personaje que agredió a una mujer y a un hombre en este sector tan concurrido de Nueva York, precisamente los apuñaló. Pues la policía en Nueva York disparó ante esta persona que había dejado con heridas de gravedad. Según las autoridades, investigan el incidente que inicialmente fue reportado como un robo a mano armada, pero ahora apunta a que fue de manera aleatoria este ataque y relacionado con la salud mental de la atacante. El suceso tuvo lugar en pleno Times Square, cerca de la calle 42 y la séptima avenida, zona totalmente concurrida por turistas y que fue cerrada al público temporalmente. Las víctimas, como había mencionado anteriormente, son un hombre y una mujer, pero las autoridades no han dado datos sobre estas personas.
1: 9 de la mañana, 43 minutos, estamos en ASB Noticias 6 AM.
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1: Germán, ¿eso de que la justicia coja palo llega solo en Colombia o en el mundo?
2: En el mundo.
1: ¿Cuántos años duraron en Estados Unidos?
0: 30 años.
1: ¿Se da cuenta, Andrés? No solo es en Colombia para que...
5: ¿En qué momento va a llegar la justicia?
1: No, sí, solo es en Colombia, Andrés. Usted siempre quejándose, es que en Colombia. No, señor.
5: No, es en todos lados, eso es parejo.
1: Es parejito, ¿sí o no? Claro. Usted dice, no, en Colombia no.
5: Como la corrupción, en todo lado existe.
1: ¿Cierto? A todo nos llega.
5: En todo lado.
1: Bueno.
5: En todo lado.
1: Listo. A ver, cuénteme, 30 años para que llegara la justicia, mijo.
0: Sí, señor, mire, declaran a Duane Davis culpable del asesinato del rapero Tupac Shakur, que fue ocurrido hace 30 años en la ciudad de Las Vegas. Davis, de 63 años, conocido por el apodo KFD, fue acusado de haber organizado el ataque, aunque la fiscalía no sostuvo que él, en las propias declaraciones de la... Estuvo en el carro donde fue enviado el disparo para Tupac Shakur, pero que en ningún momento él tuvo algún tipo de relación, no sabía qué iba a suceder, sino que fue de manera abrupta. Tras apenas 3 horas de deliberación, el jurado declaró a Duane Davis culpable del asesinato del rapero que ocurrió el 7 de septiembre de 1996. Los hechos de este lunes se desarrollaron muy rápidamente, poco después de la presentación de los alegatos finales, donde el jurado declaró a Davis culpable del asesinato en primer grado con un arma mortal. A continuación, se pidió a cada miembro del jurado que confirmara con un simple sí, que sí, ese veredicto era acordado para Davis, en donde... De manera sorpresiva y sin ningún gesto, aceptó y entendió su culpabilidad sobre este asesinato.
1: Andrés, usted le... Sí, Alejandro, usted le podría preguntar a Andrés, al doctor Muñoz, ¿cuánto hace que en Colombia no hay un juicio con jurados?
6: Ya le pregunto.
1: ¿Sabe por qué? Porque en la época de Jorge Eliécer Gaitán sí habían jurados. Entonces... ¿Y en qué momento, al doctor Muñoz, hay que preguntarle en qué momento se acabaron los jurados y por qué, Andrés? ¿Le puedo dejar esa tarea?
6: Sí, señor, cuente con eso.
1: Gracias. Estamos en ASB Noticias. Ya vienen. ¿Cómo está el informe de los incendios en Colombia? ¿Cómo está?

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3: Son las 9:47 a.m, seguimos con noticias internacionales y estamos a esta hora con la mirada puesta en lo que pasa en Ecuador. Hay una gran preocupación por lo que es el fenómeno del Niño en ese país y se está recordando, se está evocando épocas muy difíciles del fenómeno del Niño entre 97 y 98. Y lo que se proyecta es que esta va a ser una época similar a esa. Entonces, empecemos por este informe que trae el periódico electrónico Primicias de Ecuador. Dice que un rojo encendido se extiende en el mapa por la Amazonía Norte, al noroeste de Ecuador, donde ahora se ubica la hidroeléctrica Coca-Codo Sinclair, que aporta un 30% de la energía de Ecuador. Se trata de las condiciones de sequía entre extrema y severa que vivió la zona en el devastador fenómeno del Niño 97-98. Y la foto que encabeza la noticia es de verdad preocupante. El evento eleva los escenarios de reducción de aportes hídricos en cuencas vinculadas a generación hidroeléctrica. Alerta el Plan Nacional de Acción ante el Fenómeno del Niño 2026-2027 de la Secretaría Nacional de Gestión de Riesgos. El informe apunta a un probable déficit hídrico y a secas meteorológicas severas en la vertiente oriental de la región interandina y en la Amazonía, en los lugares donde se ubican las hidroeléctricas que sostienen la demanda de energía del país. La información continúa detallando que el plan llama a la identificación de infraestructura crítica que puede verse afectada por reducción de caudales, menor disponibilidad de agua para operación, afectación de reservorios e incrementos de demanda energética. Ecuador se declaró en alerta roja el pasado sábado 29 de agosto ante el pronóstico de un Niño muy fuerte y de magnitud histórica, y tras la declaratoria oficial de presencia del evento del país, mientras la costa se prepara para potenciales inundaciones. Se prevén entonces sequías en la Amazonía. Esa es la difícil realidad que afronta Ecuador, pues que no está muy lejana de lo que puede pasar por acá. Más noticias internacionales. Dylan, ¿tiene noticia internacional?
4: Tengo noticias nacionales, Germán.
1: Yo le tengo una internacional para cerrar entonces el bloque, y es que China ha celebrado en el transcurso de ayer y hoy varios actos de duelo por las víctimas que se vieron involucradas en el deslizamiento de tierra que hace apenas 6 días arrasó con el puerto tibetano de Jinrong, esto en la frontera con Nepal. Hace 2 días, según el balance oficial, no se actualizan las cifras, pero ya se habla de más de 1,000 personas fallecidas y aún continúan las búsquedas de más de 4,400 personas que no encuentran y no saben si están vivas o si lamentablemente fallecieron. Lo cierto es que la incertidumbre es grande, sobre todo para Nepal, que fue el que más sintió el impacto. Las víctimas mortales ya ascienden a 987 y solamente para Nepal son 3.916 personas sin localizar, incluida una ciudadana española. Hay que decir que ya va prácticamente una semana de la situación. También se habla de ayudas humanitarias que vienen llegando desde el reciente fin de semana, y ya también se hace un primer balance de presupuesto, de cuánto podría también costar toda la reconstrucción de esa frontera entre el Tíbet y Nepal, donde sucedió esta tragedia la semana pasada.
3: Más noticias internacionales a esta hora.
5: El principal aeropuerto de Venezuela, el Simón Bolívar de Maiquetía, reanuda sus vuelos nacionales e internacionales desde terminales temporales mientras continúa la reconstrucción de sus instalaciones centrales, gravemente dañadas por el doble terremoto del pasado 24 de junio. Esto con información y noticias internacionales del territorio de Venezuela. Ahora en Honduras, el expresidente hondureño Juan Orlando Hernández, indultado en Estados Unidos por el presidente Donald Trump, tras ser condenado a 45 años por narcotráfico, conoce la resolución de la audiencia inicial en el proceso que afronta en Honduras por fraude y lavado de activos. Y en Nueva York, John Temus asume el cargo de nuevo consejero delegado de Apple en sustitución de Tim Cook, quien deja el puesto tras 15 años al frente del gigante tecnológico. Un relevo histórico que precederá al evento de presentación de sus nuevos dispositivos previsto para el 9 de septiembre.
4: Oiga, y también sigue temblando en América. Hoy se registró hace una hora temblor en México, en Chiapas, la ciudad de Chiapas. La alerta sísmica de México sonó principalmente en Chiapas, en Ciudad de México, Oaxaca, Guerrero, en Puebla, en el Estado de México, Jalisco y Colima. Se está actualizando la información, pero dicen el sistema sísmico de ese país. En primera instancia dice que fue un temblor de 5.4, martes 1 de septiembre a las 8:56 de hora colombiana.
3: Bueno, estos mensajes y regresamos.
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3: Vamos nuevamente con ronda nacional que empezamos en Cartagena.
7: Ok, cómo no, Germán. Destacar que aquí se inauguró un nuevo tramo de playas en Boca Grande, la llamada Playa 4, incluida en el proyecto de protección costera. Este nuevo espacio cuenta con baños, pasarela de acceso, silla anfibia, zona de masajes, plazoleta de acceso para actividades lúdicas y una plaza de comercios. En Playa 4 se ofrecerá a los visitantes una zona de masajes relajantes con diferentes alternativas de servicio y una oferta que contempla reflexología de pie, masaje de cervicales, masaje completo y medio masaje, con valores que oscilan entre los 60.000 y los 200.000 pesos. Así pues que nueva playa en Cartagena para disfrutar aquí en el barrio Boca Grande.
3: Bueno, cerramos también noticias regionales desde Cali y el Valle.
8: Sí, Germán, es que precisamente hay un boletín informativo de destrucción controlada de artefacto explosivo improvisado en el techo de una vivienda en Caloto. Eso se presentó precisamente hace un par de horas, hoy 1 de septiembre. Ataque con dron cargado con perpetrado obviamente el 29 de agosto de 2026 contra la estación de la policía, y además de eso se encontró precisamente por ese ataque un artefacto que había quedado en el techo de una casa. Ya fue deshabilitado, lo fueron retirados para que no pudiera tener obviamente afectación a la población civil en este lugar de Caloto, que obviamente ha sufrido el embate de la violencia de manera muy fuerte en los últimos 8 días.
3: Más noticias, 9 de la mañana, 56 minutos desde Medellín, Antioquia.
9: Así es, Germán. Golpe a los conejos. Usaban menores para vender droga en Medellín y movían 420 millones al mes. Las capturas se dieron en un operativo conjunto de la policía y la fiscalía. La estructura es señalada de manejar el microtráfico en inmediaciones del Parque Bicentenario. Y es que es precisamente la comuna de La Candelaria en la ciudad de Medellín, es el centro de la ciudad, en un punto para el tráfico local de drogas, que recibió un fuerte golpe con un operativo que dejó decenas de personas capturadas y un menor de edad aprendido. La operación fue adelantada de manera conjunta precisamente con policía y fiscalía y estuvo dirigida contra el grupo delincuencial conocido como Los Conejos. Las autoridades señalan que la organización tenía una renta criminal cercana a 420 millones mensuales producto de la comercialización de estupefacientes, Germán.
3: 9 de la mañana, 57 minutos, 9:57 minutos. Más noticias nacionales a propósito de la decisión de la Comisión Reguladora de Energía y Gas. Hay un pronunciamiento del senador Pedro Flores. Recordemos que el senador Pedro Flores pertenece a la coalición del Pacto Histórico y más exactamente a la Colombia Humana. Dice el senador Flores: durante años, bueno, lástima que ya no nos va a acompañar, pero seguramente mañana lo podremos comentar con Luis Manuel. Durante años, el Caribe ha pagado algunas de las tarifas de energías más altas del país por un servicio deficiente, con interrupciones, pérdidas y empresas en crisis. Aplicar la fórmula en todo el país no es igualdad. Insistimos, está hablando sobre la decisión de la CREG. Es desconocer que en el Caribe las temperaturas superan los 35 grados centígrados y que encender un ventilador o un aire acondicionado no siempre es lujo, muchas veces es una necesidad básica. No pueden pedirle a la región, que ha soportado las fallas del sistema, que ahora pague también por ellas. La solidaridad energética no puede funcionar siempre en una sola dirección. La Comisión CREG y Minenergía deben publicar el impacto de esta medida por región y estrato, revisar las metas según las condiciones climáticas y garantizar que el ciclo pedagógico no sea simplemente la anestesia de otro robo injusto. Pues ese es el pronunciamiento que hace el senador Pedro Flores, pero se añade a lo anterior lo siguiente: al parecer no lo tenemos en la mira a Alejandro y compañeros, pero al parecer esta misma propuesta se había dado a conocer en el 2024. Ahora se anuncia recargos de hasta el 70% a partir de este 1 de septiembre ante el alto consumo de energía. La medida es crítica especialmente en el Caribe, en la costa, por las condiciones particulares de la región. Pues ahí está, definitivamente no la pasan bien en la costa en materia de servicios públicos. Más noticias a esta hora, Alejandro Cortés.
1: Sí, señor, 10 de la mañana en punto. Para los que en este momento se alistan también para ir a sus universidades o colegios, le puedo destacar, Germán, que hay una modificación, podemos decir, en la declaración de emergencia nacional, esa que sirvió como ayuda para 15 departamentos que solicitaron recursos después del sismo y las afectaciones que dejó el terremoto de hace 3 semanas. Hay una modificación puntual: sale de esa declaración de emergencia económica el sector del Putumayo. ¿Por qué? Porque hicieron un balance en apoyo con la UNGRD y pudieron concluir que las afectaciones que hoy por hoy tiene ese territorio colombiano no provienen del sismo de hace 3 semanas.
3: Ajá.
1: Pero por otro lado, sí se incluyó finalmente a Santander y a Caquetá. Estos dos departamentos habían declarado la calamidad pública en un principio, no habían ingresado en esta emergencia económica porque hasta el momento no se tenía prueba o algún documento o estudio que revalidara que realmente tuvieron alguna afectación por el sismo, pero finalmente, después de una controversia, un debate en tema de igualdad de condiciones, pues sacan a Putumayo e ingresan a la declaración de emergencia económica a Santander y a Caquetá.
3: Bueno, seguimos revisando noticias nacionales, Dylan.
4: Claro que sí, es que ya nos lo adelantaba Andrés, y es que los ataques con drones golpean diversas regiones de Colombia. Se han reportado cientos de ataques con drones cargados de explosivos en diversas regiones, diversos departamentos de Colombia. Entre las más afectadas están Cauca, Tolima y El Cesar. Se reportan ataques en estaciones de policías, a unidades militares y hasta edificios de servicios públicos. Ataques que son ocasionados por grupos al margen de la ley que buscan mantener y ampliar su control territorial y expandir las famosas fronteras invisibles. La Defensoría del Pueblo ya advirtió y había advertido el incremento de los ataques en al menos 11 departamentos de la nación. ¿En dónde se concentran los ataques? Se preguntarán. El principal departamento, o bueno, el más afectado, es el Cauca. Específicamente los municipios con presencias de los ya dichos grupos armados y disidencias al margen de la ley, como lo son Suárez, El Tambo, Cabijo, Jambalo, Caloto, Caldono. En Tolima, que es otro de los departamentos afectados, también ha sido blanco importante de ataques con drones. El pasado 25 de agosto se atacó con un dron lleno de explosivos y dejó a un soldado herido, gravemente herido. También el 9 de agosto se reportaron ataques a la alcaldía municipal, de Río Blanco, mientras que a tan solo unos metros, ese mismo 9 de agosto, se escuchaban disparos en las inmediaciones de la estación de policía, los famosos CAI. En el sur del departamento del Tolima también se reportan ataques en el municipio de San Antonio. En el departamento, todo el departamento del Tolima, del Cauca y del Cesar, se cree que esto es una reacción de los grupos al margen de la ley, reaccionando a los bombardeos realizados en las primeras semanas del gobierno de Abelardo de la Espriella.
3: Bueno, más noticias, David Barbosa.
5: Sí, señor, y esto tiene que ver con el tema de movilidad en este momento en la ciudad de Bogotá. La actualización es que en la troncal Américas, en la avenida Ciudad de Cali con calle 148 Sur, un grupo de manifestantes continúa bloqueando el carril exclusivo en sentido sur-norte. También se persiste esa congestión vehicular en la avenida Ciudad de Cali con dirección hacia el norte. También siniestro vial en la localidad de Engativá entre dos automóviles y una motocicleta en la avenida Boyacá con calle 49 sentido norte-sur. Se genera una afectación de un carril de la calzada. Sí, señor.
1: O carril,
5: sí. También.
4: De hecho, también esta mañana, creo que ya se tocó, hubo un incendio en la avenida Ciudad de Cali con calle 13.
1: Sí, gravísimo.
4: Sí, exactamente. Eso también dejó y está dejando actualmente muchas implicaciones en temas de movilidad. De hecho, se cerró el tramo sur-norte de la avenida Ciudad de Cali y está obligando a todos los conductores a buscar vías alternas para desplazarse por el sector.
3: Son las 10 de la mañana, 4 minutos. Hablábamos hace unos momentos sobre el cierre del programa de Mañanas Blue. Y se conoce ahora una despedida de uno de los integrantes de esa mesa de trabajo, el señor Sebastián Nora, con H intermedia. Posteó lo siguiente: llegué en 2014 como un nervioso practicante y hoy me voy como un hombre de radio. Me voy con mucha gratitud con Carlos Arturo Gallego y especialmente con @Zuluaga Camila. Fueron las alas de mi carrera. No me guardé nada, lo entregué todo. Se protocoliza con esto y con lo que hemos venido hablando el cierre de ese espacio periodístico ahí justamente en la cadena Blue.
1: ¿Sabe quién también ya se pronunció al respecto? La ex candidata Claudia López. Dice: a Zuluaga Camila o @Zuluaga Camila y @Ana Cristina Restrepo, mi respeto y admiración. El talante de inquisición de este gobierno es contra todos los que no nos sometemos a ser sus fanáticos. Van contra la gente, los medios, los gremios, los maestros, la libertad y los derechos de todos.
3: Bueno, me estoy buscando un pronunciamiento de la senadora María Lucía Villalba justamente sobre eso. Hay mucha... Ahí, bueno, no digamos que hay mucha, digamos que hay cierta preocupación, voy a ver si lo alcanzo aquí a encontrar para no salirnos del tema. Dice así: les comparto el siguiente pronunciamiento de la senadora, lo envía su jefe de prensa, María Lucía Villalba, sobre el fin del programa Mañanas Blue 10:30. Nada por celebrar. La libertad de prensa es uno de los pilares que sostienen cualquier democracia. Una sociedad democrática necesita voces diversas y pluralidad de opiniones. Necesita periodistas que pregunten, investiguen, cuestionen e incomoden. Podemos estar de acuerdo o no con la línea editorial, pero nunca deberíamos querer una democracia en la que solo tengan espacio las voces con las que coincidimos. Sin libertad de prensa y sin pluralidad, la democracia se debilita. Ahí está el pronunciamiento de la senadora María Lucía Villalba, quien es nueva en este Congreso, pero también está expresando sus opiniones. Más noticias a esta hora. John Freddy López.
10: Así es, Germán, compañeros y oyentes. Bueno, tenemos otra historia, y es que precisamente de un sacerdote, de un falso cura que armaba taco o trancón en la regional, que es una vía rápida aquí en la ciudad de Medellín. Tenía antecedentes en Bogotá y Pereira. Escuchen esta historia. El hombre vestido de sacerdote se paraba en la paralela de la regional a bendecir carros que pasaban y a recibir limosnas. Este fin de semana la alcaldía informó precisamente su detención. Se paraba precisamente en la regional, apenas protegido por su diminuta berma, o lo que llamamos pues nosotros los católicos, con su sotana, con todo el tema para arrojar agua a los carros, es decir, con hisopo y etcétera, camiones y tractúmulas también, obviamente, a todo el que pasaba al lado. Algunos, al verlos, echaban la bendición y les tiraban un billete o unas monedas. Otros encendían el limpiabrisas y pasaban de largo. Algunos incluso le gritaban estafador. Se vestía precisamente con estola, de las que usan generalmente los sacerdotes en solemnidades como el Domingo Resurrección. Verlo con toda la indumentaria en plena vía, bendiciendo a quienes pasaban, hacía creer que los vehículos que allí transitaban, pues también se dirigían como una misión sagrada, por así decirlo. Fue inevitable bajarse a preguntarle por qué estaba allí siendo un sacerdote, arriesgando su vida por unos pesos cuando la iglesia católica suele recibir donaciones a través de los diezmos. Empezó explicando que era franciscano, que hacía esto para unos comedores comunitarios. Terminó diciendo que no podía hablar mucho, que debía llamar precisamente al arzobispo para pedirle autorización, que era además líder social y que estaba amenazado. Ese arzobispo es Fray Edwin Mora Saldaña, quien no fue nombrado por ningún papa de la iglesia católica apostólica romana, y quien tampoco especifica en su título de qué metrópolis es arzobispo. Llegó usando también toda la indumentaria. Llevó un carnet colgado que, según él, certificaba su oficio. Allí figura la iglesia a la que pertenece, la provincia franciscana del Espíritu Santo, ya que señala que también está amenazado, que detrás de él viene obviamente pues muchas amenazas, y otro hombre que viene siendo su escolta, aunque pues este sí vestía con jean y camisa estampada y gorra. También pues explicó que lleva esta actividad hace más de 8 años, que tuvo una visión, que la Virgen del Carmen se le apareció en sueños y que le dijo: Padre, necesito que vayas y bendiga a los carros y a las personas y recojas las ayudas. Afirmó además que esa revelación con Monseñor Mora, quien le dio la autorización para ejercer la labor, no solamente aquí en la regional, en la paralela, sino por diferentes partes de Colombia. Torres es venezolano, tiene 16 años residiendo en el país. Según relató, estudió filosofía en un seminario en Venezuela y completó su formación teológica en España y Perú, para luego ser ordenado sacerdote en Colombia por el propio Mora. Dice llevar 11 años como sacerdote y describe su rutina diaria. Llega a la vía desde las 7 de la mañana, permanece hasta las 6 de la tarde, de lunes a sábado, con una pausa para almorzar. Frente a quienes lo señalan de falso sacerdote y le gritan estafador al pasar, él responde que, pues, apelando a la persecución que sufrió Jesucristo, si a Jesucristo lo trataron mal, lo golpearon, también en la vida uno como sacerdote recibe esos agravios. Insiste en quienes lo critican que deberían de tomarse y ponerse la mano en el corazón. Se confirmó en algunos medios que Saldaña no es obispo de la Iglesia Católica ni pertenece a esa jurisdicción. Es fundador de una denominación independiente llamada Comunidad Misionera Franciscana, dentro de la cual utiliza también títulos episcopales. En el RUES, esa comunidad a nombre de Mora Saldaña aparece matriculada como una entidad sin ánimo de lucro desde 2010 en Bogotá. Actualmente figura en liquidación, aunque sigue activa.
9: Aunque hay quienes se lo llaman falso sacerdote, según el artículo de la Constitución, pues esto dice que usted puede, toda persona puede o tiene el derecho a profesar libremente su religión y difundirla en forma individual o colectiva, como en otras palabras, como se dice, a quien le parezca. Ahí está entonces otra historia inédita en Medellín, y pues fue capturado este fin de semana este falso sacerdote o falso cura, Germán.
3: Gracias, John Freddy, gracias. Son las 10 de la mañana, 11 minutos. Alejandro Cortés.
1: Más noticias, Germán, porque tres personas requeridas por autoridades judiciales de Ecuador y México fueron detectadas por funcionarios de Migración Colombia durante controles realizados en diferentes puntos de salida del territorio nacional. Bueno, el primero de los procedimientos se produjo en Villa del Rosario, donde los funcionarios detectaron a un ciudadano ecuatoriano de 55 años que pretendía salir de Colombia con destino a Venezuela. Durante la revisión de su pasaporte se activó una alerta relacionada con antecedentes internacionales y posteriormente, tras la verificación realizada en coordinación con el enlace de Interpol, las autoridades confirmaron que sobre este hombre existía una orden de captura emitida por la Unidad Judicial Penal de Ecuador por el delito de asesinato. El ciudadano de una vez fue entregado a las autoridades. En este mismo punto fronterizo fue detectado un segundo ciudadano ecuatoriano, este de 42 años, quien también pretendría salir del país. En su caso, las autoridades encontraron una orden de captura vigente y una prohibición de salida de Ecuador relacionadas con un proceso de inasistencia alimentaria. Y el tercer y último caso ocurrió en Bogotá. Funcionarios de Migración Colombia detectaron en el Aeropuerto Internacional El Dorado a una ciudadana colombiana que pretendía viajar hacia El Salvador. Durante la verificación de sus documentos se estableció que tenía una circular roja de Interpol emitida a solicitud de México en el marco de una investigación por el delito de narcotráfico.
3: 10 de la mañana, 13 minutos, 10 de la mañana, 13 minutos, hay información deportiva, señores.
1: Señor, vamos a hacer un pequeño resumen o carrusel rápido de información deportiva a esta hora con David Barbosa y Dylan Rodríguez.
5: Sí, señor, porque ya la Dimayor informó, luego de los diferentes aplazamientos que ha tenido la programación de las competencias a raíz de los hechos ocurridos en el país, dio a conocer la programación de la fecha número 9 y algunos partidos de la fecha número 5 y 7. Además, se adelanta el partido, el Clásico Capitalino, que se disputará el día de mañana entre Independiente Santa Fe y Millonarios. Con respecto a la fecha número 9, América de Cali juega el día jueves 3 de septiembre contra Alianza en el Pascual Guerrero. Está por definir su horario. Mientras que el día sábado juega en la Independencia de Tunja a las 2 de la tarde Boyacá Chico contra Once Caldas. A las 4 de la tarde en el Campín Independiente Santa Fe contra Fortaleza. A las 6 y 10 de la tarde en el General Santander Cúcuta Deportivo contra el Deportivo Pasto. Y a las 8 y 20 de la noche en el Romelio Martínez Junior de Barranquilla contra Jaguares. El día domingo 6 de septiembre en el Metropolitano de Techo a las 4 de la tarde Internacional de Bogotá versus Águilas Doradas. A las 6 y 10 de la tarde en el Estadio del Deportivo Cali, el Deportivo Pereira enfrenta y recibe a Millonarios. Y el día miércoles 7 de octubre, esto correspondiente a la fecha número 9, a las 6 y 15 en el Américo Montanini, Atlético Bucaramanga contra Independiente Medellín. A las 8 y 20 de la noche en el Atanasio Girardot del miércoles 7 de octubre, Atlético Nacional contra el Deportes Tolima. Y el 21 de octubre, fecha correspondiente a la fecha 9, en el Belo Horizonte, Llaneros recibe al Deportivo Cali, todavía con su horario a definir. Los partidos que fueron pospuestos por el tema de los hechos ocurridos en el país fue el partido entre Llaneros contra el Deportes Tolima, que ya tiene fecha programada para el lunes 7 de septiembre a las 6 de la tarde en el Estadio Belo Horizonte. El jueves 3 de septiembre, el partido aplazado por la fecha número 7 entre el Deportivo Pereira ante Independiente Medellín para las 8 de la noche en el Estadio Deportivo Cali. Y el partido aplazado por la fecha número 5 entre Millonarios y el Deportivo Cali se disputará el día jueves 10 de septiembre a las 8 de la noche en el Estadio El Campín.
1: Ahí está la información. La novedad entonces, David, está en que la Dimayor entendió el compromiso internacional de Santa Fe porque tenía programado su partido contra Fortaleza el domingo en el Campín a las 8:15.
5: Sí, señor.
1: Pero juega el martes de la próxima semana a las 5 de la tarde frente a Vasco da Gama. Por eso se corrió, se movió la programación. Ahora va a jugar el sábado a las 4 de la tarde para cumplir con las 72 horas que se requieren de descanso. Más noticias, Dylan.
4: Sí, sí, señor, y nos lo adelantaba David Barbosa, y es que el Pascual Guerrero ya está listo para recibir a la América de Cali. La alcaldía de Cali confirmó que el escenario sí se encuentra en buenas condiciones, en las mejores condiciones para recibir espectadores en la tribuna el próximo jueves. Alejandro Eder, el alcalde de Cali, dio detalles sobre la actualidad del escenario deportivo y contó que el objetivo es que América vuelva a jugar allí esta semana, que ya es oficial, volverá a jugar este jueves. Estamos trabajando, las declaraciones de Alejandro, estamos trabajando para que esta misma semana se retomen los partidos del fútbol colombiano en el estadio. Tuvo afectaciones menores, pero ningún daño estructural. En tiempo récord hemos trabajado para volver a poner en movimiento el deporte en nuestra ciudad. Cali sigue avanzando hacia la normalidad y el deporte también. Nos deja como último, sabemos lo que significa el fútbol para la ciudad y lo que significa el América de Cali en el Pascual Guerrero. Por esa razón, la alcaldía hizo el esfuerzo desde la primera semana del terremoto para atender los daños que tuvimos. Lleva el deporte contigo. Entonces es muy importante porque el Pascual Guerrero es uno de los estadios más importantes de Colombia, y era raro ver al América en otro escenario que no fuera ese.
1: Sí, señor, correcto, lo vimos en el Francisco Rivera Escobar en el partido de la semana pasada frente al Junior. Y para cerrar el resumen deportivo, les cuento que acaba de concluir la etapa número 10 de la Vuelta a España. Una etapa, la verdad, muy tranquila en el arranque de la segunda semana de competencia. Victoria para el francés del Groupama, Tronchon, seguido por Magnus Kornilsen, y el belga Nys en la tercera posición. Estuvo muy cerca también el venezolano Orluis Saular, que terminó en la posición número 8. Y el mejor colombiano hoy fue Harold Tejada en la casilla número 41, pero con el mismo tiempo del ganador. No hubo modificaciones en la clasificación general. Enric Mas saldrá el día de mañana con la camiseta de líder. Un bonus, David, ¿qué pasó con Richard Ríos? ¿Qué es tendencia hasta ahora?
5: Así es, porque el colombiano que hace parte del Benfica ha acordado con un club de Arabia Saudita. Estamos hablando del Al Ittihad, del primer equipo en el que estuvo Karim Benzema en la Liga de los Países Árabes. Pues ya firma su contrato por un año, recibirá un préstamo sin opción de compra desde el Benfica. Asumirían su salario con un aumento considerable y pagan su cargo de 3 millones de euros. Están esperando todo el tema de documentación. Recordemos que están en estas últimas horas para que se cierre el mercado en varias ligas europeas. Este contrato irá hasta junio del 2027, un año para el colombiano.
1: Bueno, se va entonces a Arabia Saudita el jugador Richard Ríos, y a esto se pega también lo que pasó, o lo que se presume que va a pasar con Gustavo Puerta, que también escalaría en Nottingham Forest, pero jugaría un año en el Olympiacos de Grecia. 10 y 19 de la mañana, la actualidad deportiva en ASB Noticias.
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3: Son las 10 de la mañana, 21 minutos. Asumió ya desde hoy sus funciones el nuevo Contralor General de la República, el señor Jorge Eliezer Laverde. Jorge Eliezer Laverde. Definió en primer lugar su eslogan, que tiene que ver mucho con lo que consagra nuestra Constitución y lo que consagra el escudo de Colombia. Escuchemos las dos primeras intervenciones en público del nuevo Contralor, el señor Laverde. En la primera habla sobre el lema de su administración.
15: Que orientarán en estos 4 años nuestra gestión. Control, porque es nuestra misión y nuestra responsabilidad con el país. Libertad, porque es lo que protegemos cuando garantizamos el buen uso de los recursos públicos. Orden, porque es lo que fortalecemos cuando las instituciones funcionan, cuando las reglas se respetan y cuando los ciudadanos recuperan la confianza.
3: Y también puso como un énfasis en lo que va a ser su trabajo. Como se sabe, la Contraloría General de la República o las Contralorías hacen control a posteriori, es decir, se pronuncian después de que han sucedido algunos hechos, aunque también envían controles de advertencia. Pues en ese sentido, anunció el nuevo Contralor que también va a trabajar. Anunció un trabajo predictivo. Escuchemos.
15: Mi propósito es muy simple. No se trata solamente de hacer bien las cosas, se trata de hacerlas mejor. Y vamos a lograrlo. Vamos a hacerlo convirtiéndonos en una Contraloría predictiva, tecnológica y descentralizada. La inteligencia artificial, la analítica avanzada de datos y las nuevas tecnologías serán herramientas para fortalecer nuestra labor y actuar a tiempo. Antes que ocurra el daño, queremos pasar de reaccionar a prevenir, de llegar tarde a llegar primero, de encontrar los problemas cuando ya ocurrieron a anticiparlos para proteger mejor los recursos.
3: Bueno, anticiparse a las cosas, eso es lo que siempre se le ha criticado a las Contralorías y a la Procuraduría. Que no se pueden atajar ciertas situaciones, ciertos vicios de corrupción a tiempo. Bueno, pues el señor Laverde dice que le va a prestar más atención a eso. Es decir, no solucionar las cosas ya cuando prácticamente no se puede, sino salirles al paso. 10 de la mañana, 24 minutos, más noticias a esta hora.
5: Así es, Germán, porque es tendencia en X los siguientes temas. Con respecto al tema de deportes, la decisión de Lionel Messi de no continuar con la selección argentina luego de 20 años y conseguir diversos títulos, diversas alegrías al pueblo argentino. Además, Nottingham Forest, el nuevo equipo de Daniel Muñoz, que albergará a uno de los estándares y pilares fundamentales de la selección Colombia. Además, Gustavo Puerta, como ya había mencionado hace un momento Alejandro, y su nuevo destino, el grupo inversor de el Nottingham y junto a Alianza a Olympiacos, donde irá a préstamo. Es tendencia también River Plate, porque un jugador colombiano podría llegar al conjunto argentino, y estamos hablando también de un jugador de selección Colombia, que es Wilder Dita, que podría ser aproximadamente 6 millones de dólares su venta al fútbol argentino. Mientras que también es tendencia el tema de lo que está pasando en Norte de Santander y lo ya mencionado con Camila Zuluaga y el tema de Blue Radio.
3: Bueno, más noticias a esta hora, Dylan.
4: Claro que sí, y es que en las horas de la mañana, no me mire así, de señor Barbosa, en las horas de la mañana salió Donald Trump a dar unas declaraciones que asustaron a mucha Latinoamérica y a Centroamérica. Porque esta es una información de último momento, Donald Trump ha encendido las alarmas tanto en Londres como en Buenos Aires al declarar que no descarta revisar una postura de neutralidad que está manejando el gobierno de los Estados Unidos y que mantiene su país sobre las Islas Malvinas. Un tema que con la llegada del Mundial y el partido entre Argentina e Italia volvió a coger revuelo. Es una contundente frase, es muy pequeña, ya ahorita la estaremos viendo. Y bueno, ahí la están viendo en pantalla y es que le preguntan, ¿usted está revisando el tema de las Islas Malvinas? Y dice, siempre reviso cada postura. Esa solamente es una de muchas. Nunca se había pronunciado el gobierno de los Estados Unidos sobre este tema y es que esa gran frase tuvo lugar en una rueda de prensa de la Casa Blanca al ser consultado directamente si su administración evaluará el giro histórico. Un giro histórico y respondió lo que ya vimos en pantalla. Estas palabras cobran un peso estratégico enorme porque horas antes se filtró un memorando del interno del Pentágono que sugiere que Washington podría usar la causa de las Malvinas como herramienta de presión política. ¿Con qué objetivo? Exigirle al Reino Unido que duplique su gasto militar dentro de la OTAN hasta alcanzar el 5% de su Producto Interno Bruto. Como era de esperar, también generó controversia en Argentina y en el Reino Unido. En Argentina el presidente Javier Milei reaccionó de inmediato calificando las declaraciones de Trump como un hecho muy fuerte. Para el reclamo argentino, no obstante, desde la Cancillería piden cautela, recordando que hasta el momento no hay un cambio formal en la diplomacia de Estados Unidos. Y en el Reino Unido, por su parte, el gobierno británico intentó bajarle el tono a la polémica. Desde Londres reafirmaron y de forma categórica que el archipiélago es y seguirá siendo británico y que el compromiso con los isleños es inquebrantable. Entonces estamos ante un verdadero quiebre de las relaciones internacionales, de pronto, o se trata solamente de una estrategia de negociación de la Casa Blanca. Manténgase conectado, estaremos, si sale más información en estos minutos o el día de mañana, Germán.
3: Sí señor, más noticias a esta hora, 10 de la mañana, 28 minutos, Alejandro.
1: Sí señor, hay un pronunciamiento de parte del presidente de Fasecolda, del doctor Gustavo Morales, Fasecolda, que recordemos la Federación de Aseguradores de Colombia, con respecto a cómo ha sido el arduo trabajo de las aseguradoras en Colombia después del terremoto. Los que estaban pagando, los que tenían protegida su vivienda, pues hicieron valer, por supuesto, sus pólizas. Y acá da un balance de cómo ha sido ese trabajo en estas 3 semanas después del terremoto y cómo han atendido las más de 66 mil reclamaciones que han llegado a nivel nacional. Escuchemos al presidente de Fasecolda.
16: Al país que a fecha de hoy, 31 de agosto del 2026, el sector asegurador colombiano ha recibido aproximadamente 66 mil reclamaciones.

0: que equivale a un incremento del 287% si lo comparamos con lo que habíamos pagado la semana anterior. Esa primera liquidez, cuando ni siquiera se ha vencido el término de 30 días que da la ley para pagar reclamaciones, equivale a que, o significa que hemos inyectado recursos por ese valor que dije, 43 mil millones de pesos, para contratación de maestros de obra, contratación de ladrillos, de otros materiales de construcción, inyección de liquidez, reactivación de negocios, reparación de vehículos, atenciones en salud. De modo que el sector asegurador, como lo dijimos desde el primer día, está cumpliendo cabalmente y aportando a la reconstrucción de Colombia.
1: Bueno, esperemos que esa tarea tan grande, tan exhaustiva que es la reconstrucción del país, desde las ciudades y desde las regiones, se logre. Y sin duda el hecho de que esté Fasecolda y su presidente, el doctor Gustavo Morales, a la cabeza de eso, es una buena noticia. En las últimas horas se reunió el ministro de Agricultura con el gobernador del Huila, porque la intención del ministro es potenciar el papel de la acuicultura, el cultivo de peces, así como suena, el cultivo de peces. Y vale decir que el departamento del Huila es un referente en el país en materia de acuicultura. Hay muchos, muchos estanques. La propia gobernación del Huila ha favorecido y ha patrocinado a los, incluso hasta emprendedores, que a través del cultivo de peces, es decir, criar peces en estanques, están aportando a la economía. Pues la intención del ministro de Agricultura, el señor Indalecio Dangond, es que Colombia sea potencia también en acuicultura, y por eso está acompañado del gobernador del Huila. Escuchemos y veamos lo que dijeron tanto el ministro como el gobernador del Huila, Rodrigo Villalba.
2: Muy complacido, ministro de Agricultura y actual gobernador del departamento del Huila, el doctor Rodrigo Villalba, quien fue mi jefe. Fui su asesor en el año 2000, ¿no?
3: En el 2000.
2: Y la buena noticia es que me ha traído un estudio para que podamos mirar la alternativa de montar una planta de fertilizantes en el departamento de Huila con una sociedad mixta donde participe el Ministerio de Agricultura, la Gobernación del Huila, el Fondo de Capital de Riesgo de Finagro, la Federación de Cafeteros, los productores de caña de azúcar, los productores de cacao, para que podamos reducir los costos de un producto que a cada rato nos vive alterando los costos de producción, y no dependamos tanto de la importación. El Huila, para que sepan ustedes, es muy rico en caldo lomita, en fosfato, así que esto nos va a permitir no solamente tener una planta para proveer de fertilizante todos esos cultivos grandes que tiene ese departamento tan rico de Colombia, sino los departamentos del Tolima, el Valle del Cauca, el Eje Cafetero y, por qué no, la Altiplanura. Así que yo estoy muy complacido, mi querido gobernador, por esta visita, por este anuncio y por esta propuesta que usted me trae. Yo espero que en la próxima semana nos las van a explicar acá, para que de una vez tomemos las decisiones de armar esta alianza estratégica entre el Ministerio de Agricultura y la Gobernación del Huila para sacar adelante este maravilloso proyecto. Dígame usted qué más hay que hacer, mi querido gobernador.
3: Bueno, en primer lugar, me alegra mucho estar acá en el Ministerio de Agricultura con el nuevo ministro, el doctor Indalecio Dangond, a quien conozco hace mucho rato, con un liderazgo muy fuerte en el sector, conocedor como el que más en el sector. En buenas manos está el ministerio. Eso nos da mucha tranquilidad para trabajar en lo que sabemos hacer. El departamento del Huila es uno de los principales productores de alimentos por excelencia en el país. Y por eso estamos planteando aquí una agenda con el ministro, que la ha cogido con los brazos abiertos.
2: Hombre, mi querido gobernador, un placer y qué gusto tenerlo acá.
3: Igual digo.
1: Bueno, buenas noticias, porque, como decíamos, el Huila tiene un potencial grande también, señores periodistas, en minerales para hacer insumos agropecuarios. Entonces, desde hace años, este es un anhelo del gobernador del Huila desde hace años.

aprovechar los fosfatos del huila. En el huila hay una planta poderosa que se llama fosfatos del huila, y hay un mineral que es la caldolomita. Todos esos minerales son supremamente importantes para

0: 35 minutos. Esta información es noticia en desarrollo, mi estimado Tatán. Se nos informa de parte de unos colegas que andan haciendo reporte en la calle que a esta hora hay dos policías encadenados frente, o no al frente, es por un costado de la Casa de Nariño. Eso que ustedes ven ahí, esa especie de patio, es la entrada a la Casa de Nariño, pero ahí donde están esas personas es donde se abre la puerta para que cada 7 de agosto el presidente de la República, sea el que sea, atraviese por ahí. Ahí se le tiende una alfombra roja y llega al Congreso a inaugurar siempre las sesiones del legislativo. Pues ahí se está presentando una situación irregular que es noticia a esta hora. Estaremos pendientes hasta antes de cerrar nuestra emisión, a ver si se conoce un poco más en detalle lo que está sucediendo ahí en alrededores de la Casa de Nariño. Pero lo interesante, Alejandro y compañeros, es que esos policías debieron haber entrado por el Capitolio, porque a ese sitio solo se llega cuando uno entra por el Capitolio.
1: Seguramente no conocían el protocolo.
0: Debe ser.
1: Y cayeron en la trampa.
0: Debe ser. Esperemos a ver qué pasa. Si de verdad son policías, de pronto no lo son. Esperemos a ver si logramos hasta antes de las 11 aclarar esa situación. Entre tanto, vamos a Medellín, porque se había anunciado con mucha expectativa la visita de la nueva ministra de Trabajo, la señora Natalia López, a Confenalco, Antioquia. Finalmente se cumplió esa visita. ¿Qué se conoce de los resultados de esa visita, John Freddy?
2: Así es, Germán, pues el gobierno acompaña la transición de Confenalco Antioquia para garantizar transparencia y protección de sus recursos. Eso es precisamente parte del comunicado, como titula, sobre la visita que hizo pues realmente la ministra para acompañar este proceso de transición entre este agente especial de intervención y la nueva dirección administrativa, recordando precisamente que pues tras un nuevo gobierno, todo este tema de las cajas de compensación, digamos que esperan recibir aportes a sus trabajadores, aportes de los que realizan precisamente para empresarios y fortalecer ese cumplimiento de esa misión social. Dice, durante la jornada la ministra revisó aspectos administrativos y de gestión, así como los principales proyectos, programas y servicios que desarrolla la caja para sus afiliados. La visita coincidió con la conmemoración de los 69 años de Confenalco Antioquia, que fue fundada, recordemos, el 30 de agosto de 1957 y permitió que Confenalco Antioquia esté precisamente al servicio de sus verdaderos dueños, que ese es precisamente el compromiso de su visión y los empresarios que aportaron precisamente al sistema. Esta transición debe garantizar una gestión transparente, alejada de intereses políticos o particulares, concentrada en que los recursos de la caja se traduzcan en programas, proyectos y servicios para sus afiliados, precisamente afirmó López Fuentes. La ministra señaló que este seguimiento hace parte de las acciones del Gobierno Nacional para fortalecer el sistema del subsidio familiar y garantizar que los recursos administrativos por las cajas cumplan el propósito social para el cual fueron destinados. Estamos revisando los procesos para garantizar una transición ordenada y una administración que responda al interés de los afiliados. Las cajas de compensación tienen una función social que debemos proteger y fortalecer, puntualizó la ministra. Así que el ministro del Trabajo y la superintendencia del subsidio familiar continuarán el seguimiento a las cajas de compensación familiar para proteger los aportes del sistema y garantizar que sus servicios y beneficios lleguen efectivamente a los trabajadores y sus familias. Bueno, Germán, eso es una carta, digamos, muy protocolaria, pero pues como lo digo inicialmente, hay que esperar cuánto será el aporte, en qué porcentaje dará el gobierno a dichas cajas de compensación. Recordemos que aquí en Antioquia, no sé si el país, tenemos dos, que son Confama y Confenalco, en este caso, que es precisamente la caja de compensación de la cual estamos hablando.
0: Bueno, interesante de todas formas la presencia de la ministra del Trabajo en Antioquia, pero en general hay quienes están pidiendo desde hace rato una revisión a cómo funcionan las cajas de compensación. Las cajas de compensación, no se puede negar que prestan muchos beneficios, pero tampoco se puede negar que mueven mucho dinero. Así es.
2: Recordando, Germán, que también las cajas de compensación tienen un aporte a vivienda.
0: Claro.
2: Y que el pasado gobierno del señor Gustavo Petro, pues digamos que

0: Barolo de mi casa ya, no sé si usted recuerda
1: este
0: proyecto que tenían las cajas de compensación.
1: Es que a propósito de esos grandes recursos que manejan las cajas de compensación, que son aportes de los trabajadores formales, ajá, cuando uno trabaja formalmente en una empresa le descuentan y tienen que afiliarlo a una caja de compensación. Entonces hay turismo, hay vivienda, hay créditos de libre inversión, hay muchas ventajas. Pero insisto, hay mucho dinero de por medio, mucho dinero.
0: Germán, tengo otra noticia, si me permite, que Sabia Salud cambia puntos para reclamar medicamentos en Medellín, el Valle de Aburrá.
1: ¿Cuál?
0: Sabia Salud cambió puntos para reclamar. Sí, señor.
1: Bueno, oriente a los oyentes en ese sentido.
0: Ok. Gracias, Germán. La medida empieza a regir desde hoy, martes 1 de septiembre. La EPS anunció el cambio como parte de una estrategia para mejorar el acceso y la accesibilidad y entrega, obviamente, de los medicamentos. En la capital, obviamente, antioqueña, quedaron habilitados 4 lugares para la entrega de ellos. Uno estará en la calle 10 con la calle 29 en el sector de la Candelaria. Recordemos que esto es el centro de Medellín, no solamente para ubicar a los oyentes de Bogotá, sino también aquí a los mismos. Hay gente que aquí en la ciudad dice, ¿dónde queda la Candelaria? Ahí en todo el centro de la ciudad, que es la comuna 10. Funciona de lunes a viernes desde las 7 o entra a regir desde esa hora, de 7 a 7, de 7 de la mañana a 7 de la noche, y sábado desde las 8 hasta las 5 de la tarde. Otro funcionará en el edificio BIC, ubicado en la calle 50, piso 5, también en la Candelaria. Este presta servicio de lunes a viernes de 7 a 7 y los sábados de 8 a 5 de la tarde. A su vez, los afiliados podrán acudir al Centro Comercial Premium Plaza, local 1135, y al Centro Comercial Mall Aventura, local 348. En ambos el servicio será entre las 7 de la mañana y las 7 de la noche, sábado, domingo y festivo de 8 a 7 de la noche. La EPS recomendó a los usuarios verificar la información antes de acudir y presentarse con la documentación necesaria para facilitar el proceso de dispensación. Esto lo decimos porque hay gente que no llega con la cédula en mano y entonces es muy difícil atenderle así. Entonces, para que tengan claro esa recomendación, tanto las personas jóvenes como los adultos mayores, Germán.
1: Gracias, John Freddy. Eso es la radio, es orientación, es servicio. Si usted es usuario de Sabia Salud en Medellín, pues ya sabe que hay modificaciones en los sitios en donde usted en Medellín va a reclamar sus medicamentos. 10:43, 2 minutos para un breve repaso de noticias. Don David, don Alejandro, don Dylan.
2: Sí, señor, porque militares abaten en México a jefe criminal buscado por Estados Unidos. Luis Enrique Barragán era acusado de ser el principal coordinador de las extorsiones contra productores de aguacate en Michoacán. Esto, fuerzas de seguridad mexicanas lo abatieron y Estados Unidos ofrecía una recompensa de $3 millones, anunció el secretario de seguridad Omar García este martes. Luis Enrique Barragán, apodado el Huicho o R5, era líder del llamado Cartel de los Reyes, una facción del grupo Carteles Unidos, que está entre las bandas de narcotraficantes consideradas terroristas por Washington. Según el funcionario, Barragán y otro hombre agredieron agentes del Ejército y la Guardia Nacional de México.
1: Esa es una buena noticia, David, para los productores de aguacate en México, que están exportando aguacate a todo el mundo.
2: Sí, señor.
1: El primer país exportador de aguacate es México. Nosotros, que exportamos también harto aguacate, estamos como en el segundo o el tercero. Buena noticia, menos extorsión, menos fuga de los capitales de los productores de aguacate.
3: Sí, Germán, déjeme que repasemos la novedad de los incendios forestales, y es que Colombia arranca septiembre bajo fuego. 6 incendios forestales siguen activos y la emergencia en Tolima ya deja más de 50.000 hectáreas destruidas. Con fecha de corte 1 de septiembre, la Unidad Nacional de la Gestión de Riesgo de Desastres y las autoridades ambientales reportan 6 incendios forestales activos y un foco controlado en el territorio colombiano. Además, durante la madrugada de este martes se registró un nuevo incendio de gran magnitud en el municipio de San Lorenzo. En Tolima tenemos 4 incendios activos, sigue siendo el departamento más afectado de la temporada. Las llamas ya dejan un saldo, como lo había dicho, de 50.000 hectáreas destruidas y más de 28.000 productores de agrícolas damnificados, cultivos de café, plátano, limón y aguacate. Hectáreas hectáreas consumidas en el Tolima son las 50.000 que les mencioné. Es una superficie mayor al área urbana de la ciudad de Bogotá. En el Valle del Cauca hay un foco. En el norte de Santander, uno también. Se reporta un incendio forestal activo en cobertura vegetal. Y en Nariño, el nuevo elemento, el nuevo reporte de incendio es de gran magnitud. Durante la madrugada del 1 de septiembre empezó y es en el corregimiento de Santa Cecilia, en el sector La Roca.
1: Bueno, seguimiento a las noticias que tienen que ver con los incendios forestales. Antes de Abaco, Alejandro Cortés.
4: Noticias nacionales, porque el Consejo Nacional Electoral se abstuvo de iniciar una investigación en contra del senador y excandidato presidencial Iván Cepeda. Esto por supuestas irregularidades en la financiación de su campaña para la consulta y la campaña que lo llevó hasta segunda vuelta. Según el organismo electoral, no existe mérito para iniciar una investigación. Y finalmente, la acta la terminaron firmando los ex magistrados Benjamín Ortiz, Alfonso Campo y Altus Vaquero. Según lo que habían expuesto con anterioridad en temas cifras, hablaban de que Cepeda tenía un balance o un aporte por parte de una empresa de 609 millones de pesos y otro que iba por otro lado, por otra entidad, de 116 millones. Razón por la cual hablaban de que había superado el tope en un 10% de la financiación privada. Pero esto queda totalmente obsoleto. No va a abrir una investigación o una indagación el Consejo Nacional Electoral y en esta sale bien librado el senador Iván Cepeda.
1: Sí, señor. Son las 10:46. Ya regresamos.
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1: Bueno, son las 10 de la mañana, 47 minutos. Entramos en los terrenos de Abaco. Elisa Giraldo, buenos días, bienvenida.
6: Mi querido Germán, bienvenido. Bueno, gracias por este espacio. Qué rico saludarlos nuevamente. Gracias por esta bienvenida. ¿Cómo están por allá?
1: Muy bien, siempre muy bien.
6: Por aquí también veo a Andrés, desde Cali, ¿sí?
0: No, no. John Freddy López en Medellín, Elisa.
6: John Freddy también veo John Freddy. No está Andrés de Cali hoy, solo están John Freddy y Germán. Y bueno, aprovechar y saludarlos también en este espacio, a la audiencia también. Gracias nuevamente. Y por permitirnos contarles cómo va la situación en Colombia. Querido Germán, querido Rumpredi, pues contarles, hoy vamos a hablar nuevamente de cómo va la emergencia en el país, cómo ha avanzado ese tema del sismo en Colombia, cómo ha avanzado la atención también a toda esta población damnificada. Yo quiero contarles, no sé si recuerdan la última vez que conversamos, iban más o menos 180.000 familias reportadas como damnificadas. Hoy vamos en 225.000 familias afectadas desde el último reporte. Entonces, ¿esto por qué va creciendo? Porque cada vez va aumentando el registro de las familias que hoy se identifican como damnificadas, que han tenido algún tipo de afectación y que por supuesto entran en ese listado de familias con inseguridad alimentaria. Además, también contarles que en este momento también ascendemos a una cifra de donaciones gestionadas de más de 4.342 toneladas de alimentos. Entonces, esta proporción de ayudas es, por supuesto, gigantesca, pero también entender un poquito que esta ayuda ha llegado en una proporción pequeña a todas las familias damnificadas, entendiendo también todas estas familias que están afectadas en las diferentes zonas. Por eso sigue siendo tan importante seguir apoyando las ayudas desde, digamos que desde donde podamos, todos conocemos.

0: familias damnificadas que hoy también están mirando cómo reconstruir también sus muros, sus espacios y sus comercios. Entonces, es importante contárselos, no sé ustedes, desde la mesa, desde la audiencia, que han podido también conocer de novedades de la emergencia.
1: Pues la novedad más importante es que avanzan las labores de reconstrucción, que avanza todo como en una segunda etapa, Elisa.
0: Así es. Y bueno, me preguntan, Elisa, me pregunto mucho, Germán. Ay, perdóname, querido John Freddy, adelante.
2: No, qué pena, antes que yo me metí ahí la cucharada, como decimos nosotros los paisas. Hablando de lo que dice Germán sobre este tema de la reconstrucción, ahora que decías que se cayó, digamos, allá en Buenaventura, ¿cómo ha sido, digamos, bueno, y en Cartago, cómo ha sido ese proceso como de traslado, digamos, como de esos centros de acopio que tiene Abaco, pues ya que se cayó, digamos, pues parte de esta infraestructura?
0: No, querido John Freddy, bien, bien, esa pregunta importante, porque efectivamente, pues a quienes conocían los bancos de alimentos de territorio, pues han podido dar cuenta que no están operando en su ubicación original, sino que están operando en sedes aledañas. El Banco de Buenaventura tiene una parte funcional del Banco de Alimentos, pero también está apoyándose en bodegas aledañas, y lo mismo el Banco de Pereira se reinstaló durante la emergencia para poder atender pues a las familias damnificadas. Y bueno, digamos que el Banco de Alimentos de Cartago sigue en su sede original, lo que pasa es que no es sostenible su operación en esta sede, entonces sí tendrá que hacer, digamos que, adecuaciones importantes para su operación en el largo plazo. Y les cuento un poquito qué se necesita para todo esto. Uno, por supuesto, se están necesitando materiales de construcción, se está necesitando mano de obra, se están necesitando recursos, por supuesto, para esta reconstrucción. Y en cuanto a los paquetes alimentarios o al tema de alimentos, se siguen necesitando alimentos como aceite, como chocolate de mesa, utensilios de cocina, sal, por ejemplo, también café u otro tipo de implementos para sumar a la compra de paquetes alimentarios que estamos recibiendo. También se requieren recursos para poder complementar esos paquetes alimentarios y llegar a todas estas familias. Se están requiriendo también refrigerios para los voluntarios que están operando en Pereira, en Manizales, en Medellín, en Cali. Entonces, todas esas personas o empresas que puedan aportar a los refrigerios de esos voluntarios también se están recibiendo, y se están recibiendo voluntarios y mano de trabajo, pues mano de obra, para así decirlo, para esta emergencia en el Banco de Alimentos de Pereira. Entonces, todas las personas que puedan sumar con recursos, con tiempo, con, por supuesto, transporte y con todo lo que consideren refrigerios y todo lo que consideren que pueda sumar a la emergencia, se están recibiendo. Los bancos de alimentos de Colombia seguimos activos recibiendo ayudas y lo seguiremos haciendo por una temporada adicional. Les estaremos avisando hasta cuándo, pero lo que se estima es que todavía hay muchos meses de atención adicional que esperan para esta emergencia en esos territorios. Entonces, también contarles, no solamente aquí hablar de necesidades, aquí también es usar este espacio para contarles que han habido empresas, personas que realmente se han puesto aquí todos los esfuerzos y toda la camiseta para poder dar toda esta atención que está llegando de territorio. Y tenemos que destacar, por supuesto, empresas que se han sumado como aliados estratégicos, organizaciones como aliados estratégicos, también empresas que se han sumado en la donación de recursos, otras empresas que se han también destacado en la donación de transporte. Voy a poner unos ejemplos. Aliados estratégicos para la atención de la emergencia, ha estado la Fundación Gandhi, ha estado las tiendas al costo, ha estado Corbeta, ha estado Fraternidad Medellín. Son aliados muy importantes que desde diferentes frentes han contribuido a la atención de la emergencia. Aliados de transporte y logística, destacar, por supuesto, muchos, que no tendría el tiempo para mencionarles a todos, pero aliados como Colfecar, como GR Logística, como Uber, han estado ahí, como JetSmart, muy pendientes también de cómo activarse para toda la atención de la emergencia desde la parte logística y de transporte. También aliados muy importantes desde la parte de recaudación de fondos o de dinero para poder implementar para la emergencia, aliados como ADM, como Jerónimo Martins, como tiendas ARA, pues de Jerónimo Martins, como Mercado Libre, como PepsiCo, como Isimo, Microsoft, Macro y muchas empresas más que se han sumado, y por supuesto empresas que se han sumado en productos en especie para atender la emergencia, como Postobón, como ORF,

0: ante este tipo de bandidos y delincuentes y de traslados a una ciudad como Bucaramanga o ciudad metropolitana. Tú no ves que estos bandidos y estos delincuentes no llegan solos. Llegan con sus diferentes estructuras y compañías que van a impactar los diferentes territorios.
1: Pues eso es lo que dice el alcalde de Bucaramanga, y tienes razón. Si van a llevar los bandidos más peligrosos, pues lleven también muchos más policías, porque estos no llegan solos, hacen parte de bandas criminales. Nos vamos, gracias a todos quienes estuvieron hoy aquí en 6 en ASB Noticias, hasta este punto y hora. Ustedes, queridos oyentes, siguen con la programación de Colmundo Radio, de ASB Sports, porque la programación no se detiene. Y las noticias las reanudamos mañana a las 6 en punto. Feliz resto del día.
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Bienvenidos, bienvenidos sean todos a este Mano a Mano Deportivo. Soy David Barbosa, 11 y 4 de la mañana. Bienvenido mes, nuevo mes, mes de septiembre, primero de septiembre del 2026. Hoy con toda la información, los datos, las estadísticas, los debates, la conversación, agarrarnos como nos gusta a nosotros, sanamente.

0: fútbol europeo siempre nos deja este último día para pensar, también para analizar qué va a ser esta nueva temporada en el fútbol europeo, el fútbol de élite. Quizás el espejo al que tiene que apuntar el fútbol colombiano.
1: Ya me lo dirá usted, pero lo de Richard.
0: Ay.
1: Vende humo total. 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Voy a presentar a Mateo Rodríguez.
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1: ¿Qué más, Mateo? ¿Cómo va?
4: Señor, ¿cómo le va? ¿Cómo le terminó de ir ayer?
1: Bien.
4: Bien.
1: Sí, gracias a Dios llegué a tiempo a la universidad.
4: Ah, eso es lo importante. Le tengo noticia de última hora sobre el cambio de horario y de día del partido de Independiente Santa Fe el fin de semana.
1: Sí, señor, ya está la... Ese era su titular, muy bien, lo felicito. Hay cambio de programación por parte de Mayor. Los partidos que no se lograron disputar por el tema del temblor. Del temblor no, del terremoto. Por lo ocurrido en el país. Ya tienen fecha lista. Pero ahí, por la fecha 9 hay unos horarios, no solo horarios, unos días que oiga, se juegan disque en octubre.
5: Eso yo le iba a decir, yo estaba viendo, okay, yo estaba viendo la programación y veía el partido nacional por la fecha 9, Nacional Tolima.
1: Y se juega en octubre.
5: Y yo decía el 7, y yo dije, uy, pero si el 7 jugamos contra el Cali, ¿cuál es esa? Y me fui a mirar y decía, claro, octubre. Yo, pero ¿qué pasa?
1: No, increíble, increíble. Estela Fonseca, una fiel oyente de nosotros, está en YouTube en este momento. Buenos días, mesa de trabajo, aquí estamos pendientes de su mano a mano. Muchas gracias, Estela. Comparta, denle me gusta y a toda la gente que le guste el tema del fútbol y el tema del debate del fútbol internacional también, pues compartir, que aquí nos agarramos del lindo. Pero también damos muchísima información como la que ya en un momento nos va a traer Mateo con el tema de la programación. ¿Qué más, Dylan? ¿Cómo va?
5: No, muy bien, gracias. ¿Y usted cómo está?
1: Muy bien, oiga, sus embajadoras.
5: Oiga.
1: ¡Apa!
5: Sí, señor.
1: Sus verdolagas.
5: Ahí vamos.
1: Ahí va, ¿no?
5: Nos enfrenta. Bueno, toca seguir ganando y yo creo que es obligados a ganar mínimo dos de los partidos que quedan.
1: Oiga, Julián, se podrá llamar Equidad, se podrá llamar Inter de Bogotá, pero la mañita de regalarle partidos a Atlético Nacional no se le quita.
5: ¿Regalar,
1: ¿no?
5: De qué? ¿Vio el partido ayer?
0: Parece la filial de Nacional.
5: ¿Pero vieron el partido ayer al menos? Por lo menos.
0: Claro.
5: No, unos golazos.
0: No, felicitaciones, muy bien.
5: Gracias, gracias.
0: Lo que pasa es que Inter es de esos equipos que jugando como nunca
1: pierde como siempre.
5: Sí, ay, sí, ténganse es... que se vino.
1: ¿Quién?
5: Atlético Nacional. Nacional. La primera, póngale cuidado.
0: Bueno, póngale cuidado. Pues soñar no cuesta nada, dicen por ahí.
5: Y le digo que es lo más bonito de los sueños, Julián, que se cumple.
0: Pues si se despierta.
1: ¡Upa!
0: Ah, atención.
4: Duro.
0: No, pero está bien que se agranden.
1: Sí.
0: Lo que pasa es que llega cuando aterrizan partido en la realidad.
5: Bueno, pues esperemos a ver el fútbol. El fútbol y la liga me dará la razón.
1: Claro.
0: Sí.
1: Señores, vamos con el primer tema y quiero tocar el tema que manifestó el señor Mateo Rodríguez. Y es el cambio de programación. Bueno, no, cambio de programación. La nueva programación de la fecha 9. Y los partidos reprogramados por la situación de que ocurrió en el país, Mateo.
4: Sí, señor. Lo primero, el cambio del partido de Independiente Santa Fe este fin de semana se debe a que estaba programado para el domingo a las 8 de la noche. Y Santa Fe juega el martes frente a Vasco da Gama. No está el tiempo mínimo que descansar un equipo. Este partido se reprogramó o lo pusieron para el día sábado a las 4 de la tarde.
1: 4 de la tarde contra Fortaleza.
4: Contra Fortaleza, sí, señor. Y acá le tengo, acá es que hay un montón, hay un reguero de cómo están día las jornadas. Porque digamos, este miércoles jugamos la jornada 16, ¿no? Por ejemplo, Santa Fe Millonarios.
1: Ah, sí. Pero vea, vamos por el principio. Comencemos por el inicio, ¿cierto? Vamos

0: Y el miércoles 21 de octubre, que no tiene hora, Llaneros Deportivo Cali.
1: Bueno, entonces, transmisiones de ASB Sports el día jueves 3 de septiembre. Casa Escarlata en el partido entre América contra Alianza FC. El sábado 5 de septiembre a las 4 de la tarde desde el Campín, Casa Albirroja, Independiente Santa Fe frente a Fortaleza. El sábado, ese mismo sábado, en horas de la noche, 8:20, la Casa del Tiburón transmitirá Junior de Barranquilla contra Jaguares. El domingo a las 4 desde el Estadio Metropolitano de Techo, Internacional de Bogotá contra Águilas Doradas, con transmisión de la Casa Albinegra. Domingo 6 de septiembre, Deportivo Cali en el Estadio del Deportivo Cali a las 6:10, Deportivo Pereira contra Millonarios, transmisión de la Casa Azul Radio. El día miércoles 7 de octubre a las 6:15, transmisión de la Casa del FPC, Casa del Leopardo y Casa del Poderoso, Atlético Bucaramanga contra Independiente Medellín. El miércoles 7 de octubre, transmisión de la Casa Verdolaga y Casa Vino Tinto y Oro, a las 8:20 de la noche, Atlético Nacional, Tolima.
0: Y vea, acá ya también confirmaron otros partidos de los que están aplazados. Ya como lo adelantábamos, este miércoles Clásico Capitalino, que es adelantado de la fecha 16, y después el aplazado de la fecha 5, que era Llaneros versus Tolima, se va a jugar el lunes 7 de septiembre. Otro aplazado, que es de la fecha 7, se va a jugar el jueves 3 de septiembre, que es Deportivo Pereira versus Independiente del Medellín. Y el último partido aplazado por la fecha 5 se va a jugar el jueves 10 de septiembre, que corresponde a Millonarios versus el Deportivo Cali.
1: Bueno, entonces se adelanta el partido de la fecha 16 el día de mañana, Clásico Capitalino. Hoy hace horario tan tarde.
2: Apenas
0: 8:20.
1: Sí, no, muy
0: apenas.
1: Tarde.
0: Sí, para uno trabajar, llegar no, mire, a la casa, al estadio.
3: La reacción de David es la que quizás se tiene a nivel general del clásico. Este clásico, dos equipos que no llegan tan bien.
2: ¿Cuándo llegaron bien? ¿Cuándo fue el último clásico donde Millonarios y Santa Fe llegaron bien los dos?
1: ¿Los dos? No, siempre llega uno mejor que el otro.
3: Quizá 2024,
1: yo creo que por ahí.
3: Por ahí va.
1: Ya le confirmo.
3: Porque Millonarios hace rato no es protagonista. Y Santa Fe, digamos que.
2: Que tampoco. Ya.
0: ¿Cómo que no? El año pasado fue campeón.
2: Pero no es protagonista. O sea, que
0: es ser protagonista.
2: Lo ha dicho, nunca llega como favorito. Entonces,
0: una cosa es ser protagonista y otra cosa es ser favorito. Son dos cosas totalmente diferentes.
2: Yo le estoy preguntando, ¿hace cuánto no llega un buen Santa Fe, un buen Millonario?
0: Eso es otro tema, pero usted dijo que Santa Fe no era protagonista. Y sí, fue campeón el año pasado. Bueno, fue no campeón de la Superliga este año. Llegó a semifinales del semestre pasado.
3: Exacto, listo. Chao.
2: ¿Qué?
3: Vea. La ganó. ¿Cómo no hacer un equipo protagonista que siempre está
2: en menos de los 4? Sí, bueno, sí es protagonista, pero ¿hace cuánto no llega Millonarios y Santa Fe a un
0: pero
2: clásico
0: es otro
2: capitalino?
0: Tema,
2: pero yo creo que es el clásico más pobre de Colombia.
1: ¡Uy! Sí. Sí. El más, en los últimos años ha sido el clásico más aburrido. Porque el clásico es Millonarios Nacional. Por donde lo vea. Pero usted me va a quitar el tema del día de mañana, que la previa, señor.
0: No, sí le estaba contestando al señor.
1: Mire, le voy a dar un dato. Para mí, viendo acá los resultados, el último gran clásico fue el 22 de marzo del 2025, Santa Fe 3, Millonarios 2. De ahí para adelante, 2-0 Millonarios, 1-0 Millonarios, 2-1 Santa Fe.
2: Pero sea un buen clásico, 0-0. Un buen partido, lo define solamente los goles,
3: El 2-1 de cuadrangulares.
0: El de la última fecha de cuadrangulares.
3: Bueno, sí. ¿Qué hiciste, Will? Ese.
1: Ese también estuvo.
2: El gol de Falcao, tiro libre. Último golazo. Minuto, golazo.
3: Chévere.
2: Para poner en el Museo de Louvre, ¿no?
1: Sí, fue un golazo. No lo pude gritar.
2: ¿Por qué?
1: No, yo estaba ya.
2: ¿Caballo Márquez? No, ¿Márquez Barbosa?
1: Sí, casi yo. Creo que Tatán estaba ese día. Estábamos chillando, literal. Teníamos todo, papá. Todo. No. Es que un empate. Maldita sea. Con el empate pasábamos. ¿No?
0: Siempre que dependen de ellos.
2: Sí, siempre pasa. La misma historia. La historia cíclica.
1: Aquí como para calentar. Santa Fe Millonarios no ha perdido en 5 de los últimos 7 partidos cara a cara.
2: ¿Qué? ¿De liga general?
1: De liga.
2: No, pero es que se ha enfrentado a Llaneritos.
1: O sea, bobo.
0: Contra Santa
1: en
0: Fe.
1: En Santa Fe.
2: O sea, perdió el más importante.
0: Sí.
2: No, pero es que usted también, hermano.
0: Sí, el
2: ¿cuántos ha ganado Santa Fe?
0: De ese dato, el más importante fue ese, ¿no?
2: Sí, claro. Para mí es ese. ¿17? Ah, pero los últimos 7
0: partidos. No, de los últimos 7 partidos. No, pero es otro tema.
1: Pero ¿sabe qué es más difícil?
2: ¿Qué?
1: Que en el historial, que son solamente 3 resultados, sea primero Millonarios, segundo empates y por último el equipo de Santa Fe.
2: ¿Hay más empates que victorias de Santa Fe?
1: Más empates que victorias de Santa Fe. Eso muestra un clásico pobre y una paternidad muy brava.
2: ¿Y qué tanta es la diferencia?
1: Son como...
2: Mañana.

0: Digamos.
1: Son como 40 clásicos más o menos, ¿no?
2: Más o menos son.
0: Uy, 40, eso es una vida.
1: Como pues 30 todo, yo creo que casi todos los clásicos de los 80s, 90s, principios de los 2000.
2: Sí, son como hartos. Es que no sé si este sea el dato exacto, pero que
1: últimamente, últimos 15, 20 años Santa Fe ha estado arriba.
2: Ni siquiera son muchos, ¿sabe? Mire, son 39 no está, para Millonarios, 33 para Santa Fe y 36
3: que no son tan amplios, sí, yo sí decía, no es amplio, es el, o sea, porque Santa Fe de la década del 2010 hasta acá ha recortado demasiado.
2: Ha recortado, sí.
3: Demasiado.
1: Pero en la época dorada de Santa Fe, digamos, del 2012 al 2018, Millonarios ganó la mayoría de los clásicos.
2: Sí, pero no hay tanto margen, ¿sabes?
3: Sí, yo sí decía, pero está arriba, pero no es mucho.
2: O sea, no es mucho, no es mucho, no es mucho. Bueno, mañana es el tema de clásico, señor. Además, bueno, los dos partidos, el de Llaneros-Tolima, 7 de septiembre, se juega este lunes. Sí, se juega este lunes. El jueves, o sea, el día de mañana, de pasado mañana, Pereira-Medellín. Y el día de este jueves en 8... Millonarios Deportivo Cali, el clásico añejo.
3: Yo tengo una pregunta.
2: Una respuesta.
3: El partido de Santa Fe Pereira estaba programado para el 15 de septiembre.
2: Sí.
3: Santa Fe juega la vuelta de Copa Sudamericana el 14 de septiembre.
2: Se pospone.
3: ¿No han sacado comunicado de eso?
2: Pues se pospone. Pero
0: todavía quedan dos semanas, Mateo. Todavía
2: quedan dos semanas,
0: pero... ¿Ya está buscando la excusa desde ya?
3: ¿Cuál excusa de qué?
0: No, le estoy preguntando. Es que no pudimos descansar bien, ¿no?
3: Sí, el partido está programado para el mismo día.
0: No, por eso le estoy preguntando. Ay, está para el mismo día.
3: Por eso es que estoy diciendo.
0: ¿Cuándo me la hicieron a mí?
3: Sí, por eso es que estoy diciendo.
0: Ojalá, todo se devuelve en esta vida. No, todo pues, se devuelve.
3: Que ese día vaya a jugar la sub-20 y los canteranos, ¿te cree?
0: ¿Cómo me tocó con usted?
3: Usted fue porque se fue de campeón pensando que llega a ganar el Mundial de Clubes, no, y no dejó nada. Sí.
0: Nada, así que me tocó con usted.
3: Y después fue allá y no le ganó al Ali. ¿Fue?
0: Ay, ah, Kashima.
3: Al Kashima Antlers.
1: Al equipo que Santa Fe le ganó la Suruga.
0: La Copa Chevrolet, sí, esa.
1: La gana.
3: ¿Usted perdió contra ese equipo?
2: Contra el Kashima.
1: Perdió feo.
2: No, oh, pero ese Kashima jugaba harto. No, no es por ser abogado del diablo. Pero ese Kashima.
3: Yo me acuerdo de la final de la Suruga Banki. No,
2: pero ese Kashima le hizo partido al Real Madrid.
0: Sí, eso fue un año antes. Ahí se construyó el proceso, ¿me entiendes?
3: Ah,
0: y le hizo partido al Real Madrid, eso sí. Es verdad.
2: Le hizo partido
3: lo que va a esa final.
2: Como 4-3.
0: Sí, eso. Sí,
3: no
0: sí,
3: sé,
0: sí,
3: es que no me acuerdo.
2: El partido fue amplio. Mire, Real Madrid Kashima Antlers. 4-2.
3: Hizo gol Cristiano Bale. Y no me acuerdo quién es.
2: Ya le digo. El 18 de diciembre del 2016. Sí, porque el 17 va a ser recordado para toda la vida el del 2017. ¿Cierto?
0: El 18 de diciembre del 2017, ¿por qué?
2: No, el 17 de diciembre.
0: Ah, bueno.
2: Zurda. Rufai Zapata todavía está buscando ese gol. Mire, los.

0: Entonces, obviamente, creo que eso pasa en absolutamente todos los lados. Si usted ve que a un compañero de su equipo lo están agrediendo, y más el director técnico, pues se vuelve una... Sí. Se vuelve un ring.
1: Y más como Peirano, que es un técnico muy cercano a sus jugadores.
0: Exactamente. Ya después de eso, una reacción en cadena. Obviamente también los hinchas del Cali están un poquito molestos por los resultados del mismo conjunto. Y se metieron a la cancha. Se metieron a la cancha y pasó lo que todos vimos ya, que hay diferentes imágenes y un caos increíble.
2: Pero usted cree que la reacción de los hinchas pasa por el rendimiento deportivo del Deportivo Cali, ¿o por lo que hizo Peirano al ingresar al campo a increpar al juez central?
0: Para mí pasa, es un poquito de las dos, un poquito detonante de las dos, pero en mayoría por los resultados del Deportivo Cali.
2: Bueno.
0: Eso no, es una excusa. Ah, bueno, y cabe aclarar que se sacan tres tarjetas rojas para Pablo Peirano, el director técnico de Bucaramanga, que fue el que empezó, se podría decir, toda esta revuelta.
1: ¿Le sacaron tres rojas a Peirano?
0: No, son tres rojas. Una para Peirano, una para José García, defensor de Bucaramanga, el que metió el gol al minuto de 36 más o menos, y Keimer Sandoval, defensor también del Deportivo Cali, que participó activamente en la pelea.
1: La verdad es que Cali no va del todo mal.
2: No.
1: Está en la entrada de los ocho, tiene 8 puntos, es noveno.
2: No, pues es que no va mal, ¿sabe? Yo creo que pasa mucho también por el tema de lo que sucedió previo y post al cobro penal. Yo creo que los hinchas dijeron, venga, esto se va a salir de control y...
1: O sea, quedámoslo de control.
2: Sí, no sé. Y es que ese estadio allá y esa hinchada siempre ha sido problemática, ¿sabe?
0: Ojo, sin embargo, Pablo Peirano después, en declaraciones posteriores, dijo que él reaccionó de esa forma porque ya habían hinchas del Cali metidos.
3: Sí.
0: Que porque ya habían hinchas del Cali en la grama.
3: Sí, señor, entonces ahí en tema de qué hacer, ¿no? Porque igual también que ya David nos va a leer el comunicado, es que el Bucaramanga está haciendo lo inteligente y al fin y al cabo tienen la razón de lo que esté reclamando. Otra cosa es que ya entremos cada uno en nuestra moral a decidir quién debería reclamar y por qué se debería reclamar.
2: Sí, mire, este fue el comunicado oficial del Atlético Bucaramanga hoy, primero de septiembre del 2026.
1: Ya respondió Cali también.
2: Sí, listo, entonces téngame ahí el del Cali. Atlético Bucaramanga informa a la opinión pública que rechazamos rotundamente los hechos ocurridos durante el partido disputado.

0: 90 más 2, nuestro capitán Fabri Castro advirtió al árbitro central sobre los hechos que estaban presentando y sobre la imposibilidad de desarrollar el juego con normalidad, ante lo cual el árbitro procedió a suspender momentáneamente el compromiso. Tercero, no obstante, no se adoptaron medidas más estrictas y expeditas que permitieron establecer de manera efectiva las condiciones de seguridad necesarias para la continuidad del encuentro. A pesar de este oscuro panorama, el partido fue reanudado, manteniéndose así el marcador 1-0 a favor del Atlético Bucaramanga. Según manifiestan aquí en este comunicado, entonces los desmanes empiezan desde que ya va ganando el Atlético Bucaramanga. Sí. O sea, eso es previo a lo que iba a ser el penalti, ¿no? En disputa del encuentro y mientras el partido aún se encontraba en desarrollo, continuaron las invasiones al terreno de juego y los hechos de alteraciones del orden dentro del campo. En medio de un escenario que evidenciaba que las condiciones para la normal continuidad del compromiso no estaban garantizadas. Al minuto 90 más 10 y ante la desatención de los gestos mediante los cuales nuestro director técnico Pablo Peirano intentaba comunicar a los oficiales del partido para tomar las medidas necesarias, se vio obligado a ingresar al terreno de juego con el propósito de advertir nuevamente al juez central sobre el riesgo que representaba la situación que estaba ocasionando. Nuestra institución considera que los hechos ocurridos durante estos minutos finales ameritaban la suspensión inmediata del partido. La presencia de aficionados dentro del terreno de juego y los desmanes entre hinchas y la intervención simultánea de policía, logística y demás autoridades evidenciaban una situación que iba mucho más allá de una simple alteración del espectáculo. El Atlético Bucaramanga rechaza categóricamente las declaraciones dadas por el técnico Rafael Dudamel durante donde asegura que nuestro director técnico Pablo Peirano agredió al jugador Keimer Sandoval y solicita públicamente las evidencias que sustenten una acusación de esta naturaleza. Una afirmación de esta gravedad no puede realizarse sin contar con elementos objetivos que la sustenten. Finalmente, es que es muy largo, entonces lo estoy intentando resumir. Finalmente, el Atlético Bucaramanga anuncia que gestionará las vías legales y reglamentarias correspondientes para darle formalidad a nuestra posición frente a lo ocurrido. Se establecerán las responsabilidades correspondientes y se determinarán las sanciones o que haya de lugar con conformidad a lo estipulado en los reglamentos que rigen el fútbol profesional colombiano. Confiamos en la inodidad y correspondiente proceso del honorable comité disciplinario, atentamente comité deportivo del Atlético Bucaramanga. O sea, fueron 3 páginas de comunicado resumidas.
1: Al de Cali sí está más mucho resumidito.
2: Texto. Sí, real.
1: Pero es que, ¿qué puede hacer uno ahí, no? Y eso que, ¿cómo habrá estado el tema que Bucaramanga, que considera a Dudamel, porque era un ídolo?
0: Sí, obvio.
2: Era.
1: Hasta ese fatídico momento.
3: No, ¿usted cree que ya no es ídolo? Sí, es su única estrella. El director técnico de su única estrella, no, sigue siendo ídolo.
1: Hoy su participación en Libertadores. Bueno, el caso es que, no sé, la actitud de Dudamel tampoco fue la adecuada, a mi parecer, porque le tira el agua sucia a toda Peirano. Lo hace ver como que se descontroló, el loco, el violento. Y pues Peirano, nosotros que desde Santa Fe, desde Casa Albirroja, tuvimos la oportunidad de convivir quizá con Peirano un poco más. La verdad, el tipo es un caballero. Él no reacciona violentamente de manera natural.
0: No, Peirano nunca se vio así, ¿sabes?
1: No, jamás.
0: No, es verdad. Pero
1: ahora
0: Dudamel sí ha tenido actitud. Dudamel sí ya tiene un prontuario ahí con respecto a esas actitudes. Y bueno, vamos a escuchar la otra contraparte, lo que dice el Deportivo Cali, pero lo vamos a hacer con Canapro y Sencia.
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0: o alteran el orden. El club reitera su llamado a vivir el fútbol con respeto y responsabilidad y manifiesta su compromiso con el cumplimiento de las disposiciones de la DIMAYOR y demás normas aplicables al fútbol profesional colombiano, Club Deportivo Cali S.A.
1: Bueno, es más corto, ¿no? Más conciso. ¿Les parece si escuchamos a Rafael Dudamel lo que dijo en esa rueda de prensa post partido? Que no. Es donde da,
2: no, bueno, mentira, sí, no, no.
1: Donde
2: no.
1: Da, yo creo que es una acusación grave de decir que Pereira no va a ir a agredir a Keimer Sandoval si no hay pruebas. Yo no he visto ni un solo video. Yo solamente he visto cuando Pereira no ingresa y empieza a hablar con el juez central.
2: Oiga, David, y le tengo los antecedentes de Rafael Dudamel.
1: Uy, pero antecedentes suena feo.
2: Bueno,
1: sí, a ver, señor, cuéntame.
2: Bueno, yo quería hacerlo después de las declaraciones, pero bueno, se los digo de una vez. Los antecedentes de este, o sea, como este tipo de comportamientos, para cambiarle la palabra, antes de este, el escándalo que me imagino que todos conocemos del Bucaramanga cuando llevó la tableta.
3: Sí.
2: A la rueda de prensa,
1: la
2: Aura.
1: ¿Tableta?
2: Aura, sí, claro.
1: Ah,
2: que,
1: para mostrar la jugada.
2: Y fue un polémico penal y sí, dijo sí, que sí. Era una vergüenza, que habían atracado a su equipo, al Bucaramanga. Entonces, desde ahí empieza mal. También acusó y al presidente del Medellín con denunciarlo hace poco.
1: Solo el de Medellín, creo que el de Águilas también.
2: Imagínese, en el agosto, el mes inmediatamente pasado, causó revuelo porque denunció públicamente en rueda de prensa al presidente de Independiente Medellín, Juan Camilo Restrepo, porque supuestamente había ingresado de forma ilegal al cuarto del bar en el entretiempo.
1: Increíble.
3: Duro.
2: Vea. Ahora, el cruce con Peirano y, ojo, tensiones en el fútbol venezolano. Cuando él dirigía al seleccionado de Venezuela, tuvo un fuerte cruce de declaraciones con Jorge Sampaoli en las eliminatorias. Creo que
1: ¿Cuando Sampaoli era técnico de Chile o de Argentina?
2: De Argentina, perdón.
3: Para eliminatoria rumbo a Rusia.
2: Sí, señor. Para eliminatoria rumbo a Rusia. También tuvo un cruce con un periodista en Pereira, mientras él dirigía Pereira, si no me equivoco, en 2025, porque lo llamó y lo acusó de irrespetuoso y de, en palabras de él, hablar en nombre de otros.
1: Increíble.
2: También se le... Uy, es que tiene muchas cosas, ¿no? Es como... Es una red flag andante.
0: Personajito.
2: Sí, también se le dijo que era un... Lo tildaron de dictador porque en Pereira... Hacía que por favor no salieran las nóminas de concentrados. Que no dijeran a quién iban a convocar. Que bueno, un poco raro. Y en su época como futbolista, porque no solo pasó
3: como entrenador,
2: sino como futbolista, en 2025, cuando estaba jugando en el Deportivo Lara de Venezuela, agredió físicamente a un directivo del rival. Okay. Al finalizar un compromiso, el altercado terminó en golpes y le costó una suspensión histórica a él en el fútbol de su país.
1: Bueno, escuchemos a Rafael Dudamel en la rueda de prensa post partido de ese encuentro donde terminó nuevamente los violentos ganaron y no debió ser así. Rafael Dudamel.
4: Y para eso ven rápidamente. Se lo pregunté a Fabri, se lo pregunto a usted como protagonista de esa película llamada Fútbol. Es el momento también de que los jugadores colaboren

0: Junior en el 2010 y fue campeón con Diego Edilson Umaña.
1: Oiga, pero esas roscas no se veían desde Pelkerman.
2: Todavía hay rosca.
1: Sí, sí, pero estás grosera. Estás descarada.
0: ¿La del papá hijo?
3: Sí,
0: claro. ¿La de Flujo Intereses? Eso no hay, no cuenta.
3: Falta es como la dupla de Ramón. No hay tocar a Ramón. Metió al hijo y son dupla técnica.
0: Es como los Ancelotti.
3: También.
0: Papá hijo.
1: Sí, no tenía.
0: Sí. ¿Ellos son papá hijo?
3: El hijo era asistente de Ancelotti.
0: Literalmente el hijo era el que dirigía al Real Madrid y Ancelotti era la imagen.
3: Parchao.
1: Ve, yo no tenía esa.
0: ¿Se sabía quién metió? ¿Cómo fue esa historia? Ancelotti hijo es el que le dice a Ancelotti papá que meta a Joselu.
1: Ve.
0: Para que ganara contra el Bayern.
1: ¿En serio? Eso es información totalmente verídica. ¿Hay alguna declaración?
0: Él mismo lo dijo.
3: El problema es que cuando fue solito, le fue mal a todo lado donde fue a dirigir.
0: En Botafogo le fue mal. Ahorita está creo que en Francia.
2: Sí. En el Lille.
3: Y le está yendo.
2: Y empató.
3: Está...
2: Empató el 1-1.
0: Ahí suave. Vamos a escuchar la contraparte, el asistente técnico del Bucaramanga, porque pues el profesor fue claramente por ser expulsado, Pablo Pairano, no estuvo en esa rueda de prensa.
2: Omar Tetes.
0: Vamos a escuchar a Omar Tetes. Dura 59 segundos las declaraciones, pero lo vamos a hacer con el Banco Agrario de Colombia y Bodytech.
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6: Creo que el partido no se había terminado todavía, el juez estaba pidiendo para jugar, se suspendió porque invadió gente, ya había invadido gente una vez que había logrado el empate Cali, el juez reanudó el juego con gente adentro, con el golero fuera del área, con gente peleando frente a nosotros en el banco, un hincha con policía, hizo jugar dos acciones el juez con gente adentro. La versión que tenemos es lo que pasó, lo que vieron ustedes.
7: ¿Por qué Pereira no se fue a la cancha? Porque
6: habían abierto una puerta atrás del arco.
7: Ok.
6: ¿O no vieron otra cosa? No sé, capaz que vieron otra cosa ustedes.
7: No,
6: nosotros desde el banco, antes que reanudar después del 2-2, ya estaba abierta una puerta atrás del arco y gente ingresando, la gente de seguridad tratando de sostener allá atrás, y el juez hizo jugar dos acciones. Creo que el partido se suspendió, por eso no se terminó.
8: Sí, Nia, para buenas noches para todos.
0: O sea, ellos dicen que los disturbios empiezan
3: desde antes.
0: Yo creo que desde que inicia el segundo tiempo.
3: De que iba perdiendo, yo creo.
0: Más o menos.
3: Como siempre reacciona ya, que la hincha del Cali, como decíamos ayer, es muy fuerte y más que con los resultados que viene teniendo el Cali. Ir perdiendo en casa contra el Bucaramanga, empieza a caldear cada vez más la situación con el paso de los minutos.
0: Pero bueno, ¿qué sanción cree usted que se va a pasar, Julián?
2: ¿Qué creo? Uy, pues seguramente van a cerrar la tribuna sur de Palma Seca. De pronto una multa económica y chao.
0: Ni más, ¿cierto?
2: Pues lo mismo siempre.
0: No, yo creo que si cierran toda la tribuna, todo el estadio.
1: No creo.
2: No cerraron el Campín.
1: Exacto.
0: Es que ya tienen allá su rencilla con los del Cali. Di Mayor siempre, cuando pasa algo con una tribuna, cierra todo el Palma Seca.
2: No sé, yo no creo que eso pase porque, pues, Cali tendría que apelar comparando la situación que pasó en Santa Fe América.
0: Pero fueron 10 fechas, ¿no? Son 20.
3: 20.
1: Un campeonato. En la dos décima, campeonatos.
3: En la décima puede apelar.
0: Sí, sí, pero la décima es hasta el otro año casi.
2: Y apela a la mitad.
3: Por eso.
1: No, sí, usualmente usualmente cuando esto dejan listo, cumplieron la mitad, ya todo bien.
0: En algunos casos.
3: Ajá.
1: En la mayoría.
0: Sí, en la mayoría.

0: Y también pasa mucho con lo de las tarjetas rojas.
1: Sí.
0: Si usted cumple su sanción, le apela la mitad.
1: Y ya.
0: Señores, bueno, ya hablamos del tema del Atlético Bucaramanga, ya hablamos de la programación, hablemos de el mercado de fichajes y lo que nos adelantaba hace un momento Julián, y es lo de Richard Ríos, ¿no? Mi pregunta es,
2: hasta ahí fue.
3: Sí, hasta ahí, no más selección, por favor. Muchas gracias, Richard Ríos, lo hiciste muy bien en una Copa América en la cual fracasamos.
0: Me dejaba hacer la pregunta.
1: ¿Ustedes, no, ya se la respondí? ¿Ustedes vieron lo que fue el mercado de fichajes de los jugadores colombianos? Uy, después no, del para... Mundial?
0: ¿Richard Ríos se pierde en el mapa?
2: ¿Sí? No se pierde en el mapa.
3: Sí, se pierde.
1: Sí. Borraron a Cuellar.
3: Literal. No, pero
1: lo borraron por irse a Qatar.
3: Y Cuellar jugaba bueno.
1: Lo borraron por eso.
3: Jugaba bueno.
1: A Barrios lo borraron por seguir jugando en Rusia.
2: Pero Barrios no. Bueno.
0: ¡Ay! ¡Oh! ¡Ay! Yo hubiera llamado por encima de Portilla a Barrios.
3: Uy, pero encima
1: lo borraron.
3: Del mismo Richard Ríos traigo a Barrios.
1: A Barrios es mucho más jugador.
2: Bueno, allá ustedes.
0: ¿No? ¡Oh! ¿No le parece?
2: No, a mí no me parece.
0: ¿Que Barrios sea gran jugador?
2: Barrios es un desorden.
3: ¡No, Dios mío!
0: Es el único colombiano que yo he visto que ha podido detener a Leo Messi.
1: Sí.
0: El único.
2: Y el partido de Carlos Sánchez Copa América 2011 no...
0: ¿Carlos Sánchez el que nos eliminó de Rusia 2018?
1: Facto.
2: Sánchez los eliminó. Facto.
1: ¿No vio la manota con Japón?
0: La mano con Japón.
1: El penal con Inglaterra.
0: Penal contra Harry Kane. Sí.
2: Bueno, por el penal sí, pero la mano...
1: ¡Pero el penal! ¡No era gol! ¡Metió la mano y no era gol!
0: ¿Ese tipo nos eliminó de Rusia?
2: Bueno, sí. Entonces Sánchez tiene que... Mejor dicho, que le quite la nacionalidad colombiana. El tipo no tiene nada que hacer.
0: A mí siempre me pareció flojo.
1: Nah, en 2014.
3: Sí, no, él es un flojito.
2: En 2018 no le fue muy bien. No, la verdad es eso. Pero el tema de Ríos pasa porque todos los pretendientes que salieron... supuestamente, porque eso parece ser que no fue tan cierto, después del Mundial no estaban tan interesados como parecía.
3: Nada, pero es que Richard Ríos es un man que no sabe, tiene que, o sea, juega bien en un contexto muy específico, porque en el Benfica tuvo sus partidazos, pero también hubo un tiempo que
2: al Mundial
3: que
2: lo querían para
1: afuera. Muy regular.
0: ¿Tuvo sus partidazos?
1: Sí, en el Benfica.
2: Comenzando.
1: Sí. Son muy poquitos, pero sí.
3: Sí, comenzando y finalizando. Tuvo
1: Champions, tuvo buenos, como dos o tres partidos en Champions.
3: Tuvo buenos partidos, pero la mayoría de partidos eran partidos malos. Verdad,
1: si alguien vio partidos de la Liga Portuguesa...
0: Yo pensé que iba a decir, fui yo.
3: Oh, sí, no, yo también pensé que iba a decir, fui yo.
1: Yo digo, yo solo hablo de lo que vi en Champions, y le vi como dos o tres partidos.
2: Contra Real Madrid jugó muy bien.
1: Y ya.
0: Y ya.
1: De resto... Sabrá Dios qué habrá pasado en Portugal.
0: Miren, en el Benfica duró un año prácticamente. 51 partidos, 8 goles.
1: Aparte se va por plata. Porque se va cedido un año sin opción de compra.
3: No, se va a farmear.
1: O sea,
0: en los últimos partidos... No, bueno, no jugó contra Estoril, no jugó contra...
2: Está casi que apartado. Jugó pretemporada.
1: Desde que está adelantando su salida no lo convocó más. Que no sé quién
0: no
1: sea
0: juegas del
1: ahorita.
0: Pasado 20 de agosto, que jugó 24 minutos, 6.7 de calificación. Casapía, eso es que amistoso, no, Liga Portuguesa.
1: Liga Portuguesa.
0: Gana 7-0 Benfica, 23 minutos. Sus últimos 90 minutos fue en la Europa League, en la primera fase de la fase previa, mejor dicho. 90 minutos, empate 1-1, calificación 7.3.
3: Muy
0: flojo. Y la mejor calificación fue... Toca hasta el 16 de mayo contra Estoril, 1-3 gana Benfica, jugó 90 minutos, hizo un gol, 8.4 de calificación. ¿De resto?
3: Muy flojito ese Richard.
0: Uy, sí, flojito.
3: Es un humazo.
0: Mejor partido contra Vitoria Guimaraes, 29 de marzo, 3-0, hizo 2 asistencias, 90 minutos, 8.8 de calificación. ¿De resto?
1: ¿Un error irte de Palmeiras?
0: Sí,
3: total. Yo me acuerdo en...
0: O fue un error al destino que llegó.
3: La Liga Portuguesa.
1: Pero llegó a una liga en la que...
0: No, llegó a lo del equipo.
3: No, llegó un equipo bueno, un equipo que pelea.
1: Sí, llegó
3: un... Sí, es verdad, estaba dirigido por el humazo de Mourinho. Pero... Humazo. Entonces por eso tampoco le fue muy bien.
2: Solo Mourinho es grande que Nacional, voy a decir eso.
0: Pues claramente.
3: Pues lo que pasa es que ha ganado cosas más... Sí, yo no puedo discutir nada de eso, pero es un humazo.
2: Ganar Champions con Porto es humo. Bye.
3: Humo. Eso es lo único que hizo bueno ya.
2: Con el Inter
3: lo ganaba. Mire, lo ganaba dirigiendo Ancelotti, dirigiendo Mourinho, dirigiendo el mismo Peirano. Ganaba ese triplete.
0: No, ni para ahí.
4: Aura.
3: Aura, sí, señor.
4: Le dan a Peirano los jugadores que tenía el Inter y ganaba la Champions. Fact.
3: No, ganaba. Mira,
0: búsqueme Dígame, ¿cuál era la nómina del Inter?
4: Julio César, Maicon, Adriano, Walter Samuel, Lucio.
2: Adriano no estaba. No,
4: Iván
2: no
4: Córdoba. Estaba. Sí, de hecho era
2: Maicon.
4: Maicon. Claro. Por izquierda Zanetti. Sí. En el delantero era Sneijder Pandev. Ahí estaba Milito.
2: Eto.
0: ¿Pero es esa del 2010? Sí.
3: Sí, es esa. No, es que pelea a esos jugadores.
4: Era un equipazo.
2: Pero no era más que el Barça. Nunca.
4: Es que nadie dijo eso, pero no, un equipazo.
3: Pero sí, igual.
4: ¿Sí?
0: Era un equipazo.
2: Sí.
0: Sí, yo creo que se equivoca Richard Ríos y se equivoca ahora de irse al Itihad.
4: Ah, no, sí, eso sí.
0: Yo prefería, hermano, que vayas de la Roma.
2: Bueno, el tema es que con Roma y con Napoli, que eran, digamos, los pretendientes más fuertes, nunca hubo una oferta en concreto, o no que... ¿Cómo decirlo? Que llenara las expectativas de Benfica. Quería venderlo por 30 millones de euros y estos no fueran más de 20.
0: Richard no vale 30 millones de euros, ni siendo cierto.
3: Sí, no, Richard flojito para.
2: Nada más que venía de un mundial en el que fue suplente, no hizo gran cosa.
3: Cuando entró mal.
0: Bueno, casi siempre que entra mal.
3: Sí, no.
0: Va a decir algo que siempre lo he mantuvido.
2: Mantenido.
0: Se me pegó lo de usted.
4: Pero esa estuvo heavy.
3: Esa estuvo grosera.
0: Sí. Se me pegó lo de usted.
4: Eso fue otro nivel.
3: No, las otras se escuchan bonito.
4: Más normal.
3: Sí, claro.
4: Pasa.
0: Es que se me pegó, perdón.
2: Eso está maldecido, señor.
0: Sí. Uy, no, se me pegó lo de esto. Perdón. Sí, no, pido una disculpa.
2: Tranquilo.
0: Algo que siempre he mantenido.
2: Gracias.
3: Uy,
2: mantuvido. Mami.
3: Se dio garra, hermano.
0: Perdón. Ay, usted siempre se la pasa diciendo.
3: ¿Hoy he dicho algo
0: de la palabra? No, claro que sí. No.
3: Claro que sí.
0: No.
4: Hubieron.
0: Hubieron. Usted sí, siempre dice
3: mía,
0: hubieron.
3: Esa es la mía.
0: Usted siempre dice hubieron.
3: Es la mía.
2: Hubo.
4: Bueno,
2: hubo rodallega.
0: Yo siempre he mantenido la postura de que Richard Ríos es un jugador muy sobrevalorado.
3: Sí, confirmo. Facto.
0: Para mí, pero siempre. Siempre. Lo del 2024 fue un espejismo.
2: Pero se le reconoce, ¿o no?
4: Sí.
3: Se le reconoce.
0: Pero es vende humo.
4: Pero es que es hasta ahí. Es como si usted hubiera dicho que Jon Arias es un vende humo.
0: No,
4: porque
0: no.
4: Pero espere, hasta su etapa en el Wolverhampton le pasó exactamente lo mismo.
3: Pero lo que pasa es que él, estando en el Wolverhampton, venía a la Selección Colombia y jugaba bien.
4: No. El bajón de Jon Arias en la selección jugando en el Wolverhampton no fue lo mismo. Que fue ahí empezaron a hablar. ¿Será que Jon Arias juega de interno o juega de extremo? Y jugó en la misma posición en el Mundial, solo que estaba en Palmeiras.
3: No, para mí no se me hace. No, Jon Arias siempre
2: no
3: rindió.
2: En selección.
3: No, pero igual siempre rindió.
0: Pero Richard siempre ha sido flojo.
3: En el Wolves era el
0: en
3: que
0: Palmeiras
3: más me destacaba.
0: Tenía ahí cositas.
2: Pero en Palmeiras era figura.
4: Sí.
3: Sí, no, en Palmeiras era figura. Yo me acuerdo un gol que mete en Copa Libertadores.
4: Bolívar.
3: Sí,
4: de tiro libre.
3: El de tiro libre. Ese es el que todos lo recuerdan. Ay, ese sí es el buen.
4: El partido con Uruguay en la Copa América, el partido con Brasil, que el 2-1.
0: Por eso, yo estoy sacando de la base de 2024 la Copa América.
2: O sea, hasta la Copa América Ríos fue uno.
4: Sí.
2: Estamos de acuerdo con eso.
0: Hasta que le subieron el estandarte allá de.
3: Sí, es que ese fue el problema.
2: Nivel de Iniesta, Xavi, entonces.
0: Dijeron no, que Richard Ríos lo van a buscar de los mejores clubes de Europa.
2: Que hasta Barcelona lo ligaron.
0: Eso por ahí sonó, sí, no sumo. Y vea.
3: Y es que
0: ¿cuántos años tiene Richard? ¿26?
4: ¿26?
0: Está joven todavía.
3: Uy, yo lo tengo con más edad.
4: No, porque él aparece como con 22.
0: Sí, él tiene como sus 26 años. No debe tener más.
3: Ay, 26 años, clavadito.
0: Ah, bueno, hay que los que sabemos.
3: No, y ahora peor. ¿Cómo se va a ir con 26 años a esa liga de...?
0: Durán se fue con 21.
3: Sí, por eso, y acá yo soy el primero que lo ha criticado.
4: Es para digo que el que mejor mercado haya hecho fue John Durán.
3: A lo bien que sí, porque Puerta, hábleme de Puerta.

0: por allá, ¿quién más? Luis Díaz, pero era James. Siempre solo. Era James. Siempre era James. Usted
1: James solo.
0: Me voy a poner a repasar todos los goles de la selección Colombia y
2: todos los partidos se destragaron por un centro de James.
0: En y la máximo uno no hubo, no hizo nada.
1: Ustedes están demeritando al resto.
2: ¿Por qué?
0: No, solamente están
1: diciendo que
0: no.
1: James solo llegó a la final de la Copa América porque ¿qué? La final se escondió. O van a decir que hizo una gran final.
0: No, en la final no se presentó nadie.
3: ¿Se escondió después de ese partido de Panamá?
1: No, están conchudos.
3: Llegó Uruguay para abajo.
0: ¿Quién James? Pues sí, claro. Pero si James le mete la asistencia a Lerma.
2: Sí.
0: Hermano, no me vayas a decir que se escondió, le mete la asistencia a Lerma para ganarle 1-0 a Uruguay.
1: Cobró un tiro de esquina. Que fue gol.
0: ¿Cuántos tiros de esquina hay? ¿Cuántos tiros de esquina tuvimos contra Argentina en la final y no fueron gol? Dígame, como 7.
1: ¿Y los cobró James?
0: Sí, por eso, pero cobró también en la semifinal y lo hizo. Ya después en la final, como dice usted, se escondió. Pero hasta semifinales hizo una Copa América casi de 10 puntos.
1: Sí, es que yo no estoy diciendo que no fue importante la Copa América, pero decir que solo.
0: Solísimo. Pues
1: Davinson Sánchez hizo mala Copa América, Muñoz hizo mala Copa América. Es
2: que, ¿qué tiene que ver eso con...? Porque nadie está diciendo que
1: si
2: son malos.
1: Dicen que solo, es que los otros no hicieron absolutamente nada.
3: Mire. En el 2024, 10 partidos, un gol, 6 asistencias. En 10 partidos.
1: ¿En la Copa América?
3: En 2024.
1: ¿Sí? En todo el año.
3: 10 partidos, 6 asistencias.
0: Y todo lo hizo con la selección.
2: En la Copa América.
3: Pero entonces, pero ya le confirmó.
0: Porque, mire.
3: Ah, mire, en Copa América. Colombia, 6 partidos,
2: 6 asistencias.
3: Un gol, 6 asistencias.
2: Y todo fue en la Copa
0: acá
2: América.
0: Acá se lo tengo.
1: Bien.
0: Colombia.
1: Pero para decir que solo.
3: Pues, en 6 partidos, 6 asistencias no ser determinante.
1: Yo no estoy diciendo que no fue determinante.
0: Mire, le digo. Colombia 2, Paraguay 1, gol Daniel Muñoz y Jefferson Lerma, asistencias las 2 de James Rodríguez.
3: ¿James no fue el jugador de la Copa América?
0: Sí, fue el mejor jugador.
2: El jugador de América en 2024.
0: Acá, Colombia-Costa Rica, también asistencia de James Rodríguez. Brasil-Colombia, asistencia de James Rodríguez. Colombia-Panamá, gol y gracias. Gol. Y asistencia, sí señor, gol y asistencia de James Rodríguez. En la semifinal contra Uruguay, asistencia de James Rodríguez. Y donde
1: contra Brasil,
0: asistencia de James Rodríguez. Okay. Acá dice, gol de Daniel Muñoz al 95+2, asistencia de James Rodríguez.
2: Es que todos los partidos los destraba con era un centro de James y se abría el partido.
3: Uy, ese golazo, creo que fue contra Panamá.
2: Sí, el único gol contra
3: una
2: Panamá.
3: Una asistencia que hizo así al segundo palo y que entró Daniel Muñoz. Uy, un golazo.
1: Sí, no, fue importante, nadie dice que no. Pero para decir que solo, no estoy de acuerdo.
0: ¿Cómo que no? Sí, lo lleva solo. ¿En qué momento?
2: Sin ¿quién James te va a poner no esos balones que no le pone? Sin James no pasábamos de grupo.
0: Sí, ¿quién
1: no, te va a poner? Vuelvo y digo, y si mi tigre fuera mujer, otra vez.
0: Ay, no, pero es que ¿quién iba a poner esos balones que pone James Rodríguez? Dígame que, ¿quién? Aparte, bueno, y es que Juanfer no estaba bien en esa Copa América. Pero ¿quién, aparte de James Rodríguez, en ese contexto de 2024 le iba a poner todos esos balones? ¿Quién le iba a poner ese balón en la cabeza a Jefferson Lerma para el 1-0 en Uruguay? ¿Quién?
1: Es que la Copa América de James no fue mala.
0: Jamás. No, pero fue la mejor Copa América, el mejor jugador del torneo.
1: Sí.
0: Creo que sale MVP en todos.
1: Pero quitarle mérito al resto del equipo sí me parece que no está bien.
0: Es que no se le quita mérito, se le da más mérito a uno porque sabemos que los equipos tienen estrellas, hermano. Es que es como
1: decir, no, espere, si aquí dicen, es que el programa lo hace David Barbosa solo. ¿Usted cómo se siente?
0: No, es que nadie está diciendo, no, pero es que
1: es lo mismo, dice James solo en la Copa América. O sea, los otros no hicieron absolutamente nada.
0: Venga, no, pero es que, a ver, ¿quién es la estrella y el que se le da todo el crédito de la número 10 de Santa Fe? Rodallega. ¿Por qué? Porque metió un gol estando cojo. Eso no es quitarle el mérito a los demás, es decir las cosas como son, y que nadie, es gracias a Rodallega.
1: Tampoco. Marmolejo, entonces, ¿en qué equipo estaba?
0: Ay, pero es que acá, venga, ¿quién les da el gol del título? ¿Qué es lo importante? Si Rodallega no sigue jugando cojo y les mete ese gol, no salen campeones. Y Rodallega, y Marmolejo puede tapar todo lo que quiera, pero si él no metía ese gol, no pasaba nada.
1: Sí, claro, o sea, pero es que vuelvo y digo, de Santa Fe nunca se ha hablado que Rodallega lo ganó solo. Eso también quiero que quede claro.
2: Es verdad.
1: No, viejo, Marmolejo fue el mejor arquero del campeonato.
0: Y Rodallega el goleador del campeonato.
3: Cuando usted, usted menciona ese campeonato, al primero que se le viene a la cabeza.
2: Rodallega, sí, obvio.
1: Claro, porque fue el viral, el visible.
0: Y si usted menciona Copa América 2024, Colombia.
1: Claro.
0: James Rodríguez.
2: El caso más cercano, el Mundial de Messi en 2026, Messi jugó solo.
3: ¿Por qué Lucho? Sí. Literal. Lucho en Selección Colombia no ha hecho nada.
2: Exacto.
1: Yo sé por qué.
3: Porque le pesó la camiseta.
1: porque no tiene herramientas para desarrollarse.

0: James tenía un equipazo en 2024.
1: No, y en 2014, sí. No, en 2014 un poquito así.
2: Lorenzo es un técnico que centró el equipo en James.
1: Tenga la nominada del 2014 y tenga la nominada del 2024.
0: ¿De Colombia?
1: Sí. A ver quién nomina. Ah, yo tengo que hablar del 2024. Arquero, David Ospina.
0: Camilo Vargas.
1: Lateral por derecho, Daniel Muñoz.
2: Zúñiga, lejos.
0: Zúñiga.
1: Zúñiga.
2: Por lo que era selección.
1: Sí, por lo que... No, pero espere. No.
3: Es ese
1: ojo,
3: año.
1: Ojo, ojo. Daniel Muñoz, Daniel jugador Muñoz importante.
3: Y hizo, vea, Daniel Muñoz hizo.
0: No, Zúñiga.
2: Yo me
1: ¿usted cree que es Zúñiga?
0: Sí.
3: Daniel Muñoz en esa Copa América, 5 partidos, 2 goles, 1 asistencia. Estoy hablando del torneo. Y de ese año.
1: Le digo, yo se la voy a dar a Zúñiga. Básicamente porque Daniel Muñoz es un irresponsable y se hace expulsar en las semifinales. Estaba siendo uno de los jugadores más importantes para esa selección. Inclusive, quizá la final hubiera sido diferente, pero se hace expulsar, entonces se la voy a Zúñiga.
3: Yo sí se la voy a Daniel Muñoz.
2: 3-1. Listo.
3: Primer central.
0: Cristian Zapata.
3: Ahí era histórico. Davinson.
2: Davinson.
1: Davinson. Toda la vida.
2: Pero, no, entonces tocárselas a todos los de Brasil, porque como James jugó solo.
0: En 2014 también James jugó solo.
1: Sí. Pero
0: en el no es por James, no pasamos de octavos.
1: En el 2014 juega más solo que en el 2024.
2: ¿Pero solo?
0: Sí, ¿sí? Jugador del torneo. Y sin James en octavos no pasábamos a Uruguay. Sí, perdíamos 1-0.
1: El único gol que se le metió a Brasil gracias a James.
2: No, me parece injusto que digan solo, la verdad.
0: Bueno.
1: Y claro, habían otros 10 jugadores que se paraban junto a él, es verdad.
0: Era otra central.
3: Lucumi no estaba porque se lesionó en el primer partido. Creo que era Cuesta.
2: ¿O Yepes?
3: Cuesta. No, Cuesta.
2: Es el mundial de Yepes.
0: Yepes.
3: Oh, el mundial de Yepes.
2: No, entonces Cuesta porque James jugó solo. No, ninguno. Nadie. Voto Yepes. En blanco.
3: Yepes.
1: Yepes.
0: Gracias. Armero.
1: Mojica. Mojica.
3: ¿Quién Armero.
0: Ah, sí, gracias. Armero.
2: No, ninguno.
1: ¿Ninguno? ¿James?
2: Sí, James. James hizo todo.
0: Carlos Sánchez.
3: James. Echa Ríos.
0: Carlos Sánchez.
2: ¿Cómo es Sánchez con quién? Con Lerma.
1: Con James.
2: Creo que es más con Lerma.
1: Sí, a mi
3: cargo. Bueno, si es con Lerma, entonces
0: Lerma.
2: Sí, no, James.
0: Abel Aguilar.
3: Richard.
1: James. Richard.
0: Abel Aguilar. Para mí, Abel Aguilar.
3: Para mí, Richard.
2: No, Richard. Abel era fundamental. Y cuando se remueve Abel contra Brasil, Colombia se desordena y pierde todos los papeles.
3: Richard.
0: Abel.
2: Abel.
0: Tatán.
4: Abel.
1: Abel, listo, Abel. Abelito Aguilar.
0: James.
1: Oh, James.
3: James 2014.
0: Sí.
2: Pero.
1: Ah, es que son cosas muy diferentes. Uno es un James muy goleador y otro un James muy asistidor.
3: No, James 2024.
0: James 2014.
3: No, James 2014.
1: Uy, no.
3: Porque en el 24 es pechito frío.
1: ¿Y no podemos hacer lo que usted hace?
0: ¿En Pachi? No, James
3: 2014.
2: El 2014 es goleador de un mundial.
3: Sí. Ah. Y ahí sí corría.
1: Es verdad, es un mundial de 2014.
2: Solo.
0: Sí.
3: Por derecha. John Arias.
0: Por derecha.
2: ¿Era Arias o Cuadrado?
0: Cuadrado.
1: Cuadrado.
0: Cuadrado.
1: No, pero oh, John Arias.
3: Arias.
2: Es muy pareja esa.
1: No, es muy
0: para
1: pareja.
0: Para mí,
2: Cuadrado.
0: Cuadrado
2: era desequilibrante.
0: ¿Ese Cuadrado?
3: No, para mí, John Arias.
1: Es muy duro, es muy duro.
3: Cuadrado. Uy, empachi. Bueno. Yo tiraría empachi.
1: No, ya no me quedo empachi.
0: Para
1: no.
0: Mí, yo me quedo con Cuadrado.
3: Yo me quedo empachi.
1: Yo me quedo con Cuadrado.
2: Uy, es que es muy difícil. Yo me quedo con Cuadrado.
0: Bueno, Cuadrado.
3: Pero ahí.
0: Por izquierda
3: Luchito Díaz y en el suyo no
2: jugó
3: sé.
2: Ibarbo y jugó Ibarbo, Jackson sí. Por izquierda
1: Ibarbo, yo pongo más a Ibarbo.
3: No, yo pondría... No, Ibarbo no fue titular.
2: Ibarbo jugó el primer partido de titular contra Grecia.
3: Pero después contra Marfil no.
2: También, y sale por ¿y? Jackson.
3: Uy, ese Ibarbo que tenía.
0: Jugaba en el Dortmund o en la Roma.
2: En Roma
0: Ibarbo, era el triplete de Gervinho, Ibarbo y el otro que no me acuerdo cómo se llama.
3: ¿Totti? Seco.
0: No.
2: ¿No era Totti?
3: No.
0: No, era otro. Los tres chetados del FIFA.
2: ¿Salá?
0: No.
2: Ah, no, Dumbia.
0: Dumbia. Sí, señor.
2: Ibarbo hace un muy buen primer partido con Grecia.
3: Ah, Lucho Díaz.
2: Sí, Lucho. Pero me acuerdo mucho de ese Ibarbo porque nadie lo tenía en el radar y va al Mundial. De hecho, lo convocan
0: ese
2: para...
0: contra Uruguay juega Teo.
2: Teo jugó de 9.
3: Lucho.
2: El que jugó por izquierda...
3: Que ponga Lucho.
2: El que jugó por izquierda fue Jackson Martínez.
0: Ah, no, sí, acá dice... Teo y Jackson.
2: No, fue Jackson, estoy seguro.
0: Man, igual gana Lucho.
1: Igual gana Lucho.
2: Contra el que sea.
3: Sí. En punta.
2: Teo.
3: Y
0: Teo
3: John
0: contra John Córdoba. John Córdoba.
2: Teo.
1: Teo. Teo 2014, ojo, cuidado.
0: Para mí, John Córdoba.
3: John Córdoba. Tatán. Teo, John Córdoba.
4: Córdoba.
1: Ay, no, no puedo.
0: Sí, se notó que John Córdoba es fundamental en el esquema de Lorenzo. De
3: Panamá. Partidazo.
1: Gracias, gracias. Panamá.
3: Y se vio contra la ausencia en Ghana.
0: Sí,
3: y contra Suiza.
0: Sí, que sin Córdoba el mundial cambió totalmente.
3: Bueno. James sin equipo. Puerta.
1: No, pero él puede solo.
3: Él debería montar su equipo, sí, claro. Sí. Que se vaya a jugar.
1: Nos convoca a nosotros y ya, que él haga todo. Sí.
3: Que vaya y juegue Kings League.
1: Así yo a Colombia a una Copa América, porque no nos va a llevar a nosotros a la primera
3: serie. Oiga, pero sería, pero sería una falta de respeto que ahorita para los amistosos los llamen, ¿no?
1: Oiga,
0: está
1: sí.
0: En la prelista.
1: No,
0: voy a adelantar la información.
3: ¿Tiene por ahí la prelista?
0: No la tengo, pero está en la prelista.
1: Bueno, ay.
3: Entonces, ¿cómo sabe que está en la prelista?
0: Porque hay un.
1: Porque me lo dijo Néstor.
0: No, porque hay un periodista.
3: Ah, pues muestra a ver la prelista.
0: No, pero no salió hoy. La vi la semana pasada. Está en. Que está bloqueado en la prelista de los jugadores convocables para septiembre. Lo dijo Pipe Sierra.
2: ¿Bloqueado?
0: Lo dijo Pipe Sierra. ¿Es en serio? ¿Es en serio? ¿Que vaya o no? Es otra cosa.
3: Qué vergüenza. La verdad, qué vergüenza.
0: Ah, sí.
3: Un tipo que está jugando prácticamente con las piernas arrastradas y que es un exjugador y que está
0: convocado. Pues jugar es un decir.
1: Jugar es un decir.
3: Por eso, exjugador.
0: Bueno, siga.
2: Ah, espere, creo que la tengo.
3: A ver.
2: Vayan hablando mientras
3: tanto. Espere, listo. Bueno, sí, señor.
0: Puerta, Olympiacos.
3: Yo no lo veo mal.
1: Yo lo veo horrible. Yo
0: sí lo veo mal.
3: Yo no lo veo mal. Porque la venta es para el Nottingham.
0: Pero
3: él, sí, exacto, él sabía que sí o sí lo iban a prestar. Ajá. Entonces ahí sí lo veo mal.
0: Sí, está mal.
3: El caso de Daniel Muñoz, yo veo que sí está bien.
0: Sí.
3: El caso de Cabal para la Roma, yo veo que está bien.
0: No, ya para la Roma no es.
3: Esa es la Atalanta, ¿no?
0: Y creo que tampoco va a ser.
3: No, tampoco, no creo que alcance. Le quedan 5 horas de mercado. Quedan todas 5 horas.
0: No, creo que se cierre.
3: Para que se cierre el mercado de fichajes en Europa. Porque en Brasil queda hasta la otra semana.
0: Sí.
3: Creo que es hasta.
0: De Osa. Que
3: no, De Osa
0: se
3: ya
0: queda en el
3: que
0: Betis. Por eso, De Osa se queda en el Betis. Yasser se queda en el Girona.
3: ¿Vale, lo de Yasser a Lille, no? ¿Ya no?
0: No, se queda en el Girona.
2: O Girona también empezó a pedir a esta
3: vida. Ese representante que tiene Yasser y John Hader. No. La peor decisión de sus vidas. Mire. Hace 13 años el Gareth Bale se unió al Real Madrid. El resto es historia. Ay, mire lo que tuiteó el Junior de Barranquilla. Puso un ala.
2: Opa, here we go.
3: Puso un ala.
0: Yeah. Here we go. Se.
4: Papelón. Se viene un papelón.
1: ¿Se cree?
4: Sí.
1: ¿Cómo le va a ir a Sebastián Viera en el Junior de Barranquilla?
2: Bueno,
1: ¿cómo le fue en el Cartagena?
2: Hay 52.
1: Estuvo dirigiendo el Cartagena.
3: Llegó,
1: ¿verdad?
3: A la final.
0: Llegó a la final.
2: Hay 52 jugadores en la prelista, según Transfer Market.
3: Okay, hagamos algo. Vamos, ¿cuántos convocados son?
0: 20.
2: Ah, bueno.
1: ¿6? No, pero es que la prelista son muchos.
0: 26, ¿no?
3: Pues sacamos nuestra lista, no podemos.
1: Ah, ok, nuestra lista. Yo pensé que usted quería que adivináramos la prelista.
2: Está en desorden, ¿no? No,
0: 26.
2: No está, no está organizado por posiciones.
3: ¿Se puede enviarnos esa foto a mi privado? Yo lo mando al mano a mano para nosotros guiarnos, por favor.
2: Esto ya, pues ya ahora se lo comparto, su Marcelino.
1: Sí, porque enviar y mandar son cosas diferentes.
3: Pues dije,
1: ¿listo?
0: Duro.
1: Enviar y mandar son cosas diferentes.
3: ¿Qué dije?
1: Ah, pues tocaba el recap.
4: Y por privado.
1: Ay, que se lo manden por privado.
2: Se pone celoso, tan lindo.
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3: José, 17 del mediodía. 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Sí, es que la primera foto que vi fue Dairo. Y yo, uy, ¿cómo
1: hace? ¡Uy, no!
3: Uy,
0: esa prevista que era Dairo, Rodallega, Borré,
1: Regifo. Increíble.
0: Duro.
2: Les tengo las novedades principales. Porque la base va a ser lo que estuvo en el Mundial. Lo que fracasó en Estados Unidos, Canadá y México.
3: Ok. Está bien, sí, señor.
2: Entonces,
3: dinos, por favor, la prelista. O las novedades en la prelista.
2: El primero, bueno, no sé si es novedad, pero tampoco sorpresa, está James.
3: Yo no los llamo.
0: Te lo dije, sí.
3: Yo no los llamo.
0: Me pega por decirle. No. Yo tampoco.
3: No, no los llamo.
0: Tampoco era convocarle al Mundial.
2: En fin. Kevin Viveros, Atlético Paranaense.
1: ¡Vamos! Sí.
0: Olivar del Brasileirao.
3: Yo lo llamo.
2: 17 goles, 4 asistencias.
1: No, sí. Tiene que estar un nivel increíble.
2: Ojo. Otro delantero. Camilo Durán.
0: Sí.
3: Lo llamo.
1: Sí, sí, sí.
2: Hay un defensa.
3: A ver.
2: Este sí. Kevin Andrade.
0: Sí, está jugando, sí, sí,
1: ¿no?
0: Sí,
1: yo sé, pero no está jugando.
2: Está en el Zenit, pero formado
0: en América. Y lo iban a vender al Championship, pero no pasó algo que tiene que ver con la visa británica. Entonces no lo pudieron vender. Están,
3: ¿cómo
0: buscando,
3: se llama?
2: Kevin Andrade.
0: Están buscando opciones de, si no estoy mal, Arabia o Turquía.
2: Canterano del América.
3: Kevin Andrade, 27 años.
2: Oh, está grande.
3: Del Zenit. Ha pasado por clubes como América, Platense, Baltica y el Zenit. Pero acaba de fichar al Zenit. Acaba de fichar con el Zenit, literalmente. Entonces si lo llaman a él, llamen a Wilmar, ¿no?
1: Es verdad, facto.
2: Juan Guevara, defensor que viene sumando experiencia internacional y actualmente juega en el León de México.
3: ¿Juan Guevara?
1: Ajá. Ajá.
3: NN, yo no lo tengo.
0: Yo tampoco.
3: Ah, vea, Juan Guevara, sí lo tengo. Club León de México, 25 años, dorsal número 3, defensor central.
1: Ni idea.
3: Ha tenido paso en Fortaleza, en Bastia de Francia y León de México.
2: El otro, Pedro Bravo.
3: Me suena, ese Pedro Bravo me suena.
2: Mediocampista del Midtjylland.
3: Pedro
2: se
3: Bravo.
2: Suma al juvenil.
3: Midtjylland, sí, 21 años.
2: Sí, señor.
3: Un valor de mercado de 3.5 millones de euros. Ha tenido paso por equipos como América de Cali, Orso Marzo, Mafra y el Midtjylland de Dinamarca.
2: Otro.
3: A ver.
2: Este le va a gustar a Dylan.
3: Ay, Rengifo.
2: John Solís.
1: Sí, John Solís, no, jugadorazo.
3: No lo llamo. Mateo se quedó pensando.
1: ¿Qué opina de John Solís?
0: Pues que viene siendo titular en el Birmingham.
3: No, yo no lo llamo.
1: Pero el Birmingham, por equipo,
0: no, sí,
1: equipo.
0: Por eso, y viene con continuidad.
3: O sea, él le quitó la titularidad al hermano. Ah, no, porque el hermano de Bellingham ya está en el Borussia, ¿no?
1: Sí.
0: Sí.
2: Ojo,
0: este fue el reemplazo.
3: Reemplazo, literal.
2: Matías Orozco.
3: El que acabó de firmar hace poquito con el Brighton. Pero ese Matías, espere, yo tengo un enredo.
0: No es
3: Matías. Ese Matías Orozco. ¿Es el Orozco que fichó el Manchester United?
0: No. Es otro.
3: ¿O es otro?
0: Es otro.
1: Creo que el Orozco era Brian Orozco.
2: Pasa de Cali a...
0: El otro es Brian Orozco.
3: Brian Orozco, que pasa de Fortaleza
0: al
3: Manchester.
0: Y este es Matías Orozco.
3: Que pasa del Cali
0: al Brighton. Y va a jugar cedido en un equipo de España. Ya le digo el nombre.
3: Creo que es uno de la segunda división. No sé si que me pareció ver que es La Coruña.
0: No. En el CD Castellón.
3: Ah, en el Castillo. Sí, la segunda división, la Hypermotion.
0: Ah.
3: Ok.
2: Pues, está.
0: Tiene 18
3: sí,
0: años.
3: Sí,
0: tiene 18
3: sí,
0: años.
3: Sí, llámelo, ¿por qué no?
2: Daniel Arcila.
0: Sí.
3: Hace rato viene pidiendo pista.
2: Y este nombre.
3: Dígalo. Radamel Falcao García.
2: Juan Manuel Rengifo. Ah.
1: ¡Vamos! Sí, señor. No.
3: A inicio de año le digo, sí. Ahorita
0: es
3: no.
0: Bueno, sí. Nadie está diciendo que no, pero en este momento.
1: Déjelo
0: no.
1: Que juegue, déjelo que juegue, déjelo jugar.
3: Pero ¿por qué no dice a nosotros? Dígale
0: a Lucas.
3: Al técnico ese Bercero.
1: No, lo está dejando jugar, déjelo jugar.
3: Al Bercero ese. Ahorita, ¿en qué porcentaje tiene Lucas González que le gusta de Nacional? Ya que ganó 5-1 debe ser un 70-80%.
1: No, yo creo que todavía estamos 40-40, está bien.
3: Sí, 40, Bercero.
1: Y téngase donde lleguemos al 100. Lleguemos al...
0: No, téngase cuando se enfrenta otra vez a un equipo grande.
1: ¿Y el Cali no es grande? ¿El Cali no es grande?
3: ¿Cuál Cali?
1: No, el Cali no es grande, le estoy preguntando. Eso es un equipo grande, él me dijo. Aténgase cuando se enfrenta otra vez a un equipo
3: partido
1: grande. 2-1 con un expulsado, Mateo Zuribe, al minuto 55.
3: Qué paseo le hicieron al Cali.
1: Con un expulsado, uno menos.
0: Que jugaron también ese día. Y igual también contra el otro de Cali jugaron también.
3: Claro,
1: qué 1-0, ya, perdimos, listo, no está bien.
0: Jugó bien
2: en el arco.
0: Pero sí, que jugó bien.
2: Sí, jugó bien. Jordan García.
3: Sí.
1: Facto.
0: Pero viene sin continuidad.
1: Es verdad, es muy cierto.
0: Para mí está mal convocado por eso.
3: Y hace un año le digo sí.
0: Hace un año sí, cuando estaba en Fortaleza.
2: Hasta Iván, ya voy a seguir buscando por acá. Andrés Gómez.
3: ¿Carlos Andrés Tinito. Gómez?
1: Sí, pero el jugó el mundial. El jugó el mundial, ¿cierto?
3: Así a Santa Fe.
1: No, crees.
3: Ay, papi.
1: El de verdad, saca de verdad, ese Vasco de verdad, Gama. El Vasco de Gama solamente es el Tinito Gómez y ya.
3: Por eso el solito se vea.
0: ¿Johan
3: vea.
0: Rojas?
1: Johan Rojas.
3: No, pero si Johan Rojas está, vea.
0: No, pero es porque estaba lesionado, por eso pero no había jugado.
3: No es el Johan Rojas pero...
1: No es el Johan Rojas que usó.
0: Usó a Nacional. Es que yo lo vi en un partido de fase de grupos de Sudamericana.
1: No, Johan Rojas. De Aura. No, ya no es. Ya
3: no, pero Tinito es el que maneja ese equipo.
0: Ah, sí. No he dicho que no.
1: Pero ojo, yo creo que ustedes pasan si no juega Marino.
0: No va a jugar.
1: Listo, entonces pasaron.
3: No, yo creo que es al revés. Si Marino juega, pasa Santa Fe.
2: Bueno. Y el último nombre, que es el que más me llamó a mí la atención y el que más le ha puesto, es Jordan Barrera.
1: ¿Pero ese no está súper roto?
0: Sí, está lesionado.
2: Está prelista, no sé por qué.
1: Pues de pronto salió la prelista.
0: Ya se recuperó.

0: un apartado de especulación. Y
1: pero
0: quiero,
1: está bien.
0: Quiero traerles estos nombres. Kevin Mier.
2: Sí.
3: Pacto, sí.
2: A ver, armémoslo.
3: Me gusta. Yo llamaría Montero.
0: No. Sí.
3: Montero, no. Mier, Jordan.
0: Montero, no. Mier, esa me gusta.
3: Montero, Mier.
0: No. Pero ¿por qué?
3: Son rivales de Paco.
0: Ahora hay que renovar.
1: Pero Camilo,
3: si está haciendo las cosas bien. ¿Sí?
0: Pero cumplió ciclo.
1: ¿Por qué cumplió ciclo? ¿Qué?
3: Cumple ciclo cuando empieza a hacer las cosas mal. Cuando sea un James Rodríguez, pero con Camilo Vargas. No.
0: Colombia fue la tercera selección con mayor promedio de edad en el mundial.
1: ¿Y qué pasa?
0: Le fue al equipo.
3: ¿Y qué pasa?
0: ¿Y qué pasa a Colombia?
3: ¿Y qué pasa?
1: ¿Y qué pasa? ¿Es culpa de Camilo?
3: Sí, no es culpa, o sea, de la edad, hermano. Venga, los últimos campeones de la Copa Libertadores, el promedio de edad está arriba. Arriba. Espera, ya le confirmo, pero recuerdo, el Fluminense que le gana a Boca. El Fluminense que le gana a Boca tiene un promedio más o menos de 38 años. Usted no me puede decir que la edad va a ser un problema.
0: 38
3: jugaba años. Felipe Melo.
1: Jugaba Felipe Melo, jugaba Marcelo.
3: Mancano.
2: ¿Puedo decir algo? No es por ser abogado del diablo.
1: Pero
2: sí, cambia. Sí. Pero va. 31, 32 años. Ospina, James, Quintero, Borré,
1: Córdoba.
2: El mismo Davinson. A él se le sube el promedio, sí. Obvio.
0: Y eso cuenta. Mire, el promedio de Suiza era de 27 puntos.
2: Sí, pero es que.
1: Hizo un partidazo. Sí. Y le fue tan bien en el mundial.
0: Pues Colombia se vio muy lento a la de Suiza.
1: Sí, un mal partido.
2: Bueno, sí, continúe. Yo ya di mis tres.
0: Yo me sumo a esos tres.
3: Bueno, sí. Porteros: Camilo Vargas, Kevin Mier y Montero.
1: Montero, Vargas, Mier.
2: Listo.
0: Edier Ocampo.
2: No,
3: bajito.
2: ¿Todavía está en el Vancouver?
1: Sí.
0: Entonces, ¿quiénes serían los laterales derechos de Colombia?
1: Muñoz,
3: siempre Muñoz. Y,
1: no hay otro.
3: Y ahí está el problema.
2: Muñoz Ocampo.
1: Muñoz y otro.
0: O Román.
3: Yo sí, Román.
0: Pregunto. Yo solo Ocampo pregunto.
3: ¿Es más que Román?
2: Sí.
3: No.
2: ¿A hoy cualquiera es mejor que Román?
3: No.
0: ¿Ustedes tienen el radar a Juan David Mosquera?
3: Juan David Mosquera.
2: Portland Timbers. ¿Del Portland?
3: No.
2: No, yo prefiero llamar a Ocampo. Tiene proceso de selección.
0: Por edad, yo llevaría a Juan David Mosquera. Yo.
2: No, yo llamo Campo. Hay que acercarlo.
3: Campo, ¿cuántos años tiene él? 22,
1: 23.
2: Sí, 22. Él estuvo en la selección, son 20.
1: De puerta.
2: Sí, por eso.
1: Tiene la misma edad.
2: Sí, yo llamo Campo.
1: Sí, me sumo.
0: Entonces, para Gerson Mosquera.
2: Sí. Gerson.
0: Al que parece.
2: Se llama Tecich.
1: No.
0: Uy, no.
2: Ah, bueno, entonces.
1: Se cambió este auro. Pero, Dita.
2: Ah, bueno, Dita.
1: Ahí están los cuatro.
2: Pero no más Jerry Mina.
1: No,
2: más Jerry Mina. No más.
1: Ya termina, era para meterlo de 9.
2: Sí, no, ahí. ya no más.
3: Sí,
2: yo me veo con esos.
0: Serían
2: Davinson,
0: sí.
2: Mosquera,
0: sí.
2: Lucumí y Dita.
0: Sí, digamos que esos
2: laterales
0: son
2: izquierdos. Aquí.
0: Ay, yo sí llevo a Cabal como lateral.
2: Sí, yo a Cabal.
1: No, pero como lateral.
2: Cabal,
1: no
2: hemos pegado con una con Cabal. Nada.
1: Mojica.
3: Mojica y Deiber.
1: Y Arizala, que está jugando en Italia.
3: Bueno, Arizala, bien.
1: Para irlo acercando. Y viene jugando en Italia.
2: Entonces yo puedo llevar a Valencia.
0: Hay un colombiano de la sub-17, Miguel Solarte, que llegó al Slavia Praga.
2: Tampoco.
1: Yo iría con Mojica, Arizala.
2: Mérito. No, que porque, no porque es joven y juega en Europa en proyección, toca llamar a la selección. No, mérito. Que esté rindiendo y tenga buenos.
0: Pero no es momento para probar jugadores.
2: No. ¿Qué? La camiseta de la selección Colombia es de mérito.
3: Meritocracia.
1: Sí.
3: Lateral izquierdo. No, espérese.
2: Valencia.
3: No. Sebastián Mendoza.
4: Ese man juega harto.
3: Sí, ese man juega harto. ¿Qué pasó?
2: Ya entendí, no había entendido tampoco.
1: Yo voy con Mojica Arizala.
2: Yo voy con Mojica Valencia.
3: Uy, no, Mojica Arizala.
0: Uy, es que yo a Mojica no lo llamo.
1: ¿Pero a quién va a llamar? ¿Qué? ¡No hay más!
0: ¡Dios mío!
1: No hay más.
0: ¿Álvaro Angulo?
1: ¡No!
2: Todo lo que se comió en esa última fecha.
3: Hace unos
0: y a veces
3: lo
1: defiende
3: llamaba.
1: Más Mojica que Angulo. Y eso ya es decir mucho.
2: Se ponga Jerry Mina en la lateral izquierda y lo hace mejor.
0: En el medio,

0: ¿Y el otro?
1: ¿Y el suyo?
2: Arizala y Angulo.
3: Uy, no.
4: No se han visto ni un partido de Arizala.
0: A ver. Sí.
2: Sí, obvio. Pues claro, claro. La data que le traigo.
4: Claro.
3: Yo vi un resumen.
2: Gustavo Puerta. Gustavo Puerta sí.
1: Obvio.
2: John Solís dijeron que también.
3: Sí, yo sí le llamo. Va.
2: Richard Lerma. Ríos, sí.
0: No.
4: Ah, se pierde. Yo si fuera técnico, digo, jugador que se vaya a Arabia Saudita, la MLS.
3: Nada.
4: MLS, ande. A la Arabia Saudita no está.
2: Porque la MLS es la liga que más jugadores exporta a Europa.
4: Sí, por eso. Pero Arabia Saudita no. No, adiós.
2: Bueno, Jordan Barrera sí está bien.
4: No.
3: No.
4: No.
3: No.
2: De Osa.
4: Sí.
2: Pedro.

0: Yasser.
1: Nah.
2: No.
3: No.
0: Marino, no, gracias.
1: No.
3: Sí.
1: No.
3: ¿Cómo no?
1: No,
3: no? Eso es lo que le hace falta a la. No, mentira, no. Siga.
2: En serio.
3: No.
0: Hamilton Campas.
3: Sí. No, no.
0: Exponerlo más, ¿no?
3: No.
2: No.
1: No.
2: No.
1: Sí.
2: No, yo no.
0: Johan Carbonero.
3: No. Aunque siempre que ha jugado con la selección.
2: Responde,
3: le aparece,
2: golito,
3: le,
2: sí,
3: aparece,
2: le aparece la virgen.
3: Tocado por la varita.
2: Pero nah.
0: Oscar Perea.
1: Nah.
2: Ay, ese Oscar Perea tenía algo.
3: Sí.
2: Algo le pasó a ese Oscar Perea.
1: Eligió mal el destino.
2: Sí, era muy bueno.
3: ¿Dónde está jugando ahorita? ¿Sigue en el Estrasburgo?
1: En Huracán. No, está en Huracán.
2: Ah, está en Huracán.
3: Porque él iba a jugar en Lens.
2: ¿En Lens o en...?
1: Sí, él se fue al Lens. Llegó al Lens. No jugó.
3: Se fue a Estrasburgo. Ahí sí jugó. No.
2: Sí, ahí sí jugó.
3: Ahí estuvo bien.
2: Estuvo ahí. Y ahí, sí, fue, y ahí viene Huracán.
0: Es que el problema de las ventas prematuras, ¿no?
2: Pero sí, ese Oscar Perea. Ese Oscar Perea, el caso parecidísimo a Oscar Cortés.
1: Sí.
2: Oscar Cortés tenía un pintón.
0: Ese era el otro que les iba a preguntar.
3: No, Oscar Cortés no.
2: No.
0: Y los delanteros, solamente dos Viveros dijeron que sí.
3: Sí, obvio.
0: Neyser Villarreal.
1: No.
2: Está por encima de John Jaer.
0: Listo.
3: Ay, tampoco hasta allá. Yo sigo con John Córdoba.
2: Yo
3: sigo con John Córdoba. Y si quiere meter un tercero, Luis Javier Suárez, ya.
1: Sí.
3: ¿Qué más?
1: Es Suárez, Córdoba y Viveros.
3: ¿Para qué? Mire, trae esos. Es del mismo prototipo de jugador. Se van a tirar al vestuario. Nah, mejor no.
2: Yo sí llamaba John Jaer. Y el problema nunca fue John Jaer, fue el técnico.
3: Ya. No. Ah, ya. O sea, lo
1: el problema nunca fue Neyser, fue quien lo entrenó.
3: Exacto.
1: Porque es el mismo caso.
3: Es lo mismo.
1: Es lo mismo.
3: Hermano, es lo mismo.
2: La culpa nunca fue de Neyser, fue el representante.
1: Por eso, siempre el culpable siempre va a ser otro.
3: Sí, es otro.
2: Y no, Neyser no.
0: Está lindo.
3: Claro. Entonces la culpa nunca fue de James. Fue los técnicos que no quisieron consentirlo.
2: Oh, sí.
3: Gracias,
2: fue,
3: no.
2: Ahí sí fue.
1: No, James, porque fue.
3: Mismo,
1: no pudo jugar con Rafa Benítez, ¿sí? El culpable es Rafa Benítez.
3: Sí, exacto.
1: Con su argumento, porque culpa del representante, culpa del entrenador.
3: Lo mismo. Culpa de todos menos del que tiene la culpa.
2: Bueno, sí. Continúe entonces.
0: Ya, y cierra. Entonces vamos a armarla.
2: Ah, sí, aquí me ha parecido sorpresa.
3: Uy, vamos a armarla.
2: En la prelista. Uf,
1: está muy temprano, ¿no?
2: Andrade, Pedro Bravo. Ah, sí, aquí me pareció la prelista. Sí, señor. Kevin Andrade, Camilo Durán.
0: Mira, pues. ¿Estaba dudando de mis fuentes?
2: No, señor.
3: Oiga, dudó muchísimo.
1: Feo.
2: Daniel Arcila.
3: Y ya después la culpa es de él.
2: Bien, buenos nombres.
0: Parece que vamos la nómina de nosotros con 26 para un post.
2: Sí, me parece.
0: Entonces, dijimos que de arqueros. Hay que hacer un consenso acá.
2: Ok.
0: Sí o sí.
1: Montero.
0: Es el uno.
2: Montero, Mier.
0: Vargas.
2: Sí.
1: Montero, Mier, Vargas.
3: Montero.
0: Pero usted ha hecho Jordan García.
1: Tres, hermano. Tres.
2: Ah, okay. No. Montero, Mier, Vargas. Ah, toca la nómina titular.
0: No.
1: No, los convocados.
0: Convocados.
2: Ah, bueno, Montero, Mier, Vargas.
0: En ese orden.
1: No,
0: Montero 1, Mier 2,
3: no. Vargas. No, ¿cómo va a decir
1: eso? Es Vargas, Montero,
2: Vargas,
1: Mier.
2: Montero, Mier. Sí, obvio.
4: Montero primero.
2: Oiga, ¿podemos mirar las estadísticas de Vargas?
1: Sí, señor. Ya se las busco.
2: Yo quiero mirar acá las estadísticas de Montero.
0: A ver.
2: Más por revisarlas.
4: ¿En el último qué año?
2: No, este ya empezó la temporada, papi. A ver.
1: ¿Le sirve si ha hecho goles o asistencias?
2: Sí.
1: Es que lo primero que sale, 5 partidos jugados, 0 goles, 0 asistencias. Y yo duro.
2: Ah, no. Mírenla en FUTMOP. Tengo
1: en
2: acá.
1: FUTMOP.
2: Sí.
3: Invitamos a FUTMOP
1: a pautar con nosotros.
2: A pautar con nosotros, perdón. Álvaro Montero. 31 años, 24 partidos con la Liga Profesional de Apertura 2026, ahí cuenta el año calendario. Tiene 9 porterías con el arco en cero, 21 goles en contra.
3: ¿Cuántos?
2: En 24 partidos, uy, le ha marcado.
1: ¿Acaso cuenta lo que acaba de iniciar? O sea, el semestre que acaba de iniciar en México, la temporada 26-27.
3: Sí, ¿cómo queda?
1: 5 partidos, 2 porterías a cero, 6 goles en contra, puntuación promedio de 7.1. Ha atajado un penal de 3 y ha jugado 450.
2: ¿En dónde lo está viendo?
1: En FUTMOP.
2: Es que a mí no me aparece el dato exacto del 26-27.
1: Bueno, sea casi
2: de Montero.
1: Vea, los últimos 5 partidos: derrota 3-1 frente a Querétaro, victoria 2-0 frente a Cruz Azul, victoria 2-1 frente a Tigres, victoria 2-1 frente a Cincinnati y derrota 2-0 frente al Charlotte FC.
3: Venga, mire, yo le tiro acá los datos también de Kevin Mier, que son un poquito desalentadores cuando usted lo ve acá, pero mira más atrás y está bien. Goles encajados 8, partidos 5.
2: Upa.
3: Puta.

0: puntuación de 6.5, pero ojo, le han disparado al arco 22 veces.
1: Ajá.
0: Y ha parado 14.
2: Mira, es un arquero atajador.
0: Sí. Mire. Entonces lo que pasa es que yo creo que más que
1: vea esto.
0: Más que mala de él es de la defensa en general.
1: Vargas tiene 16 atajadas y su porcentaje por tiro de atajada es del 72.7%.
0: Está buscando esos datos, hola.
1: Dijo Footmob y ahí los bota sí, todos.
3: Miami
0: no,
3: se lo confirmó.
0: Miami me lo confirmó.
1: Goles evitados 0.75 por partido. Ha evitado prácticamente un gol por partido.
2: Armemos la nómina.
0: Oiga, ¿qué significa goles evitados y aparece un número negativo?
1: Pues que le ha hecho... Que no ha evitado goles.
0: Ah, bueno, le hacen un gol por partido. Pero porcentaje de paradas.
4: Ah, mire, paradas 85.
0: Porcentaje de paradas 65.2. Eso es
1: el de Vargas es de 73%. Tiene un promedio de atajar de penal esta temporada del 33%, pues está por 9.
2: El de Montero es el cercano al de Mier.
4: Mire, Montero. Sí,
0: yo,
4: no, Boca,
0: yo creo que es un poquito más.
4: Boca tiene. Ay, me duele el estómago. 11 partidos.
1: Oh, sí,
4: 11 partidos. Le han marcado 1, 2, 3, 4,
0: 5,
4: 6,
1: 7,
4: 6 goles.
2: ¿En cuántos partidos?
4: 11.
2: No ¿en 11
0: creo.
2: Partidos?
0: No le creo, pero nada. No le creo, pero
1: mire,
0: nada.
1: Le han hecho
4: el
1: más.
4: El debutó.
1: Vea, le hizo dos Platense.
4: Vea. El debutó contra O'Higgins, 1-0.
1: Sí.
4: Ganó. Ay, sí, miento.
1: Ah, no sé decir. Si le hicieron 5 en 2 partidos.
4: 3 de Riestra. Mire,
0: hermano, acá lo tengo.
4: 3 de Riestra. Partidos. 1 de O'Higgins. 2 de Newell's.
1: Sí, ahí van
4: 1
1: 6,
4: de Vélez.
1: 7.
4: 1 de Recoleta.
1: 8.
4: 1 de Platense.
1: 9.
4: 1 de Racing.
1: 10. Es el arquero que más goles le han hecho.
0: Acá yo tengo que dice Liga Profesional Apertura 2026, 21 goles encajados.
1: Pero,
4: oh, pero es que es el año calendario.
0: Ah, bueno.
1: En Boca le han hecho 10.
0: 10 ah, bueno, es verdad.
4: Gol por partido, sí.
1: Por números, el mejor es Vargas.
0: Por sí. Números el mejor es Vargas.
4: Antes Vargas titular.
2: Listo. Entonces, vamos a con los defensas. Entonces dijimos Davinson.
1: Sí.
2: ¿Incluso podría ser el capitán de la selección?
4: Sí, sí. Sin duda. Sin duda.
0: ¿Por encima de Lerma?
4: Uy.
2: Sí, yo creo que sí.
0: Por encima de Lerma, pues, sí.
1: Como se dio la designación de capitanía, sí.
4: Sí.
2: Yo creo que hoy tiene más charreteras Davinson que Lerma.
4: Sí, Davinson.
1: Es Davinson, Lucumí.
2: Lucumí, sí.
1: Gerson Mosquera y Dita, ¿no? Los que habíamos dicho.
4: Sí.
2: Lucumí. Dita.
4: Mosquera. Davinson, Lucumí y Dita.
2: Ya está.
4: Y lateral izquierdo. Mojica.
2: Mamita.
4: No hay más.
2: Sí.
4: Yo puse Valencia.
1: Yo puse Arizala.
4: Ah, y que ganó Arizala.
2: Mojica y Arizala.
4: Mojica. Yo Arizala claro, no que lo Valencia. Tengo por ninguna.
2: El tema es que Valencia ahorita anda mal, pero Valencia cuando estuvo.
4: Arizala, ¿cuál es el nombre de él? ¿Juan?
1: Juan Arizala, sí señor.
4: Juan Arizala, lateral izquierdo y carrilero, 20 años. En la Serie A ha jugado 5 minutos.
1: Melo.
2: Tiene harto ritmo. Lateral derecho, Muñoz.
4: Venga, no, espere, en serio. Ha jugado 5 minutos Arizala.
2: Llevemos a Francisco Chaverre lateral.
4: Venga, en serio, o sea,
0: Arizala. No, yo sigo quedándome Mojica. Yo voy con Mojica.
1: Pues sí, la el titular es Mojica, el tema es el suplente.
4: No, yo llevo a Valencia. Ya con estos números Arizala es un NN. Continúe, por favor.
2: Ma, entonces Arizala no.
4: Pues ustedes ganaron, ustedes votaron a Arizala, pero listo. Para mí es Valencia.
2: Muñoz. ¿Y el otro lateral derecho?
4: Pues Daniel Muñoz.
0: Sí, obvio,
2: el otro Daniel lateral Muñoz. Derecho.
4: Ah, Ocampo.
1: Ah, sí, Román.
0: Román.
2: El tema no. Es que la edad de Román es muy cercana a la de Muñoz.
0: Sí, no, ah, Román llevo campo. Es un poquito más viejo.
4: Yo llevo campo. ¿Román sí, es más viejo sí, que Muñoz?
0: Y claro, Muñoz tiene 30 y creo que Román tiene 32.
4: No puede
0: ya
4: ser.
0: Ya le confirmo, ya le
2: ¿Román
0: confirmo.
2: Es mayor que Muñoz?
4: Sí. No puede ser.
2: Y que era...
4: Bueno, medio campo.
2: Ocampo. ¿Sí o no?
4: Sí, Ocampo.
2: Entonces, el Lerma.
1: Sí.
4: Lerma.
2: Puerta.
4: Lerma.
2: Los dos fijos.
4: Lerma, Puerta.
1: Los otros. De Osa.
0: Tienen la misma edad.
4: De Osa. Y habíamos dicho otro juvenil.
2: Pero De Osa, ojo. De Osa se podría llevar como volante, pero está jugando de falso 9. Ha jugado de extremo.
4: Volante.
1: Volante.
2: Listo, De Osa.
4: Y habíamos dado otro nombre:
2: Gilmar Velázquez.
1: Ahora.
0: En serio, por favor.
4: Sí, Gilmar Velázquez.
1: Kilian Toscano.
0: Ojo, ojo, ojo. No se vayan a riar. Reír, perdón.
4: Riar.
0: Riar. No se vayan a riar, por favor. Reír.
4: German.
0: Es. Sí.
1: No.
0: Germán Campuzano. Dígame que no es verdad. ¿En serio no?
2: Lo de soltar con
4: sí, no. Si es el Germán de hace dos años, sí.
0: Venga, ¿en serio Germán Campuzano no?
1: Previo llegar a Daniel Torres.
0: Venga, Germán Campuzano
4: no. No, sean serios, venga, respeten a los oyentes.
2: Pero no, hermano, un geriátrico en la
1: selección. Que yo prefiero.
4: No, sean serios.
0: Venga, Germán Campuzano.
4: No.
0: Germán.
4: No.
1: Que no, hermano.
4: No, ¿cómo? ¿Qué más hay?
0: Juan Manuel Zapata.
4: ¡Nah! Yo me voy a Mateo García entonces.
0: Uy, muy duro. No, ay, ah, bueno. Garra.
4: No, no tengo más.
1: Es que no hay más.
0: Mate, no, mentira, no.
2: Gustavo, pues, John Solís.
4: John Solís. Ah, el Solís. Oh, yo prefiero poner a Macalister Silva.
1: No.
0: Ah.
1: Ex jugador.
0: Sí, listo. Sí,
1: o sea.
2: Es para jugar fútbol, no golf.
1: Sí, o sea.
4: Ay,
2: listo. Esos son los, en teoría, los de primera línea.
1: Hey.
2: Ahora.
4: Extremo por derecha.
1: No, porque faltaba.
4: El
1: tercer volante. Tercer volante. El ofensivo.
0: Rengifo.
2: Sí, yo sí llevo a Rengifo.
4: Rengifo.
0: Ya.
4: Y Ardila. Arcila.
2: Uy, ojo.
0: Rengifo.
4: Y si me apura, Arcila le gana el pulso a Rengifo. Lejos.
0: Oiga, pero, ¿por qué es así?
4: Lejos.
2: Pues, llegar a competir.
1: Para mí es Arcila Yacer, ¿sabe?
0: Uy, Yacer, sí. No.
2: Somos los tres porque son 26.
4: ¿Puedo meter a uno ahí?
2: Yacer puede jugar de extremo.
4: ¿Puedo meter a... Yo pongo a Yacer de extremo.
1: Ok.
4: Yo voy a poner Arcila.
1: Sí.
4: Juanfer.
2: No, pero Juanfer ya no vuelve.
4: ¿Quién dijo? Él no se ha retirado de la selección.
2: Yo creo que no vuelve.
4: Arcila, Juanfer.
1: Duro.
4: Yo pongo Arcila, Juanfer.
0: No.
4: Oh,
0: Arcila, pero si usted no sabe quién era Arcila antes de que lo nombrara Julián.
4: Como que no, Daniel.
0: Me quedó loco cuando dijeron Arcila.
4: No, Arcila el que jugaba en Envigado. Ay. Que jugaba solo en ese Envigado.
0: No,
2: solo.
0: Sí.
2: Solo.
4: ¿No?
1: Sí. Pero bueno, Juanfer... ahorita uno de los goleadores de la Liga MX.
2: Espera. Si depende de mí, yo llevo a Juanfer.
4: Yo también.
1: Yo no.
4: Inclusive sería titular.
1: No.
2: Sí, claro.
4: Sí, toda la vida.
2: Por orden de jerarquía. Ahí sí.
0: Juanfer titular, Dios mío. La rosca, por orden de rosca. No.
4: Juanfer no es de la rosca.
1: Es que Juanfer, con ese es argumento, si llaman a James, el titular de ser James.
4: Sí, por orden de jerarquía. Ah, pero primero
1: lo dijo usted, señor. Lo dijo usted.
4: Sí, lo dijo usted. ¿Qué
2: argumento si yo.
1: Usted dijo que por orden de jerarquía Juanfer debe ser titular?
2: Porque tiene ritmo,
1: No, usted no. Ahora sí. Ahora sí importa el ritmo.
0: Juanfer tiene mucho ritmo, Dios mío.
1: Va a aguantar 90 minutos de ser titular.
2: Tiene equipo.
0: Sí, obvio, pero pues lo que
1: pasa es que no el problema ser. Fue el primer argumento que usted dijo, Juanfer debe ser titular por orden de jerarquía. Si va James, exacto. Por orden de jerarquía debe ser James. Yo no, me remití orden de a su argumento.
2: Me refiero a antigüedad en la selección.
0: Ah, James, lo mismo.
1: James tiene más antigüedad que Juanfer.
2: ¿Cómo van a llevar un jugador sin equipo?
1: No, es su argumento, señor. Es su argumento, señor. Si convocan a Falcao con ese argumento de ser titular, Falcao porque ya más antelación que todos los delanteros que están ahí.
0: Por orden de jerarquía.
1: Es su argumento.
0: Por orden de jerarquía debería tapar David Ospina.
2: Jerarquía de los que están en esta lista.
1: ¿Está en la prelista?
0: Ajá, James está en la prelista.
2: No, pero James no tiene que
1: argumento, señor. Yo solo respondí a su argumento. Si no le gustó y se equivocó, lo puede cambiar. Vea. Sí.
2: No, ustedes lo malinterpretaron
1: solito. Todo. Ah, claro.
4: Clarito, dijo acá. Por orden de jerarquía, Juan Fernando debería ir titular. Entonces, si llegan a llamar a James, por orden de jerarquía, James
2: tiene. Pero si yo fuera el técnico, ¿ya?
1: Por eso.
0: Entonces, gracias a Dios, usted es el técnico.
1: Sí, usted se contradice solo. Si convoca a James, debe ser titular por
2: jerarquía.
1: Yo James
2: jerarquía. No lo convoco, empezando por ahí.
1: Yo no sé, eso, usted fue el que dijo.
4: Podemos retomar. Para mí, yo llevo a Juanfer, Arcila. ¿Puedo llamar tres o dos?
2: Tres, si quiere.
4: Listo. Juanfer, Arcila.
2: Juanfer.
4: Rengifo.
2: Yo estoy de acuerdo.
1: Para mí, Arcila, ya sea Rengifo.
4: Yo,
2: Yacer va de extremo.
4: Sí, yo.
1: Pues yo lo uso en la posición.
2: Entonces, extremo por derecha. Arias.
4: Arias, Yacer y Carlos Andrés Gómez.
1: Pero no es por izquierda Carlos Andrés Gómez.
2: Puede jugar por ambas. Gómez. Lucho por de izquierda.
1: Y Lucho.
4: Francisco Chaverra.
0: No se hace.
1: Omar Fernández Frásica.
0: Listo. Marlos Moreno. No, empezamos así.
1: Yo puse al máximo asistidor de lo que llevamos en el año.
0: Y yo puse al segundo máximo goleador de lo que llevamos del año.
4: Yo puse el que más cerra goles.
1: Ganamos nosotros.
2: A Carbonero, ¿no?
4: No, entonces yo paso por izquierda a Carlos Andrés Gómez.
1: Para mí, por derecha es Carlos Andrés Gómez. ¿Y quién era? ¿Yacer? Si lo quiere poner ahí.
4: Por derecha diría John Arias Yacer. Y por izquierda Lucho, Carlos Andrés.
1: Para mí es Arias Gómez y por izquierda Lucho Campas. Para mí.
4: No, Campas no.
1: Para mí.
2: A ver, Lo extremo por derecha, Arias, Yasser, Gómez.
1: Sí.
4: Yo dejaría Yasser, Arias.
0: Sí, sí, sí.
4: Y por izquierda, Lucho y Carlos Andrés.
2: O sea, Carbonero no.
4: No.
2: Listo. Gómez.
4: ¿Cómo se llamaba este? ¿Era Carbonero? Que jugaba por izquierda también y que llegaba y entraba y también remataba a media distancia.
1: ¿En qué equipo?
0: Literal.
4: Con
0: Lorenzo, cualquiera.
4: Con Lorenzo también lo llamó. Pero es que no recuerdo ahorita el nombre.
1: Carbonero.
4: Sinisterra.
1: Ah, pero está más lesionado que...
4: Se rompió el tendón de Aquiles, sí, señor. ¿Fue Sinisterra o Casierra?
1: Sinisterra.
0: Sinisterra.
4: Ah, no.
2: Y delanteros.
4: ¿Borré?
1: Alfredo para, Morelos. Para mí es ídolo, para mí es ídolo.
2: Miguel Borja.
1: Córdoba, Viveros y Luis Suárez.
0: Sí, ya, murió. Titular Viveros.
4: Pero ahí se contradicen porque todo el mundo dijo que yo iba a llamar a Camilo Urán.
1: Yo no dije que iba a llamar a Camilo Urán.
4: ¿No?
1: Yo
2: sí lo llamo.
1: Yo no.
0: Yo no dije.
1: Yo no lo dije. Puede revisar aquí.
2: Hay que revisar.
1: Ahí sí. Yo no lo dije.
0: Yo no lo dije.
1: Yo lo único de los nuevos que le dije fue Arcila.
0: Es más.
4: Venga, y ninguno nombró al Cucho.
2: No, pues ya, gracias.
1: Córdoba, Viveros.
0: Córdoba, Viveros. Y Luis Suárez.
2: No, yo Córdoba, Viveros, Durán.
4: Yo llamo a Durán.
1: ¿Y a quién saca?
0: ¿A Luis Suárez? ¿A John? ¿A Viveros?
1: Ok.
4: Yo saco a Córdoba.
2: Entonces, el consenso. Sí o sí, Viveros.
4: ¿Y podemos sacar al técnico y poner otro o no?
2: Pues yo sí lo saco. Pero bueno, pues, ¿cómo le sirve?
4: Ya nos va a decir cómo es la nómina del mano a mano deportivo,
2: pero
4: acá.
2: Me falta, espera, tenemos que completar los delanteros.
4: ¿Por qué?
2: Está Viveros sí o sí, pero hay que...
4: Por eso, Viveros,
1: Luis Suárez.
4: Luis Suárez, yo dije Durán.
1: Nosotros dos dijimos Córdoba.
4: Escoja Tatán, ¿Durán o Córdoba?
5: Durán.
4: Listo.
1: ¿Gano Durán?
4: Listo. 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
4: Julián, por favor.
2: Arqueros, Vargas, Montero, Mier. Defensas centrales, Davinson, Lucumí, Dita y Mosquera. Laterales, los dos por izquierda, Mojica y Arizala. Por derecha, Muñoz, Ocampo. Volantes, Lerma, Puerta, Deosa, Solís, Rengifo, Arcila, Juan Fernando Quintero. Extremos, John Arias, Yasser Asprilla, Lucho Díaz, Carlos Andrés Gómez. Y los delanteros, John Jader Durán, Kevin Viveros y Luis Suárez.
4: Esa es la nómina del mano a mano para lo que será esa fecha FIFA, ¿sí? Esa fecha contra las super selecciones, los super rivales que tiene ya previo a lo que van a ser las eliminatorias rumbo al Mundial 2030 en Argentina, Paraguay, Uruguay, Marruecos, Portugal
1: y España.
2: No, lo que hicieron.
4: Uy, sí que hicieron.
2: No.
1: Por los 100 años metieron a Argentina, Uruguay y Paraguay.
4: No, por los 100 años no, por el amiguismo que tiene Don Infantino con el Chiqui.
1: No, pero fue por los 100 años.
2: No, y seguramente Domínguez no es con la
4: FIFA. Ah, pues claro, ja. Claro. Bueno, Mateo, su sección del día martes.
1: Señor, hoy salí el FPC. Okay. Ya, mucho FPC, ya. Nos vamos a ir a un ámbito internacional, okay. Una selección histórica. Aura.
4: ¿Suramericana?
1: No.
4: ¿Europea?
1: Sí.
2: ¿Campeona?
4: ¿Campeona del mundo?
1: Sí.
4: ¿De los últimos 20 años?
1: No.
4: Uy, Dios. ¿1990?
1: Sí.
2: ¿Alemania?
4: Hacia adelante. ¿Alemania? Contra Argentina.
1: Sí. La Alemania de Beckenbauer.
4: Buff.
2: Siendo técnico, ¿no?
1: Sí.
4: ¿Qué pregunta le ha hecho usted?
1: Mírela.
4: Camisetón. ¡Oh, hermosa esa camiseta! Uf. Y quisieron replicarla en el 2018 en el Mundial.
1: Sí,
4: pero
1: sí.
4: Las bandas eran
2: negras.
4: ¡Uf, camisetón!
1: Una camiseta, ahí vea. Esa clasificación al Mundial, lo más curioso es que Alemania pasa segundo en su grupo de clasificación europeo, detrás de Países Bajos, en un grupo que compartían con Finlandia y con Gales. Países Bajos con 10 puntos, Alemania con 9 puntos. Después, Alemania en fase de grupos golea 4-1 a Yugoslavia, golea 5-1 a Emiratos Árabes Unidos y empata 1-1 con Colombia, el histórico gol de Freddy Rincón. En ese grupo quedó Alemania líder con 5 puntos, segundo Yugoslavia con 4, tercero Colombia con 3, último Emiratos Árabes con 0. Para nuestros oyentes, ¿por qué solo tiene 5 puntos? Porque en esa época todavía el puntaje que se da por victoria por partido era nada más de 2 puntos, no de 3 como lo es ahora. Y en ese mundial también pasaron los mejores terceros, por eso Colombia jugó octavos de final. Después, su camino hasta el campeonato del mundo. En octavos vence 2-1 a Países Bajos. En cuartos le gana 1-0 a Checoslovaquia, que ahora es República Checa. En semis empata a unos con Inglaterra y le gana 4-3 por penales. Y en la final le gana 1-0 a Argentina. Los goleadores de ese mundial: el histórico delantero italiano Salvatore Schillaci con 6 goles, lo sigue Roger Milla, Lothar Matthäus y Gary Lineker, todos con 4 anotaciones. Y la nómina de esa final por parte de Alemania: Bodo Illner era el arquero, jugaba con línea de 5, Thomas Berthold, Augenthaler, Buchwald, Rudi Kohler, central histórico de Alemania, y Andreas Brehme, el lateral izquierdo. En el medio jugaba con 3, Lothar Matthäus, Littbarski y Hasler, y doble 9, vea esto de doble 9, Rudi Völler y Klinsmann, los dos delanteros. Y después ya la nómina de el profesor Salvador Bilardo, técnico de Argentina. En el arco, Goicoechea jugaba con línea de 3, Cerrizuela, Juan Simón y Oscar Ruggeri. En el medio eran 5, Cenzini por izquierda, Basualdo por derecha. En el medio de estos 3, Burruchaga, Troglio. ¿Y sabe cuál era el 5 de esa Argentina?
4: ¿Cuál?
1: Nuestro entrenador.
4: Ah, ¿y Néstor?
1: Néstor Lorenzo era el 5 de esa selección argentina del 90. Y arriba, un tal Diego Armando Maradona y De Sotti. Entrenador, Carlos Salvador Bilardo.
4: Ese año fue cuando, dice Maradona, me cortaron las piernas.
1: Sí, señor. Último partido de Maradona.
4: Dijo los mundiales. Italianos.
2: No, ese no fue el último partido de Maradona en Mundiales.
1: No. Ah, 94.
4: No, fue el 94. Pero fue ese en el que le dijeron que le cortaron las piernas.
1: Fue esa fama de que Bilardo llegó invicto a esa final del mundo en Mundiales.
2: El no penal.
1: En un solo partido.
2: ¿Cómo es la historia? Hay un penal que le pitan a Alemania, si no estoy mal. Que
1: en
2: no
1: la
2: es.
1: Final, que no era penal.
2: ¿Es ese penal?
1: Que no era penal.
4: Que prácticamente la del título.
2: Sí.
1: Sí, porque ganó 1-0.
4: Chao, Julián.
2: Hasta luego, muchas gracias.
4: Nombre de pocas palabras.
1: Sí, duro.
4: Hoy no tuvimos al presidente porque debe estar ocupado.
1: Sí.
2: Es que está en agenda privada. Me dijo, maestro, hoy no me saque. Entonces le dije, bueno, no te sacamos.
4: No te saquémosle la piedra. Chao, Mateo.
1: Chao, y los esperamos mañana para
4: mañana
1: la previa.
4: Va a haber una previa.
1: Oiga, ¿en ¿ya serio? Le pasaron las fotos para la miniatura de mañana?
4: No.
1: ¿Para la previa? Ahorita se las paso.
4: Bueno. ¿Quién sabe qué con qué va a salir este man? Deberíamos mañana hacer una previa mixta. Mis mujeres azules y ustedes
2: carne y
4: mujeres
2: pollo?
4: Cardenales.
2: Ah, bueno.
4: Carne y pollo.
0: Buena.
4: ¿Sí, eso es mixto?
2: Eso es mixto.
4: Carne,
2: más.
4: Pollo y queso. Ordinario. Chao, Dylan.
0: Carne, pollo y queso.
4: Ah, chao.
0: Chao, señor
2: Barroso. ¿Y cómo es trifásico, monstruo?
4: Ah. Trifásico,
2: Monstruo. No, mentira, no, trifásico, tú le metes canecita de R.
4: Ajá.
2: Le pone pescado, monstruo.
4: Uh-huh.
2: Y le pone pollito.
4: ¿Y qué pescado, bagre?
2: ¿A ti te gusta el bagre, monstruo?
4: Precio, ¿usted qué pescado come?
2: Monstruo, yo como solamente salmón y atún de aleta azul. Un pescado con mucho style. Ve, monstruo, te tengo una pregunta.
4: Señor.
2: Si tienes una mujer que se llama Adriana.
4: Adriana.
2: Y otra que se llama Carla. ¿Te gusta más Adriana o más Carla?
4: Nos van a hacer 12:56 de la tarde. Nos despedimos. Chao. Los esperamos mañana a las 11 de la mañana con un nuevo Mano a Mano Deportivo. Quédese que ya viene la Casa Azul Radio.
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0: Hola, sean todos bienvenidos un día más aquí en su casa, Casa Azul Radio. Sean todos bienvenidos a este espacio que es de hinchas para hinchas, de la comunidad más grande de hinchas de Millonarios, donde hablamos de lo que pasó, de lo que está pasando y de lo que va a pasar en las toldas embajadoras. Sean todos bienvenidos, por favor, déjenos su like, comparta esta transmisión y cuéntele a un amigo, cuéntele a su novio, a su novia, a su esposo, a su esposa, a su familiar, a su barra, que a la una de la tarde ya en vivo Casa Azul Radio, porque aquí usted escucha las noticias de primera mano. Ya después usted las podrá encontrar en ruedas de prensa, las podrá encontrar en otros portales, pero mucho tiempo después. Si quiere usted estar bien informado, escuche siempre la Casa Azul Radio. 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
0: Antes de iniciar el programa, quiero hacer una pregunta a las comisiones disciplinarias del fútbol colombiano. Ya salió, es que pronto yo no he visto. De pronto ya salió, muchachos, ya salió la resolución o la sanción a Santa Fe.
2: Sí, ya salió.
0: ¿Ya salió? No, pero no la de alcaldía, la de la DIMAYOR.
2: No, de DIMAYOR no ha salido nada. ¿Por qué, Camilo? ¿A dónde quiere llegar usted?
0: Porque cuando es Millonarios,

0: sale al otro día o dos días después de lo que pasó. O aquí generalmente en el estadio del Campín, desde que llevo al Campín, muy pocas veces han pasado cosas. Han pasado cosas, sí, pero en menor medida que en otros equipos. Cualquier, por ejemplo, le voy a poner algo que me acuerdo ya. Esa agresión, entre comillas, porque no fue así como lo contaron y como al final lo sacaron a la luz pública. Esa pelea en el camerino después de ese partido contra Chico allá en Tunja. ¿Usted se acuerda que estuvo, que sancionaron a Novoa 6 fechas?
1: Sí, lo del hijo de Pimentel.
0: Lo del hijo de Pimentel. Salió a los 2 días, ¿no?
1: Sí.
0: Eso, y eso, mejor dicho, un alboroto y demás. ¿Cuánto tenemos que esperar para la sanción de Di Mayor? Una cosa, muchachos, una cosa es la sanción que pueda disponer el distrito como organizador, como ciudad, y otra cosa es las sanciones de Di Mayor ya como tal al club, a la plaza. Ah, que es que mañana no van a haber laterales, sí, de acuerdo. Que es que mañana no va a haber hinchada visitante, sí, de acuerdo, pero eso es por la comisión distrital, eso es por la alcaldía de Bogotá. Yo me hago una pregunta: ¿cuándo va a salir la sanción? ¿Cuándo va a salir la sanción de parte de Di Mayor? ¿O es que solamente es en contra de Millonarios que actúan rápido? ¿O es que cuando Millonarios o en Millonarios pasa algo, ahí sí, todos se reúnen y ahí sí hay reuniones extraordinarias y ahí sí, mejor dicho, es mejor la rapidez, la fluidez en este tipo de comisiones? ¿Cuándo, señores Di Mayor? ¿Cuándo va a salir? Debe haber salido porque es que mañana Santa Fe juega de local y Santa Fe debería jugar a puerta cerrada. ¿Y qué ha pasado? Pasa nada. Ah, ¿será porque tienen amigos? ¿La dirigencia de Santa Fe tiene amigos allá? Quizás, ¿será por eso? No, no sé, yo pregunto. 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No se confundan, muchachos. Una cosa es la resolución de la alcaldía y otra cosa es lo que tiene que mostrar Di Mayor como ente oficial. Y todavía no ha salido. Si fuera Millos, ay, mejor dicho. 1:08 p.m. Boditech, y presentamos al señor David Barbosa.
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0: Un saludo a Fabián Patiño, un saludo a Ricardo Chávez, a Marta Rincón, a Carlos Obando, Diego Jaramillo, Fernando Arias, Rafael Suárez Novoa, Óscar Perdomo Quiroga, Rafael Vanegas, Pedro Antonio Medina Niño, John Alex Castillo, Pedro Martín, Wilson Marino, Miguel Ángel Samaniego, Contasoc, muchachos. Ya compartieron, ya le dieron un like, ya nos ayudaron con un like. Por favor, un likecito ahí en YouTube. Ricardo Chávez, Don Hugo, por favor, ayude a su hijo ahí, el papá de Tatán, con un likecito. No se les quita nada, muchachos. Jonathan Alvarado, un likecito. Carlos Obando, un likecito, por favor. Fabián, un likecito. Carlos Obando, un like, por favor. Diego Jaramillo, un like. Rafael Suárez Novoa, usted que nos critica tanto, ya dejó su like, ya apoyó al producto. Bueno, señor David Barbosa, ¿cómo está? Buenas tardes, ¿cómo le ha ido?
3: Buenas tardes, Camilo, qué bueno tenerlo acá, saludarlo, sentirlo.
0: Señor, ¿cómo está?
3: Qué pena, sí, está un poquito, es que está haciendo frío. Saludo también a toda la gente que se está conectando en las diversas plataformas digitales. Y así como usted muy bien lo dice, comparta, siga esta transmisión. Estamos por todas nuestras redes sociales, estamos en Facebook. La gente que nos pregunta, ¿ustedes por qué ya no salen en Facebook? Sí, salimos en Facebook, nos puede encontrar como La Casa Azul Radio y La Casa Azul Radio TV. Tenemos dos perfiles por falta de uno.
0: Sí, señor.
3: Y ahí también está todas las noticias, las ruedas de prensa, las zonas mixtas. Pues para que vaya, nos siga y obviamente vea en nuestro programa en vivo. Vea que lo que usted dice...
0: Espere. Me extraña esto que dice doña Marta Rincón Hernández. Dice, ja, hoy sí nos necesitan.
3: Siempre los hemos necesitado.
0: Desde que en esta nueva temporada que hemos iniciado, creo que le hemos dado espacio a la gente, los hemos leído, invitamos barras, viernes de oyentes, creo que les hemos dado mucha participación a doña oyentes, Marta. Entonces, sí, pues no estoy de acuerdo, no estoy de acuerdo con lo que está diciendo, porque creo que siempre los oyentes. Ah, que hay días donde no los leamos, claro, por ejemplo, el día después de partido donde se tiene que analizar, pues es difícil también leerlos a todos, porque se tiene que dar una opinión,
3: se leyó mucha gente.
0: Pero bueno, está bien.
3: Vea que, sumado a lo que usted dice, con el tema de la sanción que puso la alcaldía.
0: Sí, señor.
3: Sí, cierto. ¿Eso qué es? ¿La Secretaría de Seguridad?
0: Sí, esa es la alcaldía. El distrito, digámoslo así.
3: Va sumado a eso que tampoco se han pronunciado por lo que pasó en Cali. Y
0: tampoco
3: se ha hecho, y creo que es de también de la misma parte de gravedad. Y que Di Mayor sí se apuró y ya tiene listo lo de las fechas, y las fechas que fueron también aplazadas por el tema del terremoto. Es que
0: usted puede sacar fechas. Claro. El fútbol se tiene que jugar. Usted no puede dejar de sacar, son las sanciones al club y las sanciones que ellos crean o consideren necesarias. ¿Que van a salir? Sí, seguro van a salir. ¿Pero por qué no han salido si Santa Fe juega el miércoles de local?
3: Sí. Esa sanción tenía que haber salido de mayor, yo creo que.
0: O es que van a esperar al clásico y ahí sí después. Porque pues. ¿A Millonarios le perdonarían una así? Lo dudo.
3: Mire, uno tiene que estar,
0: y lo dudo.
3: Uno tiene que estar muy al pendiente también del rival de patio, porque pues es nuestro próximo rival en el clásico. Y ellos sacaron un comunicado diciendo que los que están abonados en Sur, en la Guardia sí. Albirroja Sur, pueden ingresar en Oriental y tienen
0: que pagar 15 mil pesitos.
3: Los mismos 15 mil que se robaron para un festejo.
0: Para la Vaqui, la famosa Vaqui.
3: Bueno,
0: señor, por favor, leamos a los oyentes.
3: Perdón,
0: por
3: pero
0: favor.
3: Sí, la verdad. Ricardo Chávez Ballesteros, ¿se acuerdan? En el 2005 se jugó a puerta cerrada el clásico capitalino por sanción a Millonario.
0: Correcto. Y eso fue rápido.
3: Sí. Bueno. José Mauricio Bernal, Azul Startes, equipo Casa Azul Radio.
0: Hola, José, ya le dio like, por favor.
3: Carlos Obando, bueno, cero excusas para Bustos, hay que ganar.
0: Sí, cero excusas, aquí nadie lo está excusando.
3: Pedro Antonio Medina Niño, nosotros también necesitamos de la Casa Azul, gracias por la información.
0: ¿Quién dice?
3: Pedro Antonio Medina Niño.
0: Don Pedro, muchas gracias, por favor, déjenos su like.
3: Acá nos saluda JBZH1BO. Hola, buenas tardes a todos. Mabel Ochoa Cardoso, Azul Startes, Casa Azul, te veo. Nos ve.
0: Ella siempre
3: está conectada con nosotros.
0: Está pendiente, sí.
3: Olga Amparo Rojas, hola.
0: Hola. Hola. ¿Sabe quién es Olga Amparo Rojas?
3: No.
0: ¡Su mamá!
3: Ay, ¿tú su fan?
0: Mamá.
3: Has creado un buen hijo.
0: Un saludo a toda la gente en Pereira, mi mamá. Ustedes saben, muchachos, que mi mamá vive en Pereira y no la están pasando bien. La gente de Pereira. Siempre los llevamos en el corazón. No dejen de ayudar. No dejen de enviar sus donaciones. No dejen de ayudar. Porque
3: yo le tenía otro dato.
0: Señor.
3: Cortelero.
0: Señor.
3: Se sabía que... El último clásico que no dejaron entrar hinchada visitante, porque también va sumado a eso, lo ganó Millonarios casi en los últimos minutos con gol de
0: Jader Valencia. Mire que yo estaba revisando ayer una data del clásico capitalino y los últimos 7 clásicos capitalinos donde Millonarios ha sido visitante.
3: Los ha ganado.
0: Solo ha perdido una vez.
3: Los ha ganado todos.
0: De resto, 6 victorias, una derrota.
3: Sí.
0: Mañana vamos a ir a llevarles.
3: Vea.
0: Aquí. Víveres a nuestros hijos en el estadio Nemesio Camacho, el Campín.
3: Padres. Vea, Carlos Rodríguez Lucena dice: estoy de cumpleaños hoy. Feliz cumpleaños.
0: ¿Quién?
3: Carlos Rodríguez.
0: Don Carlos.
3: Feliz cumpleaños.
0: Regálese por favor un like ahí en la transmisión.
3: Y nosotros le regalamos.
0: Cumpleaños feliz.
3: Tan. Toreto Embajador. Hola, chavales. Azul Stars.
0: La familia es primero.
3: Gladys Consuelo Figueroa, Azul Startes, familia embajadora. Toreto Embajador, lo clásico es ganarles.
0: Oh, sí.
3: J. JB, hay que seguir ayudando. Marta, mire, Rincón,
0: Dios, ¿sí ve que los likes ayudan? Cuando ustedes le empiezan a dar like, se empieza a unir más gente. Porque el algoritmo, lo que le interesa a YouTube son eso, los likes. Dale un likecito ahí en YouTube para que seamos millones hinchas de Millonarios.
3: Este comentario, Hugo Mendoza, la cita con la Casa Azul Radio es a la 1 p.m. de lunes a viernes, ya es un ADN.
0: ¡Epa! ¡Vamos!
3: Hip Hop, Azules Tardes. Azules Tardes.
0: Yo, oiga, hace rato no veía Hip Hop.
3: Salude.
0: Hola, Hip Hop, ¿cómo está?
3: Ricardo Chávez Ballesteros dice, revive la novela Padres e Hijos.
0: Sigamos leyendo a los oyentes que están prendidos en el chat.
3: ¿Puedo leer de todo?
0: De todo.
3: Listo, perfecto.
0: Aquí no vamos a censurar
3: Florentino
0: a nadie.
3: Florentino Chávez.
0: Con respeto, obviamente.
3: Camilo Rojas, no más con ese técnico.
0: Pero es que yo no ni lo contraté ni lo puedo despedir. Yo lo que sí digo es que para mí, hay una sola idea, una. Me gustarían 3-4 ideas. Que hay una, sí. Ah, que no nos gusta, bueno, eso ya lo debatimos. Siga, señor, siga, por favor.
3: Toreto Embajador, yo también estoy como harto de ese técnico. Uy, y empezamos con el técnico. Con Tanok Sok, buenas tardes, señores Casa Azul. Rafael Vanegas, buenas tardes, un saludo desde ya, que nos empiecen a escribir desde donde nos están escuchando.
0: Desde donde, mire, hoy...
3: Oiga, sí, aceptamos dos noticas de voz. Una notica de voz.
0: Envíenos noticas de voz, por favor, claro que sí, claro que sí. Si quiere llamarnos, por ejemplo, César, que siempre nos... No sé si César nos estará escuchando, que él siempre nos llama.
3: Dame una notica de voz. Hoy que estamos ahí... Jopa, ¿usted ya tiene nerviosismo o ya tiene ansiedad del partido de mañana?
0: Yo creo que mañana el clásico lo sacamos adelante, ¿sabe?
3: Sí.
0: Sí, Millonarios cuando llega así a los clásicos, como que no, como que sí, como que generalmente...
3: Vea, siempre pasa, cuando hay un equipo mejor que el otro,
0: sí,
3: pero el que viene abajo, ese clásico...
0: Lo empieza a subir. Yo creo que mañana va a ser la noche de Millonarios.
3: Papá para la eternidad azul, Oscar Perdomo Quiroga. Dice Camilo Maecha, se despachó don Camilo.
0: A ver.
3: Millonarios juega igual o peor que con Hernán Torres.
0: Uy,
3: Bustos
0: no.
3: Es un miedoso vendehumo versero. A ese señor lo debieron echar después de la eliminación de Suramericana.
0: Uy, no.
3: Eso dice el oyente.
0: ¿Qué? ¿Cómo se llama?
3: El oyente se llama Camilo Maecha.
0: Camilo, el tocayo. Yo no creo que... Es que el... Yo a este equipo del profe Fabián Bustos, yo le encuentro una forma. ¿Cuál es? Priorizar el cero. Nos han hecho 2 goles en todo el campeonato. En 6 partidos, 2 goles y uno de ellos ha sido de Ureña. Listo. Eso es de aplaudir, para mí. Ahora, si usted prioriza el cero, pues esa es su forma de jugar.
3: Bien.
0: Y en contras, en juego directo, intentar hacer gol. Esa es la filosofía. Que a usted no le guste.
3: No, para nada.
0: Listo. Eso es diferente, pero que no la tenga. Ahora yo le pregunto, ¿a qué jugaba Hernán Torres? Esa es lo que yo digo que...
3: Yo sí no estoy de acuerdo ahí sí con el comentario del oyente. Yo creo que el fútbol de Hernán Torres, a pesar de que era muy poco vistoso,
0: es que el profe ni se defendía bien, ni atacaba bien,
3: ni sacaba resultados,
0: nada, absolutamente nada. Señor, por favor,
3: Ricardo Chávez Valle, hoy es martes de invitado. Pero los invitados son nuestros oyentes.
0: Sí, señor.
3: ¿Te parece?
0: Perfecto.
3: Ricardo Chávez Ballesteros, los escucho desde La Aurora en la localidad de Usme. Ariel Puerto Azul Estarte, los escucho desde Gijón de Asturias. Vamos, Millonarios. Desde España.
0: ¡Upa! ¿Cómo está? ¿Cómo se llama?
3: Ariel Puerto.
0: Ariel.
3: Marta Rincón Hernández desde Fonti Azul. Dice también acá... Pedro Antonio Medina Niño, por favor, respeto para el DT y los jugadores azules. Dice acá Diego Jaramillo, si mañana pierden ellos, Bustos debe irse sí o sí.
0: Mire, lo que dice Florentino, que hace rato no escuchaba, no leía aquí a Florentino.
3: ¿Pérez?
0: Sí, Pérez. No, Florentino Chávez, señor.
3: Pero...
0: Yo es que sí. Ya le dieron un like, don Florentino. Toreto ya le dio like. Diego, ya le dio like. Estoy leyendo a todos los que están en YouTube. Manuel, ya le dio like, por favor.
3: Un like. Don Manolo no se ha metido.
0: No ha entrado, señor.
3: Perdón.
0: No ha entrado.
3: Con...
0: dice Florentino Chávez. Rojas se está conformando con nada. No. Yo ayer dije que a mí no me gusta el fútbol que hoy está practicando Millonarios. Pero que a mí no me guste no quiere decir que Millonarios no está jugando a nada. Son cosas totalmente diferentes. Yo los invito es a analizar el fútbol de Millonarios. No que si nos gusta o no. No. Analicemos lo que hoy está haciendo Millonarios. ¿Usted cree, David, que mañana Millonarios va a mostrar algo diferente de lo que mostró o ha mostrado en estas 6 fechas?
3: No lo ha hecho.
0: Entonces, a partir de la estructura de él, pues miremos a ver qué cambios o no. Por ejemplo, el título de hoy es ¿quién debe ser titular mañana? ¿Mateo o Leonay Sousa? Ahí les dejo, señor, por favor, siga leyendo.
3: Ah, sí, señor, permítame un segundo. Dice aquí ZBZHIBO desde la Z10.
0: Mire, Camilo Maecha. Dice Camilo, buenas tardes, ¿qué hubo, Camilo Tocayo? ¿Usted cree que Millonarios juega bien? No, no creo que juegue bien.
3: ¿Y entonces?
0: Este equipo juega a nada, pero tiene una idea. Es que eso es a lo que yo voy. No es que no... Yo sé que no estamos contentos, pero de ahí a decir que este equipo no tiene una idea, a que a nosotros nos gusta más el juego lírico, el juego del primer tiempo del Real Madrid, por ejemplo, que usted un día al rival que le genera 5, 6, 7 opciones de gol. Ah, de acuerdo. Pero el hecho de que Millonarios en este momento juegue a otra idea, pues no quiere decir que esté mal.
3: Pues yo tengo una pregunta, es que acaba de salir el comunicado de otro equipo. Y
0: ¿De quién salió?
3: Del Junior.
0: ¿Qué dice?
3: Del nuevo técnico.
0: Ah, ¿quién va para Junior?
3: El arquero Sebastián Viera.
0: Va a ser lindo cuando venga Viera otra vez a Bogotá.
3: Él encanta venir, ¿no?
0: Sí, claro, eso es una, ahora como técnico, esa es una relación tóxica. La hincha de Millonarios contra Viera.
3: Salió Arturo Charc. Arturo Charc, no recuerdo si es Arturo o otro nombre, pero es el hijo de
0: Don Fuad.
3: De Don Fuad. Uh-huh. Y le preguntaron que por qué salía Alfredo Arias. Y él decía, no dio resultados. Los últimos resultados.
0: Es que ese es el problema cuando usted gana pero no convence.
3: Pero acá ni ganamos ni convencemos, Camilo. Ahí cómo hacemos.
0: Pero es que ese ya viene desde hace rato. Ese es sigue leyendo, por favor.
3: Luis Gustavo Tamayo, Azul Stars, estoy totalmente de acuerdo con Camilo porque no han sancionado a Santa Fe y América la Dimayor y los medios de ya acuerdo, sabemos cuál calladitos.
0: De acuerdo. ¿Qué pasó con la sanción, muchachos? ¿Qué pasó? Bueno, siga leyendo que la gente está ahí prendida.
3: Jaime Ceballos Díaz, buenas tardes, estoy con Camilo. Es un técnico cobarde, con 5 atrás, versero. Les escribo desde Fontibón. Y Camilo, es que a usted lo conmueve. Ay,
0: lo conmueve ese técnico.
3: Mire, Toreto Embajador nos pregunta: señor Rojas y Barbosa, ¿cuál es su clásico más memorable y favorito aparte del 17 de diciembre del 2017? ¿Sabe yo cuál tengo, pero no recuerdo la fecha?
0: ¿Cuál?
3: ¿Se recuerda ese gol que hace Maca, que tapa el y lo hace volteando la cara? Que ganamos como 4-3, creo.
0: ¿Sí se acuerda cuál es
3: ese clásico? No, el de Roballo.
0: El de Roballo, ese iba a decir yo.
3: Ese, me acuerdo
0: que
3: mucho.
0: Se eliminó a Santa Fe.
3: Sí, día. Señor, y que el técnico Ismael.
1: Lunari.
3: Sí. O era Lunari. Sí, claro, que no.
0: Sí, ese clásico fue bacán. Siga leyendo rápidamente que ya vamos a entrar con lo que tenemos preparado para hoy.
3: Y tenemos un oyente.
0: Oyente.
3: Un audio.
0: Jonales Castillo. Vez, de una vez.
3: Bueno, mandemos el...
0: leer. Es que,
3: puedo leer, sé que está largo y.
0: Hágale ya. A ver.
3: Jonales Castillo. No.
0: Ese deck que tenemos ahí es para estos casos. Usted oprime una tecla y sale el ¡ay!
3: El problema Rojas y Barbosa es que Bustos es muy cuadrado y cuando no le sale lo que piensa no cambia de opinión, y ese es el problema de la situación. Es terco y por eso pasa lo que pasa.
0: John, nosotros desde que llegó el profe Bustos, nosotros siempre dijimos, es un técnico pragmático que prioriza el resultado. Siga, por favor, siga. Ah, oyente, por
3: sí,
0: favor.
3: Sí, señor, tenemos nota de voz de Ricardo.
0: ¿De Ricardo Chávez?
3: Creo que sí.
0: ¿O Ricardo de Ricardo Martínez?
3: Bueno, de Ricardo, una nota de voz de nuestro oyente.
4: Hola, buenas tardes, Camilo y David. Bueno, pues el partido de mañana en el clásico, Millonarios tiene ganar que ganar sí o sí. De lo contrario, el profe Bustos está en matrícula condicional. Y algunos jugadores. Pues entonces, mañana ponerse las pilas a ganar el partido, sí o sí.
0: Sí o sí. Doña Marta, ¿ya le dio like? Ricardo, ¿ya le dio like ahí en YouTube?
3: Don Javier, ¿ya le dio like?
0: Pero Antonio Medina, ¿ya le dio like?
3: Camilo Maecha, ¿ya le dio like?
0: Bueno, Diego Lan. Diego, ¿qué hubo, Diego? Siempre también está ahí. ¿Ya le dio like? Siga leyendo, por favor, y nos metemos en el programita, señor. Señor, sí, es
3: que me usted. Salió. No, es que estaba mirando una cosa. Vienen con un aire. Pues eso lo vamos a analizar mañana porque es mañana el programa de
0: previa. La previa, sí.
3: Uh-huh. Pero he
0: visto mañana tanto... no, muchachos, mañana no vamos a tener...
3: O sea, van a estar nuestras mujeres.
0: Pero le vamos a dar un énfasis diferente.
3: Pero énfasis al clásico de
0: Rapid clásico, la previa, sí,
3: correcto. Pero igual van a estar las... Okay. Nosotros con las chicas. Usted ve X y tienen una I.

0: lateral derecho a Jomier por momentos. No era un jugador tanto de ser ese primer pase o buscar la salida, sino el correctivo. ¿Por qué se ríe?
1: Es que Tatán pone a Jordán ahí.
0: Jordán tiene un gol en clásico, ¿no? Por si acaso.
1: Ay, Dios mío. Ustedes, ustedes vieran a Tatán cuando pasa Jordán por frente de la cabina.
0: No, son...
1: Oiga, mañana vamos a estar como siempre.
0: Como siempre.
1: En la cabina número 4, desde el estadio Nemesio Camacho, el Campín. Vamos a hacer la voz del hincha ya. Como no va a haber entrada hincha visitante, vamos a ser los únicos hinchas de Millonarios en el estadio Nemesio Camacho, el Campín.
0: Venga, yo veo muy poquitos likes en YouTube.
1: Porfa, muchachos, porfa, ayúdenos, man. Colabórenos. Uy, vea, don Moisés ya le dio like. Don Enrique Moreno ya le dio like. Diego, ya le dio like. Carlos Obando, ya le dio like. Por favor.
0: Don muchacho. Rafael, ya le dio like.
1: Don Rafael, usted que dice que estamos bajitos, que no sé qué. Listo, denos like, colabórenos. Listo, señor, por favor. ¿Mateo García o Leonardo Sousa?
0: Leonardo Sousa.
1: Usted dice que Sousa, ¿por qué?
0: Por lo visto, esos, ¿qué? 25 minutos que jugó ante Inter, sí, de Bogotá.
1: Correcto.
0: Es como venía a apoyar, como. No era ese primer pase, pero era el correctivo, y en esos contraataques como venía también acá. No quedaba muy mal parado este Millonarios, no quedaba mal parado. Y era muy correctivo en esas formas. Inclusive lo decíamos, tiene una condición física que pareciera que no le faltara el oxígeno por la cuestión de la altura. Por cómo corría, venía a hacer esa cobertura. Y Mateo García, sí, tuvo 15 o 20 minutos buenos en el primer tiempo.
1: Sí.
0: Y hasta ahí quedó. Se fue apagando y se apagó. Y Sousa mostró cosas interesantes.
1: Mira lo que nos dice la señora Marta Rincón Hernández. En TikTok no los veo. ¿No estamos hoy en TikTok? Ah, claro. Es que tenemos ahí un temita con la cuenta de TikTok que ya lo estaremos solucionando en los próximos días. Siga, por favor.

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3: Yo siento, David, que si usted pone a Ureña y a Sousa, no vamos a tener tanta salida o tanto primer pase en la mitad de la cancha. Leonay lo hemos visto y claro, es un jugador que corre, que mete, que marca, que quita pelota. La una pregunta: ¿dónde está el déficit futbolístico de Millonarios? ¿Por dónde pasa? Yo creo que pasa por la mitad de la cancha, sí. Por esa salida limpia que se le tiene que dar. Yo no veo ni a Ureña ni a Sousa, y ahí es donde me preocupa el fútbol ofensivo de Millonarios. Yo creo que ahí es donde está, porque Ruiz finalmente está tirado a un costado, Chaverra está tirado a otro costado, y Leo es el que al final se asocia con los demás. Yo no sé, David, hasta qué punto sea tan factible o sea tan útil tener dos volantes tan de marca a marca y suprimir así la salida o ese primer pase en el equipo.
2: ¿Y si soltamos un poquito más a Ureña? Le quitamos responsabilidades teniendo a Sousa. Porque es que Sousa tiene... Ureña tiene remate media distancia.
3: Sí, pero ¿a usted le parece que Ureña puede dar ese pase filtrado?
2: Yo creo que tiene buen pie, Camilo.
3: Claro, pero en esos cambios de frente, pero corticos o filtrando esa pelota, yo ahí es donde no lo veo.
2: Me genera dudas, sí. Pero Mateo tampoco es que lo haya hecho de gran manera.
3: Pero mire que en el primer tiempo...
2: Sí, pero Camilo, fueron 15 minutos.
3: Claro, no, de acuerdo.
2: Y pero se apagó.
3: De acuerdo. Pero si usted sostiene ese Mateo García durante mucho más tiempo por darle esa libertad, digo, Sousa en la mitad, es que el profe no va a sacar a Ureña, Sousa en la mitad y Mateo un poco más suelto para darle un poco más de movilidad, porque es que el partido de Ureña el domingo fue para el olvido, señor, porque se ríe.
2: Comentaría que un oyente, pero no lo puedo.
3: No
2: puedo.
3: Leamos oyentes, por favor.
2: Mire, Marta Rincón Hernández dice: numeral, ¿por qué no ha salido la sanción de Santa Fe?
3: ¿Qué ha pasado, muchachos?
2: ¿Qué ha pasado? Javier Tamayo: la comisión arbitral en la federación es albirroja. Luis Gustavo Tamayo Medina: para meter a Sousa y Ureña tendríamos que jugar 4-3-3.
3: ¿Cómo sería? Que nos diga, por favor.
2: Sí, ¿cómo sería?
3: O envíenos un audio, ¿cómo alinearía usted el día de mañana?
2: Luis Enrique Velandía: Sousa lo veo más como un reemplazo de Ureña que de Mateo, es más de marca.
3: De acuerdo.
2: Manolo Peñuela, vea a su amigo Manolo.
3: Don Manolo, ojo que yo le digo a él, Don Manolo.
2: Don Manolo: Millonarios es un equipo que no se mueve, muy lento, un equipo con una sola forma no aguanta, y menos si es Millonarios.
3: Bueno. Sí, de acuerdo. Es que solo, para mí Millonarios solo tiene una forma. Ahí es, yo creo que es donde está el déficit estructural de Millonarios.
2: Aquí nos saluda don Fernando Rodríguez Blanco: Ureña no ha hecho un gol de media distancia, no genera peligro con esa posibilidad.
3: Pero lo he intentado, ¿no? Que no lo haya hecho, bueno, es diferente, pero por lo menos un remate de media distancia en varios partidos este semestre puntualmente sí he visto. Recuerdo uno frente al Pasto, recuerdo uno en Medellín, uno en Llaneros, el remate también de media distancia aquí en Bogotá contra Inter, que sacó abajo Fariñez. O sea, sí hay remates de media distancia.
2: Mire, dice Luis Gustavo

0: Tamayo. Valencia, Ginás Mosquera, Guerrero, Ureña, Sousa, Ruiz, Estupiñán, Castro. A ver.
1: Valencia.
0: Guerrero, ¿sí? Mosquera, Ginás, Valencia. Uh-huh. No va Barreiro. Ureña, Sousa, Estupiñán, Ruiz, Castro, me falta uno.
1: Para usted, para
0: faltan
1: usted,
0: dos, perdón.
1: Para usted, ¿quién es hoy más? ¿Ginás o Barreiro?
0: ¿A hoy?
1: Hoy. El partido de Ginás el sábado, el domingo, fue terrible. Uno de los peores partidos que le he visto a Ginás portando la camiseta de Millonarios.
0: Mire, tenemos una nueva oyente. Vamos a ver si usted la a conoce, ver. Camilo. Arroba Vázquez Mel.
1: Doña Melanie Vázquez, ¿cómo está? Buenas tardes.
0: Dice,
1: ¿qué dice Melanie?
0: Mateo ha tenido tiempo suficiente y en realidad no se ha visto cómodo en ningún momento. Para mí es momento de show.
1: Yo lo vi cómodo los primeros 15 minutos, 20 minutos en ese partido contra Inter, en esa posición. Más suelto, más cómodo en ese ir de... Le voy a hacer una comparación muy odiosa y muy alejada de la realidad. Pero demasiado, o sea, es extrema. Pero se la quiero hacer es por la posición. Usted ve los partidos del Madrid, ¿sí?
0: Sí, señor.
1: Usted ve cómo mucho tiempo Valverde se suelta y hace casi que un 2 con Bellingham ahí en la mitad de la cancha.
0: Sí.
1: En el partido pasado, que Valverde se hacía ese 2 con Bellingham, Vinicius por un lado y Ibrahim por el otro. Uh-huh. Eso es lo que yo quisiera ver, digo, posicionalmente de Mateo. Que se sume mucho más al ataque.
0: Que juegue detrás del 9.
1: Que juegue más detrás del 9. Sí. Mire lo que hizo ese día, que se tiró por momentos que iba
0: que de sea, adentro hacia afuera. Libertad, que tenga libertad, que si tiene que apoyar, claro, por derecha. Y lo hizo muy bien en un centro que le hizo a Leo Castro o fue a Chavera.
1: Y ahí es donde yo digo que me gustaría ver a Sousa y liberar mucho más a Mateo García.
0: Entonces Ureña no va a ir de titular.
1: Para mí no. Hoy no. Porque es que Leonay le puede dar a usted velocidad, le puede desarmar. ¿Usted se acuerda en el último minuto esa contra que nos genera Inter? Que el que llega a cerrar es Leonay Sousa y retrasa, porque sí, si no queda mano a mano.
0: Ureña fue el que cobró el tiro de esquina.
1: No, no, no, de acuerdo. Yo lo que me refiero es a la velocidad. Al
0: yo
1: ímpetu con el
0: no
1: que él va.
0: No sentaría a Ureña.
1: O sea, no, no, de acuerdo.
0: Yo no.
1: Pero digamos, para generarle más fútbol a Millonarios. Ahora, Ureña es uno de los baluartes hoy del mediocampo de Millonarios, sin lugar a duda. Sin lugar a duda. Pero listo, no de titular. Perfecto. Pero entonces que el primer cambio, señor David Barbosa y oyentes, que no sea Mateo, sino que sea Ureña, si juega mal, como lo jugó el
0: sí,
1: día contra
0: ahí
1: el Inter.
0: Sí, ahí sí estoy de acuerdo.
1: Por ejemplo.
0: Porque es que Mateo siempre es el primer cambio.
1: Siempre. Siempre. Y yo creo que si Mateo García sostiene... En Barranquilla jugó muy bien Mateo García. Uh-huh. En Medellín jugó bien Mateo García. Uh-huh. Si Mateo sostiene, en el tiempo, no de esos 10, 15 minutos, sino durante muchos largos tramos del partido, yo creo que dándole esa libertad con Sousa atrás, o que bueno, Ureña se haga cargo de la mitad de la cancha, yo creo que se pueden ver cosas ofensivas, porque pueden crear esas pequeñas sociedades con Ruiz, con Chaverra, quizás con Jomier por un lado, por otro lado con Valencia. Entonces darle quizás un poquito más esa libertad a Mateo García, porque él, para mí, sí tiene ese remate media distancia, sí tiene ese pase filtrado, sabe hacer esos desmarques de ruptura, sabe hacer esos desmarques de apoyo.
0: Mire, así quedó la encuesta, ¿quién debe ser titular? Qué pena que apareció hoy, pero pues podría ser. ¿Quién debería ser titular? ¿A hoy?
1: ¿A hoy?
0: ¿A hoy? Sí. Leonay Sousa 71%, Mateo García 29%.
1: ¿Cómo otra vez?
0: Leonay Sousa 71%, Mateo García 29%.
1: Epa, epa. Señor.
0: Señor.
1: 1:41. 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
1: Señor oyentes, ¿qué dicen nuestros amados y queridos oyentes?
0: Sí, señor. Mire, esto es lo que dicen, es que les agradecemos, por cierto, por siempre estar muy conectados con nosotros. Carlos Obando, ¿y qué es la vida de McAllister? ¿Todavía está Millonarios? ¿Ustedes saben algo?
1: Sí, claro que sí. Él estuvo convocado para el partido contra Inter por una pequeña molestia en uno de sus aductores, por no arriesgarlo a una lesión mayor, pues fue mandado a tribuna, pero estaba convocado, se concentró con el equipo.
0: Dice Oswald Cast, para mí es hora de Quintero titular y Ruiz a la banca.
1: Quintero titular, Ruiz, uy, pero lo de Quintero. Don Oswald, ¿en serio Quintero? Quintero es un grandísimo jugador, nadie le va a negar la carrera y las condiciones que tiene ese jugador, pero aquí en Millonarios no pasó absolutamente nada con Quintero. Uno, dos partidos donde mostró algo de lo que él sabe hacer. De resto, partido contra Inter cuando entró fue desastroso. O sea, realmente lo de Carlos Darwin Quintero con la camiseta de Millonarios ha sido para el olvido.
0: Dice Marta Rincón Hernández, de acuerdo, me choca que lo cambia, dele más tiempo. Creo que hace referencia a Mateo García. Uh-huh. Habsh, uy, espera que este sí está difícil. Hab Ghost dice, ahí tienen su like. Leo está en un mal nivel.
1: Gracias por el like. Nuestro like. Gracias,
5: las señor. Buenas.
1: Gracias por el like. Así, bravos, delen ahí.
0: Sí, dele like.
1: Dele like.
0: Eso.
1: Y suscríbase, pura rabia.
0: Por Roberto Moreno, Daniel Ruiz es el único creativo activo.
1: Sí, de acuerdo. Y entonces ahí es donde usted tiene que dar la continuidad a Daniel Ruiz. Pues que no tenemos más. ¿Qué hacemos? Pues dele la continuidad a Daniel Ruiz y que se coja confianza y que suba su nivel y que muestre cosas importantes. Creo que las ha mostrado. Dice, en esa teoría creo que yo estoy un poco de acuerdo con David y es Daniel Ruiz es mejor entrando, pero es que hoy no tenemos más y hoy el que lleva la pelota, el que es ese nexo entre los volantes y los delanteros, hoy tiene que ser Daniel Ruiz, porque es que no está Maca, no está Carlos Darwin.
0: Yo le puedo decir algo.
1: El que tendría que estar ahí, pues desgraciadamente se nos fue para el cielo.
0: Yo le puedo decir algo,
1: señor.
0: Si hay like, baila Barbosa.
1: Uy, ¿cómo hace? ¡Epa! ¡Epa!
0: Uy.
1: ¡Epa!
0: Alguien aquí dijo. Alguien. El profesor Fabián Bustos no juega línea de 5, juega línea de 3 centrales y
1: no, es que lo ha dicho. Él lo ha dicho.
0: Pero espere, calma. ¿Por qué me va a atacar o va a decir algo que yo dije que alguien de aquí, no el profe?
1: Porque es que él lo dice. Él
0: bueno,
1: lo dice.
0: Entonces lo dice el profe Bustos.
1: El profe Fabián dice que él juega un 3-4.
0: Sí, porque es que yo digo alguien de acá y ya va a meter al profe Bustos.
1: Pero si nadie más.
0: No,
1: viene.
0: Tranquilo.
1: Seguramente Jim lo dijo.
0: Tengo entendido que en una línea de 5 no se juega con un 10.
1: No necesariamente.
0: ¿O sí?
1: Pues hoy Millones no está jugando. Para mí Daniel Ruiz es un 10. La verdad es que por momentos él va de afuera hacia adentro.
0: Y si necesitamos un creativo, un 10, que es Daniel Ruiz, uh-huh, que necesitamos ese pase a profundidad buscando a nuestros delanteros.
1: Sí.
0: En ese orden de ideas, ¿no sería mejor cambiar el módulo de juego donde se establezca un 10 detrás del 9?
1: Pero es que usted ahí le quita muchas libertades a los extremos, que para mí por ahí pasa el juego de Millonarios.
0: Sí.
1: Es que para mí el problema no es la línea de 5, la línea de 3.
0: ¿Cómo que no?
1: Para mí no ese es el problema. ¿Sabe cuál es el problema de la línea de 3? Es que si usted va a hundir al rival. Es que yo creo que no es el
0: al
1: número.
0: Fin, ¿qué? ¿Línea de 5 o línea de 3?
1: Bueno, línea de 3. Esa línea de 3. Mire que quiénes son los que deberían dar, en teoría y entre comillas, ese primer pase. Ginás y Barreiro, que son los que se tienen que sumar al ataque cuando Millonarios pasa la línea de medio campo. Yo creo que ahí también parte una de los déficits en función ofensiva de Millonarios.
0: ¿Sabe que yo le he visto a este Millonarios? Cuando juega esa línea de 3, que para mí es una línea de 5.
1: Ok.
0: Los dos centrales, en este caso que es Ginás, y por el otro sector ya se va a reír o Arias, porque a Sergio no lo voy a tocar.
1: O Vanguero.
0: Ellos tienen, voy a llamarlo, no sé si es una orden táctica del profesor Fabián Bustos, crea uno que sí. Ellos se abren bastante, casi llegando hacia la banda, casi.
1: Claro.
0: Porque se proyecta para ocupar, Jomier.
1: Claro, exacto. Para ocupar todo el ancho de la cancha. Y cuando pasa Millonarios, esa mitad de cancha.
0: Si usted pide que ese pase de alguno de estos dos que nombro, Ginás o Barreiro o Danovis, o Vanguero, sea un pase progresivo hacia adelante buscando a sus mediocampistas.
1: O hacia los extremos. O hacia Barreiro.
0: Ah, eso es a lo que voy. Cuando ellos hacen ese pase hacia los extremos, este Millonarios no es un equipo progresivo. Porque los extremos ya están muy hacia la banda, muy pegados hacia la línea.
1: ¿Sabe por qué no? Porque no hay ese pase. Es que ese es el de... Mire,
0: por lo mismo. Mire, porque es que estos dos van muy hacia la banda. Y ese pase, cuando jugaba Vargas Ginás y era la línea de cuatro, ¿quién hacía ese pase progresivo hacia
1: Vargas,
0: adelante?
1: Era Vargas.
0: Ah, bueno.
1: Pero venga, pero es que es por culpa de Ginás y Barreiro el que esté ahí, o Arias. Porque es que no están dando... ¿Sabe con quién se asocian ellos? Con Mateo García o con Ureña, le entregan muy rápido la pelota. En cambio, si usted con Mateo y con Ureña abren espacios, porque es que el rival generalmente va a estar cerrado, no abierto, usted siempre va a encontrar a los extremos por fuera.
0: Es que si usted se pone a analizar los partidos de Millonarios, sube las líneas casi hasta el mediocampo. Y Ginás se abre porque ahí ya está proyectado Jomier. Sí, y Arias o Barreiro también se pega. No se pega hasta la línea, pero sí a ese sector. Ese pase de alguno de los dos no es progresivo, Camilo.
1: Exacto,
0: o es a Mosquera o es buscando a Jomier, que ya viene marcado.
1: Exactamente, ese pase no es progresivo.
0: ¿Por qué no?
1: Ese es el déficit esa línea de tres.
0: Profe Bustos, ¿por qué no decirle a Ginás y a Barreiro, venga, que el pase sea hacia adelante, pero no hacia los costados,
1: yo le voy a hacer una pregunta,
0: sino hacia un cambio de frente?
1: Okay, yo le voy a hacer una pregunta. ¿Ellos tienen la capacidad técnica para hacerlo?
0: Pero hay que empezarlo a probar, Camilo.
1: Lo que pasa es que si lo
0: probamos... Es que nos quedamos con el cambio de frente de Vargas.
1: Es verdad, pero si Millonarios... Yo creo que eso también hace parte de la confianza de un jugador. Si usted tira ese pase progresivo y no sale en la primera, la segunda ya no lo va a hacer porque va a dejar mal parado el equipo, porque para hacer eso usted tiene que tener la línea de tres pasando la mitad de la cancha, señor. Creo que también hace parte de la confianza del jugador.
0: Bueno, está bien.
1: Pero por ahí va. Yo creo que por ahí está el déficit.
0: Es que Millonarios no juega progresivamente. Siempre es o la una individualidad de un extremo, o que Mateo y Ureña vengan aquí a arrastrar marca. Y creo que es ahí donde Millonarios no es distinto o no marca la diferencia.
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1: Bueno. Prueba física realizada al señor Rodrigo Contreras.
0: Yo creo que no llega.
1: Ojo. Si más tarde aparece en la lista de convocados,
0: entre algodones.
1: Va entre algodones y no va a ser titular el día de mañana. O sea, más allá de que vaya o no vaya, no va a ser titular el día de mañana.
0: Sí, no.
1: Si va a... al banco de suplentes el señor Rodrigo Contreras, que ya está bien, ya está mucho mejor, pero llega al límite y llega muy justo para este clásico. Y harta falta nos hace el señor Rodrigo Contreras.
0: Yo le pregunto a usted, esa era mi pregunta. Le hace falta a este millonario Rodrigo Contreras.
1: Claro, y mucho. Porque es el jugador que sostiene la pelota, es el jugador que hace jugar a Jomier, es el jugador que hace jugar a Valencia. Es lo que yo
0: quiero. Que no ha podido con Leo.
1: Es lo que yo quiero que haga Mateo por momentos, que venga y se tire atrás y sea ese conductor. Que cuando entró en Medellín, Estupiñán lo hizo muy bien en ese primer tiempo, que ya después no entendí el cambio del profesor Fabián Bustos, señor. Señor, ¿qué dice a esta hora nuestros oyentes?
0: Dice Pedro Antonio Medina Niño, bueno, mañana a ganar. Edwin Suárez, ¿señor? Azules Tardes desde Corozal, Sucre, vamos millonarios. Dice Marta Rincón Hernández, ups. Buena baja sensible para el clásico. Edith Gordochía, sí, Contreras es un excelente jugador, cuánta falta ha hecho. Nos pregunta acá Oswald, ¿ustedes no les parece que en los cobros de pelota quieta Ruiz y Ureña no generan nada?
1: Sí, de acuerdo. En los transmisiones siempre en hemos criticado que los dos jugadores, esa se la tengo que preguntar al profe Bustos, porque ¿qué buscan tácticamente con dos jugadores en el punto del tiro de esquina? Yo nunca lo entendí.
0: Diego Jaramillo, en septiembre solamente tenemos un partido de local contra el Chicó.
1: Ya dos.
0: De resto, todos los partidos de visitantes.
1: Ya dos contra el Cali.
0: Ah, bueno.
1: La reprogramación que hoy salió. Muchachos. David, por favor, recordémosle esta mañana Di Mayor sacó la programación para la fecha 9, o sea, para este domingo, que Millonarios jugará en Cali contra el Pereira. ¿A qué horas?
0: Sí, señor. Bueno, estas es ya las fechas confirmadas. Bueno, la del día domingo 6 de septiembre en el Estadio Deportivo Cali a las 6:10 de la tarde con transmisión de la Casa Azul Radio. Deportivo Pereira recibe a Millonarios.
1: Eso va a ser en el Estadio
0: Deportivo Cali.
1: Del Deportivo Cali.
0: Que se llama así, Estadio Deportivo Cali.
1: Sí, señor. Y la fecha que fue aplazada, la número 5.
0: Sí, señor, la fecha 5 que estaba programada para ese lunes festivo.
1: Que ese fue el día del temblor. ¿Ese fue el día del temblor?
0: No, señor.
1: Sí.
0: No, señor.
1: De ser terco que sí.
0: No, señor. El día del temblor fue el lunes pasado.
1: No, ese fue el día.
0: El clásico añejo era un festivo.
1: No.
0: El viernes, de Medellín era el viernes. Y volvíamos a jugar el lunes festivo.
1: No, fue festivo, señor.
0: ¿Cuánto quería apostar?
1: Bueno, siga.
0: Choripán a la salida.
1: No voy a apostar porque Choripán. No estoy seguro.
0: Choripán, pues arriesgue.
1: No, señor, bueno, sí, señor.
0: Listo.
1: A ver.
0: No, por eso, mire. El viernes era contra Medellín en Medellín. Y ese fin de semana era puente. Y el lunes festivo se jugaba contra el Deportivo Cali, que ese partido era en la tarde.
1: Esa fecha aplazada contra
0: Cali. Esa fecha aplazada, que es la fecha 5, ya está programada para el día jueves 10 de septiembre en el Campín, 8 de la noche, Millonarios Deportivo Cali.
1: El que queda pendiente por programación
0: es el de Medellín.
1: De Medellín. Sí, entonces, señor, me repite, este domingo, fecha 9 contra el
0: Pereira. El día de mañana.
1: Día de mañana.
0: Que es correspondiente a la fecha 16.
1: Sí.
0: En el Campín, 8:25 de la noche, Independiente Santa Fe recibía Millonarios.
1: Sí.
0: Luego el día domingo, 6 de septiembre, a las 6:10 de la tarde, en el Estadio Deportivo Cali, Deportivo Pereira recibe a el conjunto embajador, transmisión de la Casa Azul Radio. Y el partido aplazado de la fecha 5 se va a disputar el jueves 10 de septiembre a las 8 de la noche en el Campín. Millonarios recibe al Deportivo
1: Cali. Sí, usted tiene toda la razón. Usted me gastó un choripán por tener toda la razón. Ese día, claro, porque la fecha fue aplazada, fue la siguiente. Después del terremoto fue la siguiente, sí, claro, totalmente. Primero era Medellín, que eso se aplazó, que al final sí iba a jugar, después no. Después se aplaza toda la fecha del fin de semana, sí, tiene usted toda la razón, sí, señor.
0: Y ya.
1: Listo, entonces el día de mañana, ¿a qué hora? A ver, mañana 1:00 p.m, aquí en su casa, Casa Azul Radio, estaremos con toda la previa de lo que va a ser el clásico. Millonarios visita a Independiente Santa Fe por la fecha número 8 del Todos contra Todos 2026-2. Transmisión, ¿desde qué horas?
0: El día de mañana, desde las 6 de la tarde.
1: Pues el partido es
0: 8:25,
1: 6 de la tarde. Estaremos en el Estadio Nemesio Camacho del Campín, cabina número 4, los únicos hinchas de Millonarios mañana, ahí, en el Estadio Nemesio Camacho el Campín, con hinchada visitante, lamentablemente, porque Di Mayor debió haber sacado ya hace varios días una sanción que, ¿cuándo van a sancionar a Santa Fe?
0: Numeral
1: Di Mayoradas. Señores, Muchas gracias, Tatán, muchas gracias a Jim, muchas gracias al señor David Barbosa.
0: Bueno, que venga, ojalá gracias, venga todos los días. Ojalá.
1: Muchas gracias a Luis Gustavo, a Andrés, a Diego, a Olga Amparo, a Luis Gustavo, a Ricardo Chávez, a la señora Edith, a Carlos Obando, a Andrei Beltrán, a Manolo Peñuela, bueno, a toda la gente que se conectó e hizo también posible este programa. Nos vemos el día de mañana, 1 de la tarde, aquí, en su casa, Casa Azul Radio. Muchas gracias, chao, chao.

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0: 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En ASB Colmundo son las 2 en punto.
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0: 2:02, así es, muy buenas tardes, un día primero de septiembre, estamos estrenando mes. Sí, señores, estamos estrenando mes. Agosto fue un mes de altibajos, sí, en todo lado. Pero nos dejó en el último día la primera victoria del conjunto femenino Atlético Nacional, que ya era hora después de dos partidos difíciles, complicados, perdiéndolo por detalles. Por fin, sí, claro, son dos partidos que se perdieron por detalles. Uno se pierde al último minuto con un gol de otro partido. Con un gol que nadie esperaba que iba a llegar, la verdad. Y bueno, se encamina, estaremos dando las estadísticas de ese partido, cómo jugó Atlético Nacional Femenino en esa ocasión. Eso y mucho más hoy en el programa de Atlético Nacional. También decirles, darle la información que ya se las habíamos dado, pero el partido de mañana que estaba programado contra el Deportivo Cali por Copa se aplazó. ¿Por qué? Por el amistoso. Amistosos en plena temporada. Bueno, voy a presentarle esto y más información gracias a ASB Noticias, la mejor noticia.
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0: Bueno, un partido difícil el día de ayer. Partido difícil, un partido que se estaba enredando, no encontrábamos cómo ganarlo. Incluso casi nos vamos al segundo tiempo perdiendo el partido 1-0 contra el Inter de Bogotá en el estadio de Techo. Voy a presentarles a la persona con la que estoy el día de hoy, que es hace rato no venía para acá, que nos tiene estadísticas, quién fue los goleadores, bueno, las goleadoras. Y voy a presentarle a Samuel Regino gracias a Bodytech.
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0: Bueno, Samuel, ¿cómo vio el partido de ayer? ¿Quiénes fueron las goleadoras? Dígame.
4: Bueno, buenas tardes, casa Verdolaga. Claro, arrancamos así de una con la información, con las estadísticas. Ayer arrancamos perdiendo, efectivamente, al minuto 14, un gol de la jugadora Mosquera de Inter de Bogotá. Luego, por suerte, lo empatamos al 45+1. La jugadora Melissa Moreno cazó un rebote en el área, un centro que...
0: Oiga, pero qué golazo.
4: Pero fue mejor el tercero, ya vamos a hablar de ese. Cazó el rebote y bueno, la clavó ahí donde no alcanzó la arquera.
0: Un rebote que de un centro de Sara Sofía Martínez, ¿no?
4: Ajá, que le iba a llegar... Pega en una jugadora del Inter, no puede definir la delantera de Nacional y bueno...
0: Manuela.
4: No, el centro lo hace Manuela.
0: No, el primer centro no lo hace Sara Sofía. Sí, claro, lo hace Sara Sofía.
4: Sí. Manuela es la que dispara y pega en el cuerpo de la jugadora rival. Y pues Moreno Martins caza el rebote. Luego, ya en el segundo tiempo, llegó el 2-1. Ya vamos a hablar de Karen Vidal, que fue protagonista, porque prácticamente regaló el primer gol del Inter, pero luego marcó, curiosamente, con la cadera, raro ese gol, un tiro de esquina y cazó la pelota con la cadera, prácticamente marcó el 2-1. Luego, y esto es importante porque yo creo que aquí es donde Nacional liquida el partido, hay una expulsión hacia el Inter de Bogotá, una doble amarilla, y finalmente al minuto 87 está, ahora sí, porque nos estaba debiendo el gol hace rato, Manuela González marcó, y qué gol, ¿no? Qué golazo para liquidar la historia, lograr esta primera victoria en cuadrangulares de Atlético Nacional Femenino, que llegó y tarde, llegó muy tarde.
0: No, pero llega cuando se necesitaba, porque le cuento, si, si perdíamos ayer o no ganábamos, mejor dicho, no quedábamos matemáticamente eliminados. Sin embargo, un panorama bastante feo hubiera quedado. Un panorama desolador, porque quedábamos con cero o un punto. Mientras, venga, repasemos cómo va el grupo. Repasemos cómo va el grupo y quedábamos con cero o un punto. Entonces era obligatorio tener que ganar. Después de haber perdido los primeros dos partidos de la forma que se perdió y viendo que al Inter de Palmira en ambas ocasiones se les ganó, nos dejaba en deuda. Y en una deuda increíble. ¿Ya tienes la información del grupo?
4: Sí, aquí la tengo. El primero del grupo pues es el rival a vencer, obviamente, Millonarios de Bogotá, tiene 7 puntos. En segundo lugar está el Inter de Bogotá, tiene 4 puntos, es decir... Millonarios 7 puntos, ¿no? 2 victorias, 1 empate, 0 derrotas. El Inter tiene 4 puntos, 1 victoria, 1 empate. Y ayer recibió su primera derrota. El Inter de Palmira tiene 1 victoria contra Nacional, vaya. Y 2 derrotas, tiene 3 puntos. Y Atlético Nacional está último en este momento. Tiene 3 puntos también. El tema es la diferencia de gol, ¿no? Pero tiene, pues... 2 derrotas y 1 victoria, hasta ahora ningún empate.
0: Pero va a últimas porque por diferencia de gol, o está, es la misma diferencia del gol, Samuel.
4: En verdad creo
0: porque
4: que
0: ahí toca ver cuál es el ítem de desempate, porque me imagino que igual que siempre el primer ítem de desempate, es el punto invisible.
4: Aquí dice el criterio de desempate es la diferencia general de goles. Sin embargo, yo veo que el Inter de Palmira tiene menos 4 y Atlético Nacional tiene 0. Entonces, bueno, habrá que revisar ahí, pero tal vez estamos... sea por la razón que sea, tenemos 3 puntos, al igual que el Inter, y pues estamos a 4 de el líder, que sería Millonarios. Entonces,
0: vea, acá ya lo tengo en la página oficial de la I Mayor, y dice, Millonarios líder con 7 puntos, Internacional segundo con 4, Atlético Nacional tercero con 3. Okay, entonces... Ahora, el panorama no es desolador, para nada.
4: No, pero pues tenemos una enorme responsabilidad, ¿no? Y es ganar todo lo que queda.
0: A ver, el siguiente partido de Atlético Nacional es otra vez contra el Inter de Bogotá, esta vez en el estadio Atanasio Girardot de locales, aunque también acá se fue... Aunque a mí quiero decirle una cosa, Samuel, a mí me parece muy triste, desolador y hasta a veces, no sé si se quiere decir injusto, que estos partidos sean a puerta cerrada, hermano.
4: Sí, no... Además, hace que se quede como más atrás el fútbol femenino en comparación al masculino.
0: Y lo que pasa también es que, bueno, es a puerta cerrada, pero también nos ponemos a fijar y es que los horarios tampoco es que ayuden mucho si es a puerta abierta, si hay venta de boletería, porque partido un lunes, 3 de la tarde.
4: Sí, es complicado.
0: De hecho, dígame quién va a ir, es un horario laboral, es un horario donde la gente, y más un lunes, usted dice, bueno, un viernes. Bueno, de pronto un miércoles, mitad de la semana, pero un lunes, complejo ese horario, que de hecho, como lo estamos pidiendo, el siguiente partido Atlético Nacional va a ser probablemente en el Cincuentenario, está por confirmarse la plaza, porque hay concierto en el Atanasio Girardot también, no creo que se adapte a eso, entonces será en el Cincuentenario el día viernes a las 4 de la tarde. Transmisión de la Casa Verdolaga, Samuel.
4: Claro que sí, siempre transmisión de la Casa Verdolaga y aquí estaremos para transmitirles un horario mejor para que se conecten.
0: Un poquito mejor, viernes a las 4. ¿Usted qué haría un viernes a las 4 de la tarde sin jugar Atlético Nacional Femenino?
4: Seguramente estar en mi casa aburrido, si es que si juega Nacional el día es totalmente distinto.
0: Ay, no, mejor dicho. Yo la verdad me saldría, ¿por qué no? Las famosas Beers.
4: Claro.
0: ¿La has escuchado?
4: Sí, el National.
0: El copete.
4: El copete, claro.
0: Listo, importante. Entonces, ahora venga, usted me decía, nosotros ayer dijimos cuál era la jugadora a seguir y cuál era la jugadora de marcar esa diferencia en Atlético Nacional. ¿Se acuerda cuál era? ¿Nos vio?
4: No podía ser otra.
0: Listo. ¿Qué? Listo.
4: No podía ser otra que Manuela González.
0: Sí, señor, Manuela González, actual goleadora del equipo. No solamente del equipo, de la liga. Tenía 14 partidos jugados, ahora llega a 15 y llevaba 10 goles, 7 asistencias.
4: ¿No llevaba 9?
0: No, 10 goles. Ahora lleva 11 goles y se pone en solitario.
4: Y es su temporada más goleadora, por cierto, en el Atlético Nacional.
0: Incluso es la primera y la única goleadora, perdón, jugadora Atlético Nacional que tiene 50 goles con la institución.
4: Tremendo dato.
0: Entonces es muy importante conmemorar a jugadores así. Y venga, cuente, usted no me terminó de contar, ¿cómo fue el tercer gol? El gol de Manuela González.
4: Claro, el gol de Manuela es una joya. Es recibe un balón que en principio fue un centro de Karen, que regaló el primer gol, como lo mencionaba
0: Karen Vidal. Antes.
4: Karen Vidal. Mete un centro, la pelota queda ahí como un rebote complicado de cazar. Sin embargo, ella, Manuela, con mucha calidad, la baja, controla incluso con el muslo y define allá arriba donde no alcanzaba la portera. Un golazo de verdad, al estilo de qué jugador, ¿en quién piensa usted?
0: ¿Qué jugador metió un gol? Me recuerda, voy a hacer una comparación algo grosera quizá para algunas personas, pero ¿usted vio el gol que hace Lamine Yamal? Contra el último gol. El gol contra el Rayo Vallecano.
4: Sí, pero
0: es el mismo.
4: No,
0: ¿cómo me va a decir que no?
4: No, porque ella está en el centro del área, la controla con la rodilla y define. Eso no lo hizo la. Eso no te lo hace la
0: Minya. Bueno, eso no te lo hace la Minya mal. No, yo lo digo por la ubicación y por la fortaleza que le pega y donde la ubica. Pero, a ver, recientemente ha sido un gol así que te la baje con el muslo.
4: Yo siento que es un gol que haría, por ejemplo, en su momento Hazard.
0: ¡Ah, joder madre! Hazard González.
4: Sí, Hazard González.
0: Hazard Manuela González.
4: Exacto. Entonces, sí, o no sé quién más, pero es yo creo que es un gol que hacen pocos jugadores. Esa frialdad para no definir apenas recibes el balón, sino controlar, hacer una pausa y definir con tanta calidad, eso no se ve en cualquier lado.
0: Ahora déjeme decirle una cosa, Samuel, y es que usted nos pone en cabeza y en discusión a Karen Vidal. Metió gol, dio una asistencia, también regaló el gol del Inter de Bogotá, si se puede decir que lo regala. Y es que hay un dato muy importante en Atlético Nacional, y es que, aparte Manuela, sus goleadoras no son delanteras. Uh-huh. La tabla de goleo de Atlético Nacional la lidera, perdónenme, Manuela González, sí señores, pero le sigue la siguiente, es Katherine Osorio, defensa central, 5 goles. Ya después tenemos a una mediocampista ofensiva, así Sara Sofía Martínez, pero después sigue Karen Vidal.
4: ¿Qué? ¿Cuántos lleva?
0: 2.
4: 2.
0: Con el de ayer 3. Ojo.
4: Es goleadora.
0: Sí, es goleadora, pero no, a mí lo que me preocupa más aún de que sea goleadora o no sea goleadora es que la única delantera que hace goles es Manuela González. Y eso implica que si Manuela González no está bien, van a pasar cosas que pasaron contra el Inter de Palmira y contra Millonarios. Porque tú no puedes poner todo tu peso ofensivo, toda tu esperanza de gol en un solo personaje. Porque va a salir mal.
4: Y eso que contra el Inter, a pesar de todo, marcamos 2 goles, ¿no?
0: Sí, claro, 2 goles aparte del de ella. Pero se vio en partido como contra el de Millonarios, que perdemos desafortunadamente 0-1. Que si ella no la metía, nadie más lo hacía.
4: Sí, yo creo que a Nacional le está faltando un poquito trabajar más en conjunto, porque los goles han llegado de la manera que sea, pero han llegado, pero pues dejan dudas, ¿no? Justamente el tema de la delantera se nos está dificultando, y atrás ni se diga, ¿no? Atrás estamos muy flojas, se podría decir, ¿no? Ya que es el fútbol femenino, estamos flojas. Y yo de hecho, curiosamente, siento que contra Millonarios estuvimos bastante mejor que, por ejemplo, día de ayer o el primer partido contra el Inter de Palmira. Sin embargo, pues igual recibimos un gol
0: tempranero, inocente, y es una cosa que no se puede permitir, y menos en estas instancias, porque si donde el equipo no llegara a meter 3 goles, no se iluminara Karen Vidal, gol y asistencia y demás, se perdía o se empataba. Y nos dejaba prácticamente eliminados, porque ahorita el programa no es desolador, básicamente porque pasan 2. Que no debería ser así. Debería pasar 1-1 y final.
4: Claro.
0: Pero por temas de que solamente es un torneo al año, que porque hay que hacer los más partidos posibles, y o por XY razón, pasan 2. Pasan 2, eso se nos ilumina, y hay muchas posibilidades de que Atlético Nacional pase. Porque llegamos a ganarle al Inter de Bogotá en Medellín y listo. Estamos prácticamente.
4: Bueno, pero hay que ver qué hace el Inter, por ejemplo, contra el otro.

0: apostándole a eso.
1: Sí, ven, voy a averiguar cuál es la edad promedio del equipo femenino. Listo, porque, a ver, ¿qué jugadoras usted recuerda que sean jóvenes? Dana Martínez, la misma Sara Sofía, Ibargüen, Manuela es la más veterana, por eso la llamada a hacerlo.
0: Tiene 31, no es tanto.
1: No, y los cumplió hace poquito, los cumplió el 24 de agosto. Entonces es la llamada a ponerse ese equipo al hombro, sin embargo, no puede ser la única, como venía diciendo yo, Samuel. Pero a usted se le hace que eso es una excusa, la juventud. Porque a mí me sonó, o sea, sí, dijo palabras muy bonitas, dijo, el equipo es joven, el equipo tiene que jugar, tiene que ganar, vamos a hacer lo posible por ganar y confío mucho en ellas. Pero eso es una excusa.
0: Sí.
1: Ahí ya pone la excusa y se venga. O sea, donde lo lleguen a eliminar, donde no le llegue a ganar, al Inter de Bogotá, en Medellín, dice, venga, es un equipo joven, déjenme trabajar. Y yo no sé hasta qué punto se le siga dejando trabajar si no clasifica, no, incluso si no gana esta liga. Porque es que es un proceso que ya lleva desde 2023 y todos creo que vivimos del Nacional Femenino de 2023. Cuando llegan a semifinales y los elimina Palmeiras, porque era un muy buen Nacional, jugaba bien. Pero aún así, ¿qué, aparte de eso, qué más tiene? ¿Qué más sostiene el proceso Jorge Barreneche?
0: Sí, no, realmente lleva 2 años que si fuera el caso del equipo masculino estaríamos todos... arrancándonos los pelos de la cabeza, y es hora de empezar a exigirle un poco parecido al fútbol femenino de nuestro equipo, porque no puede ser que nos sigan debiendo ese título, ese logro, cuando estuvimos tan cerca hace un par de años. Y uno pensaría que si estuvimos tan cerca en ese momento deberíamos estar aún más cerca, pero de hecho ahora se ve más lejos lograr algo realmente importante para Nacional Femenino. Entonces, bueno, él dice, el equipo es joven, pero no puede decir que no ha tenido tiempo para formar un equipo que le convenza.
1: Venga, acá dice, promedio del plantel profesional de Atlético Nacional Femenino ronda en 23.2.
0: Sí,
1: es joven.
0: Es joven.
1: Es joven. Y las jugadoras más jóvenes, valgan la redundancia, en el plantel son Emiliana y Sasa, que es
0: Sasa, lateral.
1: Sí, lateral, que es titular, uh-huh, que tiene 16 años. María José Bustos, otra lateral que ya no es titular, pero tiene 16 años. Luisa Álvarez, volante de 19 años. E Isabela Gómez, la extrema, de 20 años. Son como las más jóvenes. También yo tengo ahí a Sara Sofía, que también tiene 19 o 20. No estoy muy seguro. 19 o 20. Y Dana Martínez, que también tiene aproximadamente 19 o 20. Venga,

0: En verdad no me he puesto a, no le he prestado atención, pero pues una futbolista también la baja de pecho, ¿no? No, no me he fijado.
1: Oiga, sí. Eso son datos, son sí. Aunque lo que pasa es que ya usan también unos
0: Sí,
1: tops que
0: para que
1: son para
0: no.
1: evitar el dolor, exactamente.
0: Ya
1: Entonces.
0: no sé por qué. El caso es que muy recursiva fue Karen. Y nada, pues así más o menos compensó lo que el error que había cometido en el primer gol, que bueno, lo cuento de una vez. Estaba saliendo Nacional por abajo y ella va a lanzar un pase hacia adelante, pero estaba muy lejos como para intentarlo por abajo. Quizás por arriba era más fácil que llegara con suficientemente fuerza el balón. No llegó y bueno, la robaron las jugadoras del Inter, armaron una contra y bueno, nos marcaron el primer gol.
1: Bueno, el hecho es que Nacional Femenino ganó ayer, hizo lo que tenía que hacer, de mejor o menor medida, jugando bonito, no jugando tan bonito, pero se pone tercero el grupo con muchas posibilidades de pasar como segundo y vamos a mirar los posibles rivales del grupo B, porque el Deportivo Cali, que ya lo conocemos, nos eliminó el torneo pasado, va de primeras, jugando, solo se ha jugado dos partidos, hace falta la tercera
0: Hoy
1: fecha.
0: juegan.
1: Sí, hoy juegan. El Deportivo Cali lleva 6 puntos, 6 de 6. América de Cali lo sigue con 3. Independiente Santa Fe con 3. Y Orso Marzo con 0. Que yo creo que Orso Marzo es el candidato número 1 a quedar eliminado en estos cuadrangulares. Es el único equipo que no ha sumado en lo total de los grupos, tanto el A como el B.
0: Así es.
1: Ahora, para pasar ya a otro tema, bueno, termíneme rapidito. ¿Qué espera del partido de vuelta? Si se puede decir partido de vuelta contra el Inter y pasamos a hablar de el aplazamiento de fechas grosero, mediocre y hasta desorganizado de la Dimayor. ¿Qué esperamos para el partido de Atlético Nacional contra el Inter de Bogotá Femenino el viernes?
0: Bueno, el viernes esperamos definitivamente muy importante mantener el arco en cero. Por primera vez en lo que vemos de cuadrangulares que podamos mantener el arco en cero. Yo veía la alineación y se supone que ayer montamos línea de 5 atrás.
1: Sí.
0: Y pues aún así recibimos gol. Creo que es la primera vez que usamos línea de 5.
1: Aunque línea de 5, yo no
0: Sí,
1: iría a
0: creo
1: línea de
0: que pues
1: 5.
0: no me pareció verla. Pero pues así aparece, o sea, en teoría jugaron tres centrales y pues las dos laterales que estuvieron como más de carrilera, ¿no? Lo que se llama. Pero es la primera vez que metemos tres centrales en el mismo partido de arranque y eso quiere decir que cuatro no estaban siendo suficientes para mantener el arco en cero y cinco parece que tampoco lo fueron. ¿Tocará meter seis? No, no siempre la cantidad es lo mismo que calidad. Así que independientemente de cómo salga parado Nacional, parada Atlético Nacional este viernes, que mantengamos el arco en cero va a ser lo más importante, porque incluso si no logramos marcar un empate, yo creo que lo firmamos.
1: Uy, usted firmó un empate, hermano.
0: Un empate y que
1: No,
0: sí,
1: ¿cómo me va a
0: porque
1: decir eso? Porque lo que pasa es que, mire, después de ese empate nos tenemos que enfrentar al Internacional de Palmira
0: que
1: en
0: ese sí hay que
1: Medellín,
0: ganarle, sí o
1: se le
0: sí.
1: gana, pero a Millonarios en Bogotá.
0: Bueno, pero
1: Y el Inter se enfrenta al mismo Inter de Palmira y a Millonarios. Pero, con la diferencia que ellos sí ganaron el primer partido contra el Inter de Palmira. Nosotros no, nos quedaríamos eliminados. Si pasa lo que en las lógicas dice.
0: Bueno, pero habría más o menos un como una igualdad de condiciones si Inter no le gana a Millonarios. Entonces, realmente terminaríamos dependiendo un poco de ese equipo, pero yo creo que estaríamos siendo muy optimistas si confiamos en que va a haber una victoria el viernes. Yo creo que todavía tienen que demostrar que pueden.
1: Bueno, el hecho y lo que ya pasó es lo que ya pasó y esperemos que puedan ganar el día viernes. Nos dice Andrés Martínez Correa, un saludo para el chico del Clásico Nacional versus Santa Fe. Usted va a ser recordado en estas sillas, en estos micrófonos de ASB Radio, porque dijo que el clásico del fútbol colombiano era Nacional contra Santa Fe.
0: No, no, no,
1: Eso
0: pero ahí
1: no,
0: usted,
1: usted dijo
0: es
1: eso, usted dijo
0: malinterpretar mis
1: eso.
0: palabras porque en realidad yo no dije eso. Yo dije que el segundo más grande de Colombia es Santa Fe.
1: Oiga. Oiga, yo no sé, no se está ayudando, hermano.
0: Pero es, lo tengo como sostenerlo. Y que el clásico para mí no es contra América, sino contra Millonarios. Contra América fue por allá en la época de los dinosaurios. Pero bueno, exagero, pero ese clásico se terminó cuando uno de los equipos desapareció de primera. Ahí lo dejo.
1: Para mí, Santiago.

0: Santa Fe no es el segundo más grande ni de lejos del fútbol profesional colombiano.
1: Cuando quieran lo discutimos.
0: Ahorita si se nos da, si se presta lo discutimos. Y pero termina. Nacional debe ganarle al Inter de Bogotá e Inter de Palmira y sumar en Bogotá y está adentro. Pero la condición principal es ganarle al Inter de Bogotá, sí o sí. Un día a la vez, dicen muchos técnicos, muchos jugadores. Un partido a la vez, esperemos que ganen contra el Inter de Bogotá y sigamos en carrera. También nos dice Aníbal Sierra Manuela, anotó el gol definitivo con un estilo y clase y sabor.
1: Sí, que nos digan nuestros oyentes a quién les recuerda, a qué jugador, porque nosotros, pues yo dije Hazard, pero
0: ¿a qué, creo que hay un mejor jugador hubiera podido también meter ese gol, ¿no?
1: Pues a mí solo se me ocurre uno y es Lionel Andrés Messi, que debe tener alguno.
0: Yo creo que tiene alguno parecido. Alguno parecido lo tiene.
1: Yo recuerdo mucho uno.
0: Manuela Cucitini.
1: Yo recuerdo mucho uno que seguro Dylan, que es muy fan de Messi, recordará, que fue hace poco en el Inter de Miami, que la baja de pecho y en lugar de definir de una, engancha y ahí sí marca el gol, estando frente al arco.
0: Sí, sí, lo recuerdo muy bien. Y bueno, que se retiró, ¿no? De la selección.
1: Se retiró.
0: Bueno, esperar a ver qué. El hecho, Manuela González pide selección Colombia. Quizás sí, quizás no. Ahorita vamos a hablar del programa, la programación tan loca y desordenada de la Dimayor. Se nos corrió el partido contra Cali. Vamos a jugar un amistoso 48 horas antes en un país totalmente diferente. No tiene lógica absolutamente nada. Diciendo las 2:32, vamos a pasar a ese segmento

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3: 2:33 de la tarde de un martes, iba a decir lunes, pero no estamos estrenando, es mes, no semana. 1 de septiembre. También tenemos la sección de efemérides. Se me pegó lo de Andrés. Efemérides, verdolagas. ¿Qué pasa un día como hoy? ¿Qué pasó un día, no martes, sino a 1 de septiembre? Pero bueno, se aplazó la fecha de Copa. El partido único de Copa que ya tiene muchas polémicas. Empezando porque ese partido único se decide por la reclasificación. Empezando por ahí. Y no todos se decidieron por lo mismo, sino que unos se hicieron en sorteo y otros en reclasificación. Decía mi mamá, o todos en la cama o todos en el piso. Sin embargo, creo que los entes organizativos de este torneo no entienden eso. Entonces algunos lo sortearon y otros lo decidieron por reclasificación. El hecho, Nacional, por ser el primero en la reclasificación, a 12 puntos del segundo América, tiene el beneficio, la ventaja de jugar en casa y de local el partido contra el Deportivo Cali por los octavos. Es eso, ¿verdad, Samuel?
4: Sí, y si no me equivoco, bueno, no recuerdo cómo terminó esa cuestión, pero creo que sí iba a haber puertas abiertas, ¿no?
3: No, a eso iba también, con esta desorganización y esta no saber qué hacer, porque se supone que al hacer un partido único, la boletería es miti-miti, 50 y 50. Sin embargo, todos sabemos, los que somos hinchas de Atlético Nacional, que Atlético Nacional arrastra una sanción desde la final con de Copa contra el Independiente Medellín. Al Medellín, al ser el local en esa ocasión, pues es el mismo estadio, pero al ser local, le dieron 6 fechas. A Atlético Nacional le dieron 3 fechas a cumplir en esta ronda. En esta Copa, perdón, la Copa de este año. Ya se cumplió la primera contra Tigres, ya se cumplió la segunda. No.
4: Solo la primera.
3: Solo sí. Se cumplió la primera. Ah, eso igual, porque yo iba a decir que porque no apelan. Pero no se puede porque no se ha cumplido el 50% de la sanción. Entonces se cumplió la primera fecha y la segunda fecha es contra Cali. Pero entonces ahora, ¿cómo, por qué estamos dañando las finanzas también del Deportivo Cali o de cualquier equipo, llámese X, llámese Y, llámese Fortaleza, como sea, si no tienen nada que ver?
4: Sí, yo tenía entendido que estaba como en discusión esa cuestión, pero parece que hasta el momento lo que se ha resuelto es esa decisión de mantener el partido a puerta cerrada.
3: Estaba en discusión. Por un momento dijeron, sí, vamos a abrir las puertas.
4: Sí, me parece.
3: Sin embargo, no había ningún artículo ni ninguna cosa extraordinaria que permitiera que esto pasara. No se puede aplazar la sanción o quitar la sanción porque es una cosa que se arrastra desde el campeonato pasado. Es como, no sé, lo que le pasó a Paredes, que no va a poder jugar en 20 partidos o 10 partidos.
4: Como 12.
3: Con la, sí, 12 o 15, bueno, entre 10 y 20 partidos con la selección argentina. Eso ya no se puede mover, ya no se puede aplazar, es lo que va a hacer. Entonces, no me parece justo, yo siendo hincha Atlético Nacional, en un programa nacional, que esto pase con ningún equipo. ¿Por qué? Porque en algún momento puede pasar con Nacional.
4: Claro, y quizás es también por la improvisación a la que se vio obligada la Dimayor. Obviamente, pues con la tragedia que ocurrió hubo muchos cambios, pero yo creo que quizás son cosas frente a las que habría que tener un procedimiento, ¿no? Sea una tragedia como la que ocurrió, el daño de algún estadio, cualquier cosa, pero tener en cuenta de, bueno, si por lo que sea no se puede jugar a doble partido, debe haber un procedimiento de, bueno, ¿qué hacemos? ¿Cómo manejamos el tema de las tribunas, el tema de la decisión de...?
3: Claro, debería haber una hoja de ruta.
4: Claro.
3: Por si acaso, el botiquín que usualmente le dicen a uno, hey, eso es lo que se va a llevar si llega a caerse este sitio, si llega a pasar X, Y cosa. O por lo menos, ¿qué hacer?
4: Sí, porque obviamente uno entiende que es un caso bastante atípico, pero No puede ser que

0: La Dimayor, siendo una entidad tan grande, se le pueda pasar un detalle así.
1: Ahora, eso no es lo único. Hay una regla, hay una norma que está, es algo natural, porque juegan, son seres humanos, no juegan robots, y es que se tienen que tener 72 horas mínimo para jugar entre partidos. Por eso es que se, ¿cómo se diría eso? No se aplazó, sino que se reprogramó el partido Independiente Santa Fe contra Fortaleza un día antes, el sábado, porque juegan el miércoles en Copa Sudamericana y no les daba, el martes, perdón, contra Copa Sudamericana y no les daban los tiempos. Sin embargo, Atlético Nacional, y no solo Atlético Nacional, América de Cali, Atlético Nacional, para los que no sabían, tienen un partido el sábado. Un partido, dice, uy, pero si acaban de jugar por Liga, ¿por qué van a jugar? Por Copa juegan es contra el Cali, no contra el América. Sí, señores, pero se programó un partido amistoso.
0: Y ni siquiera aquí en Colombia.
1: Ojo, ¿en dónde va a ser ese partido amistoso?
0: En México, ¿verdad?
1: No, va a ser en Miami. No,
0: en Miami.
1: En el estadio del Inter de Miami. Un equipo que supo jugar contra Atlético Nacional y les ganó al inicio de este año. Pero el hecho es que, ¿por qué vamos a hacer eso si América tiene fecha el jueves?
0: Sí, una decisión muy extraña.
1: Primero, viernes, sábado, dos días. Y después, a Nacional tiene partido el lunes. Domingo, lunes, no, dos días.
0: No le conviene a ninguno realmente. En un sentido, obviamente, físico, porque se entiende que detrás del amistoso hay pues un tema económico también, creo que en parte es con la intención de ayudar a la tragedia que sufrimos aquí en el país, pero de verdad no había otra fecha.
1: Pues lo que pasa es que con tanto aplazamiento, con tanto vamos a jugar más tarde, jugamos después, ¿en qué momento lo haces?
0: Sí, es complicado, pero bueno, por lo menos, no sé, yo creo que se pudo manejar de una mejor manera de ambos equipos, porque si es un viaje bastante largo además y con el poco tiempo que hay, uno esperaría que a ese partido lo jueguen juveniles.
1: No, pero es que no pueden hacerse, darse ese privilegio de que lo jueguen juveniles, mandar la sub-20, la sub-17, lo que sea, porque se supone que es para ganar fondos, para tener gente. Y si lo va a jugar por allá, pues qué pena, pues sí, no lo va a jugar los jugadores con nombre. No va a jugar Guzmán, no va a jugar Cardona, no va a jugar Morelos, no va a jugar Marlos. Pues no haces nada.
0: Sí, es una situación bastante compleja. Entre otras cosas también tenemos una cosa que me pareció muy curiosa y es que ya había salido el tema de la programación de la fecha 9.
1: Sí, señora, eso iba.
0: Y curioso, o sea, yo me puse a revisar, bueno, el América juega el 3 de septiembre, el Once Caldas el 5, no sé, el Inter juega el 6 de septiembre, y yo veo, Nacional juega el 7 de septiembre, no, de octubre.
1: Sí, de hecho a mí me pasó algo parecido, y es que yo estuve mirando y yo decía, juega este día, juega este día, juega este día, y se juega el 7, yo no alcancé a leer octubre, yo dije, juega el 7, y después dije, no, pero si el juez 7 jugamos contra Cali. Es humanamente imposible. Sí, a menos de que... No, es imposible jugar contra Cali y jugar contra el Tolima en el mismo estadio, en horas diferentes. Entonces yo dije, uy, quieto. Y entonces miré bien y decía 7 de octubre. ¿Por qué programamos un partido para un mes después, estando aquí y ahora?
0: ¿Y qué pensarán los hinchas del Cali, que su partido es el 21 de octubre de la fecha 9? Es un enredo muy extraño. Obviamente se entiende por lo que ocurrió, pero no fue solo por eso, ya se sabía desde antes que las fechas iban a estar corridas, que iban a haber conciertos, que iban a haber diferentes cosas, entonces obviamente tiene mucho que ver lo que pasó, pero no es lo único.
1: Es que a eso yo voy, porque también se reprogramó este partido contra el Deportivo Cali, que se iba a jugar el día de mañana, hoy estuviéramos hablando de qué pensaríamos de ese partido, o por lo menos mencionándolo, pero se fue por el concierto de Papi Arcángel. Pero el concierto no lo dieron ayer. El concierto no se sabe desde la semana pasada. El concierto no se supo desde agosto. El concierto se sabe prácticamente desde inicio de año. Sí. Entonces es una cosa que la Dimayor sabiendo, bueno, pasó esta tragedia y la reprogramaron absolutamente todas las fechas. La Dimayor sabiendo que había concierto y los preparativos que llevan, porque hicieron un partido en esa fecha. Y más aún, hacen un partido en esa fecha. Y lo dejan ahí y lo aplazan tres días antes de.
0: Sí, y no es la primera vez. Cada torneo realmente vemos la misma situación, sobre todo a final de año, que hay muchos eventos y demás. El año pasado fue igual, el año antepasado fue igual. Siempre que empieza a llegar esa época de conciertos, se le complica a la Di Mayor. Parece que de repente no se puede jugar ningún partido, cuando efectivamente esos conciertos, por temas de boletería y tal, se anuncian. Incluso hay algunos que se anuncian con año, con un año.
1: Sí, es verdad. ¿Y cómo sobrepones unos con otros, hermano?
0: Sí, no tiene sentido realmente.
1: Es imposible. Incluso Adrián Jaramillo nos dice, ese partido con América es un riesgo antes del juego con Cali. Porque es que no solamente conlleva tener que jugar un partido en menos de 48 horas, sino que, como nos lo adelantaba Samuel, ni siquiera es en Colombia. Y un vuelo a Miami, aproximadamente cuánta distancia hay en Miami y cuánto se demora un vuelo, porque no creo que sea un vuelo charter, porque primero es un partido benéfico, pasando por ahí, y segundo, es un partido amistoso, ¿sí? Entonces, ¿cuánta distancia hay de Colombia, de Medellín, a Miami, y cuánto se demora usualmente un vuelo hasta allá? Vamos a estar mirando eso. También vamos a las efemérides verdolagas, siendo las 2:44. Vamos a hacer todo eso, esas últimas secciones, gracias a Pegacor, Abaco y Canapo.
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1: Oiga,
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1: Samuel,
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1: nos dice acá Adrián Jaramillo, pues usted sabe que siempre está conectado con nosotros en el programa de la Casa Verdolaga, de lunes a viernes de 2 a 3 de la tarde por los 1040 de Colmundo Radio AM en Bogotá y los 1440 en Medellín. Que, y según dicen, va a ir la titular porque es obligación por el contrato. Entonces su teoría, o lo que usted nos decía, que, bueno, no, proponía,
0: No es posible.
1: Yo se lo medio anticipé. Sin embargo, no sabía que por el contrato exactamente tocaba sí o sí que fueran ellos. Y también le dice Adrián Jaramillo, el técnico le toca alinear titulares y después empezar a poner a los pelados, lo que usualmente se hace en este tipo de partidos. Pero así, o sea, si jueguen 2 minutos, 3 minutos, el hecho de viajar,
0: sí, ya,
1: es difícil, porque a ver, ¿cuánto se demora el vuelo, por favor, Samuel?
0: Bueno, si es un vuelo directo desde Medellín a Miami, son aproximadamente 3 horas y 30 minutos, que parece poco, pero métase usted en un avión 3 horas y media, y estar ahí sentada es bastante agotador. Entonces, y eso, pues, si no lo sabemos, si no tienen escalas o alguna...
1: Probablemente situación. No sean escalas, probablemente consigan un vuelo directo, algo un poquito más. Ahora, decíamos acá afuera, que fuera de los micrófonos, que van ese mismo día por la mañana, juegan el partido y vuelven. Ahora usted, móntese un avión 3 horas y media, va a juegue media hora, no, ni siquiera 45 minutos, va a juegue media hora y devuélvase 3 horas y media en un vuelo.
0: Es que de solo pensarlo da hasta pereza, la verdad.
1: Mire, nos dice Adrián Jaramillo que van y regresan en vuelo charter. Yo también hace unos minuticos dije, puede ser vuelo charter, sin embargo no creo. Al ser, sí, bueno, Jim acá detrás de cámaras nos dice que va a ser vuelo charter. Yo lo decía que de pronto no, porque es un partido benéfico. Me imagino que lo que querrán hacer es gastar lo menos posible, ¿no? Pues no sé. Y, pero bueno, en últimas sí les toca jugar, y más a la América, porque la América juega jueves, juega el sábado, y no sé cuándo él va a jugar, pero debe jugar ahí cerquita. Y bueno, son cosas que se hacen. Pero venga, ¿qué le pasó a usted en su vida un primero de septiembre, señor Samuel?
0: Uy, un primero de septiembre, no sé, seguramente estaría preparando el regalo para algún cumpleañero, porque en septiembre mucha gente cumple años.
1: Eso es verdad, eso es algo que pasa mucho, ¿no? En septiembre, ¿cuántas personas de tu familia cumplen en septiembre? La mía como 5.
0: Yo tengo, conozco 3 primos, pero bueno, conocidos tengo la familia de mi pareja, de mi novia. El papá cumple en septiembre, los hermanos, el sobrino, creo que la nuera, se dice eso, la esposa del hermano, en fin, todo el mundo cumple en septiembre en, pues, esa familia.
1: Déjeme contarle que un 1 de septiembre Atlético Nacional tiene registros de 2 partidos y por fin no hay una derrota, porque usualmente habían como victorias y derrotas en todo lo que llevamos haciendo esta pequeñita sección. Y es que el 1 de septiembre de 2012 Atlético Nacional goleó 0-3 a... Trate de adivinar aquí. ¿A usted será? Ya sabe. ¿Usted ya, yo le dije a usted? ¿Sí le dije, bueno, a usted? No.
0: A ver, pero tampoco es sorpresa. Alguien al que le solemos ganar, alguien al que solemos golear. Y si es en un, ¿es en un clásico, dijo? No sé si...
1: Sí, es un clásico. Es contra Independiente Medellín.
0: No podía faltar.
1: 1 de septiembre de 2012, Atlético Nacional golea 0-3, pues en la transición Girardot, pero Medellín hacía de local a Independiente Medellín. Gol de, ojo, John Pajoy, Magnelli Torres y Oscar Murillo. Vea.
0: Qué nombres, ¿no?
1: Sí, no, nombres. Bueno, John Pajoy. Duro, duro. Aura. Aura es el nombre. John Pajoy. Duro, duro que este. Y otro. La fecha 7 del torneo finalización. Bueno, sí es finalización porque es de septiembre del 2014. Usted ya sabe también, ¿cierto?
0: Sí, también.
1: Nah, yo por qué vengo a decirle eso. Sí, nada, ganamos 4-0. De visitantes, o en realidad se podría decir que es local, porque ganamos 4-0 contra la Equidad Seguros. En ese entonces se seguía llamando la Equidad Seguros. Y ese era un equipo dirigido por quién. Yo creo que usted sabe, imposible. 2014.
0: ¿La Equidad?
1: Ah, no. Bueno, la Equidad también es fácil de averiguar. Pero. Porque también es un conocido acá de la casa. Pero, Atlético Nacional, ¿quién era dirigido en 2014 en el torneo de finalización? A ver si es buen hincha. O bueno, conocedor de fútbol, no hay que ser buen hincha para saberlo.
0: ¿Sabe que se me acaba de ir el nombre?
1: No, no se le puede ir ese nombre,
0: obviamente,
1: hermano.
0: Es el proceso. Ay.
1: No se le puede ir ese nombre. No, bueno, es que usted dijo que el clásico era con Santa Fe. Entonces es normal. ¿Quiere que se lo recuerde?
0: Sí,
1: Juan Carlos Osorio.
0: Osorio.
1: Sí, no. No,
0: ya. Me salía Rueda, pero no había sido Rueda. Había sido Osorio, que es el anterior.
1: En esa oportunidad ganamos 4-0 o 0-4, según el papel, con... Ojo. Goles de Luis Páez, el eterno Edwin Cardona, que está en todos lados, yo lo veo hasta en la sopa. Como que Edwin Cardona ha tenido solamente 2 pasos por Atlético Nacional, ¿verdad? O 3.
0: Entonces,
1: no, lo recuerdo solamente en 2 pasos. Goles de Luis Páez, Edwin Cardona, ojo, Sherman Cárdenas, nombre, y Miller Mosquera.
0: Ese no lo tengo tan visto.
1: No, yo tampoco sé quién es Miller Mosquera. Entonces, voy a buscar quién es este Miller Mosquera.
0: Mientras tanto, si me permite, puedo contar una noticia que salió el día de ayer. No sé si es la gran noticia, pero me pareció curioso porque el Chicho tiene muchos pretendientes. Yo no sé qué tendrá él, pero tiene muchos pretendientes. Le apareció otro y es el Houston Dynamo de Estados Unidos. Manifestó su interés para comprarlo, pero otra vez... Él es muy fiel, al parecer. El Chicho es muy fiel y dijo que no, que él quiere seguir jugando, entre comillas, en Atlético Nacional. Entonces, curioso que ya es el segundo.
1: ¿Usted lo vende?
0: Yo creo que, bueno, realmente el Chicho le pertenece a San José Earthquakes. Está en
1: Nacional. Sí, pero ¿usted lo dejaría ir?
0: Sí, la verdad, yo sí. Que bueno. En realidad a este punto no, porque pues ya no tenemos más delanteros, pero oiga, me acabo de acordar de una cosa.
1: ¿Qué pasó?
0: Habíamos dicho, si Rengifo no se va hasta el 1 de septiembre, se queda. Así que hoy, 1 de septiembre, podemos confirmar que se queda Juan Manuel Rengifo, ¿no?
1: Sí, hoy se cierra el mercado internacional. Sí, entonces se quedó Juan Manuel Rengifo. ¡Vamos!
0: Un aplauso, bueno. Tiene que...
1: Oiga. Acá, bueno, primero nos dicen acá Francisco. Francisco nos dice, hola, muy buenas tardes. Muy buenas tardes, Francisco, ¿cómo estás? Y dice Adrián Jaramillo, Cardona tiene 3 pasos por Nacional. Es que yo lo recordaba en 3, yo por eso les pregunté. Porque para mí, lo recuerdo en 3, no por partidos específicos, sino por estilos.
0: ¿De peinado?
1: Sí, como estilos de la persona. Está el famoso, que es el gordito, sí. Que es ahorita. está cuando tenía rapado acá,
0: sí, que
1: en todos los lados, que tenía una especie de cresta, y recuerdo otro Cardona.
0: ¿Pero en qué año tiene el
1: ¿Usted se acuerda cuando le metemos 5 millonarios?
0: ¿2017 puede ser?
1: No, eso es mucho antes, como 2013 más o menos. Voy a mirar pasos por Cardona, de Cardona por Nacional, perdón. Pero yo lo tenía en 3. Mira a ver si usted hace memoria y lo recuerda.
0: A ver, Cardona llega por primera vez.
1: De pronto es cuando era muy pequeño.
0: Sí, puede ser. ¿En qué año llega Cardona por primera vez? Creo que es 2002.
1: Mire, sí, señor, 3. Inicios, no, lo que yo le dije. Inicios, no cuando llega, sino cuando debuta. Debuta Nacional en 2009. Está de 2009 a 2011. 2011, ¿sí? Ganó la apertura 2011. Lo que pasa es que ha sabido ser campeón en sus 3 ciclos. Entonces, por eso es importante. 2009 a 2011 ganó la apertura 2011. Y de ahí el segundo semestre se va a Santa Fe. Se va a Santa Fe y vuelve en 2012 a 2014. Son casi pegados, pero sí son 3 ciclos. 2012 a 2014, que es cuando yo lo recuerdo con el
0: peinado.
1: Sí, exactamente, con todo rapado por los lados y su cresta. Y la tercera etapa, que es 2024 al presente, bueno, la segunda etapa ganó la apertura 2014. Y en la tercera y presente etapa, 2024 al presente, pues ha sido campeón de todo. Uh-huh. Pero importante, Edwin Cardona, por eso es que aparece mucho en las efemérides verdolagas, porque ha tenido mucho paso. Y ¿cuántos años ha jugado?
0: Es un nombre que existe desde 2008, 2026, son 18
1: sí,
0: años.
1: Sí, pero Nacional, 2009, 2010, 2011, 2012, 2013, 2014, ahí vamos 8 años, 8, 7 años. 2024, 9, 2025, 10 y 2026,
0: 11.
1: 11 años nacionales son muchísimos.
0: Sí, más que la mayoría.
1: Que creo que hay mucha gente que no... O sea, muy pocos jugadores han jugado 11 años en una misma institución, en fútbol profesional colombiano.
0: Y eso que Cardona ha pasado por varios equipos.
1: Mire, nos dice Andrés Martínez, dice el 5-0 contra Millonarios fue en mayo del 2014, exactamente. Y Adrián Jaramillo nos dice, se fue a Santa Fe y a Junior casi lo compran, pero Osorio lo pidió. O sea, estuvo 2 semestres por fuera. El finalización 2011, el apertura 2012.
0: Y llegó.
6: Apertura y finalización 2012.
1: ¿Y apertura y finalización 2012?
6: Sale ese campeón con Santa Fe.
1: Ah, ok. Listo, ya. Esos son datos. Y bueno, siendo las 12:55 se nos acabó el programa, Samuel.
0: Sí, se nos acabó.
1: ¿Qué nos deja? Deme su última, por favor.
0: Bueno, justo como lo recordamos, se queda Renquifo, una muy buena noticia, así que esa va a ser mi última. Y nada, pues a seguir trabajando el masculino, pero también el femenino, ¿no? Que hoy le dedicamos bastante tiempo y que esperamos que cumpla. Simplemente eso, que cumpla el viernes.
1: Bueno, yo también les quiero decir que sí, esperemos que el femenino cumpla el viernes, que por favor se desenreen estos horarios, programación de la Dimayor, porque hay veces que uno ya ni siquiera sabe cuándo va a jugar, cómo se programa, qué partido ver, qué partido no ver. Uno prende la tele pensando que van a jugar y no, resulta que juegan en una semana. El hecho. Muchísimas gracias a todos los que se conectaron por las 1040 de Colmundo Radio AM en la frecuencia de Bogotá, por los 1440 de la ciudad de Medellín, por todas nuestras plataformas digitales de Colmundo, de la Casa Verdolaga y de ASB. Muchísimas gracias, Samuel. Muchísimas gracias, Mateo, que fue un espectador de lujo. Gracias, Don Jim, que nos ayudó en toda la parte técnica y de audio. Y como les digo siempre, por favor, les hablo Irán Rodríguez. Amén, rían o lloran, pero por favor, nunca, nunca se queden con nada.

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1: Un saludo especial para la audiencia de Colmundo Radio. En el análisis que hacemos todos los días, hoy nos vamos a referir a la tasa de usura que tiene como referencia la Superintendencia Financiera de Colombia. Los meses de mayor consumo del año, septiembre, octubre, noviembre, diciembre, esta tasa de usura es muy favorable porque va disminuyendo y se estableció en 29,24%. Tres entidades deben ajustar sus tasas de interés, o sea, tres entidades financieras están cobrando por encima de esta tasa de usura. Son en el caso de Itaú, Colte Financiera y Banco Unión, que registran tasas de 29,62%, 29,54% y 29,53%. Estos bancos, repito, deben bajar su tasa de interés para no cometer pues faltas o que puedan ser sancionados por la Superintendencia Financiera. Entonces, básicamente, con la llegada de los meses de mayor consumo, la reducción implica un menor

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En ASB Colmundo son las 3:31 minutos. 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

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En ASB Colmundo son las 4 en punto. 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

En ASB Colmundo son las 4:43 minutos. 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
1: Hola, soy Constanza Liscano, docente investigadora del Politécnico Gran Colombiano. Cada vez que ocurre un feminicidio, la indignación ocupa titulares y redes sociales. Sin embargo, una investigación que realizamos en el Politécnico Gran Colombiano encontró que muchos medios de comunicación siguen narrando estos hechos como casos aislados, sin mostrar las causas estructurales que los hacen posibles. Al analizar la cobertura de medios digitales colombianos, identificamos una tendencia a centrarse en los detalles del crimen, la captura del agresor o el proceso judicial, mientras se deja en un segundo plano la discusión sobre la prevención, la educación, desigualdad y violencia de género. Esto puede generar la percepción de que el problema termina con una condena, cuando en realidad el feminicidio es la expresión más extrema de violencias que comienzan mucho antes. Por eso necesitamos un periodismo que informe, pero también que ayude a comprender, nombrar correctamente el problema y abordar sus causas también es una forma de prevención.
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2: Camilo González Pozo es negociador de paz del gobierno Petro y presidente de Indepaz. Fue enfático al decir que nada justifica que en medio de un bombardeo mueran niños, como sucedió en las últimas horas.
3: Pero el hecho de que unos grupos ilegales cometan crímenes no autoriza de manera automática al Estado a cometer también crímenes.
2: Cristian Euskategui, es jefe de pronósticos del IDEAN y profesor en meteorología, explicó por qué a pesar del fenómeno del Niño, hay fuertes lluvias en Cundinamarca.
4: Bueno, en principio es importante allí precisar que un fenómeno del Niño no desaparece las lluvias, no implica sequía total, porque a su vez puede haber la presencia de otros fenómenos meteorológicos que actúen de forma, si se quiere, imprevista, de pocos días y que pueda dar lugar a que llueva.
2: Juan Camilo Velázquez, presidente del Comité Intergremial de Risaralda, anunció medidas para mitigar las pérdidas que sufrieron los comerciantes de Pereira por el terremoto.
5: Con FENALCO vamos a tener reubicación de comerciantes a lo largo de Pereira, más una inyección económica para que cada uno pueda reaperturar. Por medio de la Cámara de Comercio vamos a tener una inyección de hasta 5 millones de pesos para los comerciantes.
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0: 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En ASB Colmundo son las 4:59 minutos. 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

0: 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Son las 5 de la tarde, 2 minutos. Muy buenas tardes a todos los seguidores y oyentes de La Casa Escarlata en Colombia y en el mundo. A esta hora damos inicio precisamente a través de los 1040 AM de su radio, ahí precisamente en Colmundo Radio, en la capital de la República, para más de 260 municipios que a esta hora se unen para escuchar el programa de La Casa Escarlata. El mejor programa de la radio partidaria en Bogotá. El equipo más fuerte, precisamente el grupo más fuerte de los medios partidarios en Bogotá, que es este, el de La Casa Escarlata, con muchas informaciones. Muchas, muchas informaciones precisamente de lo que está pasando, porque hay noticias importantes en el fútbol colombiano. Millonarios ha decidido decirle chao, chao a su técnico Bustos. Ya Viera es el nuevo técnico de Junior, rey muerto, rey puesto. Y vamos a ver con qué va a salir Millonarios, porque Millonarios está a 24 horas del clásico capitalino, obviamente frente a Independiente Santa Fe. Entonces vamos a ver qué es lo que va a pasar, porque esto se va a mover y se va a mover duro en el fútbol colombiano. Empiezan la máquina recicladora de los técnicos, como diría Don Iván Mejía Álvarez en su momento. Voy saludando acá rápidamente a Kevin Méndez, que lo vi muy activo con la gente, con las niñas del equipo de fútbol femenino que arribaron a la capital de la República el día de hoy, porque mañana tienen partido frente al su par de Independiente Santa Fe en el Estadio El Campín, con la transmisión de La Casa Escarlata desde el estadio de la LQS con 57. Ahí va a estar el equipo, va a estar María Fernanda, va a estar Camila, que estará relatando, y va a estar Víctor también en la jugada con la transmisión del partido. Bueno, vámonos con el primer break comercial, mientras que solucionamos aquí esto, Jim. Hazme ese favor, arranquemos con el primer corte comercial, si eres tan amable. Dale, pues.
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0: 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Un abrazo para ellos grande. Y obviamente, el saludo también para mi gente, que yo veo que se conectaron. Arranco con el señor Víctor. Víctor, ¿cómo vas? ¿Bien o no?
4: Don Andrés Muñoz, buenas tardes a toda la hinchada, a todos los seguidores, a Daniel Palacios en Zipa. ¿Cómo vamos? Bien, bien. O sea, excelente. Lo hacía ya con rastas, pero bueno, no, todavía lo veo bueno, con el pelo blanco.
0: El jueves.
4: Ah, bueno.
0: El jueves estaré ahí. Señor.
4: Les dejo aquí de una vez a los seguidores y a la hinchada para que nos vayan colocando. Tenemos partido mañana del femenino y el jueves del masculino, para que nos dejen sus marcadores. ¿Cómo queda Santa Fe América femenino mañana y cómo queda Alianza América Alianza el jueves? A ver quién le acierta. ¿Está bonito ese vaso? ¿Quién se lo dio?
0: Usted. Sí, aquí estoy tomando un tecito, hermano. Allá sí, Paquirá. Dani, ¿cómo vas?
5: Con las buenas tardes, don Andrés, Víctor, a Jim en el Master y por supuesto a nuestra audiencia, a todos los seguidores de Casa Escarlata, a través de las diferentes redes que ya se manifiestan. A Kevin Méndez un saludo, que ya empezó a escribir, y bien, don Andrés, todo muy bien acá a la espera de estos dos compromisos que vienen para América Femenino y para América Masculino. Regresamos al Pascual, un horario bastante temprano, pero bueno, pues después de todo lo que aconteció con estas últimas 2-3 semanas ya, pues vuelve el fútbol al Pascual Guerrero.
0: Así es, pero yo estoy sorprendido con esta noticia de hoy. Bueno, primero era esperarse la inmediata contratación del técnico de Junior, que va a ser el ex arquero Vieira. Ya está presentado, ya está listo, arranca a trabajar ya desde mañana tempranito. Pero lo que sí me dejó frío fue lo de Bustos de Millonarios. Yo no me esperaba eso.
4: No hay comunicado oficial, esperemos que salga el comunicado oficial.
0: No, ya es oficial.
4: ¿Ya lo publicó Millonarios?
0: Sí, yo tengo entendido que sí.
4: No, señor.
0: Y ya todo el mundo lo da como un hecho y está buscando a Millonarios técnico. Ahora, si quieres traerse el bercero de Arias, llévenlo. ¿Ustedes se imaginan a Arias en Bogotá pues, dirigiendo a Millonarios? Después de haber fracasado con Santa Fe.
6: A Gamero.
0: O Gamero, ¿será que sí reciclan a Gamero, Jim? Buenas tardes, viejo Jim.
6: Buenas tardes, Andrés, Víctor, Daniel, ¿cómo vamos? Un saludo también a todos los oyentes y a todas las personas que nos sintonizan a través del 1040M y a través de las diferentes plataformas de Casa Escarlata Radio TV. Pues, por ahí anda sonando ese rumor, viejo Andrés, entonces uno no sabe. Puede que reencauchen al viejo Gamero.
0: Oiga, eso le daría duro a un amigo mío y un amigo suyo. Se va a hacer. Andrés Ruiz no sería capaz de soportar ver a Gamero en 9 Millonarios. Yo creo que ese man corazón le da para tanto. Pero es extraño. ¿Qué habrá pasado? Y es que lo más extraño de todo es que esto sucede 24 horas antes del clásico frente a Independiente Santa Fe en el Campín. Entonces yo no entiendo. ¿Será que ese man se agarró con todo el mundo allá? ¿Quién sabe? Va a saludar a mi buen amigo en Jumanji. Vamos, Escarlata, ¿cómo vas?
7: Dice don Andrés, Daniel, Víctor, ¿cómo va la familia?
0: Bien, hombre, ¿y vos qué?
7: Todo bien, sí, señores.
0: ¿Cómo van las cosas allá en Jumanji, York? Contame.
7: Haciendo un calor del carajo. Haciendo un calor inmundo, pero bien, en términos generales, bien. Sin novedades en el pueblo.
0: Sin novedades en el pueblo. Bueno, eso está bien. Todo en seguridad, bien, tranquilo, ¿no hay problema?
7: Sí, no, todo tranquilo.
0: Bueno, eso es lo más importante. ¿Se ha sentido seguridad? ¿Se ha sentido tranquilidad en los últimos días en Jumanji? Lo pregunto porque yo estoy muy pendiente. Mi buen amigo José sabe que mi mamá vive allá precisamente. Y sí está muy pendiente de Jumanji. ¿La situación sí está más tranquila? ¿Cómo está el tema?
7: Sí, no, hace meses la situación ha estado, salvo la novedad del 10 de agosto, la situación del pueblo ha estado bastante tranquila, gracias a Dios.
0: Así es muy extraño todo eso, pero bueno, en fin, vamos a ver qué pasa. Bueno, señores, metámonos en el tema de América de Cali. Vean, porque voy a leer rápidamente a Miguel Ramos. Dice, entonces a usted le dijeron, para afuera que hace calor. Roberto Gutiérrez, buenas tardes, Andrés y muchachos. Buenas tardes, don Roberto, ¿cómo está usted? Creo que hoy voy a estar ausente por momentos. Hágale tranquilo, don Roberto. A la medida que usted pueda, ahí se va conectando con nosotros. El viejo Kevin, que está ahí en la jugada. Está el hombre, como siempre, pendiente, estuvo muy pendiente de la llegada de las niñas, porque las niñas ya están en Bogotá, ¿no? El equipo femenino ya está en Bogotá, Víctor.
4: Sí, están aquí están a 4 cuadras de donde yo estoy en este momento.
0: ¿Y dónde está usted? ¿Y dónde está usted en este momento?
4: En el barrio, en Modelia. Ellas están hospedadas en el Hampton by Aeropuerto.
0: By Airport. Ok, ahí la 26.
4: Sí, el que queda aquí en la 26 con... aquí al lado de la Boyacá. Al lado sí, señor. 25 uh-huh. Correctamente.
0: Así es. Cuéntenos un poquito rápidamente del tema del fútbol femenino. ¿Cómo está América Femenino? ¿Cómo llega a enfrentar Independiente Santa Fe? ¿Cómo va ese cuadrangular? Transmisión que va a estar liderando usted, ¿no? Me imagino, muy juicioso en
4: el. Me preguntas a mí, amado Andrés Muñoz.
0: A ver,
4: el América Femenino para mañana llega bien motivado, está segundo en el grupo por debajo del Deportivo Cali. Espere que me voy. No, es que se está buqueando acá. Okay. América llega segundo en el grupo, el líder del grupo es el Deportivo Cali. con un escollo siempre que es Santa Fe. Vamos a ver si se le puede ganar. Es un equipo ganado. No, pues es un equipo ganable, pero es que algo que sí le pasa a la América Femenina es que la altura le pega duro siempre al cierre de los partidos. Le pasó con Millonarios, le pasó con Inter. Entonces, pues, a esperar que la idea es poder sacar estos tres puntos para reponer el partido que se perdió con Deportivo Cali como local.
5: Empató Cali hoy, ¿no?
0: Sí, señor.
5: Empató 0-0.
4: ¿El femenino?
0: El femenino. Señor.
7: Sí, contra este equipo, el que acaba de perder
5: con Marzo.
4: Contra Marzo.
0: Ah, vea pues, ahí está.
4: Entonces ahí está la pata de que América pueda ganar y pueda liderar el grupo. A este equipo le veo que pueda llegar a la final.
0: Venga, le hago una pregunta, joven. De todos los equipos del fútbol femenino que están disputando sus cuadrangulares, ¿para usted cuál es el más fuerte? Además de América, obviamente.
4: Millonarios tiene buen proceso. En el otro grupo, lo que es pues Nacional me sorprendió que le ganara 3-1 a Inter, porque este Inter femenino estaba jugando muy bien, pero que tenga un proceso y que le estoy viendo cosas buenas, Millonarios. Cali, sabemos el proceso que tiene Deportivo Cali, que yo no sé en América por qué se devuelve el coco y es el actual campeón.
0: Sí.
4: Si nos vamos a eso, América tiene en estos momentos, en el grupo de América están los dos finalistas del año pasado, que fueron Cali y Santa Fe. Okay. Los que jugaron la final del año pasado están jugando en el cuadrangular de América, o sea que también es que es un cuadrangular complejo. Además, siempre es un partido aparte con Santa Fe, por diferentes, no solamente por cosas futbolísticas, sino extrafutbolísticas también. Entonces, pues esperemos a ver qué nos depara mañana en el Estadio El Campín. El partido es a las 5:30 de la tarde, pero empezamos transmisión creo que una hora antes. Don Andrés Muñoz me lo confirmará.
0: Pasamos a la... sí, el partido es a las 5. ¿A las 5:30?
4: 5:30.
0: El partido será acá transmisión a las 4 de la tarde.
4: 4 de la tarde desde el Estadio Nemesio Camacho El Campín.
0: Correcto, sí, señor.
4: América de Cali, Santa Fe.
0: Por lo tanto, espero tenerlos allá sentaditos y muy juiciosos a las 3:45 por tarde.
4: Sí, señor.
0: Bueno, eso espero.
4: Igual usted me va a hacer madrugar. A mí me toca madrugar hasta... O sea, yo tengo que ir hasta Colmundo a las 7 de la mañana. ¿Fue que me hizo madrugar?
0: Sí, correcto.
4: Entonces,
0: no, eso no, por no, parte no, por una vez que madrugue no le va a pasar nada, pero tranquilo.
4: Se me va a caer el pelo, don Andrés.
0: Que no lo pongo en duda. Bueno, venga, muchachos, tengo una noticia acá que me dejó como no sé. Pues,
4: venga, espere, pero sé. antes de que esa
0: dale,
4: noticia,
0: dale,
4: quiero
0: dale.
4: También quiero aprovechar noticia del América, tanto femenino como masculino, y hay alianza comercial y América acaba de sacar su línea de ropa. Bueno, en colaboración con una tienda muy conocida en el Valle, acaban de sacar su línea de ropa para la gente, chaquetas, buzos, camisetas y demás. En las redes sociales de la América lo pueden encontrar ya a partir de ese momento el video y algún adelanto de lo que son las prendas.
0: Ah, ok, perfecto. Aquí hay un seguidor que dice lo siguiente: así me bloquean este canal, pero Cata Usme y el hermano ya no son lo que eran antes, esa gente no hace nada. ¿Ustedes qué opinan de eso? Los escucho. ¿Creen que Cata Usme y el hermano Andrés Usme no funcionan ya más en América?
4: Jim, que empiece Jim, a ver.
6: No, pues no voy como tan en la línea de que ya no hacen nada, sí, por supuesto, pasa el tiempo, pasan los años y los jugadores pues ya no rinden lo mismo. Cata Usme también le puede estar pasando eso. Sin embargo, pues siempre ha sido una referente del fútbol femenino en el América y del fútbol femenino como tal, ¿no? Entonces, digamos que pues llegar al extremo de que ya no hacen nada, pues es como hilar muy delgado. Sin embargo, sí, yo considero que de pronto ya no está en el nivel que se le conocía antes, pero por supuesto siempre que tiene que aportar algo, ella deja todo en la cancha. Entonces, pues como que no estoy tan en contra de ello. Simplemente siento que el tiempo va pasando y pues los jugadores ya no son los mismos.
0: Sabe que yo pienso lo mismo que dice Jim, es cierto, ya pues obviamente la edad, del trajín, los tantos partidos, pues obviamente eso cobra y duro en el estado físico de jugador o jugadora. Pero de algo sí estoy seguro, que Cata Usme va a sacar la cara en los cuadrangulares. Y obviamente el hermano, pues, no en vano ha ganado lo que ha ganado.
6: Así es.
0: Tampoco podemos ser como tan intransigentes en un momento dado.
6: Sí, además, y eso...
0: invito a que la gente lo juzgue a cuando termine el campeonato. Cuando termine el torneo femenino, pues ahí sí se sienten y se juzgan y se sacan y se llama cuentas. Pero mientras tanto, América Femenino está metido en los cuadrangulares, está disputando el título. Hay que dejarlo ahí, Andrés,
6: y no por eso vamos
4: Andrés Muñoz, que el fútbol femenino no es un torneo, o sea, torneo largo en el tiempo que le ponen, pero al final son 3 meses que se juegan. Tuvo una para de casi 3 meses a mitad de año, y América solamente perdió con 2 equipos, y no estoy mal, que fue con el Cali, y no me acuerdo si con Santa Fe también perdió. De resto, el desempeño del equipo y la actitud del equipo mejoró mucho a lo que era el semestre. Sí, no podemos juzgar, como decía ahí, que es que la vez que Santa Fe le ganó la Copa, la Liga, pues sí, nosotros, pero los 2 títulos que tenemos en el femenino, el proceso que se ha hecho desde de toda la cuestión de América Femenino para que tenga un reconocimiento como equipo, el subcampeonato de Libertadores donde pensamos que lo íbamos a ganar. O sea, en el subcampeonato estaba Cata, estaba Yodemar, Guarecuco. O sea, había buen equipo en ese momento cuando jugamos la final de Libertadores femenina. Sí, pero aquí no hay un torneo, como la misma Cata lo ha dicho y demás, no hay una competencia que mantenga un ritmo para el nivel que presenta Colombia en diferentes torneos. Entonces, esperar a juzgarlo al finalizar el semestre, pues juzgarlo no,

0: Como dice acá Miguel Ramón, Pipe sí erra. Dice el hombre, está bueno ese cuento. Vean, yo se lo estoy preguntando por lo siguiente, porque acabo de sacar una información hace un par de horas, donde asegura que el delantero de América de Cali, Kenny Benangulo, de 18 años, está a mínimos detalles de
1: para ser el
0: jugador del Brujas. ¿Me dejas leer la noticia, hombre? Gracias. El delantero de América se despidió de sus compañeros hoy y viaja en las próximas horas a exámenes médicos y firma de contrato por un año. Va a préstamo con cargo y con opción de compra. Eso es lo que dice Pipe Sierra. Ahora, es sencillo, si más mañana no se presenta a prácticas, pues ya sabemos que es verdad y se fue. Listo. Pero, bueno, yo la verdad no... Le leo tantas noticias que la verdad no me he puesto nunca en la tarea, como decía, de pronto lo han hecho ustedes, de saber cuál es verdad y cuál es mentiras, para serles honesto. Pero esa es la información que está lanzando el periodista vallecaucano a esta hora, y que ya es un hecho que supuestamente el hombre se va para el Brusca, se va para Bélgica. Bueno, muy bien por él, éxitos, porque a ese jugador sí le falta mucho, mucho, mucho, mucho fundamentación todavía. Le hace falta mucho crecimiento futbolístico, y estoy seguro que en Europa él lo va a lograr. Y de pronto termina sacando a América, hay un gran jugador. Dice Miguel Ramón, para ustedes, ¿quién es más vende humo? ¿Pacho Vélez, Pipe Sierra o Lamparita? Que don Andrés sabe quién es. Para mí no. Pues no, o sea, yo no me atrevo a decir si quién es y si o si no, pero ahí está la información, que eso es lo importante, y vamos a ver qué va a pasar con este jugador. Por otro lado, entonces ya hay partido el jueves, 4 de la tarde, bastante tempranito. ¿Qué vas a hacer? ¿Qué vas a hacer, Jorge? José, porque vos tenías planeado ir, ¿cierto?
2: Sí, claro, yo tenía planeado ir, pero según...
0: ¿Cómo vas a cuadrar esa vuelta ahora? El gato, clase de conducción, el camello, ¿qué vas a hacer ahora, compa?
2: Va a tocar ver cómo me invento la vida, porque es muy temprano, ¿no? Y me dicen que, pues, a ver, yo en mi instancia lo primero que hice fue insultar a la Dimayor en mis adentros, pero creo que el tema pasa más por el asunto de que no han terminado de arreglar las luminarias del Pascual Guerrero, entonces el partido se decide hacer a esa hora, para que no le coja la noche al estadio y no haya problemas de iluminación durante el desarrollo de juego. Así que creo que el tema pasa más por ahí. Vuelvo, insisto, se apresuraron mucho a llevar al rojo otra vez al Pascual, debieron haberle dado un poquito de aguante en lo que se regresaba, pero bueno, ya las cosas son así, y veremos si al final puedo inventarme algo para intentar ir, pero pues no está 100% asegurada mi estancia allá, ni la de muchos asistentes. Si ya la asistencia era poquita, don Andrés, en ese horario sí, mejor dicho, no va ni Tulio, pues, no ha terminado de cuadrar la caja en la montaña Agromercados todavía. Todavía está en contabilidad esa hora.
0: Todavía está echando ahí, está contando billeticos y monedas. Sí. Mira que está sonando así. ¿El micrófono de quién? A ver.
1: Creo que era el mío.
0: Bueno, listo, tranquilo. Entonces vean, muchachos. Yo les hago a ustedes esta pregunta. Viejo Dani, si vos estuvieras en Cali en este momento, ¿irías mañana, el jueves, al partido de la América?
3: Si no tuviera nada que hacer, sí, claramente estaría ya apoyando a la América, pero es una vez complicado si uno está trabajando, la verdad. Pues haría uno el esfuerzo de pedir el permiso o inventarse algo para poder ir, pero sí sería bueno acompañar en su regreso al Pascual y más... porque creo que van a hacer como campañas para apoyo a todos los damnificados, entonces pues sería un buen plan para acompañar a la América y también pues apoyar a la gente que lo necesita.
0: Jim, ¿vos irías al partido el jueves si tuvieras la oportunidad de estar en Cali con la boleta en la mano, vos irías?
4: Sí, por supuesto, Andrés, quería acompañar a la América. Hay que tener en cuenta, pues, que uno, en Bogotá se nos cerraron las puertas. Dos, en el Palma Seca el Cali tuvo ciertos inconvenientes también. Entonces, vamos a ver las sanciones que, pues, tiene el estadio. Muchas de las canchas se cerraron para que la América pudiera jugar allá. Entonces, pues, me parece muy bien que América, pues, vuelva a su casa. El buen hijo vuelve a casa. Y, por supuesto, acompañaría a América al partido si tuviera la oportunidad.
0: Ok, yo ya sé que José sí, lo que pasa es en tema de horario, está cuadrando la vuelta, si él va, si él puede, pues él va, y yo sé que él iría. Yo les digo una cosa, muchachos. Si ustedes pasan por las

0: edificaciones que están alrededor del Pascual, sobre todo el costado occidental, ese par de hoteles que hay ahí donde venden los choricitos al frente, mi estimado José, lo pensaría en 2 y 3 veces. Yo la verdad no. Eso es muy sincero. Yo.
1: Sí, es cierto. Sí, es cierto. En ese aspecto sí, Andrés. En ese aspecto sí. Porque pues ahorita que estuve en Cali también tuve la oportunidad de ver varias de las estructuras bastante afectadas. Pero digamos que también pues es necesario que se reactive todo el tema económico en Cali, ¿sí? Porque esto va a tomar mucho tiempo, Andrés. Todo el arreglo de estas estructuras, todo el arreglo de lo que es la ciudad de Cali como tal, va a llevar mucho tiempo, entonces hay que empezar a retomarlo de una u otra manera. Es comprensible el tema de que sí, hay estructuras alrededor del estadio que de pronto se vieron muy afectadas, pero pues es que ahí sí, como dice el dicho, el show debe continuar. Y pues
0: esa es la forma. Yo les digo una cosa. Yo diría, listo, está bien, pues es que quieren hacerlo, hagan, está bien. Pero lo importante es que se acordone ese sector de Occidental, que la gente tenga acceso, si se va a abrir Occidental, que no sé si se haga o no, si se va a abrir Occidental, que el acceso a esa tribuna sea por el costado de Norte y Occidental, José, por allá, no por las entradas del centro de Occidental, Y
1: que se garantice todo el tema de seguridad, ¿no?
0: Lo que pasa es que lo que pasa, Jim, es que vos viste esos hoteles y esos edificios que están ahí en todo el centro de la tribuna occidental, para el acceso ahí donde entra la gente de los abonados, del VIP, entonces el centro, ahí, que inclusive ahí en la esquina hay unas dos tienditas donde venden chorizo y la gente se
2: reúne. El chorizo Santa Rosano, sí señor.
0: Exactamente. Entonces, esos dos edificios, esos 12 hoteles, están, muchachos, parecen una galleta quebrada, compa. En cualquier momento se puede ir al piso. Entonces, si se va a conectar el acceso, que se haga del costado norte. Del costado norte, no del sur. No hacia la avenida Roosevelt. Andrés, hacia la calle Quinta.
1: También hay que tener muy en cuenta, Andrés, que muchos de los edificios que se ven así afectados no es como tal toda la estructura, sino solo parte de la fachada a las que se ven las grietas. Hay que tener en cuenta que, digamos, que cuando se construye un edificio, la fachada hace parte de la estructura, pero es independiente de lo que ya va más allá en los cimientos. Sí, entonces muchos tienen grietas es que grandes en fachada, lo que son fachadas. Sí, claro. Sí, por supuesto, supuesto. Pero, precisamente
3: pero,
1: de eso,
3: pero ahí,
1: que
3: ahí
1: se debe garantizar la seguridad.
3: La parte de la alcaldía, y pues obviamente tendrá que haber tenido algún aval.
1: Algún estudio
3: tiene que haber realizado. Que ya habrán evaluado. ¿Qué tan afectados se encuentran esas estructuras y son un riesgo para las personas
2: por eso,
3: que pasen por ahí?
2: Por eso la tribuna occidental no se piensa habilitar, o no sé por dónde se le va a dar acceso a la gente. Por lo mismo, yo estoy muy de acuerdo con José, que se apresuraron mucho. O sea, hay dos factores. Sí, se apresuraron mucho en volver a América al Pascual, pero es que por el mismo comportamiento de la barra se le cerró las puertas al equipo en el resto de ciudades. Entonces las ciudades no quieren, ni siquiera por el equipo, sino por el comportamiento de la barra en cuestión antes, durante y después del partido. Ese es el punto que hay en estos momentos con América. Entonces, pues, ¿qué tocó? Mire, revisemos el Pascual cómo está y qué se puede hacer. ¿Por qué? Ni siquiera es que no se hagan por Occidental, sino mirar cómo ingresa la gente, porque el llegar por ese costado al estadio es un peligro para las personas. Dios no lo quiera, usted necesita solamente que le caiga una teja, que le caiga un pedazo de losa y le pegue bien, se zafe un vidrio y ya, con eso usted queda arreglado.
0: Así es. Bueno, también voy a ir al break comercial y seguimos discutiendo ahorita este tema, porque le tengo una pregunta a José precisamente. Dale, por favor, mi estimado Jim, vamos con el grito.
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0: Cinco de la tarde, 33 minutos en todo el territorio nacional. 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Bueno, José, vas a ir a Sur, me imagino.
9: Sí, sí, sí, al final se puede ir, iría a Sur, sí.
0: Iría a Sur. Vos le pedirías, si estuviera en tu potestad, de que mañana no se saltara.
9: Uf. No, pero ya decirle eso a la gente de Sur. Sí. Decirle eso al varón, sí. Uh-huh. Cosa complicada. Cosa complicada que siquiera le hagan caso a uno, mi hermano.

0: preguntarles, o sea, América, las últimas asistencias de los partidos de América, no sé, o sea, no han superado más de 12.000, 15.000 personas. Nomás el partido en Palmira se esperaba por lo menos 12.000 y fueron la mitad. Entonces, la hora, la poca asistencia que en los últimos partidos ha tenido América, yo creería y pensaría que América debería evaluar eso dependiendo de la venta de la boletería, pues distribuirlos en tribunas en donde perfectamente no se vean afectados o por lo menos que no ingresen en zonas en donde haya algún eventual riesgo.
1: Sí, no creo que vaya a ser la excepción esta vez la entrada de la hinchada del América, que últimamente no ha venido acompañando, y pues también teniendo en cuenta que muchas de las personas, que hinchas del América de Cali, que se encuentran en Cali, están igual que Andrés, ¿no? Pensando pues en que hay un alto riesgo, pensando en que pues la seguridad no es la más óptima. Entonces también esto pues ayudará a que muchas de las personas no asistan al estadio. Sí, entonces tampoco creo que el ingreso de hinchas pues al Pascual vaya a ser monumental, ¿no?
0: Y el rival. Y el rival tampoco.
2: Sí, no, el rival tampoco, sí. Invita. Sí, no, que pues yo América de Cali, como les digo, pues una fuente buena me dice que lo más seguro es que no habiliten Occidental. No sé si por algo estructural o más bien como estrategia, pero habiliten dos tribunas y igual no se va a llenar esas tribunas. Pues América, que pues no sé, y que la gente también sepa entender, ¿no? Si de pronto eso es abonado en algunas de las tribunas que puede que no se habiliten, entender también la situación y también de pronto como hinchas nosotros pues adaptarnos un poquito, ¿no? Mira la situación, claro. Mira cómo están los alrededores del Pascual, o sea, también se lo digo al hincha, ¿no? Que yo bastante ataco a la directiva, pero como hinchas también un poquito de conciencia. Si el club termina diciendo, no muchachos, no se va a habilitar Occidental por X o Y, y vos sos abonado Occidental, por ejemplo, simplemente para citar un caso, y te reasignan a otra tribuna, pues entendí un poquito la situación, ¿no? La situación económica, o si no la situación estructural de los alrededores del Pascual Guerrero. Entender, no de pronto armar un revolú por eso, e ir a disfrutar del espectáculo, que eso simplemente va a ser temporal en lo que la situación alcance a normalizarse un poquito.
0: De acuerdo, sí, pero eso sí, América tiene que avisarles con tiempo del también. Cambio que vayan a tener.
2: Claro.
0: Que
2: claro.
0: Lo van a realizar.
3: Claro, exactamente. ¿Qué partido importante, o sea, qué partido con equipo grande tiene América en el Pascual este semestre? En todos contra todos. Contra el Cali, ¿cierto? Ya contra Nacional lo tuvimos el día antes del terremoto. Ya Junior. Estuvo Millonarios. ¿Cuál?
2: Junior, con el que ya Junior, jugamos.
3: Con el que ya jugamos.
2: Faltaría Millonarios. Medellín, Deportivo Cali.
3: Porque Santa Fe ya jugamos acá en Bogotá, Millonarios hay que jugar aquí en Bogotá.
2: Exacto, sí.
3: Es decir, para utilizar el Pascual solo sería el Cali, el clásico.
2: Y Medellín.
3: Y Medellín. Bueno, Medellín entre comillas. Eso sí, es partido pues, de hermanos ahí de entre familia.
2: Literal. Sí, no, don Andrés, mira que la verdad, si nos ponemos a hacer cuentas, América ya se enfrentó a la mitad del G8.
3: Ah, sí, exactamente.
2: ¿Ya?
3: Y le fue bien además.
2: Sí, nos fue bien. Entonces, ahí nos faltarían realmente equipos importantes. Tolima, con el que jugamos
0: de visita.
2: Millonarios, Deportivo Cali acá y Medellín acá. Serían los que nos faltan.
3: Exacto. Bueno, yo por descontado el triunfo de América el jueves, pues. O
2: sea, sí.
3: No veo algo menor, pues, un empate siquiera, nada.
2: No,
3: después de haber visto ese partido de Alianza contra Nacional, pues.
2: Sí, no, hay que ganar, y que destituyeron a Camilo Ayala, ¿no? Además, o sea, hay que agarrarlos ahí. Sí.
3: Corticos, a ver.
2: Sí, no, porque tiene que ganar.
3: Ese equipo está peleando paso a la B, ¿no?
2: Sí.
3: Correcto. Entonces yo no veo otra, y yo espero que América haga lo mismo que hizo contra el Chico, golear a ese equipo en Cali, golearlo. Y no espero menos, pues. Y más después.
0: Ya lo hicimos el semestre anterior, ¿no?
3: Ah, sí, señor.
0: Ya, ya.
2: Allá. ¿Ah, sí? ¿Cuánto fue que allá ganamos? Ya ni me acuerdo del partido.
3: Okay. 3-0.
2: Okay.
3: Yo espero por lo menos 4 o 5 goles ese día. No espero menos. América está jugando demasiado bien, pienso yo. Bueno, está jugando bien.

0: Yo creo que finalmente ya se le está tomando la idea de lo que quiere el profesor David González con el equipo. Y yo siento que cada vez la gente habla menos del 9, José.
1: Sí, no, estoy de acuerdo. Mira, yo sé que esta discusión la tuvimos nosotros tres junto a Daniel y en últimas, por lo que está demostrando el equipo, haber traído un 9 extra, es que esto es un tiro al aire, ¿eh? Porque no sabemos cómo vaya a terminar siendo la temporada. Pero en este momento, por ejemplo, tener un 9 extra, tendríamos a dos 9 delanteros centros un poquito sentados. Creo que América está intentando, guardando infinitamente las proporciones, no me vayan a pegar, pues,
0: Por favor.
1: intentando hacer lo que hace el Paris Saint-Germain, que no tiene un 9 fijo, la selección española, que no tiene un 9 fijo. O sea, un poquito este fútbol moderno, entendiendo que América no es esos equipos, obviamente, sino que es un poquito pues lo que intenta hacer el equipo David González, en donde no te deja un 9 de referencia, e intenta ser un equipo impredecible en donde todos te pisan el área y cualquiera te puede marcar gol. Eso es como la idea que intento verle a David González, que de momento le está pasando, o sea, le está funcionando de momento. Tocará ver en el
0: Pero
1: futuro, pero de momento es
0: ni tan
1: así.
0: cualquiera te puede hacer gol, porque la mayoría de goles solo la mayoría de goles los vienen por parte de Jason Guzmán. O sea, los otros delanteros que tenemos no es que sean muy
1: Pero en este
0: letales a la
1: caso,
0: hora de definir.
2: No, lo que pasa es que
0: los de
2: ellos.
0: Jason Guzmán vale menos, ¿o
2: No, lo
0: qué?
2: que pasa
1: No,
2: es
1: no, no,
2: que
1: no. No,
2: ellos
1: no,
2: ahí
1: no.
2: cumplen una función como de arrastrar marca y dejar libre al jugador que va entrando, ¿sí? Como tal, digamos que si no todos
1: Exacto.
2: marcan gol, pero todos cumplen una función específica en pro de que el jugador que entra logre llegar pues a la anotación, ¿no? Por supuesto, no todos van a marcar porque pues todos sabemos aquí que hemos jugado fútbol que marcar goles tampoco es que sea tan fácil cuando uno está en un partido complicado, ¿no? Entonces, pero sí sabemos que hay que cumplir ciertos roles que faciliten que el que está cumpliendo la función de delantero llegue al gol, ¿no? De eso se trata como la idea o lo que le entiendo yo a José también.
1: Exacto,
0: Además
1: y
0: es
1: es
0: que
1: que, y se lo reparten entre muchos jugadores, porque miren, por ejemplo, listo, marcó Guzmán de penal, pero marcó Josen en el partido anterior contra Junior, no marca Guzmán, pero te marca Mina, te marca Murillo, te marca Ángel, te marca ese pelado que se hace expulsar, Yanni Quintero, o
0: sí.
1: sea, y Rosero creo que tiene como tres
0: Pero
1: goles, o sea, se van
0: José,
1: repartiendo los
0: pero
1: goles.
0: para marcar los goles que ellos han logrado, se tuvo que haber generado muchísimas oportunidades de gol. Y yo creo que ahí es en donde falla el promedio y en cuanto a la efectividad. América tiene que
1: Sí,
0: ser
1: por
0: mayor
1: supuesto.
0: efectivo frente a las opciones que genera.
1: Por supuesto. Sino que, ¿sabes qué es lo que estoy viendo, Dani? Que digamos, en la forma en la que el club del equipo está jugando, el equipo de Vic González, tienes que traer un 9 muy específico. Y yo creo que ellos no fueron acuciosos a la hora de traerlo. Porque, digamos, el 9 que vemos comúnmente acá en Colombia es el tipo de 9 que es Daniel Valencia. Un 9 que te espera un poquito más en el área. Que es muy killer, sí, exactamente, pero digamos para el equipo de David González no sirve un jugador con una posición tan estática. Digamos,
0: Pero
1: en
2: un 9
1: ese
2: neto,
1: orden de
2: neto, es que él
1: ideas,
2: es muy neto, un 9 muy de
0: José,
2: área.
0: fíjese lo que pasó, fíjese lo que pasó en el último partido. Menos mal usted tocó ese tema porque me acordé de algo que tenía aquí mis apuntes y se me estaba olvidando. Es que yo vi a un Valencia ya no como un 9, es decir, pero no es su posición, sino en sus actitudes. Ya no es un jugador que toma la pelota y le pega. Ya es un jugador que toma la pelota y la pasa. Ya es un
2: De fijo,
0: jugador que
2: sí.
0: hace un amague para que la pelota pase por entre sus piernas el que está al lado, como fue con el gol de Josen. Ya
1: Exacto,
0: es un
1: sí.
0: jugador que hace una finta y busca un relevo con un extremo derecho o izquierdo por algún lado para participar de esa dinámica que tiene. Es decir, le cambiaron la forma de juego a Daniel Valencia.
2: Claro, porque de
0: Ya
2: pronto.
0: Valencia no es un 9 neto. Se metió dentro de la dinámica que quiere meterle a la fuerza sí o sí David González.
2: Y es que también, Andrés, es
0: En
2: más
0: pocas
2: fácil que se
0: palabras,
2: adapte.
0: se lo tiró.
2: Pues
0: Se lo
2: no,
0: tiró.
2: digamos que también hay, es, también lo que pasa es que están buscando que se adapte a la idea de juego que tiene en este momento el América, ¿sí? Y el jugador con las ganas de jugar, pues también quiere hacerlo, y por eso es que ha venido como también tratando de él adaptarse. Es más fácil que se adapte Valencia a lo que es la idea de juego del equipo y no todo el equipo a la idea de juego de Valencia, porque sería bastante difícil pues llegar a conseguir así los resultados, ¿no? Entonces yo creo que él también, con las ganas que tiene de jugar, pues ha visto cómo está funcionando el equipo, cómo están todos estos piñones dando pues la vuelta, y él quiere ser parte de ello. Entonces también se ha tratado como de adaptar un poco a la idea de juego que pues presenta América en este semestre.
1: Y lo otro, don Andrés, hay que tener en cuenta, Jim, o sea, tu análisis perfectísimo, no le agrego nada más, y ahí es donde yo me pongo a pensar, en ese orden de ideas de momento, para tener a 2-9 sentados, posiblemente me parece bien que pues se haya quedado Valencia. Y en ese orden de ideas, aprovechando que este mes de septiembre, con el respeto que se merecen nuestros rivales a los que nos vamos a enfrentar, el único partido que a mí me quita el sueño es el partido contra Tolima, ya ni Ibagué. Entonces el resto de partidos aprovechá para ir engranando a Valencia y darle minutos, sobre todo ese partido que se viene pasado mañana, porque 2 días después, sabrá Dios por qué, obviamente es por billete, tenemos que ir a los Estados Unidos a jugar un partido contra Atlético Nacional luego de 48 horas, ni siquiera las 72, de habernos enfrentado a Alianza Valledupar.
0: Entonces, sí, mi hermano, ese partido va a ser... Es más, uno de los dos, o se presenta un equipo satélite mixto contra Alianza o contra Nacional en Miami. Escojan.
1: No, contra Nacional.
2: Contra Nacional.
1: Ah, ese partido, o sea, yo sé que hasta por la gaseosa toca ganarle a los panaderos, pero teniendo en cuenta por cómo está la temporada, por mí que juega hasta la sub-20.
2: No,
1: o sea,
2: y hay que...
1: metieron un partido ahí en medio de la temporada.
2: Exacto, sí, ese partido amistoso sí quedó ahí mal atravesado. No,
3: pero seguramente, pero hay que tener en cuenta... usted sabe que todos esos partidos vienen con su contrato incluido, en donde ustedes le tienen que meter,
2: sí, por supuesto,
3: estos jugadores ciertos tiempo, porque pues son los que van a...
2: las cláusulas
3: la
2: que llaman.
3: La gente por los que van a ir a ver. Entonces, si tú no le pones los jugadores principales, pues seguramente la venta no va a ser la misma y el acuerdo no se va a lograr.
2: Entonces, sí, eso es cierto.
3: Seguramente sí, vamos a ver a jugadores principales, pero pues obviamente no los vamos a ver con toda la nómina completa. Pronto formará alguna mixtura y algunos minutos les dará a los que más lo necesitan, que de acuerdo con lo que mencionan, con Daniel. Daniel Valencia lo necesita, y las dos lecturas que yo le doy sobre Daniel Valencia es que, primero, el equipo no puede, si bien en la idea de juego no se necesita de un 9 fijo, pero sí se necesita que en partidos en donde la estrategia que se viene implementando no funcione, se cuente con un estilo.

0: Sería lo único. Ahora, ¿ese pero, partido va a ser en Pereira o en Cali?
1: Bueno, acá, Pereira, en Cali.
0: El estadio está destruido. ¿Va a ser en Cali?
1: En Cali, sí.
2: Pero esto es porque América, o sea, según el sorteo, le favoreció porque era primero en la reclasificación.
0: Así es, así es. Bueno, venga, Jim, espera un momentico, damos un segundo, vamos a un break comercial, Jim, porque se nos está olvidando ese pequeño detalle y ya regresamos. Dale, Jim.
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1: Muy bien, 5 de la tarde, 52 minutos, 53 ya. Ya vamos a estar terminando el programa. Miren lo que dice Víctor Parra. Dice, el amistoso con Nacional no lo puede jugar con suplentes. El empresario puso en contrato que deben jugar ambos equipos con el 80% de la nómina de la titular como mínimo.
2: Sí, yo había escuchado eso y había leído eso, Andrés. Bueno,
1: perfecto, entonces ahí quedó ya resuelta la idea.
2: Ahí les toca iniciar con el 80% de la titular, si se requiere, e ir haciendo los cambios tempraneros, porque pues hay que guardar a los jugadores un poco.
1: Así es, sí, así es.
3: Al partido contra Alianza, entonces toca meter nómina mixta, mi gente. Eso sí, no poniendo a descansar al mismo tiempo a todos los cracks. Si vas a poner a descansar a Carrascal, no puedes sentar a Ángel. Si vas a poner a descansar a Guzmán, no puedes dejar descansando a otro jugador importante, etcétera, etcétera. Entonces, sí, uh-huh. Porque luego el partido contra

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2: Camilo González Pozo es negociador de paz del gobierno Petro y presidente de Indepaz. Fue enfático al decir que nada justifica que en medio de un bombardeo mueran niños, como sucedió en las últimas horas.
3: Pero el hecho de que unos grupos ilegales cometan crímenes no autoriza de manera automática al Estado a cometer también crímenes.
2: Cristian Euskategui, ex jefe de pronósticos del IDEAN y profesor en meteorología, explicó por qué a pesar del fenómeno del Niño, hay fuertes lluvias en Cundinamarca.
4: Bueno, en principio es importante aquí precisar que un fenómeno del Niño no desaparece las lluvias, no implica sequía total, porque a su vez puede haber la presencia de otros fenómenos meteorológicos que actúen de forma, si se quiere, imprevista, de pocos días y que pueda dar lugar a que llueva.
2: Juan Camilo Velázquez, presidente del Comité Intergremial de Risaralda, anunció medidas para mitigar las pérdidas que sufrieron los comerciantes de Pereira por el terremoto.
5: Con Fenalco vamos a tener reubicación de comerciantes a lo largo de Pereira, más una inyección económica para que cada uno pueda reaperturar. Por medio de la Cámara de Comercio vamos a tener una inyección de hasta 5 millones de pesos para los comerciantes.
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En ASB Colmundo son las 5:59 minutos. 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

0: 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Muy buenas tardes a todos. Una vez más estamos aquí en Casa de Albirroja Radio TV, saludando a todos los que se conectan a través de las diferentes plataformas y a través del 1040M. Estaba tratando de habilitarte aquí el micrófono, profe, pero me dice que lo debes deshabilitar ahí tú, entonces para que tengan pendiente el tema. De todos modos, por supuesto que estamos aquí. Buenas tardes, profe, ¿cómo vamos?
1: Don Jim Perlaza, para usted un saludo muy especial. Si me está escuchando bien, ahora sí me escuchan todos
0: en el punto
1: que
0: es.
1: Ah, bueno, Jim, muy amable, gracias por la parte técnica que hace usted a través de Colmundo Radio y a través de nosotros, a través de Casa Albirroja, ya con el panel completo para una edición más de nuestro programa en esta gran programación de ASB Colmundo Radio. Hoy, como siempre, nuestro saludo cotidiano, nuestro saludo ya que se volvió muy popular. Buenos días, buenas tardes, buenas noches. Bienvenidos a una edición más de Casa Albirroja. Hoy a través de los 1040, hoy en la parte técnica de Casa Albirroja, don Julián Villamizar, el que está al frente del teclado. Bueno, hoy con la previa de lo que va a ser el partido clásico entre Independiente Santa Fe y el cuadro de los Millonarios, que ya dio la primera noticia en el día de hoy. No sé si es que la sombra que tiene por nombre Independiente Santa Fe empieza como a causar un poquito de escozor. Entonces muchas veces no hay que esperar a que las cosas se presenten, sino de pronto anticiparse, y creo que Millonarios se anticipó. Esa es la noticia de última hora, pero bueno, esa ya es problemática de otros, pero ventaja o desventaja que puede haber por parte del cuadro Independiente Santa Fe de acuerdo a lo que se esté preparando para lo que va a ser el partido del día de mañana frente al equipo de los Millonarios. Bueno, entonces ya no nos queda más sino hacer la presentación de nuestro panel en la tarde de hoy. Y hoy vamos, voy a presentar a don Julián Villamizar, y lo voy a hacer a nombre de Pegacor, que es nuestro patrocinador, el que pega duro, ¿sí? Entonces, don Julián Villamizar, lo presento a usted, saluda a usted a nombre de Pegacor, y ya voy con la cuña de nuestro anunciante. Julián, bienvenido a su casa, Albirroja.
2: Hola, profe, muy buenas tardes para usted. A nombre de Pegacor les doy también buenas tardes a nuestros oyentes, a Mateo, a Gabriel y a todas las personas que nos escuchan hoy a vísperas del partido especial que tenemos con Independiente Santa Fe, del clásico capitalino, el partido que muchos no negocian perder, que es uno de esos partidos especiales, es el partido más especial que disputa Santa Fe a lo largo de lo que se puede llamar la campaña regular, de los partidos que están previamente planeados. Entonces sí, profe, para los que no se han enterado, la primicia del momento, de lo que más se habla al lado del mundo fútbol profesional colombiano, es que en horas de la tarde se anunció que Fabián Bustos, el técnico de nuestro rival el día de mañana de Millonarios, ya no va más. Algunos medios hablan de que fue despedido, otros hablan de que él mismo renunció. Lo que sí se sabe es que nuestro rival de mañana, nuestro rival de patio, estaba concentrado y ya fue notificado que no seguirá más. Entonces mañana enfrentaremos el clásico al rival con un técnico interino, profe. Entonces es una oportunidad, aunque yo siempre he dicho que escoba nueva barre bien.
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1: Señor, bueno, ya eso ya lo que le decía inicialmente, ¿no? Esto ya es una situación que no nos atañe a nosotros, ya ellos estarán muy pendientes de lo que puedan hacer. Lo cierto del caso es que Santa Fe en este momento se está preparando para lo que va a ser el clásico, y que hay más noticias, ¿no? Pero ya las iremos desarrollando por parte del cuadro cardenal. 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
1: Bueno, don Mateo, buenos días, buenas tardes, buenas noches, bienvenido a su casa, Albirroja.
5: Profe Julián y a Gabriel y a todos nuestros oyentes, muy pero muy buenas tardes. Sí, ya como lo adelantaba Julián y como decía usted, profe, el partido, uno de los partidos más importantes del año Independiente Santa Fe es el día de mañana, porque es un clásico. Lo que se venía especulando creo que ya no tiene mucha referencia, ya no tiene mucha importancia, porque al fin y al cabo hay cambio de mando en los banquillos del cuadro de Millonarios, entonces ya es una especulación totalmente diferente, y además ya más adelante vamos a entrar en ampliar esa información, pero que se cambió también el día y la hora del partido frente a Fortaleza, que era el fin de semana.
1: Una de las noticias también que tiene que tenemos para toda la hinchada Independiente Santa Fe, al filo del mediodía se hizo ese anuncio por parte de la Dimayor para mover el partido del fin de semana del cuadro Independiente Santa Fe. Bueno, don Gabriel Plazas, usted hará su presentación a nombre de Seeker, Seeker X, Seeker 7.
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1: Bueno, ahí estoy, don Jim. De todas formas estamos ahí cumpliendo, estamos así como saliendo del paso, pero lo interesante es que la pauta está apareciendo. Bueno, señores, hablemos en Mateo, empecemos. Hubo variación en la fecha próxima de Independiente Santa Fe este fin de semana. Cuéntenos cómo estaba programada, qué cambios hubo y ahora, y debido a qué se hace este cambio.
5: Sí, pero claro que sí, profe. El partido correspondiente a la jornada 9 de la liga se tenía que disputar el día domingo frente a Fortaleza en el estadio Nemesio Camacho El Campín a las 8:20 de la noche. Ese partido ya se había sido

0: Entonces también la DIMAYOR tendrá que estar sujeta a esa situación si llegase Santa Fe a seguir avanzando en esta Copa Suramericana.
1: Sí, profe, y también agregar que Santa Fe tiene pendiente el partido de vuelta contra el Unión Magdalena por Copa. Y aquí viendo el calendario, el próximo de partido Santa Fe por Liga, después de visitar a Fortaleza, el martes será con Vasco y el domingo contra el Deportes Tolima, el domingo 13 de septiembre, que yo creo que podría pasar lo mismo que pasó con el partido de Fortaleza, reprogramarlo para el sábado.
0: Sí, porque entonces quedan muy... ¿El siguiente partido contra Vasco es el miércoles? ¿El martes, miércoles?
2: Ambos martes. Son martes, profe.
1: Ambos son el martes.
2: Martes a las 5 de la tarde, hora de Colombia.
0: Exacto, y tienes razón, Gabriel, tienes razón. Si el partido está programado para el sábado, para el domingo, hay que reprogramarlo inmediatamente para el día sábado. Y creo que eso debieron haberlo también tenido muy en cuenta en esta, digamos, en estos cambios que hicieron en el día de hoy, porque si Santa Fe juega el domingo, tendría que estar viajando el lunes, ¿sí? El lunes, a no ser que viaje domingo en la noche, para su partido el martes. Entonces creo que sí, también ese partido va a tocar adelantarlo y creo que ya deben estar trabajando en eso. Entonces ya que la noticia de primera mano que teníamos es precisamente que el cuadro cardenal adelanta su partido frente a Fortaleza en el estadio El Campín. Santa Fe hará de local, ¿sí?, frente al equipo de Fortaleza y será el partido el día sábado a las 4 de la tarde. Cambian un poco de planes de todo lo que se tenía ahí pendiente, pero bueno, esa es la
3: visita
0: clave que hay que hacer. Cuénteme, Mateo.
3: Es que también hay que ver qué va a pasar con el partido aplazado que tenemos contra el Pereira, que lo habían programado para el día 15 de septiembre, y ese día es, si no estoy mal, la vuelta frente a Vasco, o es un día antes la vuelta frente a Vasco. Entonces, y tampoco sé la información de ese partido, entonces.
1: Y también contra Atlético Nacional, que hay un partido pendiente.
0: O sea, en este momento Santa Fe tiene dos partidos pendientes.
1: Tres, profe, por liga. Más el de Unión Magdalena por Copa.
0: Por eso te digo, dos partidos pendientes por liga y uno por Copa. Sí,
3: sí, entonces, sí, señor.
0: Ahí va a estar, no sé, alguna vez se jugó. Había una situación parecida, y estoy hablando de hace muchos años, se jugó un doblete, y Santa Fe le tocó enfrentar dos torneos, creo que era uno de Libertadores, por allá sobre el año 72, más o menos, año 75, algo así. Esa es una tarea también para investigar.
2: Y tocó, profe, ¿y la década pasada?
0: Nómina de emergentes, suplentes total, y también y equipo titular, o sea, se montó los dos equipos para enfrentar el torneo, señor.
2: Sí, profe, la década pasada también Santa Fe, cuando estaba participando en Copa Libertadores y debía varios partidos, tuvo que jugar un día Copa Libertadores y al otro día enfrentar Copa Colombia. Uh-huh. Entonces es algo que no es nuevo, también esta década le pasó a algunos equipos de DIMAYOR, el caso de Millonarios, un día jugó un partido, al otro día tuvo que jugar otro. Entonces puede que en algún punto del calendario, por lo que pasó en nuestro país, y pues esperamos que Santa Fe siga avanzando, llegue a suceder en que Santa Fe tenga que jugar menos de las 72 horas. Es algo que se debe hablar con el club previamente, y que su rival también lo acepte, porque los dos, para no sacar ventaja deportiva, se tiene ahí un consenso. Entonces es eso. Y también el cambio del día sábado se dio por la programación. En el chat nos preguntaban si se enfrentaba con algún otro partido, y no, el horario en el que se reprogramó el Santa Fe Fortaleza era un horario vacío. El primer partido del día sábado es Boyacá Chico Once Caldas a las 2, luego sigue el de Santa Fe Fortaleza a las 4, y ya vuelve a haber juego hasta las 8:20 con Junior Jaguares. Entonces no se infiere con ningún otro partido, pues para claridad aquí de nuestros oyentes que preguntaban por el chat.
0: Bueno, vamos a estar muy pendientes de nuestros oyentes también para estar leyendo sus impresiones de lo que puede mostrar Independiente Santa Fe. Bueno, señores, una pregunta, una incógnita y una reflexión que puede haber referente al partido que se va a efectuar en el día de mañana. Un partido bastante... antes de entrar en el partido, ¿ustedes saben algo de lo de las del cierre de las tribunas? Había

0: A ver, se había reprogramado la situación que iban a devolver unos dineros a los abonados que estaban en lateral sur y toda esta cuestión. Pero hubo unos cambios a última hora al respecto de esto. Ahí sí
1: Sí,
0: como decimos
1: profe,
0: uno
1: lo que pasó es
0: allá en el
1: que
0: colegio, ¿quién la tiene clara?
1: Santa Fe en la mañana sacó un comunicado anunciando que les haría una devolución a los abonados de la tribuna lateral sur. Ya después del revuelo que se dio en redes sociales, la discusión de que si era la decisión acertada, pues Santa Fe saca un segundo comunicado donde dice que los reubicará en Oriental General más un excedente de 15 mil pesos.
0: Entonces, esa es la condición. Los van a reubicar, pero a ver, yo hago la pregunta. No sé, en este momento estoy así como un poco ciego al respecto. Hago la pregunta. ¿Van a ocupar un sector de la tribuna de Oriental o en su defecto llegan directo a la tribuna y acomódense en el lugar que se necesiten y se puedan acomodar? ¿Va a ser de esa forma? ¿O ellos se van a, digamos, como a ubicar más corridos hacia un sector? Bueno, mejor dicho, se va a hacer un grupo especial. ¿Qué sabemos de eso, Mateo?
2: Profe, lo que se dice y se anticipa es como si usted comprara su boleta normal para ir a Oriental, solo que ellos tienen que pagar el excedente que ya tienen en abonos. Hasta el momento no ha salido información de que los vayan a ubicar a una cierta parte de Oriental, pero lo que se tiene esa información es como si ellos compraran su boleta con el asiento que le asignen y que lleguen y se
0: O
2: ubiquen en
0: sea,
2: el asiento que corresponde.
0: claro, o sea, tienen su acceso al sector de Oriental y usted se ubica donde quiere ubicarse y listo, y se acabó el asunto. Lo único que se le pide a la gente de Lateral Sur, que van a ocupar la parte de Oriental, hombre, que se comporten, me comporten. El partido que es para ver en familia. Y tengan en cuenta que hay familias, a propósito de esto, que asisten y que están en la tribuna de Oriental. Están ahí porque hay muchas familias, hay mucho papá, hay mucha mamá, hay muchos niños, hay mucho adulto mayor que tiene acceso a esa tribuna. Entonces el hecho es de llegar a tener un buen comportamiento. Y ese buen comportamiento va en todos los sentidos. Va en el buen comportamiento de vocabulario, en el buen comportamiento de permitir ver el partido, sí, porque no es lo mismo estar saltando un grupo de personas y estar otros al lado y no dejar ver el partido, y adicional a eso. ¿Por qué les digo yo esto? Yo lo viví en carne propia en la final, en la semifinal de Copa Libertadores del femenino, que se hizo en el Metropolitano, ¿sí? Donde perdió Santa Fe, creo, si mal no estoy, contra un equipo paraguayo. A ver, ustedes que andan pendientes de la liga femenina, eso fue hace como 2, 3 años, partido que se jugó en el estadio de Techo. Bueno, yo tuve esa vez entré a la tribuna, entré con un compañero a la tribuna, tenaz. Una cuestión bastante, pero bastante complicada. Allá salí borracho, no porque haya entrado trago, no porque haya esto, no. Salí borracho en general, y ustedes me entenderán a qué me estoy refiriendo con salir mareado. Eso parecía, yo no sabía si estaba en Saturno o estaba en Marte o estaba en el techo, no sé, no sé cómo. Lo cierto del caso es que salí, porque al fin y al cabo el vocabulario hasta se lo aguanta uno, hasta en algún momento uno también lo utiliza, no hay tanto lío. Pero lo otro sí, el ambiente totalmente pesado, la atmósfera cargada, impresionante. Entonces, ese también es el llamado para estos muchachos, para estos hinchas de las barras que van a hacer su ingreso a Oriental, que tengamos un buen comportamiento en líneas generales, que demos un buen ejemplo y que recordemos que allá hay familias observando el partido entre Santa Fe y el cuadro de los Millonarios, a propósito de Santa Fe haciendo su tarea como local. Vamos a la siguiente pausa y ya nos metemos de lleno en lo que puede ser el partido del día de mañana, en lo que puede mostrar Santa Fe. Si se toca una nómina, se mantiene la nómina de Barranquilla, se toca una nómina de emergente, se ponen los titulares. Bueno, de eso vamos a estar hablando. Vamos a la siguiente pausa y ya volvemos.
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0: Bueno, de acuerdo a lo que al tema expuesto y de lo que vayamos a sacar como conclusión, y de pronto también una reflexión, vamos a escuchar a nuestros oyentes. Entonces la pregunta es directa. ¿Santa Fe frente a Millonarios debe salir con la línea titular? ¿Santa Fe frente a Millonarios debe salir con la misma línea que de pronto presentó en la ciudad de Barranquilla? Hay que tocar esa nómina. ¿Cómo tendría que salir Santa Fe para enfrentar a un Millonarios que, no sé, Santa Fe ha estado como, llamémoslo así, como de buenas, como de malas, como lo quieran llamar, pero Santa Fe ha encontrado en el camino, en estos últimos partidos, ha encontrado equipos que no vienen bien, que vienen como en esa pequeña crisis, y pues podamos decir que no es tanto que Santa Fe se haya aprovechado, sino que los resultados como tal a Santa Fe le han salido, ¿sí? Porque no se ganó en Buenos Aires, no se ganó el partido. En Barranquilla no se ganó el partido. Pero fueron resultados determinantes para lo que consiguió Santa Fe y para lo que conllevó a tomar decisiones por los equipos afectados, en este caso River y en este otro caso el Junior de Barranquilla. Entonces, ¿cómo podemos ver nosotros esa posición de Independiente Santa Fe ante estos equipos que vienen en crisis, que vienen con pocos, casi ningún resultado positivo, y de ahí las determinaciones que tomaron los otros después de, sí, y una determinación que toman en un equipo antes de, sí? Entonces, ¿cómo la vemos desde ahí? ¿Qué tendría que hacer Santa Fe en cuanto a la nómina, muchachos?
1: Pues profe, yo creo que mañana debe ir con la titular, más teniendo en cuenta que el sábado yo creo que va a tirar una nómina suplente mixta, y además porque Santa Fe, pues a pesar de que sacó el resultado contra River, no gana hace 5 partidos.
6: Profe, vea, por mi lado también voy por la vía de Gabriel, y es, hay que ganar, ya la liga, vamos en la fecha 8, este es un partido adelantado de la fecha 16, Santa Fe cuando ya se acabe el partido de mañana cerca de las 10:30 va a tener 7 partidos jugados. Entonces es importante ya empezar a no colgarse en la liga. Sabemos que la Copa Sudamericana estamos muy, muy románticos con el tema, porque eliminamos a River, hicimos la épica en el Monumental, todo lo posible y todo lo que se puede contar de la historia, pero es un tiro al aire. Vasco sí es de los últimos lugares en el Brasileirao actualmente, pero no hay que desmeritar lo que es. Se le ganó a River, se puede seguir avanzando en Copa Sudamericana, pero hay que saber en que es un tiro al aire, y Santa Fe siempre debe estar metido en los 8. Ya hace 2 años no se queda por fuera de los 8. Entonces hay que ir con todo. Tampoco se sabe cuál es el estado de algunos jugadores como Hugo Rodallega, que se espera que mañana vuelvan a la acción debido a las lesiones que los conllevaban. Ya Andrés Mosquera Marmolejo se decía que sí, como puede que también no, y que sea guardado para el partido contra Fortaleza y lo que va a ser la llave de cuartos de final. Entonces hay que tomar en cuenta que ya la necesidad de puntos apremia. Es un partido en el cual hay que aprovechar también las circunstancias que tiene el rival con lo que viene. No es Millonarios también viene criticado, no ganan desde hace varios partidos, entonces es una buena oportunidad para ganar. Siento que sí, hay que darle rodaje a la nómina titular. Estamos a una semana de empezar la llave sudamericana, por tanto la rotación se debería dar es con fortaleza el fin de semana.
2: Profe, dos cosas ahí rápidas. Creo que la primera, lo que usted decía de que vienen golpeados, yo en un partido como el de mañana, creo que es un partido aparte, los famosos partidos que no dependen del contexto de los equipos, sino es un partido aparte, y aparte sabemos que siempre en los clásicos el que sale ganador empieza a coger aire de la camiseta, empieza a tener más confianza, siempre ha pasado eso, siempre los clásicos en todo el mundo, en todos los países, generan un quiebre de ánimo, de dudas, de estabilidad. Entonces es un tema de que yo no creo que por más golpeado que venga Millonarios, va a ser un partido muy complicado. Y ya en el tema de la nómina, yo estoy en la misma línea que Gabriel y que Julián, se debe jugar con la titular a la espera de cómo este Hugo Rodallega, pero yo creo que se debe repetir el mismo equipo que jugó allá en Buenos Aires. El tema de Marmolejo, como lo decía Julián, si no está al 100%, yo no lo arriesgaría y seguiría a Uweimar, aparte que Uweimar ha dado las garantías necesarias, y además de eso, yo creo que no muchos retoques, que supongo que ya volverá Kilian Toscano, que no viajó a Barranquilla por precaución, esperar el tema de Gilmar y también el de Omar Fernández Frasica, ya pensando en la profundidad de la plantilla.
1: Y profe, aquí mirando el tema de Millonarios, es un partido para aprovechar el momento en el que viene, porque se habla, Antonio Casal le dijo en ESPN que tampoco seguiría a Ariel, el director deportivo de Millonarios, y que los jugadores se enteraron de lo que pasó en el hotel de concentración.
0: ¿Qué fue lo que pasó?
6: Lo de la salida de
1: Bustos. El despido de Bustos. Se enteraron en el hotel de concentración.
6: Ellos ya estaban concentrados, Bustos estaba con ellos, y la dirigencia ya tomó la decisión. Sí. Pero esto de que vienen golpeados, hay que tomarlo con pinzas. Sabemos que es un partido a otro precio. O sea, sí hay que tomar el contexto del rival, el fútbol es un deporte de contextos naturalmente, pero los clásicos se juegan con un poco más de lo que se puede dejar en el cuerpo, se deja un poquito más de lo que se tiene, de lo que se da, y es un partido que el que lo gane va a terminar más encarrerado. Millonarios, no hay que negarlo, viene en mejor posición que Santa Fe, tiene más puntos, ha conseguido más numéricamente, en la parte de números sí, no convence con su juego, pero el problema es que el partido de mañana es especial y el que lo gane deja en una mejor posición al otro, porque se viene a clasificar. Santa Fe es un grupo más robusto hoy en día que el

0: que debe tener uno en cuenta y no de pronto escudarse o confiarse, que es que como el equipo viene así regular, entonces Santa Fe le puede ganar. Porque si uno hace el análisis, ¿sí? Y yo por eso les decía, Santa Fe tiene dos, digamos, dos triunfos, entre comillas, en cuanto a esos resultados que, o a lo que conllevó esos resultados que obtuvo, ¿sí? Que es el partido que empata en Buenos Aires, el partido que empata en Barranquilla, ¿sí? Que no ha ganado, y que qué es lo que se le está pidiendo a Santa Fe, que gane, y Santa Fe no está ganando, démonos cuenta. Santa Fe está en la posición número 13, si mal no estoy, y tiene solamente 6 puntos, ¿sí?
1: Sí, señor.
0: ¿En cuántos partidos?
1: En 6.
0: 5 por 3, 15. 15 puntos. Y solamente lleva 6. Entonces, ahí está. No lleva ni el 50% del puntaje. Entonces, ese es el reclamo y eso es lo que pide la hinchada. Santa Fe ya debe ganar. Y qué bueno sería que ganara en el Clásico frente a Millonarios, porque es un partido aparte, vuelvo y repito. Cuando estamos hablando de tocar la nómina, hablamos de que se juegue con la titular, ¿sí? Y en esa titular tendríamos que tener en cuenta que quién sabe si esté Rodallega, que Rodallega es titular. ¿Quién sabe que esté Marmolejo? Marmolejo es titular, ¿sí? Ayúdenme en otros. ¿Quién más?
1: Víctor Moreno.
2: Frasica, aunque estaba teniendo rotación.
0: Frasica, pero no se ha dicho nada de Frasica. Ahí está. Entonces, démonos cuenta que nosotros estamos hablando de la línea titular. Y en esa línea titular, en ese momento, tenemos cuatro que tenemos la incertidumbre. Dos que son, uno que es casi fijo, que no va a estar, el caso de Marmolejo. Uh-huh. ¿Sí? De pronto Hugo Rodallega. Ahora, para tocar el caso de Hugo, yo creo que a Hugo, si bien es cierto, a él hay que darle descanso, ¿sí? Ahora, Hugo sale por una sobrecarga, ¿cierto?
1: Sale, sí, señor, por
0: una sobrecarga, sí, sí, muscular, exacto. Entonces, esa es la parte que debemos tener muy en cuenta. No sé ustedes qué opinión tengan en eso, pero ya nos tocaría entrar a individualizar esa parte con los jugadores con los que se podría contar. Ahora, en este momento, yo creo que el profesor, repito, yo creo que los jugadores y creo que los directivos deben estar haciendo un análisis definitivamente a qué se le van a dedicar. ¿Qué van a dejar? Sí, no totalmente de lado, pero sí que de pronto le van a poner más atención a un torneo que al otro. No sé ustedes qué crean al respecto y qué crean nuestros oyentes, pero ¿será que de pronto Santa Fe estará pensando en la Suramericana y estará dejando un poco de lado a la Liga? Los escucho.
1: Pero, profe, como usted lo decía, yo creo, y lo hablábamos en los programas después de la eliminación que lograba, que la clasificación que logramos allá en Argentina, que lo que se debe priorizar es la Copa Sudamericana, además también porque creo que coincidíamos en que era, si no el paso más difícil que tenía en las llaves, uno de los más complicados, y lo lograba avanzar teniendo cierto o no cierto merecimiento. Ahora el tema está, que si yo, ya eso es un pensamiento mío, los jugadores que tengamos dudas como Marmolejo, como Rodallega, el caso de Toscano que no sabemos cómo está, el tema de Víctor Moreno que ha entrado en convocatoria pero no ha podido sumar minutos, son jugadores que no arriesgaría el día de mañana, porque es que no solo podemos estar pensando en el partido de mañana, nos espera una temporada larga, nos espera una llave con Vasco, nos espera una, ¿por qué no?, una final de Copa Colombia, nos esperan unos cuadrangulares de liga. Entonces, si empiezas a arriesgar ese tipo de jugadores, digamos caso Rodallega que ya tiene una edad, y lo arriesgas con una lesión muscular, tranquilamente puede tener una lesión más grave y lo vas a perder en momentos clave de la temporada. Mismo caso con Frasica, que también sale por un tema muscular, y sabemos que los temas musculares son muy graves o pueden ser muy graves dependiendo del grado de la lesión. Si me lo preguntan a mí, si todos están al 100%, deben jugar mañana. Si no están al 100%, yo los cuidaría, más que todo pensando en el futuro que tiene Santa Fe y no solo en el presente inmediato, que es el clásico con Millonarios.
2: Vea, profe, algo que hablaba Pablo Repeto en una de las ruedas de prensa que estuvimos con Casa Albirroja, y algo que se le preguntaba era cómo manejar las cargas.

0: algo importante, y ahí usted lo decía en su intervención. Es bueno apostar por un frente, porque aquí viene a hablar la frase popular de que se puede quedar sin el pan y sin el queso. Pero el problema es que siento, y es algo, es una sensación generalizada después de lo que sucedió el miércoles en Buenos Aires, y es que gran parte de la gente quedó sesgada con la épica que se hizo. Y eso envalentonó a decir de que sí, Santa Fe puede ser candidato a levantar su segunda Copa Sudamericana. Pero también hay que aterrizar un poco y hablar desde el realismo. Y es, sí, Santa Fe eliminó a River Plate, aunque no se ganaron ninguno de los dos partidos y se hizo en el undécimo penalti. Se hizo en el penalti 22 de la tanda. Y hay que saber en que la liga, ya siendo, poniendo los pies sobre la tierra, la liga es un poco más realista que llegar a la final de Barranquilla. Sigue Vasco. Vasco también es un rival que Santa Fe le puede jugar, no de fuerza a fuerza, porque la nómina de Vasco cuesta, hay que multiplicar muchas veces la nómina de Santa Fe para llegar a lo tácito, a lo monetario, que es la nómina de Vasco. Pero también se puede soñar y se puede seguir avanzando, pero también hay que pasar las semifinales y son dos partidos más y la final son tres. Pero si dejamos abandonada la liga tan temprano, Santa Fe tiene cinco partidos apenas, aunque no ha sumado la cantidad de puntos como para ser octavo, está cerca del número 8, está a 3 puntos del décimo, que ahorita es el Cúcuta Deportivo. Entonces, hay que saber que Santa Fe tiene que empezar a sumarle en la liga, por lo tanto también hay que arriesgar un poco. Tampoco hay que sobrecargar a los jugadores, que es lo que decía Repeto, que se va a manejar las cargas, ya bien sea desde su parte física con el preparador físico de Santa Fe y los entrenamientos que se tienen en la semana. Pero el partido de mañana es una oportunidad, tanto desde lo anímico como desde lo deportivo, para que Santa Fe pueda seguir. Ya se ha hablado aquí, Santa Fe, también hay que tomar otro punto, y es, ¿quiénes están en nivel de titularidad? Omar Fernández Frasica, por poner un ejemplo, antes de su lesión, estaba decayendo en un nivel en el cual todos sosteníamos en que debía estar en la banca de suplentes y ser una alternativa, dándole paso a otros jugadores. Vemos que Franco Fagundes, con sus últimas actuaciones, es el goleador de Independiente Santa Fe en el año, ya se superó en su semestre pasado inclusive. Entonces, tomando en cuenta todo esto, hay que mirar qué jugadores, vengan de lesión o no, están en el mejor nivel y están rindiendo para saber qué se alinea. Por ejemplo, Franco Fagundes puede ser un ejemplo. Maximiliano Lovera ayer lo hablaban ustedes en el programa, Maximiliano Lovera fue el jugador mejor calificado de Santa Fe en el partido en Barranquilla desde la nota de los portales que tienen esta función de calificar a los jugadores por su rendimiento. Entonces, hay que saber cómo utilizar la nómina, pero también revisando los niveles de que los que ya estaban en el pasado, pero no estaban en su mejor nivel, pueden darle al lugar a jugadores que están en un buen nivel y que ya tienen rodaje debido a las lesiones y que tuvieron que tener protagonismo tanto con River, como el partido con América, como el partido que se puede venir mañana.
1: Ya, profe, dos
2: Y es que hay
1: cosas.
2: que también tener en cuenta.
1: Dos
2: A ver,
1: cosas. En los
2: Gabriel.
1: comentarios preguntan que sobre la lesión de Rodallega y de Frasica, que tienen una sobrecarga muscular, y Kylian Toscano, que presenta un trauma ocular. Yo creo que Santa Fe debe empezar a ganar y de local. Yo creo que va a ser lo importante, ya teniendo en cuenta que va a tener tres partidos de local en Liga: Millonarios, Fortaleza y Tolima. Si Santa Fe empieza a ganar esos tres partidos, principalmente, yo creo que se empieza a arreglar el puntaje en Liga, y va a ser importante sobre todo por reclasificación. Porque en caso, por ejemplo, de que Santa Fe pues quede eliminado, pues va a ser importante esa reclasificación para el siguiente año, se pueda meter a un certamen internacional, que yo creo que también a ser muy, muy importante.
2: Cierto, cierto. Es una parte fundamental esta de la reclasificación también, que no hay que descuidarla. Pero Gabriel, ya que usted tocó las preguntas, hombre, démosle un repaso a nuestros hinchas. ¿Qué nos dicen los que están ahí pegaditos a nosotros, los que nos están acompañando? ¿Qué preguntan? ¿Qué sensación tienen de pronto de lo que pueda presentar mañana Santa Fe frente a Millonarios?
1: Pues, profe, aquí nuestros oyentes, dice Metan a Yelmar Velázquez: Frasica, cuando vuelva, daría partidos de Liga o Copa Colombia. Hay que aprovechar que Millonarios se quedó sin técnico. Johan Torres no le está haciendo muy bien, están diciendo en los comentarios.
2: Julián, miremos quiénes nos están escribiendo, quiénes nos están dando sus conceptos.
0: Vea, profe, un saludo para Carlos Augusto Medina, para Héctor Armando Ávila, para Gerbel Macipe, para Luis Hernando Carrero, para Andrés Ruiz, Y también para Quique X Juda, que son los que esta noche han estado bastante activos. Pero me agrega Camilita, que también la vimos por allá arribita en algunos comentarios. Entonces esas son las personas que nos
2: ¿Qué
0: acompañan
2: dice
0: en
2: María
0: esta.
2: Camilita?
0: Sí, señor.
2: Búsqueme a María Camilita y
0: A
2: a ver
0: ver,
2: qué es lo
0: profe,
2: que dice,
0: vea.
2: porque
0: Ella nos
2: ella es
0: pregunta.
2: punzante, sí, ella es punzante, pero ella es muy, pero muy importante el concepto que tiene María
0: Vea,
2: Camila sobre
0: profe. Ella
2: Independiente.
0: nos preguntaba sobre el partido del sábado si eran simultáneo con otro, ya le respondimos que no, y por acá nos deja un mensaje de aliento, lo voy a leer textualmente. Si comimos gallina gaucha, mañana toca gallina criolla. Entonces son conceptos claros que nos ha dado, pues esperemos que también se puedan cumplir. Algo jocoso el comentario, pero pues es algo, es un sentimiento que todos esperamos y tenemos en lo más intrínseco del ser.
1: Y un saludo
2: Sí,
1: también para
2: ahora.
1: J.F. Radio, que dice que nunca lo mencionamos.
2: Ah, no, no, no. Ahí está la tarea, Gabriel. Ellos son los que tienen, toca estarlos nombrando, diciendo qué nos dicen. Todo esto es para estarlos acompañando a todos los hinchas de Independiente Santa Fe. A Camilita hay que preguntarle, bueno, ¿cuál va a ser la cábala para mañana
0: La
2: el
0: misma del
2: partido
0: partido con
2: frente
0: River,
2: a...
0: profe. La cábala no se
2: ¿Ah?
0: rompe, la cábala toca ser constante. Si una funcionó, la otra
2: No.
0: tiene que seguir sirviendo.
2: Ah, bueno, entonces ese mensaje para Camilita, entonces ya lo dijo Julián, ¿no? La cábala no se rompe, la cábala se mantiene. Entonces necesitamos saber la cábala de María Camila. Bueno, vamos a la siguiente pausa y ya volvemos para continuar con nuestro tema en el día de hoy.
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2: 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Bueno, señores, tenemos las 6 de la tarde y 50 minutos. ¿Qué alineación podríamos montar para mañana? Para decirle al profesor Repeto, mire, le vamos a ayudar en la alineación, pero obviamente que vamos a hacer de cuenta, y tenemos que ser como realistas ante esa situación, no tenemos la seguridad del alta médica que puede tener Frasica. No tenemos la seguridad del alta médica que pueda tener Hugo Rodallega. Entonces, armamos nosotros la nómina, ¿sí? Con lo que tenemos, con lo que conocemos, ¿sí? Independientemente a quién vamos a enfrentar, que sabemos que es a Millonarios, pero muchas veces dicen, no, es que contra Millonarios hay que colocar esta, y si jugamos contra otro equipo, la alineación es esta. No. La alineación de mañana para enfrentar a Millonarios, ¿qué alineación colocaríamos el día de mañana para decirle al profesor Repeto? Bueno, ahí está, le estamos dando una manita. Mire a ver usted cómo la puede complementar. En el arco no habría nada más que decir que se mantiene Asprilla, ¿no? Yo veo a Asprilla. Sí. O ustedes, profe, piensan que hay que tocar a Asprilla.
0: Aquí es el punto en que hay que hacer un reconocimiento, y es la confianza que tiene Weimar Asprilla estos días. Lo vimos contra River Plate, tapó las dos partidos de la llave y mantuvo su arco en cero mientras sus posibilidades lo tuvieron. No tuvo mayor implicación en el gol, y siento que ya por lo demostrado y por lo que hemos visto de Weimar Asprilla, que sería bueno a futuro empezar a hacer una transición. Andrés Mosquera Marmolejo es un gran arquero, es el mejor arquero del FPC en mi concepto, y siento que ya debe dar ese paso para que Weimar sea su sucesor. Weimar es un arquero joven, tiene 27 años, Andrés ya está subido de los 30, entonces siento que la transición debe ser porque Marmolejo ya vaya disminuyendo sus minutos, reconociendo el buen arquero que es, o sea, algo la salvedad, pero dándole más oportunismo y más oportunidades para que Weimar tome la puerta Independiente Santa Fe.
2: O sea, hasta ahí no hay discusión, Mateo y Gabriel. El arquero en este momento para mañana debe ser Weimar Asprilla. La línea defensiva. Cuénteme.
8: No, que sí, que debe ser Weimar, más que todo lo que decía Julián, el tema de la confianza. Y además que, para lo que les decía en mi intervención anterior, para mí no hay que, es innecesario arriesgar a Mosquera Marmolejo si no está al 100%.
2: Ya, armemos la línea defensiva de Santa Fe. Que creo que no habría, si estamos pensando en la línea titular.
1: Yo iría con Elivelton, Scarpeta, el Turro y Mafla. Me gustaría más Víctor Moreno, pero pues no está en sus óptimas condiciones y yo sí prefiero guardarlo, pues teniendo en cuenta la llave con Vasco.
0: Yo comparto con Gabriel, profe, porque siento que Iván Scarpeta es el punto más flaco que tiene Independiente de Santa Fe hoy en día. En el gol de River, los dos centrales se vieron retratados, más uno que otro, Iván Scarpeta. No se trajeron tres puntos de Barranquilla. En el mejor momento que estaba jugando Santa Fe fue cuando cayó el gol de Junior, y fue un error entre Weimar y Scarpeta. Entonces siento que Iván es bueno como revulsivo, es bueno para cerrar los partidos, pero el titular, y yo siento que ya Víctor Moreno se ha llevado convocatorias, estuvo en Buenos Aires. Siento que ya Víctor Moreno debe retomar su puesto y ya ir retomando el nivel de competencia, porque Iván no está dejando seguridad, y es el punto, es el talón de Aquiles de este Santa Fe.
2: Bueno, entonces sería Elivelton, Scarpeta no, Moreno. Hablaba de Moreno, Turro y ¿quién sería el
8: Mafla
2: lateral?
8: ¿Puerta? Yo creo que tiene que volver Mafla.
1: No, Mafla, lo de Angulo cuando ha estado ha sido muy malo.
0: No, y por derecha Elivelton, profe. Yo siento que Elivelton, la llave con River la dejó el puesto.
2: Listo. La línea destructora. Los dos volantes de marca. O tres. ¿Ustedes qué creen? ¿Que habría que montar tres jugadores de marca o con dos es suficiente?
1: Yo creo que dos.
8: Dos. Con Daniel mantener Torres, la figura.
1: Daniel Torres y Johan Torres. O Ewil Murillo.
0: Si no está Toscano, es Willy Daniel, profe. Y llevar a Gilmar al banco. A Gilmar toca volverlo a acercar al equipo, es un jugador con mucha capacidad.
2: Entonces le damos la oportunidad a Murillo.
8: Si Kylian no está, o sea, si Kylian se recupera del tema ocular que tuvo que luego fuera contra el Junior, pero si está al 100% va Kylian, si no está, debe ser Ewill para mí también.
2: Listo, entonces ahí lo dejamos y estamos contando con que hay jugadores que no podrían, el caso de los lesionados, ¿sí? Que no alcanzaron a recuperarse, entonces estaríamos con Daniel Torres y Ewill Murillo. En los otros dos,
1: creo que Lovera y O'Brien.
8: Sí.
0: Lovera y Rivaldo, profe. Mañana apuesto por Rivaldo.
2: Sería una bonita oportunidad para Rivaldo enfrentar a su antiguo equipo.
0: Sí, por eso del factor de la ley del ex y porque el partido de Bogotá con América lo jugó bien. Siento que no tiene los minutos como para decir es titular o es un jugador que no funciona en Santa Fe. Hay que darle rodaje para saber qué trae y qué puede aportar a futuro.
2: Bueno, ¿y de delantero?
8: Bustos y Fagundes.
1: Fagundes y Bustos.
0: Sí, la de Barranquilla.
2: Ponemos a Bustos un poco más atrasado que a Fagundes.
0: Sí, al revés, profe. Más atrasado a Fagundes porque sí, Franco en Barranquilla jugó atrasado y lanzó los balones.
1: De hecho, en el partido en Barranquilla, cuando Fagundes lo mandaron muy arriba, se perdió. Cuando estaba un poquito más atrás, siendo enlace, fue cuando tuvo más influencia.
2: Dejémoslo flotando.
0: Jugó como un 10 clásico, jugó bien ahí.
2: Y entonces sería para que Bustos fuera el hombre en punta, ¿sí?
8: Sí, señor.
2: Prácticamente el hombre en punta. Y se supone que de pronto Bustos es el que iría a reemplazar a Hugo en un momento dado. Bueno, señores, pues ahí está la alineación del cuadro Independiente de Santa Fe, la que creemos nosotros que podrían darse en el día de mañana. Obviamente que estamos descontando los jugadores que están lesionados en este momento y que no tenemos la seguridad, no tenemos ningún informe de si están, ya tienen el alta médica para poder estar a punto y que el profesor Repeto los tenga en cuenta. Bueno, don Gabriel, su última para irnos. Porque nos cogió.
1: No, profe, pues siempre el clásico va a ser importante, un partido especial, un partido fuera de lo común, y esperemos que mañana se traigan los 3 puntos tan importantes. Y bueno, qué linda posibilidad de ganarle a River y 8 días después a Millonarios.
2: Ahí está, las gallinas, como dicen. A ver, Mateo, rápido que nos fuimos.
8: Profe, que mañana no importan las formas, hay que ganar, así sea 1-0, yo me conformo y estaré feliz lo que queda de semana.
2: Bueno, señor. A ver, Juli.
0: Profe, año y medio sin ganarle a Millonarios como local, es hora de volver a ganar un clásico como visitante, y también juegan las Leonas con América de Cali, entonces que el doblete sea un doblete para Independiente Santa Fe, y sobre todo que se gane con buen juego, hay que demostrar que Santa Fe sí tiene como.
2: Don Jim, ¿verdad? No sé, después de que cerremos, no se me vayan, quedamos conectados ahí porque necesitamos cuadrar unas cosas. Don Jim Perlaza, muy amable por su trabajo hoy en Colmundo Radio en los 1040, y a Julián también por la parte técnica de Casa Albirroba. La invitación para mañana en punto de 6 estaremos arrancando la previa del partido entre Santa Fe y Millonarios. Mañana iremos única y exclusivamente por redes. Muy amable, que pasen feliz noche, que tengan felices sueños, y ante todo que mi Dios los bendiga, y que si hay que perdonar a alguien, hay que perdonarlo.
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